0: Continuamos con más noticias del conflicto en Oriente Medio. El gobierno de Irak condenó este martes los recientes ataques con drones procedentes del espacio aéreo iraquí contra Arabia Saudí y aseguró estar dispuesto a cooperar en la verificación de los detalles de la acción contra el país vecino. Y por último, la Bolsa de Teherán reanudó este martes sus operaciones tras 80 días de cierre por la guerra con Estados Unidos e Israel, con solo un 28% de los valores cotizando en terreno positivo y con los sectores químico y siderúrgico aún cerrados por los daños sufridos durante el conflicto. Informó para BBN Carlos Rodríguez. A continuación, las buenas noticias para memorizar.
1: Estas son las buenas noticias para memorizar durante esta semana. Y las encontramos en Isaías 45:22. Mirad a mí y sed salvos todos los términos de la tierra, porque yo soy Dios y no hay más. Isaías 45:22. Mirad a mí y sed salvos todos los términos de la tierra, porque yo soy Dios y no hay más. Estas son las buenas noticias para memorizar durante esta semana. Para usted que me está escuchando en este momento, con la app de BBN, que nos escucha por medio de internet, este mensaje es muy importante. Como usted no tiene una emisora a la cual acudir o llamar por teléfono, es por eso que BBN le proporciona un número especial de WhatsApp. De esa manera usted va a poder comunicarse con nosotros. 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Por último, si tiene un pedido de oración o si quiere reportar sintonía o mandarnos un testimonio o mensaje de texto, más 1-980-445-9999.
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1: Ahora con nosotros, Ricardo Groves, en la voz de Daniel Cuquín, enseñándonos cómo redimir el tiempo.
3: El éxito ha sido definido como lograr alcanzar las grandes cosas que Dios planeó para mí. Es una gran definición, pero requiere un buen manejo del tiempo, entre otras cosas, poder lograrlo. El experto en administración Don Aslett escribió: "Todos somos excelentes administradores cuando las cosas van encaminadas como queremos y justo a tiempo, pero si el vuelo se retrasa por 2 horas y nos perdemos la combinación o la boda, o se rompe un repuesto caro del auto justo antes de viajar, o tenemos un incendio o una inundación o alguien totalmente digno de confianza rompe su palabra, son verdaderas pruebas de administración. Las cosas que imaginamos y planeamos rara vez sucederán sin ningún contratiempo o sorpresas de todo tipo no programadas. Sin embargo, si sabemos a dónde vamos y por qué, todos los obstáculos que se presenten solo serán peldaños en el camino. Me gusta esa perspectiva, porque es necesario conocer y hacer la voluntad de Dios a pesar de las circunstancias para lograr exitosamente redimir el tiempo".
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Espero que haya disfrutado esa excelente enseñanza. Uno para poder estudiar así, con tanta profundidad, la epístola de Pablo a los Efesios, tiene que tomar un curso en algún lado, tiene que ir a un instituto bíblico o tiene que tener una muy buena Biblia de estudio o comentarios. Y qué lindo es poder estudiar de esta manera por medio de la radio. 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Y quiero recordarle que abajo tiene que pulsar a petición y ahí va a poder escoger hora de estudio bíblico. 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Lo invito ahora a que siga en sintonía porque tenemos más música y a la mitad de la hora otro excelente programa, El Amor que Vale, con Adrián Rogers.

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1: A continuación, un principio para vivir, con el pastor Jim Getz.
2: Una de las mayores experiencias que he tenido en mi vida es llevar a gente a visitar y a conocer Tierra Santa. Estar con ellos en la orilla del mar de Galilea. Ahí fue donde Jesús enseñó a las multitudes y obró milagros. Allí fue donde Jesús llamó a sus primeros discípulos a dejar el negocio de la pesca y seguirlo para convertirse en pescadores de personas. Imagina la escena.
1: Andando Jesús junto al mar de Galilea, vio a dos hermanos, Simón, llamado Pedro, y Andrés, su hermano, que echaban la red en el mar, porque eran pescadores. Y les dijo, «Venid en pos de mí, y os haré pescadores de hombres». Ellos entonces, dejando al instante las redes, le siguieron.
2: Esto fue solo el comienzo. Jesús llamó después a Santiago y a Juan, y les hizo la misma invitación. Este también fue el comienzo de un proceso de al menos 3 años en el que estos hombres se convertirían en discípulos verdaderamente comprometidos con Jesús. No me malinterpretes, no era la primera vez que estos hombres habían escuchado a Jesús enseñar en las sinagogas y junto al mar. De hecho, tal vez Andrés había conocido a Jesús 6 meses antes, cuando era discípulo de Juan el Bautista. En esa época fue cuando le presentó a Jesús a su hermano Pedro. Esto nos plantea una pregunta a todos los que decimos ser seguidores de Cristo. ¿Dónde estamos en el proceso de convertirnos en hombres y/o mujeres maduros que verdaderamente reflejan el carácter de nuestro Salvador? ¿Y tú?
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Muy bien, estimado oyente, no se mueva de este punto del dial, porque en breve vamos a escuchar El Amor que Vale, donde el pastor Adrian Rogers va a traernos una excelente enseñanza en cuanto a señales de los últimos tiempos. Vamos a estar hablando en cuanto a profecías y la segunda venida de Cristo. La segunda venida de Cristo es una de las mayores doctrinas bíblicas. Se menciona más de 1500 veces, tanto en el Antiguo Testamento como en el Nuevo. Y la Biblia es el único libro seguro en cuanto al futuro. Todas las profecías bíblicas del pasado se cumplieron, y eso nos da la pauta que las del futuro también van a cumplirse. El estudio de hoy se basa en el capítulo 24 de Mateo, un capítulo profético, así que prepare su Biblia allí y preste mucha atención a la enseñanza del pastor Rogers de la mitad de la hora.

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3: ¿Sabe usted quiénes son los munitas? Son los seguidores de uno de los modernos anticristos, el coreano Moon. Esta secta falsa cree que la cruz fue un horrible error, porque Jesús debía haber tenido una esposa para formar no solo la pareja ideal, sino para crear la sociedad ideal.
4: Voy a citar lo que este falso Mesías, el reverendo Moon, dice a sus seguidores. Yo quiero tener bajo mis órdenes, dispuesta a obedecerme, aunque tengan que desobedecer a sus propios padres o a las autoridades del país. Yo quiero tener esa clase de gente. Y si puedo ganar la mitad de la población mundial, puedo poner a todo el mundo de cabeza. Hay que empezar de nuevo. Su nueva vida comienza al negar su pasado, su familia, sus amigos, sus vecinos y sus familiares. Y usted me dirá, Pastor Rogers, nadie seguiría a un hombre así. Pues escúcheme, miles y miles ya han sido engañados por este hombre que se dice ser el Cristo. Es increíble en lo que la gente cree.
3: No se sorprenda. Jesús dijo que en los últimos días la gente estará marcada por el engaño y la decepción de los falsos cristos. Usted está en sintonía del programa El Amor que Vale, para otro estudio bíblico con el escritor, pastor y maestro Dr. Adrian Rogers, quien en la voz del pastor Lenín de Llanón nos entrega hoy Señales de los Tiempos.
4: Hablamos de las profecías y la segunda venida del Señor Jesucristo. Y no estamos hablando de algo que es incidental. No, estamos hablando de una de las mayores doctrinas bíblicas. En el Antiguo Testamento, la segunda venida de Jesús se la menciona por lo menos 1200 veces. Y en el Nuevo Testamento hay 300 profecías directamente relacionadas con el regreso físico y corporal de Jesús a la tierra. Vivimos en un mundo que quiere conocer el futuro, y el hombre siempre ha tenido un interés inmenso por lo profético. Por eso es que hay toda clase de clarividentes, pronosticadores y astrólogos que pretenden predecir el futuro, pero cometen colosales errores. El único libro seguro acerca del futuro es la palabra de Dios. La Biblia no solo es un libro que está al día, sino que es un libro adelantado a su tiempo. Es un libro que encaja muy bien con los titulares de hoy y de mañana, cuando todavía no se han escrito. Uno de los grandes capítulos proféticos es Mateo 24. Empecemos con el primer versículo. Cuando Jesús salió del templo y se iba, se acercaron sus discípulos para mostrarle los edificios del templo. El templo tenía una magnífica estructura. El historiador Josefo escribió que el templo estaba allí como una montaña de nieve indescriptiblemente hermoso. ¿Por qué toda esta tensión relacionada con el templo? Porque en el capítulo 23 de Mateo, Jesús dijo que el templo sería destruido y que no quedaría piedra sobre piedra. Jesús profetizó lo que los romanos harían 40 años más tarde. Tito, el general romano, rodeó a Jerusalén con sus tropas para matar de hambre a los judíos que vivían en Jerusalén. Hubiera sido fuera de toda lógica el que Tito destruyera el templo, porque los romanos no destruían templos. Más bien los conservaban. Pilato dio órdenes específicas para que el templo no fuera ni quemado ni destruido. Y sin embargo, Jesús dijo que no quedaría piedra sobre piedra. Entonces, ¿qué es lo que pasó? Bueno, durante la batalla, alguien con muy mala puntería e inadvertidamente disparó una flecha encendida contra el templo. Esa flecha se clavó en una banca o en una viga de madera y las llamas pronto calcinaron todo el templo. Algunas partes del templo estaban adornadas con oro y habían muchos tesoros. En los días, semanas, meses y años siguientes, los saqueadores y los ladrones, con gruesas barras de hierro, comenzaron a remover las piedras en busca de oro y tesoros. Por lo tanto, no dejaron piedra sobre piedra. Exactamente como Jesús lo había pronosticado. Así que los discípulos se acercaron a Jesús y le dijeron, «Señor, mire este hermoso templo». ¿Cómo reaccionó Jesús? Verso 2. Respondiendo él les dijo, «¿Veis todo esto? De cierto os digo que no quedará aquí piedra sobre piedra que no sea derribada». Y hasta el día de hoy en Jerusalén, usted puede ver cuán ciertas fueron las palabras de Jesús. Cuando Jesús estuvo sentado en algún lugar del Monte de los Olivos, sus discípulos le preguntaron privadamente, ¿cuándo serán estas cosas? O sea que querían saber cuándo el templo iba a ser destruido. Pero de acuerdo al verso 3, preguntaron algo más. ¿Qué señal habrá de tu venida y del fin del siglo? Los apóstoles querían saber cuáles serían las señales de que Jesús tomaría el control de todo. La palabra venida es perusia y significa el hacerse cargo, el estar presente, el gobernar, el reinar como rey. Pero también querían saber cuándo sería el fin del siglo. Note que no están hablando del fin del mundo, del fin del planeta Tierra, sino del fin de esa época, de esa dispensación, de esa generación. ¿Cuándo sería destruido el templo? ¿Cuándo vas a gobernar como rey? ¿Cuándo se terminará esta época? Si usted quiere comprender Mateo 24, tiene que entender el trasfondo de lo que los discípulos preguntaron. Y el Señor comienza a responder las preguntas de ellos y les da las señales de los tiempos, lo que sucederá entre su primera y su segunda venida. ¿Qué debemos esperar y cuál será la convergencia de estas señales para saber que Jesús está a la puerta? Bueno, ¿cuáles son esas señales? Primero, decepción. Mateo 24, los versos 4 y 5. Respondiendo Jesús les dijo, «Mirad que nadie os engañe, porque vendrán muchos en mi nombre diciendo, yo soy el Cristo, y a muchos engañarán». Engañadores y decepción es una de las marcas de los últimos tiempos. Por favor, anote Primera de Juan 4, los tres primeros versos. «Amados, no creáis a todo espíritu, sino probad los espíritus si son de Dios. Porque muchos falsos profetas han salido por el mundo». En todo esto conoced el Espíritu de Dios. Todo espíritu que confiesa que Jesucristo ha venido en carne es de Dios. Y todo aquel que no confiesa que Jesucristo ha venido en carne no es de Dios. Y este es el espíritu del anticristo, el cual vosotros habéis oído que viene y que ahora ya está en el mundo. ¿Qué es lo que está diciendo Juan? Que en la actualidad hay muchos anticristos en el mundo. El anticristo es alguien que se opone a Cristo, que quiere ocupar el lugar de Cristo, que está totalmente en contra de Cristo. Esta profecía está siendo cumplida frente a nuestros propios ojos. En los últimos años ha habido una explosión de autoproclamados cristos que se dicen ser los salvadores del mundo. Por ejemplo, ¿ha oído hablar del reverendo Moon y los Moonitas? Es un evangelista coreano que cree que ha sido escogido para completar la misión de Cristo en la tierra porque Jesús fracasó en cumplirla y que el reverendo Moon es el Mesías para este siglo. Dicen también que Jesús fracasó porque no se casó con una mujer ideal para procrear y levantar una generación ideal para poblar la tierra con familias ideales. Creen que la cruz fue un horrible error, porque Jesús debía haber tenido una esposa para formar no solo la pareja ideal, sino para crear la sociedad ideal. Voy a citar lo que este famoso Mesías, el Reverendo Moon, dice a sus seguidores. Dice: yo quiero tener gente bajo mis órdenes, dispuesta a obedecerme, aunque tengan que desobedecer a sus propios padres o a las autoridades de su país. Y si puedo ganar la mitad de la población mundial, puedo poner a todo el mundo de cabeza. Hay que empezar de nuevo. Su nueva vida comienza al negar su pasado, su familia, sus amigos, sus vecinos y sus familiares. Y usted me dirá: Pastor Rogers, nadie seguiría a un hombre así. Pues escúcheme, miles y miles ya han sido engañados por este hombre que dice ser Cristo. Es increíble lo que la gente cree. Sin embargo, Jesús dijo que los últimos días estarán marcados por el engaño y la decepción de los falsos cristos. Además, la Biblia dice que no debemos creer a todo espíritu. Por eso es tan importante el que usted esté completamente cimentado en la verdad revelada en la palabra de Dios. Segundo, división. No solo habrá decepciones, sino también divisiones. Miremos los versos 6 y 7. Y oiréis de guerras y rumores de guerras. Mirad que no os turbéis, porque es necesario que todo esto acontezca. Pero aún no es el fin. Porque se levantará nación contra nación y reino contra reino. Aquí, mi amigo, se habla de división. A través de los siglos, los hombres no han podido solucionar el problema de las guerras. Ahora, suponga que el hombre lograra eliminar por completo las guerras. Eso probaría que Jesús fue un falso profeta. ¿No le parece? Pero estamos viendo y estamos viviendo bajo el espectro de las guerras. A medida que nos acercamos al final del tiempo, las guerras aumentarán en número y en intensidad. Desde la Primera Guerra Mundial hasta nuestros días, cada mes ha habido por lo menos un intento para derrocar al gobierno en algún país, sea por terrorismo, confabulación política, o por presión económica, racial o aún religiosa. Lo que hay en el mundo es un estado de división. ¿Sabía usted que en 6.000 años de historia humana se estima que 6 millones de personas han muerto en las guerras? Pero escuche, la mitad de esas muertes data desde el año 1900. O sea que desde 1900 hasta el presente, el número de personas muertas en las guerras supera el número de muertos en los 6.000 años de historia humana. Mire lo que está pasando en nuestro mundo actual. La extensión del terrorismo, secuestros aéreos, terrestres, bombardeos, asesinatos, sabotajes. Y esto no solo en algún determinado país, esto es una especie de plaga mundial. En los principales aeropuertos de cualquier ciudad, las medidas de seguridad son increíbles. Poco falta para que, para revisarnos, nos dejen completamente desnudos. Las barbaridades que suceden en un país son las barbaridades que vemos repetidas en otros países. Y hay incomprensibles, horrorosas barbaridades que se realizan como parte de algún credo religioso. Todo lo que está pasando en Medio Oriente, en Jerusalén y en general en la Tierra Santa, no es sino el cumplimiento de las profecías. Busque Zacarías 12, los versos 12 y 3. He aquí yo pongo a Jerusalén por copa que hará temblar a todos los pueblos de alrededor contra Judá, en el sitio contra Jerusalén. Y en aquel día yo pondré a Jerusalén por piedra pesada a todos los pueblos. Las profecías se están cumpliendo frente a nuestros ojos. Habrá decepciones y divisiones. Tercero, desastres. Veamos la segunda parte de Mateo 24:7. Y habrá pestes y hambres, y terremotos en diferentes lugares. Jesús mira a través de los corredores del tiempo y sabe que el hombre, con todo su ingenio y conocimiento en el área de la agricultura, no podrá solucionar el problema de la falta de alimentos. La hambruna se esparcirá sobre toda la tierra. Sabía que en nuestra moderna sociedad estamos viviendo un tiempo de hambruna sin precedentes. Y eso sucede por dos razones. Primero, la agricultura misma. Hemos violado la tierra. Y los suelos fértiles han desaparecido o están desapareciendo. Segunda, en vez de dedicarnos a la agricultura, nos hemos dedicado a la guerra. Pero aún en los lugares en donde hay alimentos, no podemos hacerlos llegar a la gente que los necesita debido a las divisiones geopolíticas de los países. Por eso el problema de la hambruna se agrava. Un famoso biólogo escribió lo siguiente: no hay ni la más leve esperanza de escapar a una época de desastrosa hambruna desde este momento y en adelante. Escuche, esto no lo dijo ningún pastor o predicador, lo dijo un científico biólogo. Y por lo que él dijo, es devastadoramente aparente que la batalla para alimentar a los hambrientos está ya perdida. Alguien más dijo que el planeta Tierra ya no es una sociedad sostenible. Con la población mundial duplicándose cada siglo, el suelo fértil de la Tierra está siendo forzado a producir. Y una cuarta parte de este suelo productivo se ha vuelto estéril o simplemente se ha erosionado. Eso nos lleva directamente al capítulo 6 de Apocalipsis, verso 6. Y oí una voz de en medio de los cuatro seres vivientes que decía: 2 libras de trigo por 1 denario y 6 libras de cebada por 1 denario. 1 denario era, por lo general, la paga por 1 día de trabajo. Así que en el futuro habrá que trabajar 2 días completos para comprar 2 libras de trigo. Podemos ver la potencialidad de cumplimiento de esa profecía. Se puede imaginar tener que trabajar 2 días para comprar 2 libras de trigo para poder hacer pan o cosa parecida. Y en la medida que menos trigo o cebada se cosechan, más y más costarán estos productos. Y ya sea por inundaciones, sequías, huracanes, granizo, insectos, plagas o lo que sea, el resultado va a ser el mismo. El mundo vive ahora sobre un suelo que ha sido súper explotado. Y no es que la gente se morirá de hambre, ya se está muriendo de hambre. China por mucho tiempo exportaba gramíneas a todo el mundo, pero ya no. China es hoy por hoy el mayor importador de granos en el mundo. Hace décadas, los Estados Unidos de Norteamérica tenían grandes reservas para enfrentar emergencias. Hoy solo tiene reservas solo para unos cuantos meses. En Corea del Norte cocinan el césped y las cortezas de los árboles para comer, mientras que en muchos lugares de África cocinan tierra para comérsela. Y Jesús dijo que no solo habrá hambruna, sino también pestilencia o plagas. Una de las peores plagas en nuestros tiempos es la plaga del SIDA. Y ni siquiera la ciencia sabe qué hacer con esta plaga. El premio Nobel en microbiología, Dr. David Baltimore, dijo lo siguiente concerniente al SIDA: es una verdadera crisis, más mortal que cualquier guerra moderna. En solo 4 años el SIDA ha matado a más personas que las que murieron en las guerras del norte de Vietnam y Corea combinadas. Es probablemente el más perturbador problema de salud en nuestro tiempo y parece que será lo mismo en el futuro. Mi amigo, este es el panorama actual en cuanto a alimentos y salud física se refiere. Pero sabía que el panorama no es muy diferente en lo relacionado con la salud y el hambre espirituales. Porque así como hay hambruna física, hay hambre espiritual. A lo mejor usted mismo, este mismo momento, tiene hambre espiritual, porque solo ha estado alimentándose de basura espiritual, no de la palabra de Dios. Tal vez usted siga algún anticristo en vez de confiar en Jesús. No quisiera invitar a Jesús para que tome el control de su vida. Si es así, ore conmigo de la siguiente manera: Señor Jesús, confieso que me he dejado engañar espiritualmente por falsos profetas, maestros, anticristos, tanto que estoy malnutrido espiritualmente. Necesito de ti. Necesito tu perdón. Necesito tu guía. Necesito la presencia y el poder de tu Santo Espíritu. Gracias por dar tu vida en la cruz para pagar la culpa de mis pecados. Ten la bondad de venir a mi corazón y sé mi Salvador y mi Señor. Deposito toda mi confianza en ti. Hazme un instrumento de bendición y utilidad en tus manos. Con gratitud lo pido en tu santo nombre. Amén. Quien quiera que usted sea, donde quiera que esté, si usted hizo esa decisión por Cristo y la hizo con toda fe y sinceridad, la Biblia dice que hay gran regocijo en el cielo por cada pecador que se arrepiente. Nosotros anhelamos ser parte de su regocijo espiritual y por eso le invito para que nos escriba y nos cuente acerca de su decisión. Le puedo asegurar que su carta será de bendición y estímulo para nosotros y este Ministerio de Estudios Bíblicos Radiales, y nos dará además la oportunidad y privilegio de orar por usted y su nuevo caminar como creyente en el Señor Jesucristo. Que Dios le colme de bendiciones.
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3: Williams desde España agradece. Mis amados, no quiero sino agradecerles por sus esfuerzos por la salvación de las almas y el crecimiento del pueblo de Dios. Amados, gracias por el maná.
5: Geraldine desde Chile escribe: Estoy en una etapa de mi vida tremendamente difícil y las predicaciones del Amor que Vale han sido un alivio y una gran bendición para mi vida y mi familia.
3: Nos gozamos con Edwin de Buenos Aires, Argentina. Dudé de la existencia de Dios y terminé diciendo, Dios no existe. ¡Qué gran blasfemia! Mi vida iba mal y entré en un estado de depresión profunda y me acordé de aquel Dios que un día negué y busqué radios cristianas. Sintonicé el programa El Amor que Vale. Pude entender que necesitaba recibir a Cristo en mi corazón como mi Salvador. Oré y recibí a Jesús en mi corazón. A partir de ese momento, cambió mi vida para siempre. Gloria a Dios. 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Soy Andrés García Vigio y ha sido un placer estar con usted hoy. Aprovechamos para agradecer a Maritza Edmiston y Lenín de Llanón por la producción de esta enseñanza. Oramos que las enseñanzas claras y prácticas del pastor Adrian Rogers le ayuden a conocer el amor de Cristo más profundamente y que usted crezca y que se acerque aún más a Él a través de lo que Dios revela a su corazón y saber que Jesús es, en verdad, el amor que vale.

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0: BBN no se solidariza con los detalles emitidos en este espacio. Solo nos circunscribimos a utilizar los servicios proporcionados por la agencia de noticias EFE. Noticias en el plano internacional. Taiwán informó este martes de una nueva incursión de 22 aeronaves militares y drones chinos en áreas próximas a la isla, de los cuales 11 cruzaron la línea media del estrecho de Taiwán en una operación coordinada con buques de guerra. Por otra parte, los ministros de Economía de los países del G7 acordaron este martes aportar ayudas a los países que se verán más afectados por las consecuencias del conflicto en Oriente Medio, en concertación con el FMI y el Banco Mundial. Más noticias en el plano internacional. El presidente francés Emmanuel Macron pidió este martes al gobierno acelerar las medidas para cumplir los objetivos europeos de reciclaje de plásticos, cuyo incumplimiento supone un coste estimado de alrededor de 1.500 millones de euros anuales para Francia. Y por último, España y México celebrarán una cumbre interparlamentaria en el país latinoamericano del 1 al 3 de junio, en la que abordarán, entre otros temas, la economía y la inversión, la cultura o la transición energética. El encuentro tendrá lugar en el marco de las reuniones que se están manteniendo de cara a la Cumbre Iberoamericana de Jefes de Estado y de Gobierno, que se celebrará en Madrid los días 4 y 5 de noviembre de 2026, informaron fuentes parlamentarias. Hasta aquí las noticias más importantes.

0: Deportes en el plano internacional, informó para BBN Carlos Rodríguez. A continuación, las buenas noticias para memorizar en esta semana.
1: Estas son las buenas noticias para memorizar durante esta semana. Y las encontramos en Isaías 45:22. Mirad a mí y sed salvos todos los términos de la tierra, porque yo soy Dios y no hay más. Isaías 45:22. Mirad a mí y sed salvos todos los términos de la tierra, porque yo soy Dios y no hay más. Estas son las buenas noticias para memorizar durante esta semana.
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1: Eres amada con amor eterno. Eso es lo que dice la Biblia. Y te rodean sus brazos eternos. Te habla tu amiga Elizabeth Elliot, continuando mis charlas de hoy sobre la especial y santa labor de ser madre. El programa pasado reflexionamos sobre la asombrosa historia del primer capítulo de Lucas acerca de aquella joven campesina de Nazaret que recibió una visita deslumbrante, un ángel de Dios que le dijo que iba a ser la madre del Hijo de Dios. Una noticia asombrosa. Sin embargo, ¿no es curioso que se sepa tan poco de María? Lo que sí sabemos es cuál fue su respuesta al mensaje del ángel. «He aquí la sierva del Señor, hágase en mí según tu palabra». Otra traducción de la Biblia lo expresa así, «Aquí estoy, Señor, que suceda como tú dices». María se convirtió en la portadora de la palabra, textualmente, físicamente ella fue la portadora del Verbo de Dios. El Verbo se hizo carne en el cuerpo de María. ¿Qué vocación podría ser más elevada que la de recibir a un niño en el nombre de Dios y criarlo para él? A ti y a mí no se nos concede literalmente el mismo privilegio que tuvo María de ser la portadora del Hijo de Dios. Ella fue portadora en sentido físico. Pero nosotras no olvidemos que tenemos el privilegio de llevar a Cristo dentro de nosotras porque, como dice Gálatas 2:20, Cristo vive en mí. Eso es lo que dijo Pablo. Y todo aquel que se ha comprometido con Dios recibiendo voluntariamente a Cristo debe llevar a Cristo al mundo. En otras palabras, ser un instrumento de Dios, representar cómo es Dios en nuestro comportamiento, en nuestro amor, en nuestro cuidado. Jesús dijo, «Llevad mi yugo sobre vosotros y aprended de mí». Eso es lo que hizo María. Tomó el yugo y ella sabía que implicaría sacrificio y dolor, como lo que significa dar a luz a cualquier hijo, ya sea físico como espiritual. Este es el yugo que el Señor nos pide que tomemos. Hoy quiero hablar del vacío y de la plenitud. Ambas cosas son necesarias para la santa labor de ser madre. Filipenses 2 es una descripción asombrosa de la forma en que Jesucristo se vació a sí mismo cuando vino al mundo. Permíteme leer Filipenses 2. Haya pues en vosotros este sentir que hubo también en Cristo Jesús, el cual siendo en forma de Dios, no estimó el ser igual a Dios como cosa a que aferrarse, sino que se despojó a sí mismo, tomando forma de siervo, hecho semejante a los hombres, y estando en la condición de hombre, se humilló a sí mismo, haciéndose obediente hasta la muerte y muerte de cruz. El vacío. De ese vacío surgió la realización más elevada y gloriosa. Pero a partir de nuestro vacío, Dios quiere darnos una plenitud que jamás hubiéramos imaginado. Cuando repaso mi vida, veo que Dios me ha vaciado a la fuerza de muchas maneras, llevándose a personas que amaba, permitiéndome que el trabajo que había hecho fuera destruido. El proceso de despojamiento es necesario para que cuando estemos vacíos de nosotros podamos llenarnos de Cristo mismo. Jesucristo se vació a sí mismo y se hizo obediente hasta la muerte. Me gustaría preguntar, ¿quién nos escucha hoy que se sienta vacía, impotente, inútil, tal vez fracasada como madre? Creo que probablemente habría bastantes de ustedes por ahí que están diciendo, Elizabeth, soy un fracaso como madre, me siento tan inútil, siento que no estoy logrando nada en la vida de mis hijos, me siento tan incapaz de hacer este trabajo sagrado del que hablas. ¿Qué hay de ustedes, mujeres solteras? Ustedes, mujeres casadas, que todavía no tienen hijos. Estamos aquí en Camino al Gozo hablando de esta labor santa que hacen las madres. Y tenemos un mensaje para cada una de nosotras, ya seamos madres físicamente o espiritualmente. Así es, hay un mensaje para cada una de nosotras. ¿Vives en una condición vacía, sin sentido, infeliz? Permíteme preguntarte, ¿te sientes agotada de tus propias actividades o planes? ¿Dejas espacio al silencio? ¿Tomas tiempo para la oración en tu vida? ¿Tienes miedo de estar a solas con Dios o a solas con tu corazón? ¿Está tu casa desordenada? ¿Está tu vida desordenada? Conozco algunas mujeres serias que tienen un propósito consciente en la vida y en realidad lo destruyen por estar demasiado fijadas en ese propósito particular que se han trazado, sus propios objetivos, sus propios planes, sus propios entusiasmos. Se olvidan de dejar espacio para recibir del Señor su alimento diario, para escuchar la voz apacible. Hace poco, hablando con mi hija Valerie, me contó que ella y uno de sus hijos pequeños estaban limpiando los cajones en su cuarto. ¡Cuántas cosas inútiles descubrieron! ¡Cuántas cosas de las que incluso el pequeño de 5 años estaba dispuesto a deshacerse, ya sea regalándolas o tirándolas! Debemos vaciarnos de las cosas que no son importantes. Debemos tener una vida más sencilla. María tenía una vida sencilla. Dios quiere que aprendamos, a medida que pasa el tiempo, a ser así. Por su gracia, creo que Él está trabajando eso en mí. Es refrescante simplificar tu vida. Ser madre significa sacrificio. Significa renunciar a muchas cosas que solías hacer. Significa ofrecer tu vida a Jesucristo diariamente. Tal vez has hecho un compromiso de por vida con Jesucristo. Le pediste que entrara en tu corazón, que hiciera de ti una mujer cristiana y que quieres vivir de esa manera. Pero creo que es bueno ratificar diariamente ese compromiso que hiciste una sola vez, simplemente poniéndonos a disposición de Dios, como hizo María. A menudo me detengo, oro al Señor y le digo, «He aquí la sierva del Señor». Que suceda como tú dices, hágase en mí según tu palabra. Dejar ir, ofrecer, entregarse, vaciarse. En la vida de Jesús y en la vida de María había un propósito santo, la voluntad de Dios. Es muy difícil imaginar que la vida de María se viera obstaculizada por cosas insignificantes e innecesarias, pero tal vez hubo algo. Tú y yo sabemos lo difícil que es evitar la esclavitud de las cosas en estos tiempos actuales, en nuestros países modernos. Hay que tenerlo todo, ¿verdad? ¿Estás aprendiendo a vaciarte como lo hizo Cristo? Ese vacío requiere descartar deliberadamente no solo las cosas, sino, como escribió Amy Carmichael, todo lo que oscurece tu calvario. Ella oró esta oración. Líbrame del gusto por lo cómodo y de elegir siempre el camino más fácil. Cuídame de la debilidad que me impide crecer, porque sé que el espíritu no se fortalece en la indolencia, ni fue ese el camino de la cruz. Cordero de Dios, quita de mi vida cualquier distracción que me impida ver tu sacrificio, que oscurezca tu calvario. La santa labor de ser madre implica cuidar de un hijo enfermo de vez en cuando, ¿no es así? Cuando tu hijo está enfermo, tus planes se alteran. ¿Cómo respondes? ¿Estás dispuesta a vaciar esos preciosos planes? ¿Recibes este acontecimiento de la enfermedad de tu hijo como si viniera de Dios? ¿Te imaginas llenando tu vida solo de distracciones, viajes y metas personales que te alejan de lo que realmente importa, el amor. Ser madre es como ser un recipiente que elige vaciarse de sus propios deseos para dejarse llenar por la presencia y la entrega de Cristo. Un día volvimos a casa de un viaje y descubrimos que un pájaro había construido un pequeño nido en el borde de la ventana. Era fascinante ver cómo ese pájaro lo sacrificaba todo por esos bebés que estaban a punto de nacer. Esa era su vida. Durante 3 semanas no tuvo otra cosa que hacer que sentarse en ese nido. Y durante 3 semanas más no tuvo nada más que hacer que alimentar y cuidar a esos bebés. ¿Fue su tiempo perdido? ¡Absolutamente no! ¿Divides tu vida en espiritual y secular? Una mitad es espiritual y la otra mitad es secular. O tal vez el 90% es secular y el 10% es espiritual. Sé que ganarse la vida, limpiar, cocinar, cuidar de los niños, lavar la ropa, a menudo parece tiempo perdido. Pero recordemos que es a través de lo ordinario, de la vida humana, de cada hora, que se produce la unión con Cristo. No en las cosas extraordinarias, sino en lo ordinario, en lo cotidiano, en el fiel cumplimiento de los deberes que Dios te ha encomendado. Ser madre es un trabajo santo. La naturaleza humana fue el material que Dios usó para cumplir su voluntad en María. ¿Y tú? ¿Estás dispuesta a ser madre física o espiritual? Hacer un cáliz o recipiente vacío de lo propio y permitir que Dios lo llene? Él está dispuesto y espera por ti.
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No se mueva de este punto del dial, estimado oyente, porque a la mitad de la hora tendremos Sabiduría para el Corazón, a donde Stephen Davey va a continuar con su serie en el libro de Jueces. El estudio de hoy es muy importante, se titula Evitando el fracaso espiritual en la recta final. Allí vamos a aprender que las grandes victorias espirituales pueden hacernos pensar que estamos a salvo. Pero la historia de Gedeón, en el capítulo 8, demuestra que el éxito en la vida no nos inmuniza contra una caída futura. Después de comenzar con humildad y dependencia de Dios, la vida de Gedeón tomó un rumbo peligroso que afectó a su familia y a toda la nación. Lo animo entonces a que prepare su Biblia. En Jueces capítulo 8, vamos a ver los versículos 22 al 35. Y al comienzo de la hora, el hermano Marcelo de la Llave va a traernos una excelente predicación titulada Las presiones internas de la familia. Así que siga con nosotros y disfrute de la próxima hora y media de enseñanza aquí en su emisora amiga. Dicho esto, aprovecho para despedirme deseándole que Dios le bendiga ricamente. Mi nombre es Guillermo Olivera Celdrán y espero que pueda disfrutar del programa y de la predicación de Desde el Púlpito de la siguiente hora.

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2: 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Continuamos nuestro estudio en el libro de Jueces y hoy veremos cómo la vida de Gedeón nos advierte que el éxito espiritual no nos inmuniza contra una caída futura. Aprendamos juntos cómo perseverar cuando la prosperidad pone a prueba el corazón y por qué terminar bien es tan importante como comenzar bien. Esta lección se titula Evitando el fracaso espiritual en la recta final.
3: Hemos estado estudiando la biografía de un creyente común y corriente llamado Gedeón, cuya historia revela una vida de fe, ética y moral. Sin embargo, hoy, en nuestro estudio, vamos a encontrar que, tristemente, Gedeón tropezó en la última vuelta de la carrera. En el último capítulo de su vida, leemos acerca del fracaso moral, ético y espiritual de este quien había llegado a ser un gran hombre de Dios. Ahora, ¿qué hizo que este hombre fracasara en sus últimos años? Obviamente no se nos dan todas las razones, pero sé que Dios nos ha dejado esta historia registrada aquí en la Biblia para nuestra instrucción y advertencia. Por su gracia, espero que al final de nuestro estudio de hoy seamos capaces de evitar las palabras del apóstol Pablo que escribió a los Gálatas. Estaban corriendo tan bien. ¿Qué los impidió para que obedecieran la verdad? Así que le invito a enfocar su atención en Jueces capítulo 8, el último capítulo en la biografía de este creyente común y corriente. Como recordará a partir de nuestro último estudio, Gedeón guió a los israelitas en una fantástica victoria sobre los madianitas. De hecho, el poder de Dios fue demostrado al confundir a sus enemigos que accidentalmente se mataron entre ellos. 120.000 madianitas murieron en medio de la confusión y luego Gedeón persiguió a los 15.000 que escaparon y los derrotó. Gedeón fue la herramienta divina para juzgar a esa nación idólatra. Lo que ocurre después es casi de esperarse. Ya que Gedeón había sido un líder tan bueno, las personas vienen a hacerle una propuesta interesante. Mire Jueces 8:22. Y los israelitas dijeron a Gedeón, «Sé nuestro señor, tú, tu hijo y tu nieto, pues que nos has librado de mano de Madián». Ahora, antes de mirar la respuesta de Gedeón, detengámonos para observar la actitud de la nación. Note las palabras, «Tú nos has librado» en este versículo. Israel no ha logrado reconocer que fue Dios quien los libró. De hecho, en Jueces capítulo 8 no vemos siquiera una pizca de agradecimiento hacia Dios. En ninguna parte del capítulo leemos que las personas se detienen y dicen, «Señor, gracias por librarnos de nuestros enemigos». Y la nación de Israel, en lugar de agradecer a Dios, agradece a Gedeón. Al mismo tiempo, los israelitas lo tientan con una oferta bastante tentadora. Gedeón, queremos que seas nuestro rey. Es más, queremos que tu hijo sea nuestro rey también, y el hijo de tu hijo. Ellos están pidiéndole que sea el primer rey de la primera dinastía de Israel. Esta seguramente era una propuesta difícil de resistir. La respuesta de Gedeón es el punto más alto de su carrera. Mire lo que dice Jueces 8:23. Mas Gedeón respondió, «No seré señor sobre vosotros, ni mi hijo os señoreará. Jehová señoreará sobre vosotros». Esta es una respuesta fantástica. Él está en lo correcto, porque Dios era el rey en esta teocracia. La nación era dirigida por Dios a través de un profeta y a través de un juez. Así que Gedeón responde diciendo, «Esto estaría mal. Solo Dios es rey de Israel». Si pudiéramos terminar el libro en este momento, terminar la biografía sería fantástico. Y sin embargo, el próximo versículo revela lo que va a ser el comienzo de una caída en picada en la vida de este hombre. Miremos lo que dice Jueces 8:24. Les dijo Gedeón, «Quiero haceros una petición, que cada uno me dé los zarcillos de su botín, pues traían zarcillos de oro porque eran ismaelitas». Y el pueblo respondió básicamente diciendo, «Esto es lo menos que podemos hacer por ti». «De buena gana te los daremos». Y tendiendo un manto echó allí cada uno los zarcillos de su botín, y fue el peso de los zarcillos de oro que él pidió 1700 siclos de oro, sin las planchas y joyeles y vestidos de púrpura que traían los reyes de Madián, y sin los collares que traían sus camellos al cuello. La mayoría de los eruditos creen que esto, en la economía de hoy, serían entre 350.000 y 400.000 dólares. Ahora, cuando leí estos versículos por primera vez, el primer pensamiento que me vino a la mente fue, «Oh, Gedeón se está poniendo codicioso». Sin embargo, ese no es el caso. El siguiente versículo nos muestra cuál fue su motivación para pedir el oro. Mire lo que dice Jueces 8:27. «Y Gedeón hizo de ellos un efod, el cual hizo guardar en su ciudad de Ofra. Y todo Israel se prostituyó tras ese efod en aquel lugar, y fue tropezadero a Gedeón y a su casa». Ahora, un par de preguntas surgen en torno a esto. Primero, ¿por qué Gedeón quiso hacer este efod? Y segundo, ¿por qué el efod destruiría a su familia? O sea, ¿qué tenía de malo? Necesitamos entender, querido oyente, que ese efod era muy importante para la adoración israelita. Tenía la forma de un delantal y era la prenda exterior del sumo sacerdote. Así que Gedeón está haciendo un efod de imitación. Y esto, según las escrituras, va a destruir su vida. De hecho, al parecer Gedeón asume el rol que Dios nunca quiso que tomara, el rol de sumo sacerdote. Gedeón hace un efod falso y así un sacerdocio falso, y también, si nota en el versículo 27, una ubicación alternativa para adorar. Vamos a estudiar esto en un momento, pero primero tenemos que preguntarnos, ¿por qué querría Gedeón tomar el rol de sumo sacerdote y mover el lugar de adoración a Ofra? Bueno, si ha estado poniendo atención a los detalles, se habrá dado cuenta que el sacerdocio durante el liderazgo de Gedeón era corrupto, inmoral y a lo menos improductivo. Es más, en ningún lugar en todo el libro de Jueces leemos acerca de un sumo sacerdote que estaba cumpliendo su función. Esa omisión grita, ¿a dónde están? Algo está mal aquí. Además, el tabernáculo estaba en Silo, el cual era el lugar de adoración establecido en ese momento. E imaginen qué territorio se encontraba Silo. Estaba en el territorio de los mejores amigos de Gedeón, la tribu de Efraín. ¿Recuerdan la tribu de Efraín en nuestro último estudio? Ellos encararon a Gedeón porque él no los había invitado a pelear contra los madianitas. De hecho, en el capítulo 12 ellos van a encarar a otra tribu por lo mismo y van a decir: «Estamos tan enojados que vamos a quemar tu casa». Esas eran las personas que controlaban el tabernáculo de Dios, el centro de adoración. Los sacerdotes no estaban cumpliendo su función, así que quizás Gedeón pensó: «A ver, un segundo. Yo soy la persona con la que Dios ha hablado. Yo soy el líder. Yo soy la persona que Dios está usando para dirigir a estas personas. ¿Por qué no entonces hacer el trabajo completo y asumir el rol de un sumo sacerdote también?» Tenía sentido, ¿no? Pero no iba a funcionar. Gedeón desobedece 3 mandamientos directos al actuar como un sumo sacerdote. Miremos cuáles son. Número 1, Gedeón no estaba calificado para usar el efod. En Éxodo 28, Dios dice específicamente que solo los descendientes de Aarón podían usar el efod. Solo el sumo sacerdote, no Gedeón. Él no tenía el derecho de asumir los cargos sacerdotales. Número 2, el efod estaba construido con los materiales incorrectos. Según Éxodo 28, el efod tenía que construirse de materiales azules, no de oro. Quizás Gedeón y las demás personas lo hicieron así para que el efod fuera más impresionante a sus ojos. Y sin embargo, lo que ellos y nosotros deberíamos aprender es que a Dios no le impresiona la belleza o la ostentosidad, a Él le impresiona la obediencia. Número 3. El efod estaba en la ubicación equivocada. Gedeón luego instituye un sacerdocio, una forma de adoración, una ubicación para adorar que rivalizaba y aún trataba de sustituir la verdadera ubicación. Y quizás sus motivos eran sinceros, pero estaban sinceramente equivocados. Mire nuevamente el resultado de hacer esto en Jueces 8:27. Y todo Israel se prostituyó tras ese efod en aquel lugar. La palabra prostituirse aquí se refiere a un fracaso espiritual, a infidelidad espiritual. Dios describe la solución de Gedeón como adulterio espiritual. Gedeón no tenía ningún derecho a hacer ese efod. Las personas no tenían ningún derecho de ir a Ofra a adorar. Ellos estaban cometiendo infidelidad espiritual. Eso es lo que Dios pensaba acerca de las acciones de Gedeón. Quizás Gedeón pensó que Dios haría una excepción con él. Los líderes a veces piensan de esa manera. Piensan que pueden vivir con otras reglas. ¿Cuándo vamos a aprender que los líderes espirituales no tienen privilegios espirituales? ¿Y qué hace Dios? Mire Jueces 8:28. Así fue subyugado Madián delante de los hijos de Israel y nunca más volvió a levantar cabeza. Y reposó la tierra 40 años en los días de Gedeón. Eso me parece fascinante. Gedeón ha hecho todas estas cosas, así que ¿dónde está el rayo del cielo? ¿Dónde está el juicio divino sobre este hombre que se ha vuelto loco en su intento de crear su propio centro de adoración? Ya que Dios no interrumpe sus planes, eso significa que Dios debe aprobar. ¿O no? Al menos eso es lo que Gedeón evidentemente pensó. Sin embargo, Dios no hace excepciones para Gedeón y tampoco las hace para usted y para mí. Solo porque el cielo está en silencio cuando pecamos no significa que Dios está aprobando nuestro pecado o que Él no se ha dado cuenta. Un rayo en este momento habría sido bueno y habría quizás despertado a Gedeón como un niño que ha sido sorprendido haciendo algo malo. A veces ser sorprendido haciendo algo malo es bueno. Me acuerdo cuando tenía 16 años y había sacado mi licencia de conducir. Estaba feliz. El verano después de sacar mi licencia, mis primos y su familia vinieron de visita. Mi primo favorito, Mark, y yo decidimos salir a manejar. Le pedí las llaves a mi papá, y él me las dio con esa mirada que los papás les dan a sus hijos cuando están a punto de salir a manejar. Yo le dije, no hay problema, pa, solo vamos a dar una vuelta a la manzana. Mark y yo nos metimos al auto. Él estaba sentado en el asiento del copiloto. Me miró y sonrió. Yo lo miré y sonreí. Y nos metimos a la autopista. Toda mi familia estaba en casa, así que fui probablemente a unos 10 kilómetros por hora en la calle enfrente de la casa. Doblé y pronto llegué a un área que conectaba la autopista. El semáforo estaba en rojo. Miré a Mark y él me miró. Y cuando se puso en verde, pisé el acelerador a fondo. ¡Qué bien que la estábamos pasando! Sin embargo, cuando íbamos a unos 100 kilómetros por hora, miré por el espejo y vi humo saliendo debajo del auto. No soy ningún mecánico, pero sabía que todo ese humo saliendo de debajo del auto no era algo normal. Así que salí de la autopista. Mi primo y yo sabíamos que estábamos en problemas. Llamamos a papá y pronto él y mi tío vinieron a buscarnos. Mark y yo nos metimos en silencio en el asiento de atrás. Por supuesto, les dije, no tengo idea de por qué pasó esto. No lo entiendo. Algo debe estar mal con el auto. Mi papá miró a mi tío, que era un poco más entendido que él en mecánica, y dijo, ¿cómo es que algo así puede ocurrir? Mi tío pisó el acelerador a fondo y nos miró. Mi primo y yo miramos hacia abajo. Un niño puede tratar de engañar a sus padres. Los adultos a veces tratan de engañar a Dios. O eso es lo que parece si él no hace algo al respecto. Dios sabía lo que Gedeón había hecho, pero porque el rayo del cielo no cayó sobre él, él siguió. Sin embargo, vemos unas cuantas consecuencias negativas en la vida de Gedeón por haber hecho lo que hizo. Echémosle un vistazo. Primero, lo que Gedeón hizo abrió la puerta para la idolatría. Mire Jueces 8:33. Pero aconteció que cuando murió Gedeón, los hijos de Israel volvieron a prostituirse yendo tras los Baales y escogieron por Dios a Baal Berit. Es como si los israelitas estaban esperando que este viejo juez muriera, y tan pronto como muere, ellos piensan, bueno, ya estamos acostumbrados a adorar en otro lado y de otra forma. Este era el primer paso hacia la idolatría, y ellos estaban listos. Segundo, la desobediencia de Gedeón abrió la puerta al pecado. Tres pecados se revelan en la vida de Gedeón. El primer pecado, que ya hemos mencionado anteriormente, es su desobediencia a las Escrituras. Gedeón tenía la opción de seguir una de dos autoridades en su vida, las mismas autoridades que podemos tener nosotros. Una es la autoridad de la palabra de Dios. Y si nos ponemos debajo de esta autoridad, nos va a ir bien. Sin embargo, si rehusamos someternos a la autoridad de la palabra de Dios, vamos a necesitar algo o alguien más que dirija nuestras vidas. ¿Y cuál es esa autoridad ahora? Nosotros mismos. Nosotros nos convertimos en nuestra propia autoridad. Nuestros sentimientos, nuestro razonamiento, nuestra lógica, nuestros deseos se convierten en la autoridad. De esa forma, Gedeón comienza a seguir su propio camino, aparte de la palabra de Dios. El segundo pecado en la vida de Gedeón es su inmoralidad. Mire lo que dice Jueces 8, del 29 al 30. Y tuvo Gedeón 70 hijos que constituyeron su descendencia, porque tuvo muchas mujeres. Gedeón era un líder famoso. Y ya que los líderes solían tener muchas mujeres, él tuvo muchas mujeres. Esta era la típica forma de demostrar poder en Canaán. Sin embargo, la ley prohibía esta actividad. Y a pesar de tener todas esas esposas, Gedeón aún no estaba satisfecho con su vida licenciosa. Mire Jueces 8:31. También su concubina que estaba en Siquem le dio un hijo. concubina es un eufemismo que quiere decir amante. Él tiene quizás 50 o 60 esposas, ¿y está acaso satisfecho con su vida? No, él tiene una amante en Siquem, la cual a todo esto es una ciudad cananea. Ella es una mujer cananea, idólatra. Las concesiones de Gedeón lo estaban llevando a la ruina. Quizás conozca la parábola del oso y el cazador. Dice así: un cazador estaba en el bosque con la intención de cazar a un oso, cuando de repente un oso apareció de la nada y lo arrojó al suelo. El oso le dijo: ¿qué estás buscando? A lo que el cazador respondió: solo quiero un abrigo de piel. El oso le dijo: tiene sentido. Quizás podemos negociar. Por mi parte, yo quiero un estómago lleno. Quizás podemos llegar a un acuerdo. 30 minutos más tarde, el oso se fue caminando lentamente, dejando atrás la gorra y el rifle del cazador. Y así, el oso tuvo su estómago lleno y el cazador obtuvo su abrigo de piel. Querido oyente, si hace concesiones con el pecado, siempre va a salir perdiendo. Quizás usted ha estado corriendo bien su carrera cristiana, pero recientemente se detuvo para hablar con un oso. Su oso quizás sea un coqueteo en la oficina, o quizás puede ser unos arreglos indebidos en su negocio, o quizás puede ser alguna manipulación sutil o algún afán egoísta. Puede ser el querer hacer trampa en una prueba para pasar de curso. El pecado es un oso con el cual no debe ni detenerse a platicar. El lidiar o negociar con él siempre le va a traer graves consecuencias a largo plazo. El tercer pecado en la vida de Gedeón es su orgullo. Note Jueces 8:31 nuevamente. Esta es una frase muy corta, pero que dice mucho. También su concubina que estaba en Siquem le dio un hijo y le puso por nombre Abimelec. Esta era una práctica un tanto diferente a la de hoy en día, donde cuando un bebé nace, los papás simplemente eligen un nombre bonito para su hijo. Pero algo típico en aquellos días era que el padre le pusiera un sobrenombre a su propio hijo ya crecido. De hecho, quizás se acuerde que el padre de Gedeón le puso por sobrenombre Jerobaal. Con esto, él quería que todos supieran: mi hijo es quien pelea contra Baal, el cual es el significado de ese sobrenombre. Gedeón ahora le pone a su hijo el sobrenombre Abimelec. ¿Y qué significa ese nombre? Mi padre es un rey. ¿Qué tal? Recuerda que en Jueces 8:23 el pueblo le pidió a Gedeón que reinara sobre ellos y que Gedeón respondió en el versículo siguiente: no seré señor sobre vosotros, ni mi hijo señoreará. Jehová señoreará sobre vosotros. 40 años más tarde, al parecer cambió de opinión. Él se dio licencias con el pecado, empezó a vivir una vida inmoral, desobedeció la palabra de Dios, y ahora encontramos que él está sintiéndose y actuando como si fuera un rey. Él incluso tiene un harén, como cualquier otro rey pagano. Ahora Gedeón tiene un hijo y le pone un sobrenombre para que cada vez que alguien lo llame por su nombre, reconozcan que su padre, Gedeón, es un rey. Este va a convertirse en el último periodo en el libro de Jueces donde hay paz. El ciclo de pecado se va a detener en este punto. No vamos a escuchar nuevamente que la nación de Israel se reúne a adorar. El siguiente capítulo del libro de Jueces literalmente va a fluir con la sangre de los 70 hijos de Gedeón, quienes van a morir en manos de Abimelec. Permítame sacar dos aplicaciones de la biografía de Gedeón. La primera es que la falta de fe en el pasado no impide que pueda actuar fielmente en el presente. Sin importar cuán insignificante puede considerarse a sí mismo, si usted se somete a la autoridad de Dios, Dios puede usarlo. Él usó a este tímido granjero y lo convirtió en un juez. Lo convirtió en el líder que peleó contra Baal. La verdad es que no tenemos la menor idea de lo que Dios puede hacer con nuestras vidas si nos sometemos a Él. Tal como con Gedeón, nuestra falta de fe en el pasado puede llegar a convertirse en fidelidad en el presente. La segunda aplicación, sin embargo, es que la fidelidad en el presente no impide que pueda haber fracaso en el futuro. Esta es la forma en que terminó la historia de Gedeón. Un teólogo sabiamente dijo lo siguiente: Dios tiene dos formas de probar a las personas. Una en el horno de la aflicción y la otra en el crisol de la prosperidad. Esta es la prueba más difícil de las dos. La aflicción tiende a humillarnos, ablandarnos y someternos, pero en la prosperidad, la autoestima, la confianza en uno mismo, la autosatisfacción, el orgullo y la seguridad en uno mismo brotan fácilmente. Las Escrituras nos enseñan acerca del peligro de la prosperidad y la incapacidad del corazón humano de tomar una copa llena de éxito sin intoxicarse por la misma. Esto resume lo que fue la historia de Gedeón. En sus últimos días de vida lo vemos intoxicado en su prosperidad, en su éxito, en su prominencia, en su estatus. Lo vemos tambaleándose y tropezando sobre la línea de meta. Querido oyente, que podamos repetir las palabras del apóstol Pablo que dijo: He peleado la buena batalla, he acabado la carrera, he guardado la fe.

0: ¿Tendría usted un buen final? Si la mano de Dios fuera a soltar la pluma divina que ha estado registrando los hechos, obras, pensamientos, la pasión y el propósito de su vida, ¿terminaría bien? No estoy hablando acerca de ser perfectos. Estoy hablando acerca de vivir día a día obedeciendo a Dios, apasionados por seguirle. Que podamos aprender a partir de la vida de este hombre a nunca dar un paso al costado en la carrera, sino a seguir corriendo, a seguir sometiéndonos a la voluntad de Dios, para que al final podamos terminar bien la carrera de la vida.
1: A veces el mayor peligro no está en los comienzos débiles, sino en los finales descuidados. La vida de Gedeón nos advierte que cada etapa de la carrera de la fe exige humildad, obediencia y una dependencia constante del Señor. 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
5: Qué privilegio que podemos aprender de la familia, y la palabra de Dios nos instruye en cuanto a esta institución. A continuación, el pastor Marcelo de la Llave estará enseñándonos de las luchas externas que enfrenta la familia, y estaremos considerando algunos enemigos de la familia, y debemos velar por la familia, cuidarla, alimentarla. Vamos a pasar al mensaje, preste mucha atención.
6: Vamos a comenzar nuestro tema. El tema de este mes, las luchas de la familia. Hablamos de los problemas internos de la familia. Hicimos un recorrido muy crudo de nuestros pecados que arruinan el hogar. Si hayas o no formado hijos, volvemos a tener que escuchar estas verdades. Hoy vamos a ver las presiones externas. Y sigo creyendo sin lugar a duda que Dios ha traído el tema en el momento apropiado, porque lo necesitamos. Leemos 1 Pedro 5:8. Sed sobrios y velad, porque vuestro adversario, el diablo, como león rugiente, anda alrededor buscando a quien devorar. Bueno, cuando hablamos de las presiones externas, usted y yo debemos entender claramente que no vamos a hablar de nada que tenga que ver con lo interno, los problemas de carácter, los problemas de tiempos, los problemas que tienen que ver con nuestro pecado, que contribuye continuamente a hacer un lío y un desastre en nuestro hogar. Pero estos son factores externos. Estos son factores que no son problemas, sino presiones. Y la

0: Depresión es algo reiterativo. Cuando las personas escuchan la historia de José, dicen, sí, yo me acuerdo en la escuela dominical, José fue tentado por la esposa de Potifar y dijo que no. Y parece que sacan de la Biblia el tema que ella puso los ojos en él, que él era un muchacho bien hermoso, y que la Biblia dice que presionándolo ella cada día, insistiéndole ella cada día. En el contexto de José, no es que hubo una oportunidad solas de pecar y dijo que no. Hubo una reiterada, escuche bien la palabra, presión. Cada día, cada día, cada día. Satanás sabe que el sistema de este mundo puede funcionar bien para destruirle a usted y a mí por las presiones. Hoy en día las personas explican esto a través del estrés. Estamos estresados por las presiones económicas, familiares y un montón de otras presiones. Bueno, presiones es lo que vamos a hablar hoy. Una cosa que es reiterativa y continua. Y usted no puede liberarse de estas presiones. Debe sobrevivir y convivir con ellas. Aprender a resistir esas presiones. Incluso los problemas internos de la familia podemos ir recortándolos porque son pecados que hay que abandonar. Son cosas que usted, delante de Dios y yo, podemos decidir darle un corte y dar un rumbo nuevo. Pero estas presiones están continuamente. Están en el primer año de casado y después de 50 años de casado. Están para vos como soltero en la casa de tus padres o solo, y son continuas y permanentes mientras que estemos en este mundo. Así que vamos a mirar varias de ellas, por lo menos cuatro. Y la primera está en 1 Pedro 5:8 y es la presión del mismo Satanás. Usted tiene que ubicarse en este capítulo 5. Pedro está hablando de algunas actitudes mentales que una persona creyente debe tener. La actitud de pensar. Entonces, si usted mira, hay como 10 actitudes ahí, por lo menos, que Pedro pone. Por ejemplo, en el verso 5 habla de sumisión, ¿ves? Sujetos a los ancianos, dice, jóvenes estén sujetos. En segundo lugar, en el verso 5 y 6, revestidos de humildad. Luego dice, echando toda nuestra ansiedad sobre él, y habla de la confianza. Luego, en el verso 8, dice, sed sobrios, eso es tener dominio propio, y llega al versículo 8 que nosotros leímos. O sea, él está haciendo un recorrido, dice, ustedes deben tener una actitud de sumisión, ustedes deben tener una actitud de humildad, ustedes deben tener una actitud de confianza con las cargas de la vida. Ustedes deben tener dominio propio, pero ustedes deben, y aquí viene esta quinta apreciación, velar. Deben estar atentos, deben estar vigilantes, porque Satanás es real y Satanás está atacando. Déjenme explicarle algunas palabras en este sublime e increíble versículo. La primera palabra es velar. Velar es una palabra muy interesante, es un mandamiento imperativo, así que es una orden. Dios le dice, a ver, despertate, hay un ataque. Tenemos un enemigo, tenés que estar alerta. Otra traducción de esta palabra es mantenete despierto. Esto es fundamental. Si uno hace guardia, yo sé que cuando hablo de esto pocos han hecho el servicio militar, ¿no? Seguro que la guardia era terrible. Porque estar despierto cuando te querés dormir, yo recuerdo estando en medio de una lluvia, con una capa y un casco en medio de un campo desolado y dormido parado. Encima, como queríamos dormir, teníamos los cargadores y los cargadores se te clavan en la cintura porque con el tiempo ya llega un momento que tu uniforme te pesa todo. Así que nos sacábamos los cargadores y los dejábamos escondidos por ahí. Cosa que si alguien atacaba le tiraríamos con las botas porque no... Y dormíamos. Y el hecho de mantenerse despierto, el hecho de decir estoy acá vigilando que no pase nada... Bueno, tal vez alguien que no escuche en este contexto, el servicio militar en este país es muy particular, ¿no? Es distinto a otros. Pero lo cierto es que Pedro está diciendo, a ver, tenés que estar alerta. Satanás ataca de manera directa, muchas veces, como con Job y otras circunstancias y otras personas. Pero a veces entra sutilmente. Segunda Corintios dice, capítulo 11, verso 14, que Satanás se disfraza como ángel de luz. Así que es un problema. Viene disfrazado. ¿Cómo sabes cuando alguien está bien disfrazado para reconocerlo? La verdad es que el versículo de Corintios lo pasamos por alto como diciendo, sí, esto es verdad, yo sé. No, esta es una advertencia muy clara de que yo debo estar muy atento. Porque aparece algo que parece luz, que parece un ángel de luz, que parece un creyente, que parece algo bueno, que parece algo, y es Satanás. Él se disfraza. Y me permito decirle que el padre de mentira es el mejor de los maestros del engaño. Nadie puede disfrazarse como él. Nadie. No hay persona que pueda tomar la capacidad que él tiene para cubrir su maldad, su oscuridad y hacerla parecer luz. Ángel de luz. El ser más oscuro del universo. El padre de mentira es el hombre, es la persona, perdón, es la criatura que se disfraza como luz y te engaña. Tenés que estar atento. Y luego Pedro dice algo que tendrías que subrayar. Vuestro adversario. Vuestro, ese es tu adversario. Este es un pronombre personal, es una designación personal. Está diciendo, Satanás es el adversario de Dios. Satanás es el adversario de los ángeles de Dios. Pero Satanás es tu adversario. Satanás es tu enemigo. En la vida en general, las personas podemos tener a alguien que no nos cae bien o no caer bien a alguien, hasta ahí nomás. Un vecino, un conocido, que no es el afecto. Pero tener enemigos, enemigos, no siempre se da, ¿no? No te veo siendo una persona que tengas enemigos por todos lados. Bueno, te quiero avisar que desde que eres creyente tienes un enemigo real y es el diablo. Necesito que sepas y te pongas en línea con esta advertencia, que es tu adversario. No es un ser creado que en las Escrituras trajo daño y mal y que gobierna como príncipe de este mundo. Es alguien que es el enemigo de tu alma. Odia a Dios, odia a los ángeles de Dios, odia al pueblo de Dios, te odia a vos. Así que cuando uno descubre esto, despierta la realidad que no tenemos lucha contra carne y sangre, sino como Pablo dijo, contra huestes espirituales de maldad. Ahora sigue hablando y dice, velad porque vuestro adversario. Adversario es un término muy particular, es un enemigo legal, es un enemigo hostil y agresivo. Es alguien que va con adversidad, se va oponiendo desde la hostilidad y agresividad. Pero sigue hablando, dice, vuestro adversario, le pone el nombre diablo, o diábolos es la palabra. Significa alguien que calumnia y alguien que ataca. El Señor Jesucristo 3 veces llamó a Satanás el príncipe de este mundo. Mundo es la plataforma donde Satanás despliega todas sus maldades y todos sus malévolos planes. Él es el príncipe de este mundo. Él tiene un lugar y un escenario donde desarrolla toda su maldad. Y él calumnia y él ataca. El diablo manda en el reino demoníaco. La Biblia habla en Efesios de distintas huestes espirituales de maldad. Satanás administra el sistema de este mundo. Satanás odia que entiendas estas verdades. Él lo hace personalmente y lo hace a través de los demonios de los ángeles caídos. Está sin descansar, como un depredador en la noche que genera su propia oscuridad para tomar la presa y destruirla. Cuando uno incorpora en la medida y la estatura del enemigo que tenemos, empezamos a entender por qué debemos cuidar tanto nuestro matrimonio, por qué debemos cuidar tanto a nuestros hijos, por qué debemos entender que no es somos felices y comeremos perdices y hacemos una linda casa, una linda mesa. Hay un ataque furioso del enemigo. Y ojalá que puedas abrir los ojos y entender lo que está pasando. Pero luego Pedro sigue y dice, sed sobrios, velad, vuestro adversario, el diablo, como león rugiente. Ahora Pedro toma las imágenes del Antiguo Testamento, la imagen del Salmo 7.2, del Salmo 10.9, distintas imágenes del león, y las presenta porque él sabe que el león es una criatura y un animal despiadado, que es un cazador perseverante de su presa. Pocas imágenes pueden ser tan claras que Dios coloque para que entiendas el tipo de persona que es el enemigo. Y termina diciendo, vuestro adversario el diablo como león rugiente anda alrededor buscando a quien devorar. Ahora, 2 cosas importantes al terminar. Devorar es destrozar. Devorar es tragar. Devorar es el objetivo final de Satanás. Él no quiere herir a nadie, él quiere destruir. Él quiere tragarse. Esta definición o traducción de la palabra tragar me gusta mucho porque pienso que este mundo y Satanás está comiendo a nuestros hijos. Cuando entro a los Facebook de un chico de 8 o 9 años me doy cuenta que está tragándose a los hijos. Cuando veo lo que pasa en los adolescentes, está tragando a los adolescentes. Cuando veo lo que sucede en los matrimonios, veo que Satanás está comiendo y devorando los matrimonios. Él es un león rugiente, ruge para intimidar y cuando te paralizaste por el miedo, te destruye. No hay nada de bueno en esta persona, no hay nada de cuidadoso o de nada. Solo es pura maldad con un solo propósito de destruirte. Pero observa la frase, ¿dónde anda el león rugiente? ¿Dónde anda Satanás? ¿Dónde anda? Alrededor. Él siempre está alrededor. ¿Qué te pasa cuando últimamente los que vivimos acá en Buenos Aires cobrás algún tipo de sueldo en tu banco? Y cobraste el sueldo. ¿Cómo salís y mirás a la gente? Mirás alrededor. Y te recordás cada película y decís, quién sabe, esta ancianita está disfrazada y es un ladrón que me golpea. Y salís buscando y mirando alrededor, porque llevás dinero y cobraste, y sabés que estás pendiente, Satanás está alrededor. Él ruge y respira con su aliento, y alrededor, principalmente de la familia. Ahora, hay una cosa impresionante, porque él ataca a la familia. Y Pablo advirtió de esto, cuando en 2 Corintios capítulo 7... habla de la vida íntima del matrimonio, habla del sexo en el matrimonio, él lo pone en un contexto tan claro, que increíblemente claro que es Dios. Y está hablando de no descuidar algo, ¿para qué? Admitidnos, dice verso 5, porque de cierto cuando vinimos comienza a explicar ahí en 1 Corintios capítulo 7, verso 3, la vida matrimonial, y él dice, no se nieguen el uno al otro, no sea que por algún tiempo, para ocuparos sosegadamente en la oración, vuélvanse a juntar para que no os tiente Satanás. Y sin duda Satanás está haciéndose una gran fiesta con el descuido en la vida íntima matrimonial. Pero lo impresionante es que la relación es con lo que el diablo quiere hacer, con lo que el diablo quiere destruir. Cuando Pedro habló del león, él no vio el león en un zoológico o en un circo como nosotros lo vemos. ¿Ustedes han visto los leones en los circos, esos que son medios baratos? ¿No le da lástima al león? Mi perro está mejor alimentado que el león. Por eso hay una frase que dice, más hambre que el león de qué? De circo. ¿No escucharon esas frases? Más hambre que piojo de peluca, esas cosas. Bueno, no sigo. Porque uno lo ve y dice, el león, que es la atracción del circo, y uno sale y dice, ¿dónde está el león? Y parece un perro disfrazado. Pedro vio al león destruyendo y devorando a los creyentes. Pedro vio al león comiéndose a las personas. Pedro vio el martirio y la muerte por los leones, y él dijo, esto es lo que es Satanás. Porque él ataca directamente o sutilmente, y él ataca las relaciones familiares. Es notable, ¿no? Porque Satanás atacó a Cristo. Quiso impedir que naciera y mandó a Herodes para que matara entre 20 y 40 niños murieron en aquella noche menores de 2 años para perseguir y tratar de que Cristo muriera. Fue una persecución a lo largo de la vida de Cristo y aún a través de Judas. Satanás odia a los ángeles que sirven a Dios y Satanás se opuso al pueblo de Israel y logró muchos de sus cometidos y Satanás se opone y lucha y es el enemigo de los creyentes. Ahora quiero ser muy específico, Satanás ataca las relaciones familiares. Y Satanás ataca en primer lugar a los líderes de la casa, a los hombres de la familia. Por eso cuando habla del anciano, pone como líder ejemplar que gobierne bien su casa. Y después 1 Timoteo 3:7 dice que no caiga en el lazo del diablo. Porque sabe que el ataque va a venir a la cabeza de la familia y a los líderes de la iglesia. Y luego va a atacar a la unidad de la iglesia. A ver, él ataca en tantos flancos que tiene siempre éxito. Porque no estamos alerta, porque no estamos velando, porque no estamos cuidándonos. Ataca las relaciones que usted tiene en su familia, la relación con sus hijos, con su cónyuge, con sus abuelos, suegros, cuñados. Ataca las relaciones y ataca la vida del líder de la familia, ataca la unidad de la iglesia. Pedro dice, velen, estén atentos, Satanás ataca en el entorno y atacó en el entorno perfecto del Edén. ¿Cómo no va a atacar en nuestro hogar, con nuestra naturaleza caída, con los pecadores que somos? Satanás ya ha sido derrotado. Y Romanos 16:20 dice, pronto será aplastado bajo vuestros pies. Pero mientras que llega ese momento, él sigue luchando. Cuando uno llega a Génesis, pasa algo interesante. El hombre y la mujer caen. Adán y Eva pecan y Satanás comienza en el libro de Génesis a tratar sistemáticamente de destruir el diseño del hogar. No estáis velando solo por la santidad, por el cuidado, por algo más que pensar que estamos proyectando no solo lo que Dios quiere en tu vida, lo que Dios quiere hacer en el futuro de tu hogar. Satanás ataca nuestros matrimonios y Satanás quiere destruir el diseño de Dios para el hogar. Entonces comienza el libro de Génesis y uno llega a Génesis 19 y ve a Sodoma y Gomorra y cómo él va a través de la poligamia, del homosexualismo y el lesbianismo destruyendo el diseño del matrimonio. Uno llega a Génesis 34 y ve a Dina, la hija de Jacob violada por Siquem, y Satanás trata por la fornicación y la violación atacar el diseño del matrimonio. Uno llega a Génesis 38, está hablando del libro tan antiguo, en la historia tan antigua de la humanidad, y ve uno de los peores incestos, Judá y Tamar. Una cosa que repugna de solo verlo, pensarlo. Satanás está atacando el matrimonio. Y cuando llega a José, él quiere a través de la seducción de una mujer casada guiarle al adulterio, a la fornicación, y a perder cada cosa buena, porque es lo único que quiere destruir tu vida, tu hogar, tu matrimonio, el mío y nuestros hijos. Por toda la Biblia vas a ver el ataque de Satanás. ¿Saben qué quiere el diablo? Él quiere sacar a los hijos del hogar. ¿Saben qué quiere el diablo? Quiere la desobediencia, porque es la marca de los tiempos furiosos. 2 Timoteo 3:1, vendrán tiempos peligrosos, furiosos, violentos, serán hombres, mujeres desobedientes a los padres. Él ama la desobediencia en el hogar. Él busca que los padres estén continuamente discutiendo. El texto, no deis lugar al diablo, lo pone en Efesios 4, lo pone en medio del grito, la ira, la maledicencia, y que no nos acostemos enojados para no dar lugar al diablo. No lo pone en ninguna otra parte de la Biblia, sino en el contexto de las relaciones. Satanás quiere y ama la separación, ama la infidelidad, ama el divorcio. Los hijos del divorcio no tienen retorno. Deberá la gracia de Dios operar mucho. Los padres deberán dar cuenta a Dios de haber destruido la vida de los hijos por causa del divorcio. Y yo no quiero extremarme en la dureza, solo quiero decir lo que las Escrituras dicen. Porque comienza el ser humano a decir, bueno, no lo hagamos tan traumático para los hijos. Continuamente lo oigo en la radio, en cualquier lugar. Es traumático para los hijos. Porque es una consecuencia del pecado nuestro y del ataque furioso de Satanás. Usted llega a Juan capítulo 10, verso 10 y dice, el Señor Jesucristo, que el ladrón, el mismo Satanás, no viene sino para hurtar. Esa es la palabra cleptos, cleptomanía, roba. Satanás quiere quitar cada cosa buena de su hogar, quiere quitar la paz de su hogar, quiere quitar la felicidad de su hogar, quiere quitar la armonía de su hogar, pero luego dice que mata. No se conforma con quitar, quiere cortar la vida, pero no se conforma con cortar la vida, destruye. Hurta, mata y destruye. La palabra griega de destruir es apolumi. Y ese es el nombre de Satanás en Apocalipsis capítulo 9, verso 11. Él es el Apolión. Satanás es el gran destructor del hogar, del matrimonio, de la vida, de la familia. A ver, ¿entiende lo que digo? Él le odia. Él hará todo lo posible para destruir cada cosa buena que Dios le ha dado en el seno familiar, en el hogar, en el matrimonio. Y lucha día y noche por esto. Ahora todavía tengo que hablar de esta presión, porque el ataque siempre empieza por la cabeza, siempre. No, pero la mujer es conflictiva, la mujer es una cosa difícil de entender, La mujer siempre con sus emociones van y viene. El ataque empieza por el liderazgo del hogar. Cuando el liderazgo del hogar, y me estoy hablando a mí mismo, no da dirección, carácter y fortaleza, la familia está perdida. ¿Oyeron, hombres? Somos responsables. Y lo digo con tanto temor y dolor, de que sé que el ataque comienza allí. Pero él sigue. Él sigue por las esposas, él quiere quitarles la paz, quiere sacarlas del hogar, quiere quitarles el rol. Y la verdad que una mujer puede y debe estudiar y trabajar, pero hay un tiempo único para brindarle a los hijos, que cuando lo pierde, los hijos pierden, el matrimonio pierde, la familia pierde, la iglesia pierde y el mundo pierde. No se conforma con atacar al hombre, ataca a la esposa. Sigue con un continuo ataque para destruir cada cosa buena. Esta es la primera de las presiones. En un momento vamos a ver cómo Dios responde y a través de un hogar santo. En segundo lugar, 1 Juan 5:19, está hablando Juan del mundo. Saben, hay 80 por lo menos menciones al mundo como un sistema maligno, y en 1 Juan 5:19 dice: sabemos que somos de Dios y el mundo entero está bajo el maligno. La presión, en segundo lugar, podemos poner ahí, del mundo. Hay tres aspectos del mundo en la Biblia. Está el mundo físico, el planeta Tierra, está el mundo de las personas, de tal manera amó Dios al mundo. Y está el mundo como este sistema en el cual vivimos. Es una filosofía anti-Dios. Por lo menos 80 versículos en el Nuevo Testamento tienen este sentido. Déjeme recordarlos nada más. Es notable porque son textos tan conocidos que ni necesito leerlos. Juan 15:19, dice: ustedes no son del mundo, yo no soy del mundo, y si el mundo me aborrece a mí, los aborrecerá a ustedes. No somos del mundo y el mundo les va a aborrecer. El Señor ora por nosotros. Juan 17:14 dice: no son del mundo, y luego habla y dice: no te ruego que los quites del mundo, sino que los guardes del mal. No podemos ser sacados de un mundo que nos aborrece. No podemos ser extraídos de un mundo que se opone a Dios y a lo que Dios ha hecho en nuestra vida. Pablo dice, 1 Corintios 3:19, la sabiduría de este mundo es insensatez para con Dios. Así que toda la sabiduría que este mundo le ofrece es insensatez. Es algo que no va a producir bendición para su vida. 1 Corintios 7:31, Pablo está hablando de la apariencia de este mundo y dice, recuerden, pasa. Lo que Juan va a decir, el mundo pasa, Pablo lo dice, es la apariencia, es un mundo que pasa. Cuando Pablo empieza a recordar su vida vieja, Efesios 2:12, antes estaban muertos en delitos y en pecados, antes vivían según la corriente de este mundo, antes vivían siguiendo a este mundo. Y la palabra corriente es algo que te impulsa. La familia somos impulsadas a seguir la corriente de este mundo. Es una corriente tan fuerte y tan agresiva que si no nos paramos desde la santidad, desde la verdad de Dios, desde la oración, no podemos resistirla. Por eso el Señor dijo: tu casa será barrida por las tormentas de este mundo si no la pones sobre la roca eterna de los siglos y la sujetas a la palabra de Dios. Santiago aparece para hablar de la madurez en la vida cristiana y explica en Santiago 4:4 que la amistad con el mundo, ¿qué es? Enemistad contra Dios. Sí, los textos que nosotros todos conocemos. Y luego Pedro dice: y habiendo huido, 2 Pedro 1:4, de la corrupción que hay en el mundo y de la contaminación que hay en el mundo, vos y yo debemos huir de esa corrupción y de esa contaminación. Por último, porque podría seguir, 1 Juan 2, no améis al mundo ni las cosas que están en el mundo, porque el mundo pasa y sus deseos, pero el que hace la voluntad de Dios permanece para siempre. Y me quedo con 1 Juan 5:4, porque todo lo que es nacido de Dios, perdóname, quisiera que vos me lo digas, ¿cómo termina el texto? Todo lo que es nacido de Dios, ¿qué dice? Vence al mundo. Vence al mundo, y esta es la victoria que ha vencido al mundo nuestra fe. Ahora, ¿cómo el mundo presiona en nuestro hogar? Tanto la Biblia habla de este sistema. Bueno, sin duda por las influencias. La televisión, internet, la escuela, los libros, la radio, él por algún lugar se mete. Siempre se mete. La casa, ustedes saben cómo funciona, ¿no? Las casas no es que entra el frío, es que perdemos el calor. Si tuviéramos una casa suficientemente hermética, no necesitaríamos tanta calefacción. Por eso los iglú que ustedes ven, hechos en hielo, se mantienen calefaccionados, porque no pierden el calor. Están cerrados de tal manera que el calor no se pierde y se mantiene. El hogar es un lugar donde el mundo aprovecha de alguna forma a infiltrarse. Se mete en nuestros hijos, se mete por la televisión, se mete por internet. Y los padres parece que estamos ahí mirando como espectadores pasivos. ¿Saben lo que el mundo trae, no? Trae valores. Valores equivocados. Valores equivocados sobre lo físico y potencia el sexo. Uf, hasta lo más alto. Valores equivocados sobre lo material, como que la vida consistía en los bienes que posee, y el Señor dijo que no es la abundancia de los bienes que posee. El mundo se mete con esos valores de exitismo para los cuales todos viven, para tener y lograr cosas. Y los valores se convierten en creencias, y las creencias en metas, y las metas en conducta. Qué notable y qué triste es pensar que hemos dejado que nuestros hijos estén expuestos a esto. Necesito que lean Nehemías. Por un momento llevarles hasta el capítulo 13. Es el último capítulo de Nehemías. Se supone que Nehemías debería estar tranquilo, había ido a Persia, había vuelto. Ya había hecho una tarea increíble, pero la historia no está terminada para un hombre santo de Dios. Y el Nehemías del capítulo 13 ya es más grande que del capítulo 1, pero no ha perdido su santidad, no ha perdido el hecho de no hacer concesiones con el pecado. Ve varias cosas. Alguien viviendo en el templo y lo echa, pero yo quiero solo detenerme cuando llega a ver a los hijos del pueblo judío. Y dice Nehemías 13:24, voy a leer el verso 23, vi asimismo en aquellos días a judíos que habían tomado mujeres de Asdod, amonitas y moabitas, y la mitad de sus hijos hablaban la lengua de Asdod, porque no sabían hablar judaico, sino que hablaban conforme a la lengua de cada pueblo. ¿Tus hijos qué idioma hablan? ¿Hablan el lenguaje del mundo? ¿Cantan las canciones del mundo? ¿Viven el aire del mundo y las noticias del mundo? El Señor no dijo que saliéramos del mundo, pero que sí fuéramos guardados del mal. Este horror para Nehemías fue encontrar que los hijos del pueblo judío hablaban la lengua de Asdod. ¿Qué lenguaje es el lenguaje de tu hogar? El mundo quiere y busca sacar a la mujer del hogar, potenciar el sexo. ¿Saben lo que el mundo está haciendo? Que las mujeres, los matrimonios, no quieran tener hijos. No estoy hablando que no puedan tener hijos. Voy a ampliarlo. Los creyentes. Cada vez que un creyente se casa, nuestro consejo es esperen un par de años a tener hijos. Esperen a acomodar su vida matrimonial. Esperen a discutir tranquilos. Esperen a tirarse algunos platos y no mamaderas. Espero que no se tiren los platos. Y entonces tengan los hijos, pero de repente veo que pasan los años y parece que no quieren tener hijos. Sin embargo, yo lo que leo es egoísmo. Y si tienen un hijo ya es suficiente. Y no estoy hablando fuera de un concepto personal, estoy hablando de un concepto bíblico. Por lo menos el Salmo 127, verso 4, dice: bienaventurado el hombre que llenó, como saetas en mano del valiente, así son los hijos sabidos. ¿Cuándo? Juventud. No, queremos esperar 30, 40 años. Los hijos se convierten, los padres en abuelos. Este mundo lo plantea así. Hay países de Europa que están dando muchos beneficios económicos para que matrimonios tengan dos hijos. Dos hijos, porque la cuestión laboral está desequilibrándose y hay más abuelos que no pueden ser mantenidos porque la clase pasiva es mantenida por la clase activa. Y si hay menos personas, hay menos dinero para cubrir a los abuelos, su jubilación. Hay países que están haciendo así. China no tiene más que un hijo. Nadie tiene hermanos. Nadie tiene tíos. Nadie tiene más que un hijo y otro hijo y son todos hijos únicos. Pero más allá de la ley de esa nación, hoy vivimos en países libres y sin embargo el mundo te ha metido que primero están tus metas, primero está vivir para vos, y no saben y no ven que el Salmo 127 y 128 es una imagen increíble de un papá sentado a la mesa, que la madre está alrededor de la casa y los hijos como planta de olivo y la casa está llena. No está llena de celulares, no está llena de un LCD, no está llena de computadoras, está llena de hijos. Están rodeando la mesa, están en familia, están comiendo, riendo, mirándose a la cara y hablando. No, si el mundo ha hecho una gran tarea. Se ha metido lo suficiente para minar con su presión los valores, las creencias y la conducta en nuestros hogares. En tercer lugar, bien rápido, la tercera presión es la presión de los amigos. Dice Proverbios 13:20, el que anda con sabios, sabio será. Y el que se junta con necios, pronto, sin duda, bien rápido, será quebrantado, será arruinado. Proverbios habla mucho de las amistades. Cuando llegas al capítulo 1, da una lista de cómo los malos amigos te van a invitar, tengamos una misma bolsa, pongamos acechanza. Y el verso 10 de Proverbios 1 dice, hijo mío, si los pecadores te quisieren engañar, ¿saben cómo dice, no? ¿Qué dice? No, consientas. No. Y uno sigue leyendo las invitaciones, verso 11, 12, 13 y 19, y en el verso 15 dice, y no andes con ellos. Las amistades es un elemento perturbador, es una presión que genera, y los padres dicen, ay, pero son buenos chicos, todos tienen compañeros en su escuela, que pueden venir a la casa a hacer la tarea, pero hablamos de una amistad, de una relación que va a proteger a tus hijos. No importa lo lindo que sea tu hogar, sus amigos les pueden desviar, porque la Biblia lo dice, el que anda con sabios, sabio será. Pero si tus hijos se juntan con necios, serán quebrantados. Por eso acá, en esta presión de los amigos, aparece el valor incalculable de la iglesia de Cristo. De los chicos que van y vienen, que comen juntos, que comparten juntos, que ríen juntos. Porque ellos se van protegiendo mutuamente. ¿Saben que este debe ser un esfuerzo intencional de los padres? Hay padres que por no meterse con los hijos no han hecho un esfuerzo intencional y aún critican a la iglesia que deben ayudar a los hijos a llevarlos a la iglesia. No por la iglesia en sí, sino por la gente que la iglesia va a encontrar. Los padres deberíamos ser muchos más activos en buscar que nuestros hijos tengan sus amigos y amigas dentro del pueblo de Dios. Y tendrán sus compañeros en el estudio, en el trabajo, pero sus amistades. ¿Qué punto crucial de esta presión que Satanás sabe que ha ganado ventaja? Sencillamente por meter los amigos incorrectos. Padres que hacen lo posible y lo imposible para que sus hijos sean creyentes. Por eso algunos cambian de iglesia porque los hijos no tenían amigos. ¿Y saben qué? Hacen bien. Hacen bien. Un padre, una madre puede sobrevivir a la fe en medio de una iglesia. Pero un muchacho, una chica necesita un grupo de amigos, alguien con quien compartir la fe. Y mientras que no estoy incentivando a salir de la iglesia, estoy incentivando a trabajar en una tarea que ellos encuentren en sus amistades. En último lugar, porque tenemos que ir a los últimos puntos, la presión de los familiares. Uno no se casa con la persona, se casa con toda la familia. Es el famoso combo de McDonald's, yo lo llamo la cajita feliz, que viene con todos los muñequitos, antiguos y nuevos, tíos, abuelos, cuñados. Quédate tranquilo, vos recibís una cajita feliz, pero vos le das otra a tu cónyuge. En realidad hicimos intercambio de cajitas felices. Y convivís con la presión de los familiares. Ahora quiero ser tan bíblico en esto, sin leer los pasajes, mencionar algunos conceptos bíblicos. Primero, la Biblia habla de honrar a los padres. Habla de el cariño, cuidado y sostén de los padres. Eso es Efesios capítulo 6. Eso es Éxodo 20:12. Eso es Levítico 20:19. La Biblia habla de un lugar de honor a los padres. Uno debe tener una relación saludable y equitativa con los padres. Cuando la gente se casa suele volcar la balanza y van mucho más a la casa de uno que de otro y el otro cónyuge dice, ¿por qué vamos siempre a lo de tus padres y no a lo de los míos? Y comienzan los problemas. más allá que hubiera un común acuerdo en que ir a cierto lugar no es saludable, está todo bien. Pero cuando no hay un común acuerdo, la balanza a veces, la mujer tiende a equilibrarla, desequilibrarla, y es tan peligroso. Porque Dios nos ha dado la familia para tener una relación con la familia saludable y equitativa. Esta es una verdad fundamental. Pero luego hay otra verdad que la ayuda a entender, es la verdad de Génesis 2. El Señor la repitió en Génesis 19, en Mateo 19, 5. El hombre y la mujer se casan y dejarán a su padre y a su madre. Déjenme ser tan claro y tan bíblico, es una orden, no una opción. Nunca he visto un matrimonio conviviendo con los padres que le haya ido bien. Puede irle un poco mejor, un poco peor, pero nunca le va a ir bien, porque no se puede ir contra lo que Dios dice. Esto es desobediencia. Esto no es otra alternativa, y lo hablo con el temor que me da saber que vivimos en una cultura donde el dinero no alcanza y los hijos a veces se obligan a vivir con los padres. Bueno, le quiero decir a cada uno que puede oír este mensaje, que es mucho, mucho, mucho más caro vivir y convivir con los padres que pagar un alquiler. Y te sale más caro que dinero. Porque este no es un problema personal, es un problema de lo que Dios ha dicho. No es una cuestión de gustos. Es una cuestión que Dios dijo, el hombre dejará a su padre y a su madre. Y estamos hablando de convivir en la misma casa, no vivir al lado, al costado, arriba y con su independencia. Porque también uno puede vivir lejos de los padres y aún ser dependientes. Estamos hablando de desobediencia a Dios. Y cuando hablamos de eso, tenemos que entender que esa presión va a generar problemas mucho más allá de los que pensamos. Ahora déjeme decirle algo. Si los hijos deben dejar al padre y a la madre, los padres también debemos dejar ir a los hijos. Eso significa no meterse en la vida de los hijos. Ahora, yo no sé si usted entiende lo humano que somos. Toda la vida nos involucramos en la vida de nuestros hijos. ¿Usted tuvo un bebé y se cambió solo los pañales? ¿Usted tuvo un niño y le dijo, andá al jardín vos solo? Llévate el auto, no vayas en colectivo. Usted lo llevó al jardín, usted lo cambió. Usted lo bañó. Usted. Pero llega un momento que usted ya no puede hacer eso. Porque es una nueva unidad que Dios ha dado. Un nuevo comienzo. Un padre y una madre se pueden involucrar en la vida de su hijo. Pero Dios dice, no más. Ahora, alguien dice, pero ¿qué hago? Bueno, podemos ayudar si nos piden. Podemos aconsejar si nos piden. Podemos colaborar si nos piden. A ver, dígame, ¿por qué se cree que hay tantos chistes de la suegra? Porque un humorista dijo, ah, voy a hacerme dinero con la suegra. Los humoristas lo toman de la vida real. Lo toman de la vida real. Porque es una lucha en mi bebé. Su bebé tiene barba, está pelado y gordo y viejo. Su bebé no es su bebé. Yo en esta mañana quiero honrar a mi suegra que anda por ahí. 30 años de casado, nunca se metió en nuestro matrimonio. Y siempre, siempre nos ayudó en mil maneras. ¿Sabe? Cuando usted lee la Biblia y encuentra la influencia de Loida, encuentra la vida espiritual de Ruth, la mujer que conquistó a su suegra, y cómo Noemí se entregó a ayudar a su nuera y acompañarla en su enamoramiento y en su sentimiento y en cada cosa. Usted debe darse cuenta el lugar único que Dios le ha dado. No es un lugar que debe desubicarse, usted debe estar en el lugar de Dios. Pero quiero agregar algo más que la Biblia explica. La Biblia dice que cuando uno establece una familia, nunca se debe diluir la integridad. Por eso lo dice en Génesis. Y el Señor, Mateo 19, 5, lo repite, dejará el hombre a su padre y a su madre. Está diciendo que familiares, padres, cuñados, no pueden afectar la unidad familiar. Y aquí es donde el líder espiritual del hogar se levanta, se para desde lo espiritual y se juega y prioriza a la esposa y a los hijos y al matrimonio y al hogar. Y no maltrata a nadie, no echa a nadie, no le falta respeto a nadie, pero con seriedad, con respeto, con convicción, con valentía y con integración le dice, mamá, papá, suegro, suegra, te respeto, te quiero, pero este es mi hogar, es el hogar que Dios nos dio. Estás en nuestra casa, estás en nuestro hogar. Estas son las normas delante de Dios. Yo lo valoro, lo aprecio, lo quiero. Pero aquí la norma es esta. Y usted debe ajustarse a esa norma, a ese hogar, porque yo voy a dar cuenta delante de Dios. Pero hay muchos hombres que no están dispuestos a hacer eso. Hay muchos hombres que no están dispuestos a pararse del lado de la esposa y de los hijos. Y el precio es muy caro. Muy caro. De no saber que la integridad familiar debe ser cuidada por causa de que Dios me dio esa responsabilidad. Nunca, nunca va a ser fácil el papel del líder. Nunca. Los hijos están en este lado. ¡Déjenme solo! ¡Ya soy grande! ¡Tenés 6! De este lado están los abuelos, los padres. ¡No me olviden, no me olviden! ¡No me llaman! ¡Hace como 5 minutos que no me llaman! Y el hombre está ahí en el medio. El hombre de Dios marca el rumbo. Qué bendición cuando uno, cada uno toma su rol. Cuando los abuelos pasan a ser una influencia santa, Loida. Y si no, pregúntele a Timoteo. Pero por último, dejando esto, terminamos con la protección del hogar. Muy rápido, hay 4 cosas que debería ser tu hogar. Las voy a mencionar y ya vamos a ir terminando. La primera está en Deuteronomio 6, que usted debe conocerlo de memoria, cuando Dios da el mensaje y dice, ¿cuál es el mensaje? Verso 4, oye Israel, Jehová nuestro Dios, Jehová uno es, y amarás a Jehová tu Dios de todo tu corazón, de toda tu alma y con todas tus fuerzas. Y Él está hablando de, en primer lugar, el hogar debe ser un lugar de revelación. En el verso 4 habla del mensaje, que amarás al Señor tu Dios, pero después habla de el medio para hacerlo, los padres a los hijos. Y entonces le dice a los padres, y hablarás a tus hijos, y le contarás a tus hijos, y al levantarte y al acostarte, verso 7, y le repetirás a tus hijos. Eso es comunicación verbal. El hogar es un lugar de revelación, revelamos la verdad de Dios, revelamos la mentira de Satanás, le decimos, hijo, esto es mentira, el sexo así es mentira, esto que oíste es mentira, mentira de Satanás, mentira de este mundo. Hijo, hija, esta es la verdad de Dios. Pero sabe que la comunicación verbal no alcanza. ¿Por qué? Porque en el verso 8 dice, y los atarás. Vas a tener que hacerle un moño en el corazón de tus hijos y atarlos para que los cuelguen y los lleven por todos lados. Pero atarlo todavía no alcanza, porque en el verso 9 dice, los pondrás en los frontales de tu casa, porque tu casa va a mostrar la revelación, lo vas a colgar en tu casa y en tu hogar de reflejar a Cristo. La música, los libros, los programas de televisión y cada cosa de tu hogar debe oler a Cristo. El hogar debe ser un lugar de revelación, donde todo velo es quitado y donde el Hijo entiende y ve y sabe la verdad de Dios. La respira, la huele y conoce la mentira de Satanás. Cuando uno se crió en un ambiente de carpintería, conoce las maderas. Si te criaste en un ambiente de padre de frutería y verdulería, conoce las frutas. Si te criaste en cualquier tipo de ambiente en que estuviste en contacto con algo, sabes lo verdadero y lo falso. Cuando uno se cría en un hogar donde la revelación divina es dada, las cosas son claras. En segundo lugar, el hogar es un lugar de refugio. Cuando el Salmo 127 dice que en vano vela la guardia y si Jehová no la protege, está hablando que el hogar debe ser el lugar donde los hijos, la familia, el cónyuge viene a refugiarse. Todos venimos heridos de la calle, de la ciudad, del trabajo o aún del ministerio. Necesitamos un lugar de refugio. Siempre debe ser un refugio. Hace poco estaba hablando de esto, diciendo que siempre que estamos cansados queremos ir a casa. Y si el día se hizo largo queremos ir a casa, y siempre hablamos de nuestra casa. No importa lo grande o lo chica que sea, es nuestra casa, donde me siento cómodo, donde me visto como quiero, me siento en ese sillón viejo y amo esa bata vieja que es jirones hecho y que mi esposa ya la quemó 2 veces y yo la recuperé de la ceniza y la vuelvo a poner. Mi casa. ¿Tu hogar es un lugar de refugio? Yo no puedo ahondar en este tema, solo tengo que preguntarte. Cuando uno mira la vida del Señor, uno ve que el Señor amaba ir a la casa de Marta, María y Lázaro. Tu amigo, el que amas, está enfermo y pasaba por Betania y va a la casa. El Señor amaba estar en esa casa. Él estaba en un montón de casas, en casas de pecadores, en casas sucias que las limpiaba, en casas que predicaba, en casas del fariseo. Pero la casa de Betania era un remanso, era un reposo, era un refugio. Era el lugar donde el Señor hablaba de amigos. El Señor tenía la gracia esa de haber sabido encontrar en ese hogar. El hogar debe ser un lugar de refugio. ¿Has hecho eso así en tu hogar? Muchachos y chicas, algunos de ustedes no tienen ese hogar. Un día Dios te va a dar la oportunidad de armar un hogar así. Armá que sea un refugio para las duras tormentas de la vida. En tercer lugar, Proverbios 31. El hogar debe ser un lugar de renovación. Vos llegás cansado, destruido, y el hogar de la mujer virtuosa y del marido de la mujer virtuosa, Proverbios 31, era un hogar que ¿quién no quiere vivir en ese hogar? Es el hogar que Dios quiere que haya. Mira, dice en el verso 21 que estaban con abrigo, es un hogar que hay abrigo, había calor de hogar, y vestido, dice, de lino fino y púrpura, su vestido, y la familia está vestida de ropas dobles. Hay pan y comida, trae su pan de lejos, verso 14 y verso 15, y da comida a su familia. ¿Sabe que muchas familias han perdido la comida familiar? Yo no quiero ahora decirle a las chicas, decir, ¿me estás mandando a cocinar? No. Pero chicas, una hamburguesa y una salchicha no es comida. Ya me odian varias hoy, dice. ¿Por qué dice hamburguesa y salchicha? Estamos hablando de que es un lugar que, como la esposa de Campbell Morgan decía, recibo a mi esposo y a mis 4 hijos varones. Y yo sé que no hay un problema en la vida que una buena comida no lo sosiegue. Y es verdad. Usted tiene problemas, cómase hoy 3 platos de sorrentino, va a ver, va a tener otros problemas. Dormir la siesta será un problema. Hay comida, verso 12, hay afecto y respeto, se habla bien del marido, la mujer habla bien del marido, los hijos se levantan y honran, hay amor, hay padres que trabajan, sigan leyendo y tarde en la noche da a la rueca su trabajo, hay recursos porque su mujer, esta mujer virtuosa, hace negocios, verso 16, es una comerciante, planta viñas, considera la heredad. Hay generosidad, porque el verso 20 dice, extiende sus manos al pobre. Hay compasión, porque ve al menesteroso. Hay honor, dice el verso 25, porque es un hogar donde pureza y honor son sus vestiduras. Hay esperanza, esta es la que más me gusta, verso 25 dice, y se ríe de lo porvenir. ¿Sabes qué tienes que hacer? Alguien dice, ¿sabes lo que vamos a pagar de luz mañana? ¡Ja, ja, ja, ja! ¿Y qué va a ser de mis hijos mañana? Se ríe de lo porvenir. Está pensando en el futuro. Fuimos llamados, esperanza, leímos la otra vez. Este es el hogar que uno debe tener. Hay sabiduría. Verso 26, la ley de clemencia está en su lengua y abre su boca con sabiduría. Y hay alabanza y reconocimiento porque el esposo y los hijos se levantan y la llaman bienaventurada. Este es un lugar de renovación. El hogar debe ser así, debe ser un lugar donde uno puede renovar todas las fuerzas. No hay mundo, no hay pecado, no hay Satanás que pueda contra esto. ¿Por qué se cree que el diablo ataca tanto al hogar? Pero en último lugar, el hogar es un lugar de restauración. Porque en Lucas 15, el pobre muchacho miserable, flaco, hambriento, desesperado, sin ropas, que vivió su vida perdidamente, recordó la casa del Padre. Y la palabra que usted debería subrayar es, en la casa de mi Padre hay abundancia. Y volvió, y en el verso 20 de Lucas 15 dice, y levantándose vino a su Padre, y cuando estaba lejos lo vio su padre y fue movido a misericordia y corrió y se echó sobre su cuello y le besó. Fue un lugar de restauración. ¿Sabe qué era este hogar? Un lugar donde se podía volver. Tu hogar debe ser un lugar donde los hijos puedan volver. No importa lo grande ahora sí que sean, que se hayan casado, son mis hijos. El hogar debe ser un lugar donde ellos puedan volver por perdón, por abrazos, por cariño, por la fiesta, por el becerro gordo, por el amor, por las lágrimas. Debe ser un lugar de restauración. Cuando tus hijos y mis hijos cruzan la puerta y vuelven de la calle, necesitan ser restaurados. No tenemos idea de lo que vivieron, pero sin duda fue duro. Pero parece que a los padres nos gusta mantenernos en ignorancia. Es su vida, su habitación, su computadora y su mundo. No es así. El padre estaba fuera de la casa esperando al hijo y fue activo en el hijo. No mandó un siervo a recibirle, no mandó a hacer la fiesta, él fue a recibirle. Él le abrazó, él dio las órdenes, él le dio el cariño. Él convirtió ese momento en el momento más importante de la vida de aquel muchacho. Mi primera pregunta es si te das cuenta el ataque furioso de Satanás, la presión del mundo, de los amigos y de la familia. Son presiones externas. Si las sumás a lo que vimos, los problemas internos, vas a ver las luchas de la familia. Sin duda las hay. Pero todavía esta es la victoria que vence al mundo, nuestra fe. ¿Y quién es el que vence al mundo? El que cree en el Hijo de Dios. Todavía el que está en vosotros, dice las Escrituras, es mayor que el que está en el mundo. Todavía, dice Pablo, Romanos 16:20, en breve Dios aplastará a Satanás bajo vuestros pies. Todavía hay victoria en Cristo, todavía hay hogares piadosos, santos, de paz, existen, son reales. Pueden ser el tuyo si solamente tomás una decisión de darte cuenta de los ataques del enemigo, de confesar nuestro propio pecado en lo que hemos sido parte para destruir nuestro hogar, hacer de nuestro hogar un hogar oscuro, un hogar de tristeza, de dolor, de angustias, de desánimo. Le metemos a los hijos las mochilas de nuestras depresiones y de nuestros problemas. ¿Hasta cuándo? Y a tomar la luz que viene de la cruz de Cristo, la paz que viene de la persona de Él. Mi paso os dejo, mi paso os doy. No como el mundo la da. No hay nada en este mundo que te va a proveer la paz que yo te doy. La santidad de un hogar que, como hablamos y leímos, tenía luz en sus habitaciones cuando Egipto estaba sumergido en oscuridad. Un hogar donde Cristo, como en Betania, puede entrar y sentirse cómodo. Puede golpear a tu casa y abrir las puertas y Él te puede decir: yo quiero estar en tu casa, quiero estar en tu sillón, quiero comer en tu mesa, quiero ir a tu dormitorio, acá hay paz, acá hay perdón, acá hay gracia, aquí hay el olor de lo que yo soy. Ese es el hogar que Cristo quiere para tu vida. Quiero invitarte que si no tienes a Cristo hoy mismo y ahora mismo, le digas: perdona, Señor, mi pecado. Mi vida se derrumba, Señor, quiero creer en ese Cristo que salva, que perdona, que da vida eterna, que murió por mí, Señor, quiero que vengas a mi vida. Y si eres creyente, quiero invitarte a que hagas una oración de confesión y empezar pidiendo perdón al Señor. ¿Realmente te crees que es porque estoy aquí, soy el número uno, el modelo? Mi oración primera es de confesión. He pecado, es donde uno empieza. Si decís: hice un lindo hogar, estás perdido. Si tu orgullo te dice: soy la mejor madre, padre, y estás perdido. Pero cuando uno comienza diciendo: perdóname, Señor, enseguida puedes decir: ayúdame, Señor. Y Él siempre va a estar ahí para rescatarnos, para transformarnos y para hacernos vivir en la esperanza a la cual nos ha llamado. Te invito como creyente que ores diciendo: perdóname, Señor, ahora me doy cuenta de las cosas que hice mal. Está bien, no importa que los hijos sean grandes, el perdón es válido y es transformador. Perdóname. Dile también: Señor, ayúdame, debo cambiar ya. Y si no eres creyente, si todavía no tienes la seguridad de la vida eterna, si hoy Dios te ha hablado, la Biblia dice que todos hemos pecado, que todos estamos separados de Dios, que estamos condenados eternamente al infierno. Yo te pido en este lugar, o donde estés escuchando el mensaje, en el lugar de este mundo que te encuentres, que le digas: Dios, perdona mi pecado, no doy más. Dile: creo que Cristo murió por mi pecado, Señor, lo creo. Él murió por mí para salvarme. No es religión, es una persona. Cristo, creo en Él. Creo que solo Él puede salvarme. Dile: creo que Él murió y resucitó por mí. Y Señor, dile: ven a mi vida. No doy más, tráeme tu paz y tu perdón. Sálvame.
1: El Señor quiere bendecir la familia y es por eso que debemos permanecer cerca de Él. En San Juan 16, al final el Señor dice: en el mundo tendréis aflicción, pero confiad, yo he vencido al mundo. Y para enfrentar a Satanás, al mundo, las malas amistades, las influencias familiares que van a afectar la familia, necesitamos sabiduría de lo alto y es por eso que debemos permanecer cerca del Señor. Agradecemos al pastor Marcelo de la Llave por estas enseñanzas y a usted por habernos acompañado aquí en Desde el Púlpito.

Qué privilegio acompañarles. 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
1: Momentos de la creación. Hola, soy Milton de los Santos. Le voy a contar del increíble cuatro ojos, los peces de cuatro ojos. A primera vista se diría que solo tienen dos ojos, pero si usted mira de cerca, verá que cada ojo se divide en dos ojos. Según el libro Mil Maravillas de la Naturaleza, la luz del mundo arriba del agua pasa a través de la anchura del lente en forma de huevo, lo que le da muy buena visión de larga distancia. Mientras nadan justo debajo de la superficie del agua, los peces pueden explorar al mismo tiempo el mundo de arriba por sus depredadores como las aves, mientras al mismo tiempo revisan la superficie y las profundidades en busca de alimentos. Los evolucionistas, en una misma página web, indican que los dos ojos saltones grandes de los peces están colocados en la parte superior de la cabeza y están divididos horizontalmente en dos secciones por una banda de tejido. El lóbulo superior es aplanado y el lóbulo inferior es redondo, lo que le permite ver con claridad tanto por encima como por debajo del agua. El lente del ojo también cambia en grosor de arriba a abajo para hacer frente a los diferentes índices de refracción del aire y el agua. A pesar de las obvias características de diseño de estos ojos, los evolucionistas no lo pueden ver, porque están cegados por su cosmovisión atea. Sin pruebas de ningún tipo, dicen que los ojos evolucionaron específicamente con el propósito de explotar el nicho ecológico estrecho entre los hábitats acuáticos y terrestres. Los evolucionistas están completamente en la oscuridad cuando se trata de explicar cómo una criatura primitiva como el cuatro ojos llegó a tener unos ojos tan complejos. Pero los creacionistas lo entienden muy claramente. 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

0: Mi amigo, mi amiga oyente, ¿cómo están? En la India, los intocables son la gente más pobre de esa nación. La sociedad los considera relegados y despreciados. Eso sucede particularmente con la tribu de Banjara, a quienes el occidente los conoce como gitanos. El hombre de quien hablaremos hoy es proveniente de esta aldea. Nació en una familia muy pobre, sin educación y muy supersticiosa. No tenía esperanzas de un mejor futuro, hasta el día que su corazón, su mente y su vida fueron desencadenados.
1: ¿Tuviste a tu hijo?
2: Sí, ya está muy sucio. Di a luz en el lodo mientras buscaba leña para cocinar la merienda.
1: Los dioses no favorecen un nacimiento así.
3: Lakshmi, ¿ya nació el bebé?
2: Sí, Peklu, ya tienes otro hijo.
3: Ah, ¡qué bien, qué bien! Los dioses me han favorecido nuevamente.
2: Estoy muy cansada. Tuve que caminar una larga distancia para encontrar la leña. Cuando estaba amarrando unas ramas, el dolor empezó.
3: Entonces no pudiste traer la leña.
2: No tenía fuerzas. Tenía que cargar al bebé. No hubo nadie para ayudarme. Me senté en la tierra y empecé a gritar.
3: ¡Sakram! Llama a uno de tus hermanos para que traigan leña. Este hijo se va a llamar Kishan. Voy a beber para celebrar su nacimiento.
1: Es un mal presagio que haya nacido así.
0: 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El servicio es una forma de vida en la misión Pacific Garden. Desde el ujier que recibe en la puerta a nuestros huéspedes, hasta el pastor que clama de rodillas por la gente con necesidad. Gracias al apoyo de amigos que nos ayudan a mantener abiertas nuestras puertas día y noche, cientos de hombres, mujeres, niños y niñas encuentran un lugar donde dormir, en donde recibir alimento y tener ropa limpia. Dios no desea que nadie perezca. Por esta razón, la misión tiene un lema: no rendirse ante ellos. Pastores y consejeros animan a cada huésped a buscar a aquel que les ofrece una nueva vida, esa vida abundante que nosotros proclamamos. El bebé que nació en el fango es protagonista de nuestra historia. Su padre era el líder de la aldea. Ejercía poder absoluto en ese lugar. Los aldeanos le servían y le tenían miedo. Además, era borracho. A pesar de su autoritarismo, el joven de nuestra historia se atrevió a desafiarlo deliberadamente por su actitud cruel y autocrática. Esta es la historia de por qué tomó esta decisión arriesgada y cómo culminó este drama. Con nosotros, la vida real de Christopher Boda en Desencadenados.
4: Mi familia vivía en una choza de 10 pies de diámetro y el piso era de tierra. Cocinábamos, comíamos y dormíamos juntos mientras nuestras cabras, bueyes y pollos caminaban por nuestra vivienda o también dormían con nosotros. Tuve terror del temperamento de mi padre. A veces, en estado de embriaguez, se desataba a golpes contra mi madre o contra nosotros. Al cumplir 4 años, un hombre de una misión vecina nos vino a visitar.
5: Peklunai, deseo avisarle que allá, no tan lejos de su aldea, tenemos una escuela a cargo de nuestra misión. Nosotros somos de la iglesia del sur de la India. Muchos niños viven allí y nosotros nos hacemos cargo de ellos. Les damos enseñanza en el colegio.
3: Eso es bueno, muy bueno.
5: Y yo veo que en su aldea hay muchos niños.
3: Demasiados.
5: Es más, me gustaría llevar a algunos de esos niños para enseñarles a leer. Serían bien tratados. Les daremos ropa y comida. No sé si me permite llevarles allá.
3: Por mí, llévese a todos. Usted ve que yo no puedo hacerme cargo de todos ellos.
4: Cuatro hermanos fuimos elegidos para vivir en esa misión. Aunque aún tenía 4 años, también fui tomado en cuenta. En ese lugar recibí mi primer baño, mi primera cama y mis primeras ropas. También me pusieron un nuevo nombre, Christopher Boda. Me gustaba ir a la escuela. Por primera vez en mi vida no padecí de hambre. Me gustaban mucho las historias que contaban en las clases. Sin embargo, otros estudiantes nos advirtieron que ignoremos a las enseñanzas de un libro llamado Biblia. Decían que era peligroso. Lo que más amaba del colegio era el fútbol. Practicaba cada vez que podía. Conforme crecía y me hacía más fuerte, me tomaban en cuenta para jugar en el equipo. La mayoría de nosotros jugábamos descalzos, pero un día un muchacho que tenía zapatos de fútbol me pateó en la canilla. Me dejó una herida muy profunda que produjo mucho sangrado en mi pierna. Mis amigos me ayudaron a detener la sangre usando trapos. A los pocos días estuve en cama con temperatura. Mi pierna estaba hinchada por la infección. Ya en el hospital, el doctor me dio antibióticos por unos 5 meses, pero mi pierna se puso peor. Me atendió entonces otro doctor.
6: Hijo, tienes una fuerte infección en esa pierna.
7: Me duele mucho, señor.
6: Creo que estás con inicios de gangrena. De ser así, la infección puede extenderse por todo el cuerpo y puedes morir. Lo lamento, hijo, pero creo que hay que amputar esa pierna.
4: Perder mi pierna era más de lo que podía soportar. Debía haber demostrado demasiado pánico en mi rostro, porque vi la mirada del doctor. Se conmovió mucho y rodaron lágrimas por sus mejillas. Me quedé atónito de su reacción. ¿Cómo podría alguien llorar por mí, yo que era un intocable? En todos los años que estuve en la escuela, ninguno de mi familia se preocupó por mí, ni siquiera fueron a visitarme al hospital. Nadie había llorado por mí, pero ese doctor sí lo hizo. Se sentó detrás de mí y puso su brazo alrededor de mi hombro.
6: Christopher, solo hay una persona que te puede ayudar, y yo no soy esa persona. Lo único que puedo hacer por ti es cortarte la pierna, pero Jesucristo es el único que puede sanarte. Él te ama porque murió en la cruz por tus pecados y por los míos. La Biblia nos enseña que todos hemos pecado, es decir, hemos hecho cosas malas. Jesús es el único que puede perdonarte todo lo que has hecho. Justo aquí dice, por cuanto todos han pecado y están destituidos de la gloria de Dios. Todavía no voy a amputar tu pierna, pero esperaré unos días. Pero no olvides que solo Jesús puede ayudarte. Todos los días vendré a visitarte para ver cómo sigue tu pierna.
4: Sabía que Jesús era un Dios occidental, pero no sabía que ama a la gente de la India. Ni siquiera me imaginaba que ama a la gente de mi aldea. Quise orar y conversar con él, pero no quería que nadie me vea. Por eso me levanté de la cama a pesar de mi dolor y de mis movimientos torpes. Me di modos para arrastrarme al baño. Abrí las llaves de la ducha y oré.
7: Jesús, si en realidad eres Dios y de verdad te preocupas por mí, te pido por favor que me perdones por las cosas malas que he hecho y que sanes mi pierna. No dejes que el doctor me la corte. Si me sanas, tú serás mi Dios y yo te serviré toda la vida. Luego iré a mi gente y les compartiré acerca de ti. Jesús, por favor, dame una nueva vida.
5: Tu pierna está mucho mejor. No voy a tener que amputarla.
7: Oré y le pedí a Jesús que sane mi pierna, Señor.
5: ¿Lo hiciste? Eso es muy bueno, Christopher.
7: También le pedí que me perdone mis pecados, tal como usted me dijo. Siento algo especial dentro de mí. Nunca antes me sentí así.
5: Entonces, ten la seguridad de que Jesús te perdonó, hijo.
7: Señor, por favor, ¿podría darme una Biblia?
6: Por supuesto, claro que sí.
4: Mientras leía la Biblia, parecía que Jesús me hablaba directamente. Mientras más leía, más quería seguirle a él. Me despedí de las personas de la misión y regresé a mi aldea.
8: Miren quién está aquí, nuestro pequeño hermano. Debió saber que vamos a un peregrinaje y quiere acompañarnos.
7: Hola, Sakram. ¿Qué peregrinaje? No sabía nada sobre eso. Solo vine a visitarles y a compartirles lo que me ha sucedido. ¿Dónde está papá?
8: Ni lo pienses. No creo que tenga tiempo para escucharte. Nos estamos yendo a Tirupati Guta para adorar a los dioses. ¡Mira, papá! Quizá no ha regresado.
3: ¿Eh? ¿Qué es lo que quieres?
7: No quiero nada, papá. Solo quise verles de nuevo y compartirles lo que me ha pasado.
3: Ah, no hay tiempo para esas cosas. Nos estamos yendo a Tirupati Guta y ya que estás aquí, vas a ir con nosotros.
7: Pero no puedo ir.
3: ¿Por qué no puedes ir? Estás aquí, así que te vas. ¡Está dicho!
7: No puedo ir porque ahora soy cristiano. No puedo adorar a dioses hindúes.
3: ¡Tú no eres cristiano! ¡Eres un Banjara! ¡Y también mi hijo! ¡Harás lo que yo diga!
7: No, no, papá.
3: ¡Sakram! ¡Tráelo contigo! ¡Él va con nosotros!
8: Más vale que vengas con nosotros, si sabes que es mejor para ti.
4: Mis hermanos me acorralaron mientras caminábamos a la estación. Tuvimos que abordar el tren que nos llevaba a la montaña. Como había tanta gente, nos paramos cerca de la puerta. Mi corazón se estremeció. Yo había ido para contarles acerca del Dios vivo y verdadero. ¿Cómo podría participar de una adoración a ídolos de juergas con borracheras y de actos de inmoralidad?
7: Señor Jesús, tú me salvaste, me sanaste y perdonaste mis pecados. Vine aquí para ser testigo de ti, pero me están forzando a negarte y adorar a dioses falsos. Por favor, Señor, sácame de esto. Ayúdame a escapar. Sálvame de hacer semejante cosa. Prefiero morir antes que tener que hacer algo contra ti. Por favor, Jesús, ayúdame.
2: ¡Saltó! ¡Kishan saltó del tren!
4: Me caí en un barranco, rodando hasta parar en unos matorrales. Estaba sangrando y tenía muchos golpes, pero no me fracturé ningún hueso. Dios me salvó de la situación. Me puse de rodillas y le di las gracias. Llegaron con sus cabezas rapadas. Bueno, era una forma de adorar a sus dioses. También se emborrachaban y bailaban. Todos me ignoraron después de la comida.
3: ¡Sakram! ¡Ve a Derakishan! ¡Y me lo traes acá!
8: ¡Ven acá!
3: Así que no vas a adorar a nuestros dioses. ¿Crees que puedes desobedecerme? ¡Te daré una lección! ¡Amárrenlo al poste! ¡Con esas sogas!
9: ¡Oh, no!
7: ¡No! ¡No!
3: ¡Vamos a ver cómo te ayuda tu dios! ¡Renuncia a ese dios! ¡Renuncia y te dejaré vivo! ¡Renuncia! ¡Renuncia a él!
7: Por favor, papá, no me pegues. No quiero lastimarte. Pero Jesús salvó mi vida. Y solo debo servirle a él.
3: ¡Ayúdeme a golpearlo! ¡Tomen esas ramas!
8: Sí, papá.
4: Por 5 horas, mi padre y mis hermanos me pegaron mientras suplicaba misericordia.
7: ¡Papá! ¡Por favor, detente!
1: Naik, lo vas a matar si sigues así. A lo mejor ya aprendió la lección, déjalo ir.
3: ¡Déjenme en paz! ¡Es mi hijo! ¡Y yo decido si quiero matarlo o no! ¡Soy el líder y tengo la última palabra! ¿Ves este cuchillo, Kishan? ¡Podría matarte ahora mismo! ¡Pero quiero que sufras más del castigo que ya recibiste! ¡Con los dolores que vas a padecer toda la noche y la tensión de lo que te espera mañana, va a ser suficiente tormento! ¡Cuando amanezca, te atravesaré los intestinos!
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1: Finalmente cayó en un sueño por la borrachera. Me dejó atado al poste con la sangre corriendo por mi cuerpo. En algún momento escuché la voz susurrante de mi madre. Me estaba desatando poco a poco.
2: Mamá.
3: Quédate quieto, hijito. Aquí toma un poquito de agua.
2: Me duele, mamá. Mi boca está muy hinchada.
3: Debes irte, hijo. Ve y no regreses más.
1: Dios me dio fuerzas para caminar esa noche. Me sentía como una masa bañada de sangre. El dolor que tenía en mi alma era igual al dolor físico que padecía. De alguna manera pude llegar a la casa de un misionero llamado Raju. Él limpió mis heridas y me cuidó hasta sanarme. Me enseñó verdades profundas acerca de las Escrituras y pude crecer en la fe. En unos meses empecé a predicar en otras poblaciones. Mis hermanos decidieron buscarme para matarme. Por eso tuve que viajar de población en población. La palabra de Dios se regó y un año después, un vecino de mi aldea tocó mi puerta.
4: Kishan, tu padre y yo llegamos a un trato cuando cumpliste 10 años. Tienes que casarte con mi hija Rambai.
5: Ahora me llamo Christopher y supe del acuerdo, pero...
4: Tu padre ya está muerto.
5: ¿Mi padre murió?
4: Sí, murió por envenenamiento con alcohol hace meses atrás. De cualquier manera, vinimos para asegurarnos que vas a cumplir con el trato. Dejaste a tu gente y a tu aldea, y a veces creo que intentas huir de tu compromiso con mi hija.
5: Pero no puedo casarme con ella. Soy cristiano, y la palabra de Dios me prohíbe casarme con alguien que no comparte mi fe. Su hija es hindú. Por eso no puedo casarme con ella.
4: Puedes llamarte cristiano, pero no estoy de acuerdo que no mantengas tus principios sagrados. Si en realidad eres un hombre honesto, haz lo correcto y cásate con mi hija.
5: Está bien. Me casaré con su hija, pero con una condición.
4: ¿Cuál es?
5: Que Rambai se haga cristiana.
6: ¡No! ¡Soy hindú! ¡No me haré cristiana!
4: No puedes pedirle eso. Nunca va a ser cristiana.
5: Es la única manera de honrar el pacto y al mismo tiempo obedecer a mi Dios. Rambai, tengo un libro dividido en dos partes. Te enseña lo que es el cristianismo. Te daré la parte del Nuevo Testamento. Está escrito en Telugu. Por eso lo podrás comprender.
6: No puedo leerlo.
5: Eres una persona con educación. Sé que lo puedes leer. Es necesario que lo hagas. Si luego de leer el libro no quieres hacerte cristiana, está bien. Pero no me casaré a menos que lo hagas. Querido Christopher,
7: he leído el libro que me diste. Lo hice una y otra vez. Conversé con mi corazón y le pedí a Jesús que sea mi Señor, mi Salvador y mi Dios. Me he convertido en cristiana y ahora estoy lista para bautizarme. Por favor, envíame la otra parte del libro. También quiero leerla.
5: ¡No puedo creerlo!
1: Mi corazón palpitó de gozo. Sabía que su fe era auténtica cuando me habló sobre bautizarse. Rambai era la primera persona convertida de mi aldea. Ahora sería mi esposa. Pocos meses después, celebramos una preciosa boda cristiana. Fue la primera vez que mi gente presenció una boda así. Como sucedió con mi familia, tuvimos que vivir en un cuarto y dormir en tapetes de paja sobre el piso. Seguí predicando. Recibía $6 al mes. Un día, mi suegro vino a visitarnos.
4: Quiero saber si estás cuidando a mi hija.
5: Así es. Recibo un pequeño sueldo por predicar.
4: ¿Pequeño sueldo? ¿Cuánto?
5: 250 monedas.
4: Se van a morir de hambre.
6: La gente también nos regala arroz y frutas. A veces también nos dan pollo.
4: Christopher, es necesario que busques otro trabajo donde puedas proveer lo necesario a mi hija.
5: No puedo hacer eso, señor. Dios me ha llamado a predicar. Debo invertir mi tiempo estudiando la Biblia y obedeciéndole.
4: Entonces me llevaré a mi hija conmigo.
6: No, papá. Estaremos bien. Dios nos proveerá.
4: Ven, Rambai. Vienes a casa conmigo. Te enviaré nuevamente al colegio para que te eduques y puedas ganar dinero para tu familia. Si tu esposo no puede ganar dinero, a ti te toca ganarlo.
1: ¿Por qué Dios me quitó a mi esposa de mi lado? Oré e imploré a Dios, pero no encontré respuesta. Entonces fui a ver a Raju, el misionero que me ayudó cuando mi familia me golpeó.
5: ¿Qué debo hacer? Mi esposa fue arrancada de mi lado. No sé cuándo regresará. Dios no me da una dirección. No sé por qué permitió que esto pase.
8: Christopher, estás haciendo un buen trabajo con la predicación, pero Dios podría usarte en otras maneras y llevarte a mejores caminos. Claro, si te preparas más. Conozco un seminario bíblico ubicado en nuestro estado. Allí podrías recibir una mejor preparación.
5: Eso sería maravilloso, pero no tengo dinero para comprar unas sandalias. Toda mi vida he caminado descalzo. Además, ¿cómo podré pagar mis estudios?
8: Si Dios quiere que vayas, irás. Mañana te compraré un par de sandalias. Iremos juntos al seminario. Conversaré con el doctor Buraga, el presidente del lugar. Quizás te dé una beca.
1: El seminario tenía 10 acres de extensión. Había alrededor de 200 estudiantes. Todos ellos hablaban inglés. Silenciosamente, di gracias al Señor por haberme permitido estar en una escuela bilingüe. Pudimos entrar a la oficina del presidente. Mi amigo le explicó la razón de nuestra visita.
8: Doctor Buraga, sé que esto es mucho pedir, pero creo que Dios va a usar a mi amigo Christopher de maneras admirables. Eso, claro, si recibe la preparación adecuada. Como no tiene recursos, le solicito la probabilidad de una beca completa para estudiar acá.
9: Es algo muy difícil. Es un costo alto mantener el seminario. Debemos pagar a los profesores y dar de comer a los estudiantes. No podemos dar becas así de fácil. Además, ¿cómo puede asegurarme que este joven aprenderá? Nunca hemos tenido estudiantes de Banjará.
8: Lo conozco. Él trabajará tan duro como cualquier otro estudiante. Le he dado clases por aproximadamente un año. Puedo asegurarle que es un aprendiz muy ágil. Sé que estará orgulloso de tenerlo entre sus estudiantes.
9: Está bien. Le daré una oportunidad en el plazo de un año. Si responde bien, tendrá la beca completa.
1: Mientras vivía y estudiaba en el seminario, luchando por un título en teología, mi esposa Rambai estaba asistiendo a un colegio de enfermeras. Se graduó con honores y vino a vivir conmigo. El presidente del seminario estuvo de acuerdo en darle también una beca en el seminario. Nos graduamos juntos y me sentí más preparado y fuerte para llevar el evangelio a mi gente. Inesperadamente, el presidente del seminario me llamó a su oficina.
9: Christopher, cuando viniste a pedir ayuda, te di una beca completa. Ahora necesitamos tu ayuda. Tenemos una iglesia nueva en una comunidad hindú, cerca de aquí. Necesitamos un pastor y quiero que ese pastor seas tú. Después de todo, les dimos la beca completa a Rambai y a ti. Tienes una deuda conmigo. ¿En qué te puedo servir, Christopher?
5: Señor, he puesto todo de mi parte para cumplir con mi obligación. Sé que solo ha transcurrido un año, pero no puedo seguir viviendo así, sin ministrar a mi gente. Dios me ha puesto una carga por ellos que no puedo superar. Le suplico, Señor, que me releve de mi cargo para poder compartir el evangelio con mi gente. Hay muchos siervos que pueden ministrar aquí, pero solo una persona de Banjará puede alcanzar a su gente. Dios me ha escogido. Por favor, Señor, ¿puedo contar con su bendición?
9: Pero te ha ido muy bien aquí.
5: Por favor, Señor.
9: La voluntad de Dios es lo que cuenta. Puedes irte, pero antes, permíteme orar por ti.
1: Debido a que los gitanos aman la música y yo amo cantar, escribí canciones del evangelio en nuestra lengua. Las grabé en cassettes.
8: Luego, un hombre decidió transmitir mi música y mis enseñanzas para toda la India. 10 años después de mi salvación, recibí la visita de personas que no esperaba.
5: Kisham, soy Sakram. ¿Sakram? ¿Cómo me encontraste?
10: Escuchamos tus canciones en la radio. Enseguida reconocimos tu voz.
5: Kisham, nosotros también queremos aceptar tu fe en Cristo. Lamentamos mucho lo que te hicimos. Por favor, perdónanos.
8: Sus palabras cubrieron todo el dolor que padecí antes. Ahora tenemos un instituto bíblico con 69 pastores y 43 iglesias inauguradas en las aldeas de Banjará. El año pasado vimos a 2,000 gitanos de Banjará profesar su fe en Jesús. A través de mi esposa también hemos podido abrir un orfanato que con la ayuda de Dios asiste a cientos de huérfanos. Dios tocó a un niño que nació en el lodo para que pueda tocar a los intocables.
0: Dios no hace acepción de personas. Él mira al corazón de cada ser humano. Si su corazón, amigo o amiga oyente, está herido o vacío, si su vida no tiene sentido, acérquese a aquel que promete descanso a su alma. Él puede perdonar sus pecados y darle vida eterna. Para recibir este regalo de Dios, ore con nosotros ahora mismo, en ese sitio en donde en estos instantes se encuentra. Dígale al Señor, querido Dios, aquí estoy delante de ti como pecador. Te pido, Señor, que me perdones. Gracias por enviar a Jesús a morir en mi lugar. Gracias, Señor, por el regalo de la vida eterna. Ven a mi corazón, Señor. Señor Jesús, ven ahora mismo y hazme como tú, Señor. Oro en tu nombre. Amén, Señor. Este es el programa número 2765. Hemos escuchado la historia real de Christopher Bo.

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Hola, soy Johnny Erickson Tada y como sabes, los cuchillos son muy útiles en la cocina. También son buenos cuando vas de cacería o de pesca y tienes que despellejar o limpiar lo que atrapaste. Pero las espadas, la espada solo se usa en el ejército. La espada es especial porque es un arma de guerra. Así que no es casualidad que en Efesios capítulo 6 se llame la palabra de Dios como una espada. Eso significa que la palabra de Dios es ante todo un arma para la batalla espiritual. Cuando Dios nos llama a su reino, es como una trompeta que nos llama a la batalla, a ponernos la armadura, tomar el escudo de la fe y aferrarnos a la espada del Espíritu, que es la palabra de Dios. Porque la vida cristiana es una vida de guerra espiritual. Cada mañana cuando te levantas y pones los pies en el suelo, vuelves a la lucha contra el mundo, la carne y sobre todo el diablo. Así que hoy no sueltes tu arma. Necesitas la palabra de Dios para poder vencer tus batallas.

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1: Primera a los Corintios 16:13 tiene cuatro mandamientos. A los hombres nos encantan las reglas, ¿no es cierto? Estas son cuatro reglas para tener valentía en un mundo que ha perdido su rumbo. Escuche la lectura de estos cuatro mandamientos. Le voy a dar cuatro palabras y un par de normas para cada una de estas frases y con eso concluimos el mensaje de hoy. Comencemos. Dice Primera a los Corintios capítulo 16, versículo 13. Velad, estad firmes en la fe, portaos varonilmente y esforzaos. Usted puede sentir estos cuatro golpes, ¿no es cierto? El primer mandamiento es velad, y yo llamaría esto ser sensibles. En la paráfrasis de la Biblia titulada El Mensaje, el señor Eugene Peterson lo dice así: mantengan sus ojos abiertos. Detengámonos aquí por un momento. Si usted va a ser un hombre de discernimiento en el siglo XXI, va a tener que permanecer con sus ojos bien abiertos. Usted va a tener que poder ver más allá de lo superficial. Usted va a tener que leer lo que realmente está ocurriendo. Usted va a tener que entender lo que no se ha dicho. Usted debe guiar a sus hijos, que no entienden la diferencia. Y a su esposa también. Ella necesita su guía en la vida familiar. Usted como hombre es vital en eso. No es opcional, es esencial. Así que, mi estimado oyente, velad. Permítame darle dos pautas que van con esta declaración, con este mandamiento, con este principio. Velad, ser sensibles. La primera pauta es que usted y yo nos debemos proteger de la erosión. Y me incluyo en esta declaración porque esto me afecta a mí también. Debemos protegernos en contra de la erosión. La erosión siempre ocurre despacio, siempre es sutil y silenciosa. ¿No le parece esto interesante? Así que debemos protegernos contra la erosión. Esas cosas pequeñas que van carcomiendo por dentro, sin que nadie se dé cuenta. Permítame darle un segundo pensamiento que va junto con este primero acerca de la erosión. Dice, luche contra la pasividad. Luche contra la pasividad como si fuera una plaga. Hay algo dentro del hombre que alrededor de los 50 años comienza a volverse pasivo. La palabra sedentario comienza a tener un verdadero significado para él. ¿Sabe cuál es la cosa favorita del hombre que llega a esa edad en cuanto a la televisión? El control remoto. Usted puede sentarse allí y manejarlo todo desde su sillón. Yo me acuerdo cuando teníamos que ponernos de pie y caminar hasta el televisor para cambiar de canal. Pero ahora ya no es así. Ahora somos sedentarios. ¿Sabe usted lo que ocurre con una vida pasiva? Usted lee menos y mira más. Usted se duerme con las cosas que son importantes porque no está siendo entretenido. Por ejemplo, ¿cuál es el mejor libro que usted ha leído en los últimos 12 meses? ¿Y qué tal en este momento? ¿Qué está leyendo usted en este momento que sería algo desafiante para su persona o para la persona sentada junto a usted? Si yo le pidiera que nombrara los últimos 5 libros que ha leído en los últimos 2 años, ¿podría usted nombrar alguno? ¿Ha leído usted algunos 5 libros en todo este tiempo? ¿Sabe por qué no? ¿Sabe por qué no puede mencionar los nombres con rapidez? Porque usted está siendo pasivo. Es por eso que usted ha dejado de leer. Usted tiene la capacidad de leer y con seguridad usted es bueno haciendo lo que hace. Pero está entrando en una cultura orientada al entretenimiento. Una cultura que grita a los cuatro vientos: ¡háganme reír! ¡Ayúdenme a divertirme! ¡La vida es corta! ¿Por qué ser tan serios? ¿Sabe por qué? Bueno, porque usted quiere ser un hombre de discernimiento y decisión. Por eso es importante salir de la pasividad. Usted necesita dirección, lo cual significa que usted tiene que luchar en contra de la pasividad, en contra de la erosión. Eso es el requisito principal. Estas cosas son requeridas, no son opcionales, estimado amigo. Después, sus hijos crecen, aprenden a leer, y ellos se dan cuenta si usted lee o no, si usted tiene su biblioteca ahí. Así que yo le pido de favor que usted salga de la pasividad, comience a nutrirse, comience a leer más cosas que le ayuden a estar a tono con los tiempos, que le ayuden a hacer una influencia en sus hijos, en su familia, a su alrededor. El segundo mandamiento es, estad firmes en la fe. Si la sensibilidad va primero, yo diría que la pureza le sigue de inmediato. Pureza, ¿no se le hace esto una palabra interesante para hablarle a los hombres? ¿Pureza? Es casi una palabra femenina, ¿no es cierto? Eso era lo que usted más quería cuando se casó con la persona, con esa joven con la que usted ahora comparte su vida. Usted deseaba pureza. Usted podrá hallar en un grupo de hombres, ya sean casados o solteros, que lo principal que ellos desean de su esposa es la pureza, aunque ellos mismos no sean puros. Cuando el texto dice, estad firmes en la fe, literalmente dice, mantengan sus convicciones. Permítame darle dos pensamientos. El primero de ellos es, ponga orden en su vida, simplifíquela, comience a simplificar su vida. Usted no tratará con la pureza hasta que no simplifique su vida, porque el desorden fomenta la impureza. Por favor, simplifique su vida. ¿Puede usted darme dos prioridades que sean sus pautas para la vida? ¿Las razones por las cuales usted existe aquí en la tierra? ¿Puede dármelas, por así decirlo, en dos palabras? No podrá hacerlo si usted no pone orden en su vida primero. Diga, ¿cuál es el nivel de compromiso que usted tiene con su esposa? Dígame cómo lucha usted contra el coqueteo de alguien en la oficina. Dígame cómo se detiene usted cuando ve en su computadora esa imagen en la cual al presionar una tecla en la internet le lleva a un sitio más allá que usted no esperaba. Si ustedes supieran que las esposas imploran para que se toquen este tipo de temas aquí por la radio, usted se sorprendería. Temas en cuanto a la pornografía, especialmente por la internet, es tan grande en los hombres en estos tiempos. ¿Qué diría su esposa con respecto a eso? Todos hemos experimentado al buscar en la internet, digamos, por así decirlo, algún mapa o el lugar donde está un restaurante o algo en particular, nos hemos encontrado con el sexo llamándonos en la pantalla. Y al tratar de salirnos de allí, hacemos un clic en otra parte, más bien para que nos lleve a algo más profundo en medio de esa sensualidad. Y usted ve imágenes que nunca pensó que encontraría allí. Usted presiona una tecla aquí, una tecla allá, y no necesariamente buscando para ver esas cosas, pero cae presa de las personas que no tienen escrúpulos. Ahora imagínese, no solamente usted como adulto, pero sus hijos. Debemos poner orden en nuestra vida. Debemos simplificar nuestra vida aun cuando estamos manejando la computadora y estamos usando la internet. Y usted debe tratar con aquello que mira. Esa es la batalla de la cual estamos hablando. Esa es la batalla de la cual todos los hombres estamos juntos en ella. Es mi batalla también, lo confieso. Es la batalla de todos los hombres, incluyendo pastores. Yo tengo personas ante las cuales debo dar cuentas. Personas que me preguntan cómo estoy en esa área. Y me gustaría muchísimo que usted también tuviera personas en quien pudiera confiar de esta manera. Hablaremos un poquito de esto antes de terminar el mensaje de hoy, pero espero que usted tenga por lo menos otro hermano o un mejor amigo al cual usted le rinde cuentas para mantenerse puro. Esto es algo vital, mi hermano. Esto es algo importante en nuestras vidas. Esto es algo que está mucho más disponible en el tiempo en que vivimos. Por eso debemos estar preparados. Antes, los hombres tenían que ir a los puestos de revistas a la medianoche, esperando que nadie los reconociera, que no se encontraran por ahí algún vecino o algún amigo tomando una de esas revistas pornográficas y meterlas dentro de otra revista para que nadie se diera cuenta de lo que usted había comprado. Hoy en día es mucho más sencillo. Hoy en día es tan simple como tener una computadora en casa. Mi predicción es que esto va a ser la ruina de la moralidad de nuestros tiempos. Y no soy profeta, ya se lo dije, pero estoy seguro de que estoy en lo cierto. Porque ya está ocurriendo. ¿Sabía usted que el 80% de la industria pornográfica se alimenta de la internet? Pronto va a ser el 90%, si es que ya no lo es. Y algunos de ustedes lo están haciendo. Y por favor, a usted le digo, deje de hacerlo, deje de hacerlo. Usted no podrá estar firme en la fe hasta que no ordena su vida. No dependa tanto de la internet, solo lo necesario, todo con medida, como dicen los comerciales, pero manténgase alerta. Un pensamiento más. Comience a tomar a Dios en serio. Esto cae también bajo la pureza, ¿no es cierto? Comience a tomar a Dios en serio. Cuando Él le diga algo, hágalo. Simplemente hágalo. No se ponga a argumentar, a discutir con Dios. No trate de buscar el significado más profundo del texto para ver si es verdad que Jesús realmente enseñó eso. No piense que tal vez deba leer el texto en una versión distinta para entender que realmente es una orden de Dios. No, léalo. Léalo en cualquier versión, donde usted quiera, pero léalo y obedézcalo. Mantenga sus convicciones. Su esposa desea eso de usted, tal vez más que ninguna otra cosa. A su esposa le encantaría saber que puede poner sus brazos alrededor de un hombre que se mantuvo puro esos 3 días que estuvo fuera de viaje. Debo confesarles que lo difícil para mí es cuando es de noche y estoy a solas, en algún cuarto de un hotel, y puedo ver esos canales de televisión que normalmente no tengo yo en la casa. En ocasiones yo le he pedido a las personas ahí en la gerencia que, por favor, no pongan esos canales en mi cuarto, y si es necesario que saquen la televisión. Pero tengo que tomar las medidas necesarias para mantener esa pureza moral. Recuerdo haber leído una nota en una revista cristiana de algo que ocurrió en el sur de California, en los Estados Unidos. Hubo una conferencia muy grande, una conferencia para pastores y líderes de jóvenes cristianos, quienes en su mayoría se habían hospedado en el mismo hotel. El gerente del hotel comentó a esta revista que cuando terminó esa convención se habían solicitado más canales pornográficos en esa semana que en toda la historia del hotel. No me diga que no es una batalla que está siendo perdida entre los hombres, especialmente, y para tristeza lo digo, entre los hombres cristianos. Comencemos a tomar a Dios en serio. Empecemos hoy. Tercer mandamiento. Portaos varonilmente. Qué interesante. ¿No le parece interesante esto? Este versículo está allí, allí en su Biblia. En otras palabras, está diciendo, pórtense como los verdaderos hombres. ¿Cuándo fue la última vez que usted escuchó eso? Muy rara vez en su vida adulta, ¿verdad? Pero ahora usted lo está escuchando de mí. Deje de actuar como una niña. Pórtese como hombre. Sea hombre. Únase a un grupo pequeño de hombres que amen al Señor Jesucristo. Reúnanse con la suficiente frecuencia para mantener un nivel de honestidad y confidencialidad unos con otros. Haga eso todo el tiempo. Hágalo regularmente hasta que usted muera aquí en la tierra. El primer pensamiento bajo esto significa que usted debe considerarse a sí mismo como un gerente, no como un hombre solitario. Esa es la única forma que se me ocurre en este momento de explicarlo. Considérese a usted mismo como un gerente, no como un hombre solitario. Para ser gerente se necesita personal, ¿no es cierto? Personal al cual usted debe dirigir, a un grupo de personas a quien debe exigir cuentas y dar cuentas. De lo contrario, no sería un gerente. Usted no puede tener éxito a solas. Yo no puedo tener éxito a solas. Es por eso que todos debemos estar en un grupo de hombres en el cual aprendamos a hacernos las preguntas difíciles unos a otros. ¿Qué preguntas? Voy a darles ejemplos de algunas de esas preguntas que ustedes pueden hacerse mutuamente. Número 1. ¿Ha usted estado con alguna mujer esta semana en alguna situación comprometedora? Número 2. ¿Le ha faltado integridad en sus finanzas? 3. ¿Ha visto material sexualmente explícito desde la última vez que nos vimos? 4. ¿Ha pasado suficiente tiempo estudiando la Biblia y en la oración? 5. ¿Le ha dado usted prioridad y tiempo a su familia, a cada miembro de su familia? Número 6. ¿Ha cumplido con los requerimientos de su trabajo o vocación? Número 7. ¿Me acaba usted de mentir en este momento? Le dije en un principio que quería tener una charla franca con usted. El dar cuenta los unos a los otros es hablar de esa franqueza que debemos tener. Si usted está evadiendo las cosas, eso no es rendir cuentas. Y esto no es solamente para el beneficio de usted, es para el beneficio de otras personas también. Es un beneficio mutuo. No permita que ese grupo de rendir cuentas sea menos de 3 personas, ni mayor de 5 personas. Si no, se va a perder algo en el proceso. De otra manera, se convierte solamente en una clase en la cual usted es el maestro y usted está enseñando algo. Porque tal vez usted sea la persona más madura entre el grupo espiritualmente hablando. Y si usted es la persona más madura, si usted que me escucha es la persona más madura en ese grupo de rendición de cuentas, esto es algo aterrador, ¿no es cierto? Si usted está pasando por estos problemas. Segundo pensamiento. Este pensamiento tiene que ver con la madurez espiritual, por cierto. Hemos hablado de la sensibilidad, de la pureza, y ahora hablemos de la madurez. Permítame decir lo siguiente antes de proceder a la última declaración. Cultive de manera intencional características masculinas. No tengo una lista para darle. Usted sabe a lo que me refiero. Si no lo sabe, hable con un amigo al que usted admire, al que usted realmente respete. Cultive de manera intencional características masculinas. Finalmente, el último mandamiento es el siguiente: esforzaos. Esta palabra tiene que ver con integridad. Nuevamente hemos hablado de sensibilidad, pureza, madurez. Ahora hablamos de integridad. Yo diría lo siguiente, lo cual funciona para mí por lo general. Si yo cometo errores, gracias a Dios, Él me perdona y me puedo recuperar. ¿Sabe qué? Primero que nada, fortalezca los músculos de su determinación. Sí, determine estar firme. Establezca metas para usted mismo, ya sean físicas, o sea, perder de peso, fortalecerse, añadir una milla más cuando usted trota o corre o camina, o tal vez algo personal que usted decida hacer, como pasar una hora a la semana que no ha estado pasando en este momento a solas con su esposa, para poder salir juntos, ustedes dos solos, no con los hijos, ustedes dos solos como pareja. Póngalo en su agenda, sea específico, determine cumplirlo, que no sea esa la primera cita que usted cancela cuando una emergencia surge. Fortalezca los músculos de la determinación. Con seguridad a ella le encantaría pasar más tiempo con usted. Y si ella no lo quiere, entonces es que realmente hay problemas más profundos que no hemos tratado ahí todavía. En segundo lugar, reafirme los compromisos de su vida. Esto le va a ayudar mucho. El pastor Chuck Swindoll cuenta que en una ocasión él se encontraba dando una conferencia en Canadá por una semana. Su conferencia era de lunes a jueves y luego el fin de semana sábado y domingo, así que el viernes por la noche la tenía libre. Decidió ir al restaurante del hotel para comer algo y después se fue a un puesto de revistas para ver si encontraba algo interesante que leer. Él buscaba una revista de fútbol americano, pero todo lo que tenían eran revistas de hockey sobre hielo, ya que en Canadá es el deporte principal. De manera que él decidió subir de su habitación para irse a dormir temprano. Cuando iba de camino al elevador, vio dos mujeres llamando por teléfono. Ellas le saludaron y él les devolvió el saludo. Él se subió al elevador, pero inmediatamente después, las dos mujeres se subieron detrás de él. Y luego las puertas del elevador se cerraron. Ellas le saludaron otra vez y él nuevamente les devolvió el saludo una vez más. Él les preguntó, ¿a qué piso desean ir, señoritas? Y él marcó el piso número 6, a donde él iba. Ellas le dijeron, el piso 6 está bien. Luego ellas le preguntaron, ¿qué le parece si...? El pastor Swindoll comentó lo siguiente, no tengo razón para mentirles, porque si no les digo la verdad, de alguna manera, algún día, ustedes se enterarán. Déjenme hacer una pausa aquí. ¿No le parece maravilloso la autenticidad? Usted nunca tiene que preocuparse de que alguien un día se entere de lo que usted hizo. Yo he cometido errores muchas veces y de muchas formas en mi vida, se lo confieso. Pero gracias a Dios que nunca he roto los votos matrimoniales de alguien o faltado la confianza de alguien. Y la historia continúa, escucha lo que él dice. Él estaba allí en el elevador y esas dos mujeres eran muy atractivas físicamente. Y él cuenta que estando allí, la imagen de su madre llegó a su mente que le decía, tienes que aprenderte este versículo. ¿Y sabe usted cuál versículo era? El versículo era el siguiente, no os engañéis, Dios no puede ser burlado, pues todo lo que el hombre sembrare, eso también segará. Y la imagen de su madre en su mente se desvaneció. Y de vuelta en el elevador, las dos mujeres estaban mirándole, esperando una respuesta. Y las puertas del elevador se abrieron y ellas dijeron, ¿entonces qué? ¿Te animas? El pastor les dijo, disculpen, señoritas, ¿saben qué? En casa tengo una mujer que me da mucho más de lo que yo necesito, y ella es más atractiva que ustedes dos. Así que, con permiso, buenas noches. El pastor Swindoll dice: la puerta del elevador se cerró detrás de mí y yo me apoyé contra la pared. ¿Y saben qué pasó? Comencé a sudar mucho y pensé: Padre, nunca había estado tan cerca de esto. Pero gracias, Señor. Gracias por la memorización de la escritura bíblica. Gracias por una madre fiel que estuvo allí cuando yo la necesitaba para meterme esos versículos en la cabeza. Gracias, Señor, por hacer que mi boca dijera lo que mi mente no quería decir. Gracias por ayudarme a cerrar esa puerta. ¿Y sabe usted qué más ocurrió esa noche? El pastor Swindoll se ganó el derecho moral de poder hablar hoy día de parte de Dios, por la gracia de Dios. Pero esa batalla es la que todos tenemos. Nunca va a terminar. ¿Y sabe qué? Yo le doy la bienvenida a esa batalla. Tal vez tengamos que pelearla en la calle al ver los anuncios publicitarios. Tal vez al leer un periódico, al ver los artículos que ahí están anunciados. O tal vez un comentario con el cual su mente depravada se desviará. Todos estamos en esta batalla juntos. Todos. Yo los necesito a ustedes. Ustedes me necesitan a mí. Nos necesitamos mutuamente. Yo necesito que usted esté firme en la fe y sea fuerte, que actúe como hombre. Yo necesito que usted sea como aquellos hijos de Isaacar, que pueden entender nuestros tiempos, que pueden tener discernimiento, que pueden tener dirección. Y usted necesita de mí eso también. Y usted debe comprometerse a orar por mí, así como yo quiero comprometerme a orar por usted. No está solo, mi amigo, no está solo. Podemos ayudarle. 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Búsquenos, por favor, allí. O si lo desea, póngase en contacto con nosotros. Estamos aquí para ayudarle, pero no está solo. Estamos con usted. Nos necesitamos mutuamente. Hablemos con nuestro Padre. Padre, ayúdanos a tomar esta medicina fuerte, a meditar en ella en nuestras mentes y a hallar un pensamiento que nunca olvidaremos. Haz que eso permanezca con nosotros por toda nuestra vida. Y cambia esas partes de nosotros que han sido afectadas por la erosión. Protégenos, Señor. Protégenos aún de nosotros mismos. Somos hombres de naturaleza caída, en un mundo caído, gobernado por Satanás. Necesitamos cada día de tu gracia y de tu misericordia. Y gracias por proveerla diariamente, porque como dice tu palabra, nuevas son cada mañana. Oh, grande, Señor, es tu fidelidad. Te agradecemos todo esto en el nombre maravilloso de tu Hijo amado, nuestro Señor y Salvador Jesucristo, quien fue obediente hasta su muerte y muerte en la cruz por nuestros pecados. En Él oramos y a Él adoramos. Amén.
0: Hablando acerca del liderazgo masculino elemental, usted escucha Visión para Vivir con el pastor Carlos Azazueta. Si se perdió una porción de este mensaje, lo puede encontrar en la aplicación móvil del ministerio o en nuestro sitio web, visionparavivir.org. ¿Qué se puede aprender hoy de la viuda con dos monedas, de aquella mujer virtuosa, de la mujer samaritana o de la mujer sirofenicia? Nota que estas mujeres no se les menciona por su nombre en la Biblia, pero esto no significa que cada una es insignificante con las lecciones que se pueden aprender de ellas. En el devocional, Las Sabias y las Audaces, el pastor Charles Swindoll desea que las lecciones de las vidas de estas mujeres le den fuerzas en el camino que usted, querida mujer, ya ha iniciado y que con temor de Dios encuentre una estabilidad creciente. 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
1: La vida es aquello que te va sucediendo mientras te empeñas en hacer otras cosas. Hola, te saluda Pablo Martini y hoy quiero que pensemos en que las cosas más importantes de la vida, mayormente, no son cosas. Dice un poema atribuido a Pablo Neruda, pero que en realidad no es de él: muere lentamente quien no viaja, quien no lee, quien no escucha música, quien no halla encanto en sí mismo, muere lentamente. Muere lentamente quien se transforma en esclavo del hábito, repitiendo todos los días los mismos senderos. Quien no cambia de rutina, no se arriesga a vestir un nuevo color, o no conversa con algún desconocido. Sencillos versos que nos enfrentan con verdades que hace bien recordar. La cotidianidad nos deja inmersos en la carrera de correr la vida en vez de vivirla. Ocupaciones, trabajo, responsabilidades y materialismo. El afán por acumular un poquito más para mañana nos desenfoca de aquello que es realmente importante mientras tanto. Perdemos el placer por lo simple y por lo espontáneo. Como si fuéramos autómatas, cumplimos con la rutina buscando experiencias de seguridad y conocidas por nosotros. ¿Cuánto tiempo hace que no emprendemos algo nuevo? ¿Cuánto tiempo ha pasado sin que hagas un nuevo amigo o disfrutes de esas pequeñas cosas que te hacen bien al alma? Más allá de los poetas, también Dios en su palabra nos advirtió del peligro de morir lentamente. El libro de Eclesiastés dice: mientras tengamos vida, hagamos lo bueno y pasémosla bien. El comer y el beber y el disfrutar del fruto de tanto trabajo es algo que Dios nos permite. Eso lo sé muy bien. En la mente de Dios, el placer está presente desde los orígenes. Cada vez que un acto de creación ocurría, se dice en el Génesis que Dios festejaba. Vivir también implica romper rutinas, comenzar cosas nuevas y arriesgarse a cambiar lo que ya no nos hace bien sostener. Dios lo aprueba y también lo celebra junto con nosotros.
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Recuerde, querido hermano en la fe, que debemos vivir como un sacrificio vivo, santo, agradable a Dios. Tenemos hoy familiares, amigos que aún no conocen a Cristo y nosotros debemos ser luz, debemos ser sal. Teóricamente esto lo sabemos muy bien, pero ¿qué tal en la práctica? Dice 2 de Corintios capítulo 8 versículo 21, procurando hacer las cosas honradamente no solo delante del Señor, sino también delante de los hombres.

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3: Continuamos la lectura del libro La tenacidad de una mujer. La vida de Ida Scudder, escrito por Janet y Geoff Bench. Un mes después de la desaparición de Laxmi, Ida se enteró de que sus padres habían recibido la noticia de que el cuerpo de su hija había sido hallado en el fondo de un pozo, al norte de la ciudad. El inspector jefe de la policía investigó el asesinato y resultó que cuatro hombres habían estado buscando un tesoro enterrado. Fueron incapaces de encontrar nada y entonces decidieron ofrecer a Laxmi, cuyo nombre es diosa de la prosperidad, como sacrificio humano a la diosa, con la esperanza de que ésta les revelara dónde estaba el tesoro escondido. El asesinato y el móvil del mismo le daban náuseas a Ida. Esta se enfurecía al pensar que aquellos hombres no solo habían asesinado a una de sus mejores alumnas, sino que también habían asustado y apartado a muchas otras prometedoras niñas de la oportunidad de recibir educación. Los dos años siguientes pasaron volando y Ida siguió desarrollando su trabajo. Pero llegó el día del retorno a Bellore, del tío Jared, su esposa y Dixie, y el turno para los padres de Ida de tomarse su periodo sabático. Así que estos hicieron preparativos para su viaje a los Estados Unidos en el otoño de 1894. Henry, el hermano de Ida, les acompañó. Él había decidido regresar a su país y estudiar para ser ordenado ministro del Evangelio, después de lo cual esperaba regresar a la India. Cuando se hicieron a la mar rumbo a América, Ida casi no podía creer que hubiera estado 4 años en la India. La travesía iba progresando y a Ida le gustaba sentarse en cubierta. El barco se balanceaba suavemente bajo sus pies y ella consideraba cómo iba a sufragar su educación. Después de conversar con su primo Liu, ella sabía que los estudios de medicina le costarían en torno a $150 por año, pero el dinero que tenía sumaba lo mucho $10, y sus padres no tenían mucho más. Fue maravilloso volver a sentirse en casa cuando por fin el barco atracó en Nueva York. Los padres de Ida se instalaron en New Brunswick, Nueva Jersey, en donde los hermanos Charles y Walter se reunieron con Henry y Ida. Los tres hermanos empezaron a estudiar teología, pero a ella le llevó algo más de tiempo comenzar su carrera. Los padres de Ida se instalaron en New Brunswick, New Jersey, en donde los hermanos Charles y Walter se reunieron con Henry y Ida. Los tres hermanos empezaron a estudiar teología, pero a ella le llevó algo más de tiempo comenzar su carrera. En junio del año siguiente, Aida se halló delante de la Junta Auxiliar de Mujeres de la Iglesia Reformada. La Junta debatió si era apropiado enviar una doctora soltera a la India. El debate pareció interminable. A pesar de la descripción que hizo Aida de la noche inolvidable en que fallecieron las tres mujeres sin que hubiera una doctora que les atendiera, muchas mujeres de la Junta se preocuparon. Solo habían transcurrido 50 años desde que Elizabeth Blackwell se convirtiera en la primera doctora de los Estados Unidos, y mucha gente todavía no se sentía cómoda con la idea de una mujer haciendo el trabajo de un hombre. Entonces, una de las mujeres más jóvenes, Kate Ferlinghuysen, se puso de pie. «¡Ya basta!», exclamó. «Si Aida Scudder se siente llamada a trabajar en la India, entonces yo soy partidaria de que se prepare y sea enviada ya». Y abriendo su monedero y esgrimiendo un billete, añadió, «Aquí están los primeros $10». Otra mujer asintió. Y poco después se dio el visto bueno para que la misión auspiciara a Aida para cursar estudios de medicina. Aida decidió matricularse en la Facultad de Medicina para Mujeres de Filadelfia, una de las pocas facultades de prestigio que aceptaban mujeres. Las mejores facultades, como la de Cornell, no aceptaban féminas en sus planes de estudio. Aida comenzó sus estudios en la primavera de 1896. Estaba deseosa de comenzar, ya que la carrera duraba 4 años y cumpliría al menos los 30 antes de volver a la India. Los estudios de medicina no fueron fáciles para Aida. Pronto descubrió que sus estudios en el seminario de Northfield no le habían proporcionado una base sólida para la Facultad de Medicina, por no decir que había olvidado bastante de lo que allí había aprendido. Pero sin perder el ánimo, Aida se incorporó a una asociación de mujeres que estudiaban juntas y se animaban unas a otras. Fue aprobando una asignatura tras otra y ganando confianza a medida que iba avanzando. A finales de 1897, los padres de Aida se encontraban bastante restablecidos y listos para retornar a sus puestos en la misión. Henry ya había terminado sus estudios y se había casado con una chica de New Brunswick llamada Margaret. La joven pareja acompañaría al doctor y a la señora Scudder a la India. La Navidad de 1897 representaba la última oportunidad para la familia Scudder de reunirse en al menos 4 años. Todos hicieron un esfuerzo para estar presentes en una casita de campo de la isla de Shelter, en el estrecho de Long Island. Aida rebosaba de contenta al volver a ver a todos. Su hermano John y su esposa e hijos viajaron por tren desde California, y Lewis y su familia desde Nebraska, pues aún vivían en la granja. Resultó una Navidad memorable. A pesar del agua fría, Aida y sus hermanos nadaban todos los días, 1 milla antes del desayuno. Organizaron excursiones, carreras de yates, partidos de tenis y caminatas por toda la isla. Pero para Aida, todo terminó demasiado pronto. Tuvo que despedirse de su padre, madre y hermanos. Cuando Aida regresó a Filadelfia, le sorprendió una noticia que apartó su pensamiento de su familia. La Facultad de Medicina de Cornell, una de las más prestigiosas de América del Norte, había recibido una subvención de $1.5 millones con una condición: que la facultad aceptara mujeres en sus aulas. Toda la Facultad de Medicina para Mujeres de Filadelfia se hizo la misma pregunta. Si Cornell aceptaba mujeres que estudiaran medicina, ¿quién entre ellas tendría el valor de figurar en la primera promoción de licenciados? Aida no tardó en decidir su traslado a Cornell. Esta Facultad de Medicina estaba ubicada en la ciudad de Nueva York, donde había muchas mejores oportunidades clínicas. Aida esperaba también que allí se hiciera más hincapié en las enfermedades tropicales. Cuando Cornell abrió por fin sus puertas a las mujeres, Ida y su compañera Nell Bartolome viajaron en bicicleta hasta Nueva York para hacer el traslado de matrícula de su último año de carrera. Esto significó mucho trabajo extra para Ida y Nell, ya que ambas tenían que completar los primeros 3 años de laboratorio clínico, así como atender a todas las obligaciones exigidas para el último año. Al principio fue difícil para Ida concentrarse en sus estudios. Solo se había matriculado un puñado de mujeres en Cornell, y los alumnos varones silbaban y zapateaban cada vez que ellas entraban a clases. Pero después de un tiempo, los hombres se cansaron de semejantes burlas y las cosas se calmaron. Aunque no se hacía tanto énfasis en las enfermedades tropicales como le hubiera gustado a Ida, las cartas semanales de su padre le mantenían informada de lo que acontecía en la India. El cólera había alcanzado proporciones epidémicas en el sur del país. Cientos de pacientes atendidos por sus padres morían cada semana. Corrían muchos rumores acerca de cómo se había originado la enfermedad. Uno de ellos afirmaba que se transmitía a través del toque de un médico occidental. En consecuencia, durante varios meses, le fueron arrojados palos y piedras al doctor Scudder cada vez que salía del recinto de la misión. A pesar de todo, en una de sus cartas le explicó a Ida un ambicioso plan y uno de sus sueños: vacunar a los naturales del lugar contra el cólera. Hacía pocos meses que este proceso se había descubierto. El padre de Ida estaba convencido de que la vacunación salvaría miles de vidas, por lo que invitó al director general de Sanidad a visitar Vellore. Luego convocó a todos los cristianos nativos y les explicó cómo funcionaba una vacuna. Trató de cerciorarse de que entendían lo sencillo que era, por lo que se arremangó y no dudó en ser el primero en vacunarse contra el cólera en el sur de la India. Muchos cristianos valientes siguieron su ejemplo, y al cabo de pocas semanas una nueva ola de cólera se propagó por la región. Sin embargo, gracias a la vacuna, los cristianos no contrajeron la enfermedad. El doctor Scudder empezó a ser asaltado dondequiera que iba, pero esta vez no por multitudes hostiles, sino por personas que procuraban ser vacunadas. Ida se alegró de recibir estas noticias. La antesala del siglo XX fue un tiempo de grandes avances médicos, y ella deseaba conocer lo más posible. A mediados de año, Ida tuvo la oportunidad de decir hola y adiós a la doctora Louisa Hart. La doctora Hart era una joven canadiense reclutada por el doctor Lew Scudder, el primo de Ida, en Ranipet. Ella había viajado hasta Nueva York para tomar un barco con destino a la India. El encuentro con Louisa hizo que Ida deseara más intensamente volver a la India. Tal vez pudieran trabajar juntas en un tiempo no muy lejano. Para añadir más emoción, Walter, el hermano de Ida, se había enamorado de Nell, la compañera de habitación de Ida, y ambos anunciaron su compromiso. La pareja tenía la intención de trasladarse a la India después de su boda, con lo que ya eran 3 doctoras las que tenían intención de servir en este país. Ida se admiró de su fortuna, que su mejor amiga se fuera a casar con su hermano, y por si esto fuera poco, Annie Hancock, su amiga del seminario de Northfield, había solicitado a la Junta de Misiones el poder viajar con ella a la India. El último año de estudios fue avanzando. Ida estaba tan ocupada que apenas tenía tiempo para pensar. Su asignación clínica consistió en ayudar en partos en los suburbios del Lower East Side. Finalmente, en junio de 1899, todo había terminado. Ida se presentó a su último examen y lo único que pudo hacer fue esperar los resultados. Confiaba, aprobar y oraba. Mientras tanto, abandonó su dormitorio en la residencia universitaria y se trasladó a una casa de propiedad de una anciana solterona, Catherine Van Nest, secretaria de la Junta Auxiliar de Mujeres para la India, en la calle 56. Aida proyectaba quedarse con Catherine hasta noviembre, mes en que se haría a la mar, así lo esperaba, con Annie Hancock. Aida comprobó en el mes de julio, para su alivio, que había aprobado todas sus asignaturas. Ahora ella era la doctora Aida Sofía Scudder. Esta fue la lectura del libro La tenacidad de una mujer, la vida de Aida Scudder, escrito por Janet y Geoff Bench y publicado por Editorial Hukum.
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0: La forma más efectiva de enseñar es la que se realiza por medio del ejemplo. Los hijos observan la consistencia entre el discurso y el comportamiento. La educación financiera debe ser enseñada en el hogar y la persona debe aprender desde su niñez a ahorrar, a comprar lo que necesita y a tener paciencia para adquirir las cosas cuando reúna el dinero. No se trata únicamente de impartir algunas pautas de comportamiento o habilidades con respecto a cómo gastar o ahorrar. La educación financiera es integral en la vida de las personas y las familias. Requiere el buen ejemplo de los padres y la enseñanza de lo que significan las posesiones materiales. Nadie vale por lo que posee económicamente, vale por lo que es. Le habla Sixto Porras de Enfoque a la Familia.
1: Visite enfoquealafamilia.com.

Como cristianos, como hijos de Dios, tenemos que comprender que Él nos guía en cada situación. Si estamos en comunión con Él, en dependencia, podemos estar seguros que estamos en el lugar correcto. Le invito para que siga con nosotros aquí en BBN, disfrute hoy más música y tenga este tema en mente, puesto que en breve podremos escuchar el programa Pautas para Vivir. 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
1: Es tarde en la noche en el otro lado del mundo cuando finalmente recibió un mensaje de texto. Es Ania, mi amiga a quien Dios respondió sus muchas oraciones hace 2 meses, cuando ella y su esposo dieron la bienvenida a una bebé. Esto es Pautas para Vivir. Pero esa noche, ella me escribe desde un refugio antiaéreo. Se escucha el ruido de la guerra mientras su pequeña hija finalmente se duerme. Le envío mensajes con oraciones y le recuerdo que Dios hizo fuerte a su niña, que nació para un momento como este. Mi corazón está roto. Como escribió Henry Dunant, empiezo a ver que gran parte de la oración es aflicción. En medio de la angustia, las palabras del Salmo 77 resuenan en mí. Pienso en Dios y gimo, abrumado por el anhelo de su ayuda. Al igual que David, me pregunto si Dios se ha olvidado de ser misericordioso. Pero luego recuerdo lo que Él ha hecho. Me acuerdo de todo lo que has hecho, oh Señor. Recuerdo tus maravillosas hazañas. Pienso en la pequeña Sonia, este regalo de Dios por el que tanto se oró. El Salmo concluye relatando cómo Dios guió a los israelitas a través de las poderosas aguas del mar, por un camino que nadie sabía que existía. En tiempos de desesperación, nuestro Dios dirige a los que ama por rutas invisibles. Sí, a veces nos afligimos, pero siempre seguimos orando.
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3: Bienvenidos todos a otro programa de estudio bíblico de Llamada de Medianoche.
4: Es una alegría anunciarles que hoy estaremos comenzando una nueva serie de estudios bíblicos basada en el libro de nuestro hermano Norbert Litt. El título de la serie es Señales de su venida, y ella nos propone un análisis del mensaje profético que el Señor Jesús nos dejó, según quedó registrado, claro, en el Evangelio de Mateo, capítulos 24 y 25.
3: Comenzamos hoy con una introducción al tema que nos ayudará a ponernos en contexto. Vamos primero a una muy breve pausa y luego llega Guillermo Sauchuk con la primera parte de la serie Señales de su venida.

¿Qué tal, amigos? Al comenzar un nuevo tema de estudio, quisiera hacer algunas aclaraciones iniciales. Pocos días antes de su muerte, Jesús habló a sus discípulos en el Monte de los Olivos. Este sermón contiene las más importantes declaraciones proféticas de la Santa Escritura. Todas las revelaciones posteriores acerca del tema, incluso las del último libro de la Biblia, tienen su base en este mensaje del Señor acerca del tiempo final. A lo que Jesús habló aquí, lo podríamos denominar como un legado de esperanza. Pocas horas antes de su muerte, el Señor compartió con sus apóstoles la cena de la Pascua y en esa ocasión celebró con ellos, por primera vez, la cena del Señor, introduciendo en ella el nuevo pacto en su sangre. El apóstol Pablo se refiere a esto cuando escribe en 1 Corintios: así pues, todas las veces que comiereis este pan y bebiereis esta copa, la muerte del Señor anunciáis hasta que Él venga. Es de esta venida que habló Jesús a los suyos en el Monte de los Olivos y también de todos los acontecimientos relacionados con ella. Y lo interesante es que será en el mismo Monte de los Olivos donde el Señor regresará en gloria, según nos enseña el profeta Zacarías. Con el conocimiento que el Señor compartió con sus discípulos en aquella ocasión, aprendemos a ordenar cronológicamente los futuros acontecimientos. Esto nos desafía a alcanzar con las buenas nuevas a los que están afuera, nos motiva a continuar en la santificación personal y nos anima a sostener firmemente la esperanza de su regreso en lugar de dejarnos llevar por la depresión del mundo. El Señor regresará en las nubes del cielo con poder y gran gloria. Esta será la culminación de las profecías sobre el futuro de Israel, de la Iglesia de Cristo y de las naciones. Cuando hoy vemos el caos en el Medio Oriente, el desconcierto de las naciones y la confusión de la cristiandad, estamos felices y agradecidos porque el Señor nos haya dejado el mensaje del Monte de los Olivos. Nos da paz saber que todas las cosas tienen que acontecer como Él lo dijo, que Él lo tiene todo firmemente en su mano y que, al final, que quiera Dios que sea pronto, se abrirán los cielos y aparecerá Jesús. Los verdaderos cristianos cobran aliento sabiendo que el Señor regresará juntamente con su iglesia, a la cual habrá arrebatado antes para establecer su reino de justicia. Si bien el Sermón del Monte de los Olivos, el Señor está hablando principalmente de Israel y de los acontecimientos en la gran tribulación que precederán su regreso con poder y gran gloria, y no de la iglesia ni del arrebatamiento, aún así las ideas señaladas también se pueden aplicar espiritualmente a la iglesia y por eso trataré de hacerlo donde sea posible. Probablemente no haya preguntas más importantes para el futuro de la ciudad de Jerusalén que las que le plantearon en aquel entonces los discípulos al Señor. Mientras que en nuestros días se está discutiendo acerca de la división de Jerusalén, del futuro estatus de la ciudad y de su rol en la política mundial, hace mucho que Dios ya contestó estas preguntas. En Mateo 24 leemos que cuando Jesús salió del templo y se iba, se acercaron sus discípulos para mostrarle los edificios del templo. Respondiendo él les dijo: ¿veis todo esto? De cierto os digo que no quedará aquí piedra sobre piedra que no sea derribada. Y estando él sentado en el Monte de los Olivos, los discípulos se le acercaron aparte diciendo: dinos, ¿cuándo serán estas cosas y qué señal habrá de tu venida y del fin del siglo? Al final del capítulo anterior, el Señor Jesús había anunciado la destrucción de Jerusalén y dijo luego en el último versículo: porque os digo que desde ahora no beberéis hasta que digáis: bendito el que viene en el nombre del Señor. Jerusalén era la capital del judaísmo y considerada la ciudad del gran rey. Allí Dios se había revelado innumerables veces por medio de sus profetas y mensajeros y finalmente había enviado a su Hijo unigénito. La ciudad de Jerusalén representaba a todo Israel, pero esta misma ciudad, especialmente sus clases altas judías, rechazaban la suprema dádiva del amor de Dios.
No querían saber nada del prometido hijo de David ni aceptar su reinado sobre ella. Su población, incluso, estaba dispuesta a hacerlo clavar en una cruz. Esta es la triste verdad sobre el Israel de aquel entonces. El Señor ya no tenía otro mensaje para ellos que el del juicio. «He aquí, vuestra casa os es dejada desierta», dijo en Mateo 23. La señal visible e inmediata que el Señor les dio para subrayar sus palabras fue la de abandonar el templo. A partir de ese día no regresaría más allí, porque este hecho de salir definitivamente del templo, en realidad, ya dejaba desierta la casa de Israel y eso tendría consecuencias terribles. Jerusalén había perdido la oportunidad de encontrar refugio bajo la sombra de las alas de su Dios y por eso le quedaba solamente el desierto sin sombra. Pero además de proclamar el juicio, el Señor Jesús les dio en este pasaje de Mateo 23 una de las más grandiosas revelaciones de su persona. Jerusalén, Jerusalén, que matas a los profetas y apedreas a los que te son enviados. ¿Cuántas veces quise juntar a tus hijos como la gallina junta sus polluelos debajo de las alas y no quisiste? ¿Quién es el que habla aquí? El Señor seguramente pronunció estas palabras pensando en el Salmo 91, versículos 1 al 4, donde leemos: El que habita al abrigo del Altísimo morará bajo la sombra del Omnipotente. Diré yo a Jehová: Esperanza mía y castillo mío, mi Dios, en quien confiaré. Él te librará del lazo del cazador, de la peste destructora. Con sus plumas te cubrirá y debajo de sus alas estarás seguro. Escudo y adarga es su verdad. De modo que con sus palabras finales de Mateo 23, Jesús en realidad está diciendo: Yo soy Dios, vuestro Dios, el Dios de Abraham, Isaac y Jacob, pero no me quisisteis. En segundo lugar, lo hermoso de estas palabras es que el Señor mira más allá del juicio, de su muerte, del largo tiempo de dispersión de Israel, de la época de desolación, de la última gran tribulación y dirige el foco de la atención hacia su regreso para el pueblo judío. Por eso leemos en Mateo 23, porque os digo que desde ahora no me veréis hasta que digáis, bendito el que viene en el nombre del Señor. Con esto, Jesús señala hacia el final del túnel y proféticamente ya ve el futuro remanente de Israel, el cual estará esperando al Señor. Ellos lo reconocerán tal como Él es. Nuevamente el Señor dice estas palabras refiriéndose a un salmo, en este caso el 118, versículos 26 y 27. Bendito el que viene en el nombre de Jehová. Desde la casa de Jehová os bendecimos. Jehová es Dios y nos ha dado luz. Pero hasta que llegue el momento de esta exclamación, cuando Israel vea a Jesús en su regreso, el camino todavía será largo y difícil, y se dará de acuerdo a la descripción que Jesús hace en los capítulos siguientes de Mateo 24 y 25. Seguramente, los discípulos habrán escuchado el lamento de Jesús sobre Jerusalén y su templo, y seguramente también habrán quedado espantados, pues no podían o no querían aceptar la anunciada destrucción. Porque leemos: Cuando Jesús salió del templo y se iba, se acercaron sus discípulos para mostrarle los edificios del templo. En su relato, el evangelista Marcos dice: Saliendo Jesús del templo, le dijo uno de sus discípulos: Maestro, mira qué piedras y qué edificios. En otras palabras, no puede ser que todo esto quede desierto, si es la casa de Dios. Pero en lugar de dar la razón a los discípulos, el Señor Jesús agravó todavía sus palabras de juicio diciendo: ¿Veis todo esto? De cierto os digo que no quedará aquí piedra sobre piedra que no sea derribada. Luego del anuncio de la destrucción total del templo en Mateo 24, los discípulos le preguntaron al Señor Jesús: Dinos, ¿cuándo serán estas cosas? Refiriéndose a la destrucción del templo y de Jerusalén. Además, como judíos fieles que confiaban en la verdad de las Escrituras, también creían en el establecimiento del reino mesiánico y,
Dado que el mismo Señor Jesús había hablado de su regreso, sus próximas preguntas fueron: ¿qué señal habrá de tu venida? Y la siguiente: ¿y del fin del siglo? Ahora sabemos que estas dos últimas también se pueden ver como una sola pregunta. Le invito, querido amigo, a que me acompañe en los próximos programas para estar conversando sobre estas señales que el Señor Jesús les anunció.

0: hasta aquí vamos con esta introducción a una nueva serie que ya estamos viendo será muy, muy interesante. Y también nos aclarará detalles de la profecía que quizás no tenemos del todo claros.
1: Como decía Guillermo, los invitamos, amigos, a continuar sintonizando este espacio y no se pierdan ningún estudio de esta serie titulada Señales de su venida. Envíenos un mensaje por el contacto que daremos al cierre del programa y cuéntenos, ¿qué le parece este nuevo tema que comenzamos a analizar?
0: Gracias por acompañarnos un programa más. Si el Señor lo permite, nos reencontraremos en la próxima emisión para meternos de lleno en esta temática. Será hasta entonces. Bendiciones.
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2: 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Mirad a mí y sed salvos todos los términos de la tierra, porque yo soy Dios y no hay más. Memoricemos juntos las buenas noticias. Isaías capítulo 45, versículo 22. Mirad a mí y sed salvos todos los términos de la tierra, porque yo soy Dios y no hay más. Memoricemos juntos las buenas noticias. Isaías capítulo 45, versículo 22.

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Estos minutos podrán ser de bendición para tu vida. Una frase muy conocida dice que debemos comportarnos de tal manera que podamos andar por la vida con la frente alta. Y desde el punto de vista humano, no quiere decir otra cosa que tener una buena moral, o en otras palabras, ser buena persona. Si de esto se tratara nuestro comentario, sería oportuno hacer una lista de cosas aprobadas y rechazadas por la sociedad en la que vivimos y que es la encargada de dar su veredicto sobre nuestro comportamiento, y muchos de nosotros, sin lugar a dudas, estaríamos entre quienes reciben el beneplácito de sus semejantes por tener una conducta aceptable. Sin embargo, con nuestra vida espiritual no sucede lo mismo. Dios dice en su palabra: ciertamente no hay hombre que haga el bien y nunca peque. Y su sentencia es: por cuanto todos pecaron, están destituidos de la gloria de Dios. Posiblemente no nos agrade escuchar estas palabras y demos preferencia a quienes halagan nuestro oído. Pero Dios, que nos conoce íntimamente, sabe que hay pecados en nuestra vida que nos deberían llevar a agachar nuestras cabezas ante su santa presencia. Pero como es amor y no desea nuestro mal, nos ofrece la posibilidad de perdonarnos todos nuestros pecados y limpiar nuestras conciencias de obras muertas por medio de la fe en su Hijo Jesús. El apóstol Santiago decía: humíllense delante del Señor y Él los exaltará. Y el mismo Señor Jesús dijo a sus discípulos: cualquiera que se enaltece será humillado, pero el que se humilla será enaltecido. ¿Deseas poder presentarte ante Dios sin temor a ser rechazado por Él? Acepta hoy mismo la salvación y tendrás vida eterna. Su promesa es: el que confiesa sus pecados y se aparta, alcanzará misericordia. Estamos a tu disposición para aclarar todas tus dudas espirituales. Puedes escribir al 11-6656-6282 y ahí te ayudaremos. Será hasta nuestro próximo encuentro.

Vivimos tiempos donde todo el mundo está ocupado y es necesario pensar en esto para que así también demos tiempo y prioridad a las cosas necesarias. A veces hay acontecimientos que se pueden posponer, otros no, y a veces no nos damos cuenta cómo se pierde el tiempo durante el día. Es por eso que debemos ser sabios, aprovecharlo de la manera correcta. Y en este mes de la familia le animo a invertir tiempo en cada integrante de la familia. Tenemos muchas cosas para hacer, no hay duda. Pero también hijos, padres, madres, abuelos. Cada integrante también necesita la compañía del familiar. Por eso no espere a que un ser querido ya no esté para preguntarse por qué no le dije o por qué no pasé más tiempo con él, con ella. Le animo a no gastar tiempo con la familia, sino a invertirlo en ella.

Sigan esta sintonía, soy Santiago Carrasco, feliz de acompañarle en BBN. A la mitad de la hora podremos escuchar el programa El Camino de la Vida, así que le invito para que siga con nosotros. 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

0: Dice Proverbios 22:6, instruye al niño en su camino y aun cuando fuere viejo no se apartará de él. A continuación, los esposos Salinas con un desafío para usted y para mí.
1: ¿Conocen sus hijos a Jesucristo como su Salvador personal? No es todo, pero es lo más importante.
2: Nosotros hemos tenido el gran privilegio de guiar a nuestros hijos al Salvador cuando eran pequeños. Ya hemos visto a dos de nuestros nietos creer en Jesucristo y anhelamos que los otros tres, cuando lleguen a la edad de entender, lo conozcan también como su único Salvador. ¿Y qué acerca de su familia? ¿Conocen sus hijos a Jesucristo como su Salvador personal? No es todo, pero como ya le dijimos, es lo más importante.
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1: ¿Persistes tú en lo que debes hacer? Para algunos, la falla en alcanzar metas es porque, confiados en su habilidad de, en algún momento, lograr hacer las cosas, hay veces se duermen. Quizás distrayéndose con otras cosas y dejando a un lado lo que deben hacer, el tiempo y la vida pasan y no logran lo que pensaron sería fácil. En otras palabras, dejan para mañana lo que deben hacer hoy. Y cuando llega ese mañana, se dan cuenta que la oportunidad se ha perdido y el tiempo ha desaparecido. Frecuentemente sucede así con la educación hogareña de los niños. Los padres confían en su propia habilidad para criar a los hijos, y como están pequeños, se piensa que hay amplio y suficiente tiempo para enseñarles. Pero el tiempo va pasando, y si te duermes, en vez de persistentemente, día tras día, poco a poco, irlos educando, corrigiendo, animando, dirigiendo, invirtiendo tiempo en ellos, si piensas que un día lo harás, pero lo dejas para después, cuando menos acuerdes, tu hijo o hija habrá desarrollado hábitos y costumbres ya difíciles de cambiar. Con tu meta para educarlos apropiadamente ya fuera de alcance, pierdes la carrera. Por sobre el buen deseo que como padre o madre tengas por educar a tus hijos en el hogar, está la orden impuesta por Dios y que nos hace responsables delante de Él. Dice la Escritura: Amarás al Señor tu Dios con todo tu corazón, con toda tu alma y con toda tu fuerza. Y estas palabras que te mando hoy estarán sobre tu corazón. Diligentemente las enseñarás a tus hijos y hablarás de ellas cuando te sientes en tu casa, cuando andes por el camino, cuando te acuestes y cuando te levantes. La enseñanza a los hijos, según Dios, ha de hacerse diligentemente todo el tiempo. También nos dice: Corrige a tu hijo mientras hay esperanza. Y explica cómo realizarlo, diciéndonos: Padres, no provoquéis a ira a vuestros hijos, sino criadlos en la disciplina y amonestación del Señor. Si piensas tener mucho tiempo por delante, y que con tu habilidad algún día vas a hacer esto, es seguro que ya comenzaste la siesta en esta responsabilidad. Despiértate. Con la ayuda y dirección de Dios, haz lo que tienes que hacer. Persistente y diligentemente, guía a tus hijos en los caminos de Dios.
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1: Al hablar de diligencia y persistencia en la enseñanza de los hijos, Dios es el Padre por excelencia. Al pueblo de Israel se le dijo: Os he enseñado estatutos y decretos, guardadlos pues y ponedlos por obra. De los sacerdotes leemos que enseñaron teniendo consigo el libro de la ley de Jehová y recorrieron todas las ciudades enseñando al pueblo. Y Dios les recuerda que Él envió sus palabras por sus siervos los profetas desde temprano y sin cesar. Estando en la tierra, Jesucristo constantemente comunicó las enseñanzas de su Padre. Al comienzo de su ministerio, leemos de Él que recorrió toda Galilea enseñando en las sinagogas y predicando el Evangelio del Reino. Ya al final, cuando le llevaron delante de Pilato, una de las acusaciones que le hicieron fue que alborotaba al pueblo enseñando por toda Judea, comenzando desde Galilea. Tan interesado estaba Dios en que los hombres aprendieran lo que Él deseaba enseñarles, que mandó a su Hijo, quien diligentemente comunicó la instrucción divina hasta la muerte. Los apóstoles también se dedicaron a lo que consideraron que era lo que Dios les había mandado a hacer, y continuamente dieron a conocer la palabra de Dios. La convicción que tenían en lo que hacían fue expresada por Pablo, quien escribió que la Escritura, que comunicaban y explicaban, es inspirada por Dios y útil para enseñar, para redarguir, para corregir y para instruir en justicia. Su deseo era que la gente se enterase del mensaje de Dios y que aprendiéndolo, esto fuese lo que habría de guiar sus vidas. Su dedicación a la enseñanza era tal que se exponían a toda clase de dificultades y dedicaban todo el esfuerzo necesario, de manera que Pablo les recuerda a los de la ciudad de Tesalónica de su trabajo y fatiga, que trabajando de noche y de día les predicaban el Evangelio de Dios y que como el padre a sus hijos les exhortaban y consolaban. Dios nos ha dejado la instrucción en su palabra para que aprendamos cómo vivir delante de Él y que aprendiendo le honremos en todo. Pero como algunos hijos rehusando aprender no responden a pesar de la diligencia y persistencia de los padres, los seres humanos no quieren atender la instrucción que Dios desea enseñar. Bien dice la Biblia que todos nos descarriamos como ovejas y cada quien se aparta por su camino. Lo que vemos es que la diligencia en enseñar y la persistencia en disciplinar necesitan ser compensadas con diligencia en responder a la enseñanza y persistencia en querer aprender y practicar lo que se aprende. Dios, el Padre Celestial, persiste en querernos enseñar y disciplinar, pero también debe haber en nosotros receptividad para aprender y persistencia en vivir lo que Dios nos enseña. El problema con la mayoría de los que escucharon a Jesús fue su renuencia a aprender sus instrucciones y responder apropiadamente a ellas. A unos que no creían lo que enseñaba, les dijo: «Vosotros examináis las Escrituras porque pensáis que en ellas tenéis vida eterna, y ellas dan testimonio de mí, pero no queréis venir a mí para que tengáis vida». Es posible que tú leas la Biblia, que escuches programas radiales como este, que aún asistas a un lugar donde se enseña la Biblia, pero al menos que abras tu corazón a esa enseñanza, de tal manera que acudes a Cristo creyendo en lo que la Biblia enseña de Él, tu aprendizaje es puramente de teoría y no has aprendido lo que Dios quiere. Un hijo que no responde a la persistente enseñanza de sus padres es casi seguro que se va a meter en problemas y aunque tal vez al fin aprenda, será con los golpes y reveses con que se tope en la vida. Pero no aprender de Dios y de su palabra, lo que Él quiere que captes, que recibas y que vivas, eso es eternamente trágico. Así lo enseña Jesús cuando dice: «El que me rechaza y no recibe mis palabras, tiene quien le juzgue. La palabra que he hablado, ella le juzgará en el día postrero». Cristo nos enseña que necesitamos arrepentirnos de nuestros pecados y recibirle a Él por fe como el Hijo de Dios, el que murió para pagar por nuestros pecados y resucitó para darnos vida eterna. Él vino, pero la mayoría no le recibió, pero a todos los que le recibieron y que le reciben hoy, a ellos, los que creen en su nombre, Él les da la potestad de ser hechos hijos de Dios. Esa enseñanza necesita ser recibida con diligencia y disposición de corazón. Recibir a Cristo y la verdad de lo que Él es no es sencillamente decirlo. La realidad del aprendizaje se muestra en la vida. A su discípulo Timoteo, el apóstol Pablo escribió: «Persiste en lo que has aprendido y te persuadiste». También nos exhorta la Biblia diciéndonos: «Todo lo que es verdadero, lo honesto, lo justo, lo puro, lo amable, todo lo que es de buen nombre, lo que aprendisteis y recibisteis y oísteis, esto haced, y el Dios de paz estará con vosotros». Ese Dios de paz quiere estar contigo, quiere enseñarte, pero tú necesitas querer estar con Él, querer aprender. Comienza recibiendo a Cristo por fe como Salvador y Señor. Así podrás perseverar día a día en su enseñanza y lo que de él aprendes. Entonces podrás terminar la carrera de la vida de una manera que es aceptable a él.
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1: 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Mirad a mí y sed salvos todos los términos de la tierra, porque yo soy Dios y no hay más. 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Isaías capítulo 45, versículo 22. Mirad a mí y sed salvos todos los términos de la tierra, porque yo soy Dios y no hay más. Memoricemos juntos las buenas noticias. Isaías capítulo 45, versículo 22. 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
4: ¿Titubea su fe ante algunas preguntas que Dios le haga? Bueno, una visión según Ezequiel 37, versos 1 al 14, Dios le mostró a este profeta Ezequiel un valle lleno de huesos secos. Y Dios le hizo una pregunta: ¿vivirán esos huesos? Bueno, el razonamiento humano sería no, porque esos huesos ya eran secos de muchos años. Pero solamente el hecho de que Dios mismo es el que hace esta pregunta, ¿vivirán esos huesos?, implicaba que sí, que podían volver a vivir. Yo creo que Ezequiel fue muy sabio cuando respondió: Señor Jehová, solamente tú lo sabes. Bueno, Dios no terminó allí, sino que le dijo a Ezequiel que profetizara sobre estos huesos. Y eso no tenía sentido, ya que los huesos no podían escuchar nada. Sin embargo, cuando uno obedece a Dios, Dios puede hacer que esos huesos también no solamente oigan, sino que también respondan a lo que les diga. Así sucedió que cuando Ezequiel comenzó a profetizar, los huesos comenzaron a moverse y a juntarse. Luego se juntaron por medio de tendones, nervios y la carne, hasta llegar a ser cuerpos humanos, cuerpos vivientes. Después que Dios le dijo que profetizara otra vez, según el verso 10 de Ezequiel 37, entró en ellos un espíritu y vivieron, y estuvieron sobre sus pies un ejército grande en gran extremo. La obediencia, aún en medio de peores circunstancias, es un paso de fe que Dios siempre honrará. No hay nada que le sea imposible a nuestro Dios. Y cuando Él nos pide que hagamos algo, algo que aunque para nosotros no tenga sentido, siempre debemos obedecerle a Él. Lo que encontramos en este pasaje entonces es que tenemos que confiar plenamente en nuestro Dios, obedecerle y anticipar su respuesta. Debemos dar por sentado que Dios hará lo que Él ha prometido hacer. Aun si tengamos quizás problemas con esa clase de fe y nos cueste pensar que Dios nos responderá, no deje por eso de obedecerle a Dios. Descubrirá que esa obediencia es de por sí un acto de fe que Dios mismo honrará. Si Dios le pide que entonces haga algo hoy día mismo, hágalo, confiando en que Dios cumplirá su propósito y su plan para y a través de usted. No se olvide que usted es objeto del amor de Dios. que transformará su vida y le hará hijo suyo por toda la eternidad.

Mientras los discípulos se molestaban porque acercaban a los niños a Jesús, Él les dijo, «Dejen a los niños venir a mí y no se lo impidan, porque de ellos es el reino de los cielos». Lamentablemente, muchas veces se cree que los niños son una molestia, pero Jesús nos recuerda la importancia de sus vidas. Los niños están en una etapa de aprendizaje, donde muchas veces lo que ven o escuchan es lo que dicen o hacen. Es por eso que debemos animarles a buscar a Dios, acercarse a Él. Y en este mes de la familia, anime a sus hijos, nietos, sobrinos a escuchar no solo la programación, sino también a leer la Biblia, ir a la iglesia, memorizar y aprender más de Dios. Animémosles cada día a buscar más a Dios.

Continúe en BBN, compartiré en breve más música con usted y si puede tome su Biblia, vaya a Primera de Crónicas, capítulo 21. Allí vamos a tener la lectura bíblica diaria. Primera de Crónicas, capítulo 21 hasta el capítulo 23. Vamos a poder tener esta lectura durante el programa Lectura Bíblica Diaria aquí en BBN. Le invito para que siga con nosotros. Soy Santiago Carrasco, feliz de acompañarle en esta subemisora.

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1: Capítulo 21. Pero Satanás se levantó contra Israel e incitó a David a que hiciese

0: censo de Israel. Y dijo David a Joab y a los príncipes del pueblo: Id, haced censo de Israel desde Beer-Seba hasta Dan, e informadme sobre el número de ellos para que yo lo sepa. Y dijo Joab: Añada Jehová a su pueblo 100 veces más, rey señor mío. ¿No son todos estos siervos de mi señor? ¿Para qué procura mi señor esto que será para pecado a Israel? Mas la orden del rey pudo más que Joab. Salió por tanto Joab y recorrió todo Israel, y volvió a Jerusalén, y dio la cuenta del número del pueblo a David. Y había en todo Israel 1,100,000 que sacaban espada, y de Judá 470,000 hombres que sacaban espada. Entre estos no fueron contados los levitas ni los hijos de Benjamín, porque la orden del rey era abominable a Joab. Asimismo esto desagradó a Dios, e hirió a Israel. Entonces dijo David a Dios: He pecado gravemente al hacer esto. Te ruego que quites la iniquidad de tu siervo, porque he hecho muy locamente. Y habló Jehová a Gad, vidente de David, diciendo: Ve y habla a David y dile: Así ha dicho Jehová. 3 cosas te propongo, y escoge de ellas una que yo haga contigo. Y viniendo Gad a David le dijo: Así ha dicho Jehová. Escoge para ti, o 3 años de hambre, o por 3 meses ser derrotado delante de tus enemigos con la espada de tus adversarios, o por 3 días la espada de Jehová, esto es, la peste en la tierra, y que el ángel de Jehová haga destrucción en todos los términos de Israel. Mira pues, ¿qué responderé al que me ha enviado? Entonces David dijo a Gad: Estoy en grande angustia. Ruego que yo caiga en la mano de Jehová, porque sus misericordias son muchas en extremo, pero que no caiga en manos de hombres. Así Jehová envió una peste en Israel, y murieron de Israel 70,000 hombres. Y envió Jehová el ángel a Jerusalén para destruirla, pero cuando él estaba destruyendo, miró Jehová y se arrepintió de aquel mal, y dijo al ángel que destruía: Basta ya, detén tu mano. El ángel de Jehová estaba junto a la era de Ornán jebuseo. Y alzando David sus ojos, vio al ángel de Jehová que estaba entre el cielo y la tierra, con una espada desnuda en su mano, extendida contra Jerusalén. Entonces David y los ancianos se postraron sobre sus rostros, cubiertos de cilicio. Y dijo David a Dios: ¿No soy yo el que hizo contar el pueblo? Yo mismo soy el que pequé y ciertamente he hecho mal. Pero estas ovejas, ¿qué han hecho? Jehová, Dios mío, sea ahora tu mano contra mí y contra la casa de mi padre, y no venga la peste sobre tu pueblo. Y el ángel de Jehová ordenó a Gad que dijese a David que subiese y construyese un altar a Jehová en la era de Ornán jebuseo. Entonces David subió, conforme a la palabra que Gad le había dicho en nombre de Jehová. Y volviéndose Ornán, vio al ángel, por lo que se escondieron 4 hijos suyos que con él estaban. Y Ornán trillaba el trigo. Y viniendo David a Ornán, miró Ornán y vio a David. Y saliendo de la era se postró en tierra ante David. Entonces dijo David a Ornán: Dame este lugar de la era para que edifique un altar a Jehová. Dámelo por su cabal precio, para que cese la mortandad en el pueblo. Y Ornán respondió a David: Tómala para ti, y haga mi señor el rey lo que bien le parezca. Y aun los bueyes daré para el holocausto, y los trillos para leña, y trigo para la ofrenda. Yo lo doy todo. Entonces el rey David dijo a Ornán: No, sino que efectivamente la compraré por su justo precio, porque no tomaré para Jehová lo que es tuyo, ni sacrificaré holocausto que nada me cueste. Y dio David a Ornán por aquel lugar el peso de 600 siclos de oro. Y edificó allí David un altar a Jehová, en el que ofreció holocaustos y ofrendas de paz, e invocó a Jehová, quien le respondió por fuego desde los cielos en el altar del holocausto. Entonces Jehová habló al ángel y éste volvió su espada a la vaina. Viendo David que Jehová le había oído en la era de Ornán jebuseo, ofreció sacrificios allí. Y el tabernáculo de Jehová que Moisés había hecho en el desierto y el altar del holocausto estaban entonces en el lugar alto de Gabaón. Pero David no pudo ir allá a consultar a Dios porque estaba atemorizado a causa de la espada del ángel de Jehová. Capítulo 22. Y dijo David: Aquí estará la casa de Jehová Dios y aquí el altar del holocausto para Israel. Después mandó David que se reuniese a los extranjeros que había en la tierra de Israel, y señaló de entre ellos canteros que labrasen piedras para edificar la casa de Dios. Asimismo preparó David mucho hierro para la clavazón de las puertas, y para las junturas, y mucho bronce sin peso, y madera de cedro sin cuenta. Porque los sidonios y tirios habían traído a David abundancia de madera de cedro. Y dijo David: Salomón mi hijo es muchacho y de tierna edad, y la casa que se ha de edificar a Jehová ha de ser magnífica por excelencia, para renombre y honra en todas las tierras. Ahora pues, yo le prepararé lo necesario. Y David antes de su muerte hizo preparativos en gran abundancia. Llamó entonces David a Salomón su hijo, y le mandó que edificase casa a Jehová Dios de Israel. Y dijo David a Salomón: Hijo mío, en mi corazón tuve el edificar templo al nombre de Jehová mi Dios. Mas vino a mí palabra de Jehová diciendo: Tú has derramado mucha sangre y has hecho grandes guerras. No edificarás casa a mi nombre, porque has derramado mucha sangre en la tierra delante de mí. He aquí te nacerá un hijo, el cual será varón de paz, porque yo le daré paz de todos sus enemigos en derredor. Por tanto, su nombre será Salomón, y yo daré paz y reposo sobre Israel en sus días. Él edificará casa a mi nombre, y él me será a mí por hijo, y yo le seré por padre. Y afirmaré el trono de su reino sobre Israel para siempre. Ahora pues, hijo mío, Jehová esté contigo, y seas prosperado, y edifiques casa a Jehová tu Dios, como él ha dicho de ti. Y Jehová te dé entendimiento y prudencia para que cuando gobiernes a Israel, guardes la ley de Jehová tu Dios. Entonces serás prosperado si cuidares de poner por obra los estatutos y decretos que Jehová mandó a Moisés para Israel. Esfuérzate pues y cobra ánimo, no temas ni desmayes. He aquí yo con grandes esfuerzos he preparado para la casa de Jehová 100,000 talentos de oro y 1,000,000 talentos de plata y bronce y hierro sin medida, porque es mucho. Asimismo he preparado madera y piedra, a lo cual tú añadirás. Tú tienes contigo muchos obreros, canteros, albañiles, carpinteros y todo hombre experto en toda obra. Del oro, de la plata, del bronce y del hierro no hay cuenta. Levántate y manos a la obra, y Jehová esté contigo. Asimismo mandó David a todos los principales de Israel que ayudasen a Salomón su hijo, diciendo: ¿No está con vosotros Jehová vuestro Dios, el cual os ha dado paz por todas partes? ¿Por qué él ha entregado en mi mano a los moradores de la tierra, y la tierra ha sido sometida delante de Jehová y delante de su pueblo? Poned pues ahora vuestros corazones y vuestros ánimos en buscar a Jehová vuestro Dios, y levantaos y edificad el santuario de Jehová Dios, para traer el arca del pacto de Jehová y los utensilios consagrados a Dios, a la casa edificada al nombre de Jehová. Capítulo 23. Siendo pues David ya viejo y lleno de días, hizo a Salomón su hijo rey sobre Israel. Y juntando a todos los principales de Israel y a los sacerdotes y levitas, fueron contados los levitas de 30 años arriba, y fue el número de ellos por sus cabezas, contados uno por uno, 38,000. De estos, 24,000 para dirigir la obra de la casa de Jehová, y 6,000 para gobernadores y jueces. Además, 4,000 porteros, y 4,000 para alabar a Jehová, dijo David, con los instrumentos que he hecho para tributar alabanzas. Y los repartió David en grupos conforme a los hijos de Leví: Gersón, Coat y Merari. Los hijos de Gersón, Laadán y Simei. Los hijos de Laadán, 3. Jehiel el primero, después Setam y Joel. Los hijos de Simei, 3. Selomit, Asiel y Arán. Estos fueron los jefes de las familias de Laadán. Y los hijos de Simei, Jaat, Sina, Jeús y Bería. Estos 4 fueron los hijos de Simei. Jaat era el primero y Sina el segundo. Pero Jeús y Bería no tuvieron muchos hijos, por lo cual fueron contados como una familia. Los hijos de Coat, Amram, Izar, Hebrón y Uziel, ellos 4. Los hijos de Amram, Aarón y Moisés. Y Aarón fue apartado para ser dedicado a las cosas más santas, él y sus hijos para siempre, para que quemasen incienso delante de Jehová, y le ministrasen y bendijesen en su nombre para siempre. Y los hijos de Moisés, varón de Dios, fueron contados en la tribu de Leví. Los hijos de Moisés fueron Gersón y Eliezer. Hijo de Gersón fue Zebuel el jefe. El hijo de Eliezer fue Reabías el jefe. Y Eliezer no tuvo otros hijos, mas los hijos de Reabía fueron muchos. Hijo de Izar fue Selomit el jefe. Los hijos de Hebrón, Jerías el jefe, Amarías el segundo, Jaasiel el tercero y Jecamán el cuarto. Los hijos de Uziel, Micaía el jefe, e Isías el segundo. Los hijos de Merari, Mali y Musi. Los hijos de Mali, Eleazar y Cis. Y murió Eleazar sin hijos, pero tuvo hijas, y los hijos de Cis, sus parientes, las tomaron por mujeres. Los hijos de Musi, Mali, Edar y Jeremot, ellos 3. Estos son los hijos de Leví en las familias de sus padres, jefes de familia según el censo de ellos, contados por sus nombres, por sus cabezas, de 20 años arriba, los cuales trabajaban en el ministerio de la casa de Jehová. Porque David dijo: Jehová Dios de Israel ha dado paz a su pueblo Israel, y él habitará en Jerusalén para siempre. Y también los levitas no tendrán que llevar más el tabernáculo y todos los utensilios para su ministerio. Así que conforme a las postreras palabras de David, se hizo la cuenta de los hijos de Leví de 20 años arriba. Y estaban bajo las órdenes de los hijos de Aarón para ministrar en la casa de Jehová, en los atrios, en las cámaras y en la purificación de toda cosa santificada y en la demás obra del ministerio de la casa de Dios. Asimismo, para los panes de la proposición, para la flor de harina, para el sacrificio, para las hojuelas sin levadura, para lo preparado en sartén, para lo tostado y para toda medida y cuenta, y para asistir cada mañana todos los días a dar gracias y tributar alabanzas a Jehová, y asimismo por la tarde, y para ofrecer todos los holocaustos a Jehová los días de reposo, lunas nuevas y fiestas solemnes, según su número y de acuerdo con su rito, continuamente delante de Jehová. Y para que tuviesen la guarda del tabernáculo de reunión y la guarda del santuario bajo las órdenes de los hijos de Aarón sus hermanos en el ministerio de la casa de Jehová.
1: Hasta aquí la lectura bíblica diaria. Lo invitamos para mañana. Continuaremos con la presentación de otros capítulos de la Palabra de Dios.

No nos alarmemos frente a la rebeldía de los jóvenes. Ya pasamos por eso. No nos escandalicemos cuando fracasen. Ya hemos pasado por eso. No nos amarguemos ante la soberbia de un adolescente. Ya hemos pasado por eso. Esto, querido oyente, nos habla de que tenemos nosotros experiencia y por ende también comprensión de haber estado en esa etapa de la vida. Por eso no explote en enojo, no sobreproteja, pero tampoco los libere. Necesitamos poner las cosas en una balanza. Y esto significa equiparar el peso. Por eso debemos enseñarles lo que es independencia, pero también mostrar por qué aún no están listos para esta. Debemos explicar lo que la Biblia habla en cuanto a andar sabiamente y confrontar con la realidad. La etapa de la adolescencia, sin duda que no es fácil, pero también es un tiempo donde uno puede trabajar en el corazón de sus hijos.

0: ti.
1: Continúe hoy con nosotros en BBN, soy Santiago Carrasco, feliz de acompañarle. Voy a compartir más música al inicio de la siguiente hora, el programa Para Ti Mujer. Así que le invito para que siga en BBN. Pero también, mientras comparto esto, nos encantaría aquí en el estudio recibir un correo electrónico de su parte. Le animo para que hoy nos escriba red@bbnmedia.org. Mientras disfruta más música, escríbanos un correo electrónico. red@bbnmedia.org.

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2: Memoricemos Isaías capítulo 45, versículo 22. Mirad a mí y sed salvos todos los términos de la tierra, porque yo soy Dios y no hay más. Memoricemos juntos las buenas noticias. Isaías capítulo 45, versículo 22. Mirad a mí y sed salvos todos los términos de la tierra, porque yo soy Dios y no hay más. Memoricemos juntos las buenas noticias. Isaías capítulo 45, versículo 22.
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6: El famoso refrán "de ilusión también se vive" ha sido dicho y creído por miles de personas. Si bien es cierto que sueños e ilusiones son parte de la vida de todo adolescente y joven, sin embargo, al adquirir experiencia y madurez, con cada año que pasa, inadvertidamente las ilusiones o fantasías se cambian por posibles realidades. Con esto no quiero decir que todas las personas pasan por el mismo proceso. Hay adultos que parece haberse estancado en la adolescencia y siguen viviendo de ilusiones, con el único problema que cada golpe en la vida los deja más desorientados y traumatizados y carecen de capacidad para tomar decisiones. Para darle un ejemplo, citaré a una señora joven que me escribió pidiendo consejo. Ella tenía dos hijitas cuando conoció a su esposo. Sus amistades y familiares le aconsejaron que no siguiera con ese hombre. Él ya había sido casado y divorciado dos veces. Ambos matrimonios fracasaron por el carácter y comportamiento de él. Esta joven mujer estaba tan encaprichada con su novio que a todos les decía que aunque sabía cómo él era, ella lo cambiaría. El ministro de su iglesia no la quiso casar, así es que fueron al juez de paz. Se casaron y a los pocos meses comenzaron los graves problemas que los llevaron a la separación. Tuvo una hijita de ese matrimonio, más las dos que tenía antes de casarse. Está desesperada y con mucho temor por lo agresivo que es este señor. No sabe qué hacer, a dónde esconderse. Qué pena, ¿verdad? Ella estaba tan ilusionada que lo iba a cambiar, que no pudo ver la realidad, la clase de persona que era, los graves problemas que llegarían a ella y a su pequeña familia. ¿Cuántas mujeres jóvenes cometen el mismo error?
7: ahora es demasiado tarde para arreglar la situación. Quizás en su propia vida, mi amiga, haya algo similar a lo de esta joven madre. Yo deseo decirle que, aunque todos le den la espalda, aunque usted no pueda ver claridad en su futuro, Jesucristo le tiende su mano de amor, comprensión y poder. Está en usted el acercarse a quien puede restaurar su vida tan complicada y permitirle vivir realidades que serán para su propio bien. Escuche, mi amiga, lo que dice la Biblia. Lleva tus cargas al Señor, Él las llevará sobre sí. Con la ayuda de Cristo que me da fortaleza y poder, puedo realizar cualquier cosa. Los problemas, dificultades y temores son reales. El poder de Jesucristo también lo es. Y solo Él puede darle fortaleza, paz y gozo que usted necesita. Esto no es una ilusión o fantasía. Esto es realidad. María Miranda aquí les dice, hasta pronto, mis amigas.

Esperamos que esta plática haya sido de su agrado y vuelva a escucharnos a esta misma hora y punto del dial. Si usted lo desea, escriba a María Miranda, P.O. Box 696, Pasadena, California 91102, Estados Unidos. Con la ayuda de Dios, volveremos a estar con usted. Nos despedimos con un sincero Dios le bendiga y guarde en todos sus caminos.

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Vamos a escuchar en breve el programa Desencadenados y es muy importante que usted tenga esta pregunta en mente. Si muere hoy, ¿sabe dónde pasará la eternidad? ¿Tiene la seguridad de ir al cielo o es su deseo? Si no tiene la seguridad, bueno, le animo para que continúe con nosotros y preste atención al programa Desencadenados que podrá escuchar a la mitad de la hora aquí.

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0: Mi amigo, mi amiga, ¿cómo están? Una vez hubo un hombre con apetito de cosas nuevas. No se saciaba con lo que ya había probado. Siempre quería experimentar algo más. Al salir al mundo se aventuró hacia nuevas experiencias que en lugar de darle satisfacción, le causó un daño profundo a su corazón. Su espíritu estaba enfermo de depresión. Esto provocó un aislamiento de sus seres queridos. Necesitaba una respuesta a su vida insatisfecha. Pero fue invitado a un banquete, no para satisfacer los apetitos de antes, sino para saciar su hambre espiritual. Sin haberlo planificado, su corazón, su mente y su vida fueron desencadenados.
1: Hijos, parece que su padre está llegando. Ah, apuesto a que estuvo bebiendo.
2: Gracias por esperarme.
1: Te esperamos largo tiempo, don.

0: los niños se morían de hambre.
1: Nunca se acuerdan de mí, ¿verdad?
0: ¿Por qué no puedes estar a tiempo a la hora de cenar?
1: ¡Deja de quejarte todo el tiempo!
0: Don, baja tu voz. Estás asustando a los niños. No llores, Kenny.
1: Eres un niño, llorón. Come tu cena. Eres tan hambriento que no pudiste esperar a tu padre para cenar. Te dije que comas tu comida. Entonces, yo mismo te lo meteré en la garganta.
0: ¡Basta, Donald! ¡Le estás haciendo atorar! ¡Basta!
2: 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En la misión Pacific Garden, más de 700 hombres, mujeres, niños y niñas que llegan cada día reciben alimento, ropa y un lugar seguro donde dormir. En los meses fríos de invierno, el número de indigentes crece aún más. Cada mes, más de 500 pacientes son atendidos de manera gratuita en la clínica médica y dental. Todo esto es posible con el apoyo de amigos que nos ayudan que las puertas estén abiertas día y noche. Hay consejeros y pastores que conocen más de cerca su realidad. Pero cuando encuentran el amor de Dios y alcanzan el perdón y la redención en sus vidas, estas personas se unen a miles de almas que ya han sido transformadas para siempre.
3: ¿De verdad hice eso, Agnes?
0: Claro que lo hiciste. Pobre Kenny. Estaba tan asustado por tus gritos y tu borrachera que no podía comer. Luego empezaste a meterle la comida a la fuerza y casi lo atoras.
1: Qué horrible lo que hice. Lamento haberme portado de esa forma. No volverá a ocurrir.
0: Debes dejar de beber, Donald. Si no lo haces, no seguiré viviendo contigo. Tomaré a los chicos y me iré.
1: Por favor, Agnes, no me dejes. Haré lo posible por dejar la bebida. Lo prometo.
2: Esta es la historia de un niño que a su corta edad vivía temeroso de su padre. Además, su mamá y su papá cayeron en un profundo error: preferir a uno de sus hijos. Fue así como Kenny se convirtió en el hijo favorito de su madre. Ella lo llevaba a la iglesia todos los domingos. Este periodo es recordado como un tiempo religioso que no le ayudó a Kenny en sus conflictos personales. Él nos explica por qué. Con ustedes, la vida real de Ken Duffin. Con nosotros, en el programa Desencadenados.
4: Ir a la iglesia era como asistir a un ritual. No tuvo ningún impacto en mi madre ni en mí. Mi padre nunca nos acompañó, a pesar que su madre era una cristiana muy devota. Mi abuela siempre oraba para que papá se haga pastor. Mis padres acudieron a un consejero para arreglar su situación. Mi papá renunció a la vida de alcoholismo, excepto cuando lo hacía a escondidas en el sótano o en el garaje.
0: Kenny, ¿por qué no sales y juegas con Donnie o con tus amigos?
5: No tengo ganas.
0: ¿Por qué no?
5: Prefiero quedarme aquí contigo acompañándote.
0: Kenny, no es bueno que pases todo el tiempo conmigo. También necesitas muchachos de tu edad con quienes compartir.
5: No me gusta mucho estar con ellos. Más disfruto aquí contigo. Además, a Donnie no le gusta jugar conmigo.
0: Tu hermano es mayor que tú, pero estoy segura que le gustaría jugar contigo cuando no está con sus amigos. Además, necesitas hacer nuevas amistades. Ahora sal, ve afuera y busca con quién jugar. Con el tiempo te gustará estar con otras personas.
4: Ella estaba en lo correcto. Me hice amigo de algunos vecinos con quienes salí hasta mis años de colegio. La mayoría del tiempo, nuestra familia era feliz. Tomábamos vacaciones y pasábamos bien en las playas de New Jersey. También montábamos bicicleta en las veredas de las calles. Durante mis últimos años de secundaria, pasé muchas horas jugando billar. Incluso después de mi graduación, empecé a trabajar en un salón de billar. Fue allí donde conocí a varios tipos. Había hombres que provenían de hogares destruidos y de matrimonios acabados. Llegaban alcohólicos, apostadores, artistas y estafadores o ladrones. Como me caían bien, quise imitar su comportamiento. Allí empezó mi período de rebeldía.
6: Bueno, creo que se acabó. Y parece que te debo unos dólares, varón.
7: No te sientas mal, muchacho. Si no puedes vencer a varón, únetele. Toma un cigarro.
6: Gracias. Oye, me gusta tu chaqueta.
7: Es de marca, claro. Siempre verás a varón vistiendo con lo mejor. ¿Deseas una cerveza, amigo?
6: Pero seguro. Es que estoy casi quebrado. Perdí mucho dinero en las carreras hoy. Bueno, pero menos mal que me pagan mañana por mi trabajo en el astillero. Pero no te preocupes que la próxima vez yo invito.
7: No te preocupes por eso, muchacho. Tranquilo.
4: Todos creían que éramos hermanos. A mí me identificaban como el hermanito menor de varón. Íbamos juntos a todo lado y bebíamos a más no poder. Necesitaba un buen auto para llevar a varón a todos los lados. La mayoría del tiempo, cuando manejaba, lo hacía en estado de embriaguez. Me estaba convirtiendo en un alcohólico.
7: Oye, muchacho, ¿en qué estás pensando? ¿Estás tratando de matarme, acaso?
6: ¡Ah! Eso estuvo cerca.
7: ¿De qué estás hablando? ¡No hay nadie al frente!
6: Ay, no sé qué me pasó. Creo que me dormí en el volante.
7: Estás intentando matarme, ¿verdad?
6: Es que soñé que había un muro de ladrillos frente a nosotros y por eso frené de golpe.
7: Bueno, sigamos. Así nunca vamos a llegar hasta Atlanta.
4: Como en ese tiempo vivía en Pensilvania, tampoco me preocupé de pagar las multas por las infracciones de tránsito. No recuerdo cómo llegué a casa. Ya en ese tiempo, varón salió de mi vida. Muy pronto regresé a vivir con mis padres.
0: Te veo un poco distraído esta mañana, Kenny.
6: Sí, es que... ¿Sabes? Estaba pensando en irme a California, mamá.
0: ¿Por qué a California?
6: No sé, para cambiar un poco de ambiente, quizás.
0: No creo que sea una buena razón para irte tan lejos.
6: Mi amigo John conoce una señora que necesita ir allá. Ella tiene dos hijos y tiene que retirar una pensión que su marido le debe. ¿Puedo llevarla en mi carro hasta allá?
4: Mi amigo y yo creíamos que íbamos a recibir parte de la pensión de la señora. Pero cuando llegamos, ella se fue. Tuvimos que realizar algunos trabajos informales para tener dónde dormir y conseguir bebida para las noches. Desesperados por conseguir dinero, intentamos hacer negocio con unas cápsulas de medicina, pero no nos fue bien. Me sentí muy desanimado. Sentí que mi vida descendía como una espiral que no se detenía. Llamé a casa y mi padre se percató de mi situación.
8: ¿Aló?
6: Hola, papá.
8: Hola, Kenny. ¿Dónde estás?
6: Todavía sigo en California.
8: Hemos recibido algunas llamadas del banco. Las cuotas de tu auto están atrasadas.
6: Yo sé, papá. Estoy detrás de eso, pero lamentablemente no he podido ganar suficiente dinero para depositarlo en el banco.
8: Veo que no te va muy bien allá. Además, tu voz no es la misma. ¿Por qué no regresas a casa?
6: No tengo dinero para regresar, papá.
8: Yo te enviaré el dinero, hijo.
4: Regresé a New Jersey y devolví mi auto al banco. Conseguí un empleo y alquilé un camper para vivir allí. Casi no me comunicaba con mis amigos ni con mi familia. Solo tenía 23 años y me sentía al borde de la muerte.
0: Don, ¿qué podemos hacer por Ken?
3: ¿Qué hizo esta vez?
0: Nada, ese es el problema. Casi nunca nos llama y no ha venido en meses. Donnie fue a visitarle y Ken se portó rudo con él. Donnie, como un buen hermano, solo quería darle ánimo.
3: No sé qué hacer para ayudarle, Agnes.
0: Quizás podemos contactarle con un consejero.
3: ¿Crees que eso le ayudaría?
0: Eso no hace mal a nadie. La consejería que recibimos cuando tuvimos problemas fue una gran ayuda para los dos. Incluso dejaste de beber.
3: Pero no podemos forzarle a ir.
9: Entonces, Ken, ¿te sientes desilusionado de la vida?
6: Ay, así es. Todo es tan vacío. Muchas cosas varían en la vida. Nada es absoluto, nada es verdad.
9: Que nada es verdad.
4: No encontré una respuesta a mi inquietud. El consejero tampoco parecía encontrar una solución. Por eso dejé de asistir. Me sentía muy frustrado y miserable. Sin embargo, decidí poner lo mejor de mí e intentar ser como todos los demás. Quise conseguir un trabajo decente y de alguna manera vivir la vida cada día. Empecé a movilizarme a New York 2 noches a la semana para seguir un curso de lavado en seco. Supuestamente se inició mi periodo de regeneración. No obstante, también fracasé en eso.
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0: ya volvemos con la vida real de Ken Duffel.
1: Mi preparación me permitió conseguir un buen trabajo. Me contrataron como director de una cadena de locales de lavado en seco en Filadelfia. No me llamaba la atención vivir en bares ni en apuestas. Sin embargo, me convertí en un bebedor de fin de semana. En el bar de mi barrio, donde iba frecuentemente, conocí a Jeb.
2: ¿Cómo va el negocio de lavado en seco, Ken? ¿Lavado instantáneo?
3: Sí, me va bien, sí.
2: Trabajo sucio, ¿verdad?
3: Oye, no me molestes.
2: Tienes razón, amigo. Algunos dicen que el juego de palabras es la forma más baja de hacer humor. Pero pienso que es un buen ejercicio para la mente.
3: Sí, creo. Es interesante compartir contigo, Jeff. Bueno, a nivel intelectual, tú superas a mucha gente con quien he conversado.
2: Simplemente posee una mente muy inquisitiva. Se dice que solo ocupamos el 10% de nuestro cerebro. Piensa en todo lo que lograríamos si ocupáramos su totalidad.
3: Lo que lograríamos sería meternos en más problemas.
2: Piensa en esa mente brillante que diseñó y creó todo el universo.
3: ¿Acaso crees que hay un creador?
2: Absolutamente. La ciencia no niega la existencia de Dios. La ciencia prueba lo que Él hizo. ¿Sabías que la Biblia ya había declarado 700 años antes de Cristo que la Tierra es redonda?
3: Estás bromeando, esto es ridículo.
2: No, en serio, mira. En el libro de Isaías, capítulo 40, versículo 22, habla sobre eso. Dice, Él está sentado sobre el círculo de la Tierra.
3: Bueno, no sabía eso, pero
2: muchas personas lo ignoran. La Biblia también describe en el libro de Job cómo Dios extiende el norte sobre el vacío y cuelga la Tierra sobre la nada. Piensa que Job es considerado uno de los escritos más antiguos de la Biblia.
3: Bueno, esto es interesante, ¿no?
2: Impresionante, ¿verdad?
1: Debido a mi interés en la Biblia, empecé a manejar largas horas en mi auto para escuchar la radio cristiana. Me sentía culpable de mi inmoralidad y de mis actos pecaminosos, pero no sabía cómo detener mi problema. Pude conseguir un tratado que leí una y otra vez, pero no pude entenderlo. Un día, mientras hacía mis recorridos en el camión de lavado en seco, me detuve en una librería cristiana. Compré un Nuevo Testamento de bolsillo. Lo guardaba en la consola del camión y lo leí en los intervalos de mis visitas a los clientes. Empecé a leer el Evangelio de Juan y el libro de Romanos, tal como mi amigo me lo había sugerido.
2: ¿Y cómo te va en la lectura de la Biblia, Ken?
3: Bueno, bien, no sé, pero hay muchas cosas que no comprendo.
2: Bienvenido al club.
3: Estoy muy intrigado por un versículo en Romanos, capítulo 8, que dice, porque en esperanza fuimos salvos, pero la esperanza que se ve no es de esperanza, porque lo que alguien ve, ¿qué esperarlo? ¿Sabes qué significa esto?
2: No lo sé.
3: Ah, pero pensé que sabías todo sobre la Biblia.
2: No, yo nunca dije eso.
3: Estabas ahí, que la Biblia, que yo. He preguntado a muchas personas, pero incluyendo a mis padres. Nadie sabe lo que eso significa.
2: Ya te he dicho que te conviene ir a una iglesia donde te enseñen la Biblia.
1: A la mañana siguiente bebimos algo para recuperarnos de la resaca y tomamos un bus. Dejé el camión estacionado en la calle. Vaya sentido de responsabilidad. Dormimos casi todo el viaje. Conseguimos un cuarto barato y visitamos algunos bares. Cuando nuestro presupuesto comenzó a escasear, fuimos a ver al director del personal del campamento cristiano. Tuve que ponerme gafas para ocultar mis ojos enrojecidos por el alcohol. Me mantuve callado durante la entrevista. Jeb se portó muy astuto.
2: ¿Ves? Te dije que íbamos a conseguir trabajo en este lugar. Fue pan comido.
3: Veo que conoces muy bien el dialecto de los cristianos, amigo.
2: Vine a este campamento cuando fui adolescente.
3: Pero escogiste el momento preciso. Muchos de los muchachos que trabajan aquí tuvieron que ir a sus casas por los estudios. Justo ahora necesitaban personal para el campamento.
2: Así es. No tienen tiempo para ver referencias personales. Espero que no te importe trabajar en la cocina.
3: Mira, un trabajo es un trabajo. Por lo menos vamos a tener comida. Pero, ¿cómo haremos para nuestras cervezas, oye?
1: Trabajar en la cocina del campamento fue mi primera experiencia en un ambiente cristiano. La gente era muy distinta. Algunos pasaban cantando y nadie profería insultos. Nuestro jefe y otras personas también se sentaron con nosotros.
4: ¿Cuándo fuiste salvo, Jeff?
2: Hace mucho tiempo. Vine a este campamento cuando era adolescente. Ahí me puse cuentas con el Señor.
4: Me alegra escuchar eso.
5: Sabes, este campamento se fundó para alcanzar a jóvenes para el Evangelio. La esposa del director conoció a Jesús en un campamento. Por eso ella y su esposo deseaban que esa experiencia se repita en muchos jóvenes.
4: ¿Y tú, Keken? ¿Cuándo recibiste la salvación?
3: Bueno, pero ¿qué le hace pensar que yo soy salvo?
5: Ken, si no eres salvo, te estás perdiendo la mejor experiencia de tu vida.
4: Yo fui un hombre que trabajaba en un bar de Nueva York y consumía mucho whisky todos los días. Mi vida no tenía sentido. Todas las noches eran iguales, amanecía con fuertes resacas en las mañanas. Prácticamente estaba quebrado. Pero pude escuchar el mensaje del Evangelio y recibí a Jesús como mi Salvador. Él llenó mi vida de gozo y no quise más alcohol. Solo quería más de Jesús.
5: Es importante que uno sea humillado para que Dios sea glorificado.
4: Piénsalo, Ken, Jesús es mejor amigo que un hermano.
1: Como otros cocineros oyeron que no era salvo, también se preocuparon de testificarme. El resto de la semana asistí a los servicios de la iglesia y comencé a leer la Biblia. Todavía tenía ansiedad y un fuerte temor de ser atropellado en la carretera para cruzar al pueblo. Mi miedo era morirme y terminar en el infierno. Una noche, durante un servicio de la iglesia, el director del campamento predicó.
6: No importa lo atractivo y confortable que parezca el camino que usted ha tomado, simplemente si ese camino no le conduce a Dios, tenga por seguro, mi estimado amigo, que has elegido una ruta hacia el infierno. Jesús dijo: yo soy el camino y la verdad y la vida, y nadie viene al Padre sino por mí. El camino que le lleva a Dios empieza en el momento en el que usted se pone de rodillas en actitud de humildad y entrega su corazón al Señor. No crea que sus buenas obras son suficientes para llegar hasta Dios.
1: Yo estaba sentado en la parte de atrás. Vestía mi uniforme manchado de cocinero y me daba vergüenza pasar adelante al llamado. Pero luego, el director extendió sus brazos para imitar a Cristo cuando murió en la cruz.
6: Jesús tuvo una muerte horrible en la cruz por nuestros pecados, para que nosotros podamos tener acceso al Padre. Él llevó consigo el pecado de toda palabra y acto corrompido que hayamos declarado o cometido. Lo hizo para hacernos justos delante de Dios cuando ponemos nuestra fe en Él. Porque de tal manera amó Dios al mundo que envió a su Hijo unigénito para que todo aquel que en él crea no se pierda, mas tenga vida eterna.
1: Asido de mi asiento, pude vislumbrar la imagen de Cristo colgado en la cruz. Creí en lo que hizo por mí y fui salvo. No pude resistir por largo tiempo y salí de forma repentina hacia adelante. Por primera vez en mi vida de adulto, lloré incontroladamente. Un consejero se acercó a mí, pero no era capaz de emitir una palabra. Permanecí en silencio por unos minutos. El Dios del universo había tocado mi corazón. Estaba totalmente embargado por su amor.
2: Oye, Ken, te estaba buscando.
3: Yo también te estaba buscando, Jeff. Hoy en la noche recibí la salvación. ¿Por qué nunca me explicaste cómo recibir a Cristo?
2: La verdad, me había olvidado cómo hacerlo.
3: ¡Ay, es que es tan maravilloso! ¿Cómo anhelo entrar a un estudio de la Biblia? Sé que allí encontraré todas las respuestas a mis preguntas.
2: Qué bueno que lo hayas hecho, amigo. Oye, ¿te gustaría ir conmigo a tomar unas cervezas?
3: No, oye, prefiero ir a mi cuarto y leer la Biblia.
1: El personal de cocina me regaló una Biblia de referencias que uso constantemente. Una semana después de mi conversión a Cristo, llamé a casa.
7: Estábamos preocupados por ti, Kenny. Tenía temor de que estés bebiendo nuevamente.
3: Sí, en verdad sí estaba bebiendo, mamá. Pero luego llegué a este campamento y escuché el Evangelio. Recibí a Jesucristo como mi Salvador y ahora tengo una nueva vida. Es la mejor decisión que he tomado en mi vida, mamá.
8: Bueno, creo que todas las religiones conducen a Dios.
3: No, papá, eso es lo que todo el mundo cree. Eso no es verdad, es una mentira que nos pone el diablo. Él quiere que creamos eso para que terminemos perdidos en el infierno.
7: ¿Qué sucedió con tu trabajo en la compañía de lavado en seco?
3: Renuncié a él, mamá. Papá, quería pedirte que Donnie y tú me ayuden a entregar el camión a la compañía. Está parqueado en un terreno al final de la calle.
8: Seguro, nos encargaremos de eso. ¿Piensas regresar pronto a casa?
3: No, papá, me voy a quedar aquí. Quiero trabajar y estudiar la Biblia. Es que mi mayor deseo es servir al Señor todo el tiempo. Mi meta es hacer lo que Él me pida e ir a donde Él me lleve, papá.
1: Trabajé un año en ese campamento cristiano. Todas las noches estudiaba la Biblia. El siguiente verano conocí a Linda, una muchacha universitaria que trabajaba con el personal. Luego de su graduación, nos casamos y continué mis estudios en un seminario bíblico de Canadá. Dios nos dio 3 niños y un ministerio para servirle en México. Dentro de un periodo de 10 años, miles de personas profesaron su fe en Cristo. En diciembre del año 2000, fui hospitalizado con problemas en el riñón. Todavía recibo tratamiento de diálisis. Padezco de varios problemas físicos, pero Dios es fiel, moldeando a su siervo y terminando la obra que comenzó en mí hace más de 30 años. Un versículo favorito de la Biblia es Romanos 11:33, que dice: ¡Oh, profundidad de las riquezas de la sabiduría y del conocimiento de Dios! ¡Cuán inescrutables son sus juicios e insondables sus caminos! No hay otro como nuestro Señor Jesucristo.
0: La Biblia dice en Romanos capítulo 6, versículo 23: Porque la paga del pecado es muerte, pero la dádiva de Dios es vida eterna, por medio de Cristo Jesús, Señor nuestro. Este regalo del perdón y de la salvación es también para usted, amigo, amiga oyente. Usted no puede ganar el cielo por su propio esfuerzo, ni lo merece, pero Dios, en su amor, ha provisto la manera de que pueda alcanzar la salvación. En esto consiste el amor, no en que nosotros hayamos amado a Dios, sino en que Él nos amó primero a nosotros y envió a su Hijo como propiciación por nuestros pecados. Este es el programa número 2766. Hemos escuchado la historia real de Ken Duffield. Estuvieron con nosotros Alfonso Naranjo, Víctor Coronel, Israel Montenegro, Patricia Naranjo, Raúl Castañeda, David Peláez, Santiago Escobar, Edwin Gómez, ingeniero de sonido Juan Manuel Aguiló, asistente de grabación Alex Díaz, traducción María Fernanda Merino. Les habla Germán Carvajal Torres, todos bajo la dirección de Alfredo Matiz Villalobos. 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
1: Presentamos La Buena Semilla, una reflexión para cada día del año. La buena semilla para hoy se encuentra en Mateo 8:10 y 14:31. Jesús se maravilló y dijo: "De cierto os digo que ni aun en Israel he hallado tanta fe". Al momento Jesús, extendiendo la mano, asió de él y le dijo: "Hombre de poca fe, ¿por qué dudaste?". La reflexión de hoy se titula "Mucha y poca fe". Jesús apreciaba la fe de los que iban a él. Un oficial romano le dijo: "Señor, mi criado está postrado en casa paralítico, gravemente atormentado". Y Jesús le dijo: "Yo iré y le sanaré". Respondió el centurión y dijo: "Señor, no soy digno de que entres bajo mi techo. Solamente di la palabra y mi criado sanará". Mateo 8:6-8. El oficial se sentía indigno de recibir a Jesús en su casa, impresionado por su autoridad, su amor y su poder. Sin embargo, cuando Jesús le dijo: "Yo iré y le sanaré", aceptó esta palabra con confianza. Creyó lo que Jesús le dijo. El Señor llama a esto tener mucha fe, o tanta fe, como dice el texto citado. Esta fe está aún hoy al alcance de todos. Poca fe no significa la ausencia de fe. Cuando los discípulos estaban en el lago de Genezaret, en medio de una tormenta, vieron a Jesús caminando sobre las olas. Pedro le dijo: "Si eres tú, manda que yo vaya a ti sobre las aguas". Jesús respondió: "Ven". Mateo 14, 28 y 29. Pedro salió de la barca y caminó porque tenía fe en el que le había dado la orden. Pero al ver el fuerte viento tuvo miedo y, comenzando a hundirse, dio voces diciendo: "Señor, sálvame". Su fe vaciló. El Señor le tomó inmediatamente de la mano y le dijo: "Hombre de poca fe". Sin embargo, ¿quién de nosotros se hubiese atrevido a bajar de la barca si el Maestro nos llamase? No nos desanimemos, amigos creyentes. El Señor siempre estará ahí para ayudar a los suyos, para tenderle la mano y agarrarnos cuando empecemos a hundirnos. Tomemos su mano rápidamente. 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

Como padres debemos aprovechar el ejemplo de la hormiga para hablar de Dios con nuestros hijos. Al ver un soldado podemos compartir sobre la armadura de Dios. Mientras plantamos o se juega a subir un árbol, podemos compartir la importancia de crecer y también ver los frutos. Mientras cocinamos podemos demostrarles la importancia de estar enfocados y no desviar la mirada, o quizás cuando conducimos. Mientras leemos un libro podemos mencionarles sobre el autor, así como Dios y la Biblia. Mientras jugamos un deporte podemos explicar la importancia del dominio propio o de seguir las reglas. No debemos limitar nuestro tiempo con la escritura en la noche o antes de dormir. Podemos hablar con nuestros hijos y enseñarles sobre las verdades espirituales cada día y a través de las actividades cotidianas. Comprendamos la etapa en la que están nuestros hijos y enseñémosles acerca de vivir a Cristo.

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Muy bien, hasta aquí ha llegado hoy mi participación. Quiero despedirme con lo que dice Proverbio capítulo 22, versículo 6. Y recuerde que este es un principio, no es una promesa. Instruye al niño en su camino y aun cuando fuere viejo no se apartará de él. Nosotros como padres debemos animar a nuestros hijos a buscar a Dios y entender que ellos también a una edad tomarán sus propias decisiones, pero estas decisiones serán basadas en todo lo que hayamos enseñado previamente nosotros. Así que instruyamos a nuestros hijos en el camino del Señor. Con estas palabras me despido hasta una pronta oportunidad, si Dios lo permite. Gracias por su preferencia. Soy Santiago Carrasco. Feliz de

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3: En el Evangelio de Juan capítulo 19, versículos 17 al 19, leemos: Y él, cargando su cruz, salió al lugar llamado de la calavera, en hebreo Gólgota, y allí le crucificaron, y con él a otros dos, uno a cada lado, y Jesús en medio. Escribió también Pilato un título que puso sobre la cruz, el cual decía: Jesús Nazareno, Rey de los Judíos. Llegamos a los últimos capítulos del Evangelio de Juan, y los eventos más importantes en la historia de la humanidad, la crucifixión y resurrección de Jesucristo. Bienvenido a través de la Biblia, el programa en el cual conocemos a Dios en su palabra. Soy su anfitrión, Heiel Ortiz, contento de que usted esté con nosotros en el día de hoy estudiando la Biblia, la palabra de Dios. Al terminar nuestro tiempo en el Evangelio de Juan, nuestro imaginario autobús bíblico nos llevará al Antiguo Testamento para estudiar el libro de Deuteronomio, un libro que

0: nos ayudará a amar y obedecer a nuestro buen Dios. Antes de iniciar, quiero compartir el siguiente testimonio que recibimos de Lisbeth desde Nicaragua. Ella nos dice: gracias a su obra de enseñarnos e instruirnos en la palabra de Dios, he aprendido cada día más de Él y a no guiarme con mis pensamientos, sino a lo que dice su palabra, y asimismo compartirla con mi familia, vecinos y amigos. Gracias. Muchas gracias, Lisbeth, por compartirnos tu testimonio. Oramos para que Dios te siga utilizando para alcanzar a otros más con el poder de su palabra. Oremos para iniciar. Padre Celestial, te damos gracias porque tenemos un Salvador glorificado y resucitado que se sienta a tu diestra y que intercede por nosotros. Oramos, Señor, para que muchos más puedan venir a tus pies, que tú abras sus ojos espirituales y que ellos puedan recibir el regalo de la salvación. En el precioso nombre de Jesús oramos. Amén. Con nosotros, nuestro maestro Samuel Montoya y el estudio bíblico de hoy.
1: Continuamos considerando el capítulo 19 del Evangelio según San Juan, mirando nuestra redención desde varios puntos de vista. Y desde el punto de vista de Satanás, fue un triunfo y también una derrota. Fue un triunfo para Satanás herir en el calcañar la simiente de la mujer, como fue predicho allá en Génesis capítulo 3. Es una derrota porque Jesús hirió a Satanás en la cabeza. Cristo ha destruido el poder de Satanás y el poder de la muerte. Ahora, desde el punto de vista del mundo, la cruz es nada más que un asesinato cruel. Ven a Jesús Nazareno, ven al hombre, ven la injusticia, pero recordemos lo que Pedro predicó en el capítulo 3 del libro de los Hechos de los Apóstoles, versículos 14 y 15, cuando dijo: «Mas vosotros negasteis al santo y al justo, y pedisteis que se os diese un homicida, y matasteis al autor de la vida, a quien Dios ha resucitado de los muertos, de lo cual nosotros somos testigos». Por tanto, le llevaron para ser crucificado. Y esto da cumplimiento a las palabras del Salmo 94, versículos 20 y 21, donde dice: «¿Se juntará contigo el trono de iniquidades que hace agravio bajo forma de ley? Se juntan contra la vida del justo y condenan la sangre inocente». Volviendo ahora al capítulo 19 de San Juan, continuemos leyendo los versículos 17 y 18. «Y él, cargando su cruz, salió al lugar llamado de la calavera, y en hebreo, Gólgota. Y allí le crucificaron, y con él a otros dos, uno a cada lado, y Jesús en medio». Ahora Juan no nos da una descripción minuciosa de la crucifixión. Hace mención del lugar y da muy pocos detalles. El general Gordon nunca se sintió satisfecho de la identificación del sitio dentro de las murallas de la ciudad que se señala como Gólgota. Hay una formación rocosa como una calavera fuera de las murallas de la ciudad, y creemos que ese es el verdadero lugar del Gólgota. Usted recordará que toda ofrenda por el pecado era llevada fuera del campamento a un lugar limpio, según lo estudiamos allá en el capítulo 4 de Levítico, versículo 12. Así como el Señor Jesús cumplió la profecía tocante a Él, así también cumple los tipos del Antiguo Testamento. Nuestra ofrenda por el pecado, el Señor Jesucristo, fue llevado fuera de la ciudad. El escritor a los Hebreos, en el capítulo 13, versículo 12 de su carta, pone énfasis en el hecho de que nuestro Señor padeció fuera de la puerta. Leamos ahora el versículo 19 de este capítulo 19 de Juan. Escribió también Pilato un título que puso sobre la cruz, el cual decía: «Jesús Nazareno, Rey de los Judíos». Usted habrá notado que no hemos hecho ningún esfuerzo por armonizar los otros evangelios con el Evangelio de Juan. Cada uno es diferente y cada evangelio está escrito con un propósito diferente. Es pues necesario juntar todos los cuatro evangelios para encontrar el título completo que pusieron en la cruz. Continuemos leyendo ahora los versículos 20 al 22 de este Evangelio según San Juan. Y muchos de los judíos leyeron este título, porque el lugar donde Jesús fue crucificado estaba cerca de la ciudad, y el título estaba escrito en hebreo, en griego y en latín. Dijeron a Pilato los principales sacerdotes de los judíos: «No escribas, Rey de los Judíos», sino que él dijo: «Soy Rey de los Judíos». Respondió Pilato: «Lo que he escrito, he escrito». Este título fue escrito en hebreo, el lenguaje de la religión. Fue escrito en griego, el idioma de la cultura y la educación, y fue escrito en latín, el idioma de la ley y el orden. Así pues, fue escrito para que todo el mundo viera que murió por todos. Este es el evangelio que ha de ser predicado en el mundo. Esta es la única esperanza del mundo. Continuemos ahora con los versículos 23 y 24 de este mismo capítulo 19 de Juan. Cuando los soldados hubieron crucificado a Jesús, tomaron sus vestidos e hicieron cuatro partes, una para cada soldado. Tomaron también su túnica, la cual era sin costura, de un solo tejido, de arriba abajo. Entonces dijeron entre sí, «No la partamos, sino echemos suerte sobre ella, a ver de quién será». Esto fue para que se cumpliese la Escritura, que dice, «Repartieron entre sí mis vestidos, y sobre mi ropa echaron suertes». Y así lo hicieron los soldados. Dice aquí, «cuando hubieron crucificado a Jesús». Ningún escritor evangélico describe la muerte de Cristo. Hay cosas en cuanto a la cruz y la crucifixión que nos están vedadas. Dios bajó un velo sobre muchos de los detalles. Las tinieblas cubrían la tierra para que los hombres no vieran. En primer lugar, Dios no nos dará los detalles mórbidos simplemente para satisfacer nuestra curiosidad ociosa. En segundo lugar, se realizó allí una transacción entre el Padre y el Hijo. Fue una transacción por los pecados del mundo y nosotros simplemente debemos hacernos a un lado. Lo único que podemos hacer es aceptar por la fe el perdón que se nos concede mediante la muerte de Cristo en la cruz. Esa es la única manera en que usted y yo, amigo oyente, penetraremos aquellas tinieblas. Ahora, al parecer, su ropa era de aldeano, no muy buena. Alguien se la había dado, pero echaron suerte sobre ella al pie de la cruz. Estos romanos no lo sabían, pero estaban dando así cumplimiento a las Escrituras. Dice en el Salmo 22, versículo 18, «Repartieron entre sí mis vestidos, y sobre mi ropa echaron suertes». Volviendo ahora al capítulo 19 de Juan, continuemos leyendo los versículos 25 al 27. Estaban junto a la cruz de Jesús, su madre y la hermana de su madre, María, mujer de Cleofas, y María Magdalena. Cuando vio Jesús a su madre y al discípulo a quien él amaba, que estaba presente, dijo a su madre, «Mujer, he ahí tu hijo». Después dijo al discípulo, «He ahí tu madre». Y desde aquella hora, el discípulo la recibió en su casa. Jesús llama a María mujer, así como la había llamado en las bodas de Caná, que se relata en el capítulo 2 de este Evangelio de Juan. Su hora había llegado. Debe morir, pero resucitará. Será glorificado. Su relación con ella se romperá, y para ella, tanto como para nosotros, Él será el Cristo glorificado. Su resurrección vindicará el nombre de ella para siempre, es decir, la reputación de ella quedará vindicada. Pero ella tiene que venir a Cristo por la fe, así como todos los demás creyentes. Mientras Él muere por los pecados del mundo, Él no la olvida. Sabemos que María oraba con los discípulos en el aposento alto después de la resurrección de Jesús. Y después de eso, ella no figura ya en el asunto. Mientras ella viviera, Juan la tendría en su casa y cuidaría de ella, así como el Señor le pidió que hiciera. Continuemos ahora leyendo los versículos 28 hasta el 30 de este capítulo 19 de San Juan. Después de esto, sabiendo Jesús que ya todo estaba consumado, dijo, para que la Escritura se cumpliese, «Tengo sed». Y estaba allí una vasija llena de vinagre. Entonces ellos empaparon en vinagre una esponja, y poniéndola en un hisopo, se la acercaron a la boca. Cuando Jesús hubo tomado el vinagre, dijo, «Consumado es». Y habiendo inclinado la cabeza, entregó el espíritu. Juan con cuidado nos enseña que la Escritura se cumple. Hay algunos capítulos en el Antiguo Testamento que tienen que ver especialmente con la crucifixión. Permítanos mencionar aquí el Salmo 22, Génesis capítulo 22, Isaías 53 y el capítulo 16 de Levítico. Hay 28 profecías que se cumplieron mientras él pendía de la cruz. La expresión «tengo sed» es el cumplimiento del Salmo 69:21. «Consumado es». Ahora, ¿qué fue consumado? Pues la redención suya y la mía fue consumada, amigo oyente. En su informe al Padre le había dicho, «He acabado la obra que me diste que hiciese». Por eso dijo, «Consumado es». Continuemos ahora leyendo los versículos 31 al 37 de este capítulo 19 del Evangelio según San Juan. Entonces los judíos, por cuanto era la preparación de la Pascua, a fin de que los cuerpos no quedasen en la cruz en el día de reposo, pues aquel día de reposo era de gran solemnidad, rogaron a Pilato que se les quebrasen las piernas y fuesen quitados de allí. Vinieron pues los soldados y quebraron las piernas al primero y asimismo al otro que había sido crucificado con él. Mas cuando llegaron a Jesús, como le vieron ya muerto, no le quebraron las piernas. Pero uno de los soldados le abrió el costado con una lanza y al instante salió sangre y agua. Y el que lo vio da testimonio, y su testimonio es verdadero, y él sabe que dice verdad, para que vosotros también creáis. Porque estas cosas sucedieron para que se cumpliese la Escritura: no será quebrado hueso suyo. Y también otra Escritura dice: mirarán al que traspasaron. La primera profecía que Juan menciona aquí se cumplió. Dice en el Salmo 34:20: Él guarda todos sus huesos, ni uno de ellos será quebrantado. La segunda profecía todavía queda para ser cumplida. El profeta Zacarías, en el capítulo 12 de su profecía, versículo 10, dice: Y mirarán a mí, a quien traspasaron, y llorarán como se llora por hijo unigénito. Ha sido traspasado, esa parte ya ha sido cumplida. Pero Zacarías dice que él vendrá de nuevo, y que cuando venga, mirarán a él, a quien traspasaron, y llorarán. Y pasamos ahora a considerar la sepultura de Jesús en la tumba de José de Arimatea. Tratamos con los hechos, con los grandes hechos históricos del Evangelio. Ahora, ¿qué es el Evangelio? El apóstol Pablo nos lo explica en su primera carta a los Corintios, capítulo 15, versículos 3 y 4, cuando dice: Porque primeramente os he enseñado lo que asimismo recibí, que Cristo murió por nuestros pecados conforme a las Escrituras, y que fue sepultado, y que resucitó al tercer día conforme a las Escrituras. Estas son las verdades centrales del Evangelio. Nuestra salvación se basa en nuestra relación con esas verdades y con la persona de Jesucristo. Amigo oyente, ¿confía usted en Él? ¿Confía en lo que Él hizo por usted cuando murió en la cruz? ¿Cree usted que murió una muerte vicaria, sustitutiva y redentora por usted? Continuemos ahora con los versículos 38 al 40 de este capítulo 19 del Evangelio según San Juan. Después de todo esto, José de Arimatea, que era discípulo de Jesús, pero secretamente por miedo de los judíos, rogó a Pilato que le permitiese llevarse el cuerpo de Jesús. Y Pilato se lo concedió. Entonces vino y se llevó el cuerpo de Jesús. También Nicodemo, el que antes había visitado a Jesús de noche, vino trayendo un compuesto de mirra y de aloes, como 100 libras. Tomaron pues el cuerpo de Jesús y lo envolvieron en lienzos con especias aromáticas, según es costumbre sepultar entre los judíos. Los dos hombres que tocaron el cuerpo de Jesús eran hombres eminentes. José de Arimatea era rico, y Nicodemo era príncipe de los judíos, el que había venido a Jesús de noche. Los dos eran discípulos secretos y ahora, por primera vez, se declaran abiertamente. Y no debemos ser tan críticos de estos dos hombres. Se habían quedado callados, pero ahora los discípulos del Señor, todos se han dispersado como ovejas y se esconden. Y es ahora cuando precisamente estos dos hombres se presentan valientemente. Ahora recuerde usted, amigo oyente, que los hijos de Israel habían vivido en Egipto. Algunos creen que fueron ellos los que perfeccionaron el método de embalsamamiento de los egipcios. El Hijo de Dios, el creyente, tanto en el Antiguo como en el Nuevo Testamento, siempre creía que el cuerpo resucitaría. El apóstol Pablo, por ejemplo, nos dice en su primera carta a los Corintios, capítulo 15, versículos 42 y 43, «Se siembra en corrupción, resucitará en incorrupción. Se siembra en debilidad, resucitará en poder». Será pues un cuerpo glorificado. Por esa razón, el Hijo de Dios, el creyente, ha tenido siempre una reverencia y un cuidado especial con el cuerpo. Pero no hay nada de pagano en cuanto a eso. Por supuesto, los egipcios se hicieron muy paganos con relación a esto y eran muy paganos aún en su manera de pensar a este respecto. El pensamiento central era que el servicio fúnebre debía demostrar el hecho de que si esta persona era Hijo de Dios, algún día los creyentes estarían con este ser querido otra vez. Y eso es siempre lo más importante. Ahora ellos habían aprendido a embalsamar como lo hacían los egipcios, y esa era aparentemente la manera aquí. Note usted que usaron lienzos y que trajeron 100 libras de un compuesto de mirra y de aloes y que lo envolvieron. Note eso. Ahora lo que los egipcios hacían, ve usted, es que tomaban el compuesto de mirra y de aloes y comenzaban envolviendo primero un dedo. Cuando habían envuelto ese dedo, le frotaban la mirra y los aloes. Luego hacían lo mismo con otro dedo. Así, cuando ya habían hecho todos los dedos, envolvían la mano y mientras la envolvían, le frotaban la mirra y los aloes. Eso lo sellaba, no dejando entrar el aire. Cuando habían terminado de envolver la mano, envolvían entonces el brazo. Cuando terminaban de envolver el brazo, lo envolvían junto al cuerpo, habiendo envuelto previamente el cuerpo. De modo que, como usted puede ver, amigo oyente, el cuerpo quedaba pesando unas 100 libras más de lo que pesaba al principio. En otras palabras, envolvieron el cuerpo del Señor Jesús como una momia. Ahora, Juan hace mención especial de que envolvían el cuerpo en los lienzos usando las especies, porque este es un detalle muy importante para él. Usted recordará que por la mañana del día de resurrección, Juan vio los lienzos allí sin estar el cuerpo, y entonces comprendió la resurrección y creyó. Continuemos ahora leyendo los versículos 41 y 42 de este capítulo 19 de San Juan. Y en el lugar donde había sido crucificado, había un huerto, y en el huerto un sepulcro nuevo, en el cual aún no había sido puesto ninguno. Allí, pues, por causa de la preparación de la Pascua de los judíos, y porque aquel sepulcro estaba cerca, pusieron a Jesús. Como usted ve, amigo oyente, esto era conveniente también. Le bajaron de la cruz antes de la noche de la Pascua. La Pascua comenzaba antes de la caída del sol, de modo que tenían que apresurarse, y por eso en realidad no terminaron de envolver el cuerpo como esperaban hacerlo. Porque, como usted recordará, en el primer día de la semana, las mujeres vinieron con más mirra y tenían la intención de aplicarla al cuerpo de Jesús. ¿Pero qué ocurrió cuando llegaron allí? Bueno, el capítulo siguiente, el capítulo 20, nos dice lo que ocurrió. Y así concluimos nuestro estudio del capítulo 19 del Evangelio según San Juan. Y llegamos ahora al capítulo 20. En este capítulo encontramos registrada la resurrección de Jesús. La resurrección de Jesucristo, amigo oyente, es el mismo corazón de la fe cristiana. Tiene mucha importancia, pero hallamos que hoy en día se hace muy poco caso de ella. Los libros de teología, los himnos de la iglesia, los sermones, todos tienen que ver con la muerte de Cristo. Con demasiada frecuencia, la resurrección de Cristo se celebra solamente en el día de la resurrección. Los sermones en el Nuevo Testamento, principiando con el día de Pentecostés, tenían como tema la resurrección de Jesucristo. Comencemos, pues, nuestro estudio de este capítulo 20, leyendo el primer versículo. El primer día de la semana, María Magdalena fue de mañana, siendo aún oscuro, al sepulcro, y vio quitada la piedra del sepulcro. El primer día de la semana, es decir, el domingo, María Magdalena vino a la tumba. No tenía ningún pensamiento de que Jesús se hubiera levantado de los muertos. Llegó a la tumba antes de que los discípulos vinieran. Según lo que sabemos, los discípulos ni aún intentaban llegar a la tumba. Ahora, ¿cuándo se cambió el día de reposo de sábado a domingo? Se cambió cuando Jesucristo resucitó de los muertos. Estuvo muerto durante el sábado, pero resucitó el domingo. De allí en adelante, los creyentes se han reunido en el primer día de la semana. El sábado pertenece a la vieja creación. Después de que Dios creó todo, reposó el sábado. Ahora hemos llegado a la nueva creación en Cristo Jesús. El día de Pentecostés fue el domingo, el primer día de la semana. Es interesante que Juan, el último de los escritores del Evangelio, pone énfasis en que fue el primer día de la semana cuando Jesús resucitó de los muertos. Ahora, María Magdalena llegó antes que las otras mujeres. El Señor había echado 7 demonios de ella. Muchos la llaman pecadora y creen que fue ella quien enjugó los pies de Jesús con sus cabellos. Pero esta es solamente una conjetura que no se puede comprobar. Creemos que ella era una persona de aptitud muy alta y que quedó eternamente agradecida del Señor por haberla sanado. Es posible que fuera más enérgica o que tuviera más interés que las demás. Quizás era más joven y por eso llegó primero, mientras todavía era oscuro. Ahora, cuando vio que el cuerpo de Jesús no estaba allí en el sepulcro, enseguida corrió para contárselo a Juan y a Pedro. Leamos el versículo 2 de este capítulo 20 de San Juan. Entonces corrió y fue a Simón Pedro y al otro discípulo, aquel al que amaba Jesús, y les dijo: «Se han llevado del sepulcro al Señor, y no sabemos dónde le han puesto». El discípulo al cual amaba Jesús es Juan. Cualquiera de los discípulos, excepto Judas Iscariote, pudiera haberse servido de este título para sí mismo. Inclusive usted, amigo oyente, le es posible también servirse de este título. El apóstol Judas, en el versículo 21 de su carta, dice: «Conservaos en el amor de Dios, esperando la misericordia de nuestro Señor Jesucristo para vida eterna». Consérvese, amigo oyente, en el amor de Dios, porque usted sabe que le ama. Es maravilloso tomar la posición que tomó Juan, el discípulo, aquel al que amaba Jesús. Ahora encontramos juntos a Simón, Pedro y a Juan. Juan lo ha recibido, y nos preguntamos si alguno de los otros discípulos, los buenos fundamentalistas, oyeron de la negación de Pedro y le excluyeron. Pero gracias a Dios que Juan lo recibió en un tiempo cuando Pedro necesitaba desesperadamente que alguien lo recibiera. Juan, el hijo del trueno, ha llegado a ser ahora el apóstol del amor. ¿Qué cosa más maravillosa es esa? Ahora, María Magdalena no esperaba la resurrección. Ella pensaba que habían robado el cuerpo del Señor. ¿No le parece esto interesante, amigo oyente? Las autoridades religiosas acusarían después a los discípulos de robar el cuerpo del Señor. El primer pensamiento de María fue: las autoridades religiosas robaron el cuerpo del Señor. Creemos que las autoridades religiosas habrían dado cualquier cosa por poder presentar el cuerpo de Jesús en aquel primer domingo. Ahora, Simón Pedro y Juan tampoco esperaban la resurrección. Probablemente creían que María no veía bien en la oscuridad. Ella vio la piedra quitada y se asustó y corrió. O pensaban que quizá ella había ido a otra tumba. Por tanto, se precipitan al cementerio. Y amigo oyente, uno no va al cementerio para buscar a los vivos. Ellos no esperaban hallar a un vivo cuando salieron con precipitación. Ellos esperaban encontrar el cuerpo muerto del Señor. Pero bien, aquí vamos a detenernos por hoy, amigo oyente, porque se nos agotó el tiempo. Continuaremos, Dios mediante, en nuestro próximo programa. Mientras tanto, oramos que Dios le bendiga muy ricamente.
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Tenga muy buenos días, estimado oyente de BBN, Carlos Mejía le saluda en este día miércoles 20 de mayo. Que pueda empezar el día de la mejor manera, acudiendo a encontrarse con su Dios, con la disposición que encontramos allí en el libro de Isaías capítulo 50, verso 4, en la última parte de este pasaje. Despertará mañana tras mañana, despertará mi oído para que oiga como los sabios. Vaya al encuentro del Señor a través de su palabra y la oración, con un corazón dispuesto a escucharle. A continuación tenemos música aquí en BBN.

No hay una hora especial para buscar a Dios. En cualquier momento del día podemos acudir a Él, buscar su presencia, dejar en sus manos nuestras cargas. Pero es muchísimo mejor, mi estimado hermano y hermana, que acudamos temprano a encontrarnos con nuestro Dios y buscar su fortaleza, su dirección, su sabiduría, de manera que nos preparemos para los desafíos de la jornada. Dice el salmista del Salmo 5, verso 3, «Oh Jehová, de mañana oirás mi voz, de mañana me presentaré delante de ti y esperaré». Acuda a encontrarse con Dios, disfrute de su presencia, busque su fortaleza, su sabiduría.

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Pronto vamos a tener el programa Hora de Estudio Bíblico. 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Y es tan importante aprender el contexto histórico y la ocasión de esta carta. 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
3: Gracias por incluir Tiempo de Estudio Bíblico en su lista de programas para hoy. Gracias una vez más por sus oraciones, sus tarjetas y sus cartas. Antes de comenzar nuestro segundo estudio en la carta a los Efesios, busquemos al Señor en oración. Amado Padre, una vez más venimos ante tu trono de gracia y entregamos en los brazos de la fe nuestros hermanos y hermanas en Cristo, allá afuera escuchando radio. Hay personas buscándote por fortaleza, por ayuda, por ánimo para vivir este día. Estamos especialmente interesados por los que están enfermos en cama, los enfermos que están confinados a hospitales y hogares de descanso, y enfermos en cama en sus propios hogares. Oh Dios, encárgate de ellos. Que puedan los santos encontrar ánimo y fortaleza, gozo y bendiciones aún en sus sufrimientos en el día de hoy. Toca los corazones de los entristecidos con un ministerio especial de confort y gracia sustentadora. Señor, oramos por los pecadores, aquella querida gente que nunca han sido salvos, que hoy puedan conocer al Señor Jesús, confiar en Él como su Salvador, y por todos los frutos que nacerán a través de este programa. Oh Dios, confiamos que seremos cuidadosos en darte la alabanza y el honor y la gloria que te debemos, porque lo pedimos en el digno nombre de Jesús. Amén. Abre tu Biblia, por favor, en Hechos 19. Todavía estamos en la parte introductoria de la carta de Pablo a los Efesios, y hemos seleccionado Hechos 18 y 19 porque aquella fue la ciudad que Pablo y el doctor Lucas visitaron. En estos dos capítulos tenemos mucho que decir sobre la visita de Pablo a Éfeso. Encontramos a Pablo en la sinagoga donde habló por espacio de 3 meses. Él les discutió y persuadió acerca de Jesucristo y el reino de Dios. En Hechos 19:8 leemos: y entrando Pablo en la sinagoga, habló con denuedo por espacio de 3 meses, discutiendo y persuadiendo acerca del reino de Dios. Aquí fue cuando Pablo testificó a sus amigos judíos, pero muchos se endurecieron en sus corazones y rehusaron creer. No es fácil testificar a personas que tienen una persuasión religiosa diferente.

0: frente al cristianismo. Debemos tener amabilidad con ellos. Mi padre fue un judío, mi madre fue una gentil. Y puedo decirles, querida gente, que no es fácil visitar personas y hablarles de Jesucristo y de la fe cristiana si ellos han estado involucrados en alguna religión y solamente saben lo que les han enseñado. Debemos tener una disposición amable hacia ellos. Estoy seguro de que cuando Pablo fue a la sinagoga no fue para armar un escándalo y decirles dónde estaban equivocados. Él simplemente fue para testificar de la gracia salvadora del Señor Jesucristo. Llegado el momento, la acción de Pablo es muy interesante porque dice en Hechos 19:9 que se apartó de ellos y separó a sus discípulos. Pablo no permaneció donde Cristo había sido negado. Ellos no buscaron nada para hacer con el Evangelio. Entonces Pablo dijo, si eso es lo que quieren, los dejaré en su propia creencia. Él no les argumentó más allá de lo que voluntariamente querían escuchar. Todo verdadero siervo del Señor Jesús vacilaría en temor y temblor ante la división de una iglesia. Pero ven, amados, la luz no puede tener comunión con las tinieblas. En 2 Corintios 6:14, Pablo habló sobre este tema diciendo, ¿qué comunión tiene la luz con las tinieblas? La única acción posible es salir de entre aquellos que están en tinieblas y separarnos. Ahora, personalmente, creo que esta debe haber sido la formación de la iglesia local en Éfeso. Ahora bien, no soy dogmático sobre esto, pero puedes ver que hubo algunos discípulos que se separaron de la sinagoga y que estuvieron dispuestos a creerle a Pablo y a aceptar el Evangelio de Cristo. Muchas iglesias evangélicas locales, grandemente bendecidas por el Señor hoy, existen como resultado de movimientos como este. Cuando algunos hombres están determinados a oponerse a la enseñanza de la palabra de Dios, es inútil continuar con eso. Si ellos insisten en argumentar contra la Biblia, pisotear la sangre de Cristo y rechazar la verdad de la palabra de Dios, no hay nada más por hacer. Desde este momento la iglesia en Éfeso continuó por 2 años en una escuela. Ahora, ese es un interesante comienzo. Hechos 19:9 y 10 nos dice, pero endureciéndose algunos y no creyendo, maldiciendo el camino delante de la multitud, eso quiere decir que hablaban maldades de Cristo porque Cristo era el camino. En Juan 14:6 Jesús dijo, yo soy el camino, la verdad y la vida. Y Pablo estaba predicando a Cristo. Y entonces muchos se irritaron y comenzaron a hablar maldades acerca del Señor Jesucristo. Entonces Pablo se apartó de ellos y separó a los discípulos, discutiendo cada día en la escuela de uno llamado Tirano. Como vemos, Pablo llevó el ministerio a una escuela y vemos en el versículo 10 que continuó por espacio de 2 años, de manera que todos los que habitaban en Asia, tanto judíos y griegos, oyeron la palabra del Señor Jesús. Ahora, es interesante para mí porque en Southfield, lo que hoy es Michigan, está la iglesia bautista Highland Park, la cual tuve el privilegio de pastorear por varios años. Estábamos en el centro de Highland Park y entonces compramos un terreno en Southfield y establecimos un ministerio allá. Yo pastoreé ambas iglesias por un tiempo. En aquellos primeros tiempos nos congregábamos en una escuela de Southfield antes de estar en condiciones de levantar nuestro primer edificio en aquella propiedad de la iglesia. Hoy miro con gozo y gratitud en mi corazón hacia aquel pequeño y humilde comienzo en una escuela. Bien, amados, esa es la manera en que comenzó la iglesia en Éfeso y continuó por 2 años en las instalaciones de aquella escuela. Tirano era el director de la escuela. Pienso que muchas iglesias rurales en nuestro país han tenido su comienzo en una escuela. Dios buscó a Asia para que escuchara el Evangelio y el lugar de reuniones no fue un problema para él. No tenía que ser un gran edificio con ventanales vidriados y una costosa construcción. Un hombre como Pablo no necesitaba un edificio lujoso para predicar. Por 2 años el ministerio de enseñanza y predicación fluyó incesantemente hacia toda Asia desde aquella escuela. Poderosos movimientos espirituales no necesitan comenzar en grandes catedrales. Un hombre lleno del Espíritu de Dios puede ser el comienzo de un avivamiento, no importa el entorno en el cual lo pongan. Así fue Pablo. Recuerdo el humilde comienzo en la primera iglesia en que serví en Bristol, Pensilvania. Fui el primer pastor de una iglesia recién formada, la Iglesia Bautista Calvario. Comenzamos en un edificio alquilado. No teníamos mucha gente, un puñado de niños en nuestra escuela dominical y alrededor de 35 adultos en la membresía. Pero Dios nos bendijo. No estábamos preocupados acerca del lugar donde adorábamos al Señor. A su debido tiempo, estuvimos en condiciones de comprar un terreno y luego de construir algunos edificios. Hoy, la Iglesia Bautista Calvario permanece como un testimonio del poder de Dios. Podemos ver que el sello de la aprobación de Dios obviamente estaba sobre el celo del apóstol Pablo en los milagros que Dios realizaba a través de él. Podemos ver en los versículos 10 y 11 que Pablo continuó por espacio de 2 años, de manera que todos los que habitaban en Asia, judíos y griegos, oyeron la palabra del Señor Jesús. Y hacía Dios milagros extraordinarios por mano de Pablo. Piensa en eso. Dios hizo especiales milagros por la mano de Pablo. Fue un gran ministerio avanzando en aquella parte del mundo. Tuvo un humilde comienzo. Cada paño o ropa que Pablo tocaba traía sanidad al enfermo y de otras víctimas salían los espíritus malos. Y por favor note que estos son llamados milagros especiales y que además Dios los forjaba. ¿Ha notado usted eso? A mí me gusta eso. Quisiera leerlo de nuevo. Dice el versículo 11, Dios hacía milagros extraordinarios por mano de Pablo. Dios forjaba los milagros. No era Pablo quien simplemente los hacía. Pablo solo era un instrumento con el cual Dios estaba trabajando. Ahora bien, este no era el método usual de Dios, sino que fue una demostración especial en un periodo de transición antes de que la Biblia fuese completada. De manera que sería necio para alguien tratar de comenzar un movimiento similar. Pero yo he oído a algunos predicadores hacer apelaciones a la gente sobre la base de este texto. Ellos dirían, envíenme por correo su pañuelo e incluyan dinero con su pañuelo y oraremos sobre su pañuelo y se lo enviaremos de regreso para que usted pueda tener sanidad. Amados, no habla de eso Hechos 19, 10 al 12. No se refiere a eso en absoluto. No hay base para un movimiento como ese hoy. Aquellos fueron milagros especiales que Dios hizo a través de Pablo en un período de transición antes de que la Biblia fuese completada. Ahora, por supuesto, usted podrá ver que cuando Dios tiene a un hombre lleno del Espíritu como Pablo, llevando a cabo un ministerio como Pablo, surgirán diferentes formas de oposición como las tuvo el ministerio de Pablo. Pero no fue hasta que muchos fueron endurecidos y rechazaron el mensaje que Pablo comenzó a sentir la resistencia satánica. Ahora, antes de examinar el conflicto más de cerca en Éfeso, quiero recordarle la mención de Pablo en 1 Corintios 16, versículos 8 y 9. Por favor, escuche con mucho cuidado. Él dijo, estaré en Éfeso hasta Pentecostés, porque se me ha abierto puerta grande y eficaz, y muchos son los adversarios. ¿Lo ve? Pablo le escribió a los corintios y les dijo que permanecería en Éfeso hasta Pentecostés. Además les dijo que se había abierto puerta grande, una gran oportunidad para servicio, pero que había muchos adversarios. Una vez más en 2 Corintios 1:8 Pablo escribió, porque hermanos, no ignoréis acerca de nuestra tribulación que nos sobrevino en Asia. Y eso fue en Éfeso, ¿eh? Pues fuimos abrumados sobremanera más allá de nuestras fuerzas, de tal modo que aún perdimos la esperanza de conservar la vida. Ahora bien, hubo dos reacciones opuestas a la predicación de la palabra de Dios en Asia. Y quiero que tengas por seguro, estimado oyente, que la palabra de Dios no retornó a Dios sin fruto. nunca lo hace. Cuando vamos a examinar la conquista de Asia, veremos cómo la palabra de Dios creció y prevaleció. Según Hebreos 4:12, la palabra de Dios es viva y eficaz y más cortante que toda espada de dos filos. Por lo tanto, esto afecta a aquellos que no la aceptan, como también a aquellos que sí la aceptan. Si tú rechazas la palabra de Dios, eso no disminuye su poder. La palabra de Dios es espada de dos filos, opera de dos maneras. Traerá bendición sobre aquellos que la aceptan y juicio sobre aquellos que la rechazan. El antagonismo entre luz y tinieblas, entre verdad y error, es siempre cortante donde y cuando un hombre de Dios predica todo el consejo de Dios. No fue Pablo quien predicó mitad de la verdad, sino Apolos, quien no tenía toda la verdad. Él solo conocía el mensaje de Juan el Bautista y su bautismo. Pero cuando Pablo llegó a la gente, ellos oyeron la palabra del Señor Jesús en toda plenitud. Entonces la lucha entre las fuerzas de lo correcto y del error llegó a ser más abierta. Donde todo el consejo de Dios es predicado y enseñado, se levantarán enemigos. No quiero hacer enemigos. Pero si usted no está de acuerdo con lo que la Biblia enseña, si no está de acuerdo con el Evangelio que yo predico, yo no quiero que se enoje conmigo, yo no quiero que se enoje con Dios. Me gustaría verle llegar a ser salvo y confiar en el Señor Jesucristo y recibirle en su corazón. No queremos hacer enemigos a través del ministerio que Dios nos ha confiado. Pero yo recibo muchas cartas que me dicen que gente abiertamente está rechazando la verdad de la palabra de Dios. Llegan a enojarse y a amargarse y a tornarse enemigos del Evangelio. No es frecuente que tengamos cartas de enemigos de Jesucristo, pero ocasionalmente las recibimos. Pablo simplemente estaba siendo fiel a la palabra de Dios y tuvo que enfrentar los enemigos de la cruz. Esa es la obra del diablo. Es Satanás que pone en los corazones de las personas odio hacia la Biblia, odio a Cristo y odio a la verdad del Evangelio. En aquella ciudad, con la intención de imitar la obra de Dios, leemos en Hechos 19:13, a algunos de los judíos, exorcistas ambulantes, intentaron invocar el nombre del Señor Jesús sobre los que tenían espíritus malignos, diciendo: «Os conjuro por Jesús, el que predica Pablo». Ahora bien, pocos sabían aquellos imitadores traficando con la brujería cuán terrible es el nombre del Señor Jesucristo contra aquellos que mal usan y abusan de tan santo nombre. Ellos pensaban que imitaban el ministerio de Pablo, pero eran ignorantes del hecho de que Pablo no hacía nada por sí mismo. Era Dios quien forjó los milagros por el poder del Espíritu Santo. Dios no toleró a aquellos blasfemos imitadores, sino que asestó un duro golpe a estos embajadores de Satanás y sus siniestras prácticas. Pablo tenía muchos adversarios, y no eran minoría los príncipes de las tinieblas de este mundo. Él escribió acerca de ellos en su epístola a los Efesios, como bien veremos en capítulo 6. Luego Pablo encaró aún otra forma de oposición. Escultores profesionales hacían imágenes de plata de la diosa Diana y las vendían como negocio en Éfeso. ¿Sabe? El líder de esta empresa se llamaba Demetrio y tenía el poder de convocar a todos los que trabajaban en esta misma ocupación. En Hechos 19, versículos 24 y 25, leemos: «Porque un platero, llamado Demetrio, que hacía de plata templecillos de Diana, daba no poca ganancia a los artífices, a los cuales, reunidos con los obreros del mismo oficio, dijo: Varones, sabéis que de este oficio obtenemos nuestra riqueza». Podemos imaginar lo que estaba sucediendo. Una unión de artesanos estaban dispuestos a tomar medallas e imágenes y venderlas a aquellos paganos idólatras. De aquella manera obtenían sus ganancias. A propósito, ellos estaban enriqueciendo. Pero cuando Pablo llegó a Asia enseñando que no son dioses los que se hacen con las manos, como podemos leer en el versículo 26, que ellos mismos reconocían, porque ellos estaban diciendo: «Pero veis y oís que este Pablo, no solamente en Éfeso, sino en toda Asia, ha apartado a mucha gente con persuasión, diciendo que no son dioses los que se hacen con las manos. Cuando Pablo comenzó a predicar esto, las ventas comenzaron a declinar. Entonces Gallo y Aristarco, compañeros de Pablo en el viaje, fueron arrastrados hasta el teatro público y los comerciantes hicieron un escándalo. Leemos en versículo 29, y la ciudad se llenó de confusión, y a una se lanzaron al teatro, arrebatando a Gallo y a Aristarco, macedonios, compañeros de Pablo. Dado que la predicación de Pablo no solo había dañado las ventas de imágenes, sino que también había desafiado el derecho de los efesios a adorar a Diana, esto causó una salvaje reacción por espacio de 2 horas. Leemos en el versículo 34 de este modo: pero cuando le conocieron que era judío, todos a una voz gritaron por casi 2 horas: ¡grande es Diana de los efesios! ¿Puedes imaginar una multitud religiosa por las calles de Éfeso gritando y defendiendo a su diosa? Cuando Demetrio habló a sus compañeros de negocios, él dijo en versículo 25, «Varones, sabéis que de este oficio obtenemos nuestra riqueza». Observa que el honor de su diosa era un asunto secundario. Las ganancias económicas eran lo más importante para ellos. Los piadosos y religiosos gritos eran solo para cubrir el real interés que ellos tenían en medio de todo ese gran lío. Pablo quiso salir a defender sus compañeros, pero algunos de sus amigos que residían en Asia le dijeron que no era sabio involucrarse en ese gran disturbio callejero. Leemos en versículos 30 y 31 de esta manera: queriendo Pablo salir al pueblo, los discípulos no le dejaron. También algunas de las autoridades de Asia, que eran sus amigos, le enviaron recado, rogándole que no se presentase en el teatro. Conflictos como estos surgen cuando el verdadero evangelio es predicado. Empresas ilegales y negocios injustos a menudo son levantados alrededor de actividades religiosas. Pero, queridos oyentes, ellos no pueden sobrevivir cuando la palabra de Dios se predica con poder. Personalmente he trabajado duro con la ayuda de Dios para mantener este programa radial puro de influencias como aquellas. Por ejemplo, acerca del tema del dinero, yo nunca toco dinero que tiene que ver con el ministerio radial. Nosotros vivimos de nuestro seguro social, de los derechos de venta de nuestros libros, y eso es suficiente para seguir adelante. No estamos en esto haciendo dinero. No queremos hacer mercadería del evangelio. No queremos prostituir el evangelio por ganancias. Es una cosa terrible hacer eso. Y amados oyentes, les sugiero que antes de enviar dinero a cualquier organización religiosa, la conozca cuidadosamente, no solo en su posición doctrinal, sino también dónde se va el dinero. A veces oímos aún de grupos cristianos con millones de dólares excedentes que esos están gastando por varias razones. Yo solo quiero ver aquello por lo cual Pablo contendía en la ciudad de Éfeso. Yo confío cuán importante es esto, pues hubo una gran conquista allá en Éfeso. Dios nunca pierde. Uno sumado a Dios es mayoría, y el cristiano que está del lado de Dios está del lado de la victoria. Vamos a concluir nuestro estudio introductorio a la carta a los Efesios con un breve vistazo en estos últimos minutos sobre la gran victoria que Dios trajo a través de Pablo en Asia. Hechos 19:10 dice: todos los que habitaban en Asia, judíos y griegos, oyeron la palabra del Señor Jesús. La conquista fue mucho más allá de los límites de la ciudad de Éfeso. Aún Demetrio testificó que no solo en Éfeso, sino que en casi toda Asia Pablo apartaba gente con persuasión, según lo que dice el versículo 26. ¡Qué testimonio! Esta gran conquista geográfica no la apreciamos hasta que nos damos cuenta que fue a aquellas 7 iglesias en Asia, Éfeso en primer lugar, que el Señor Jesucristo ascendido envió aquellas últimas cartas a través de Juan en el libro de Apocalipsis. La próxima vez que leas Apocalipsis 2 y 3 y leas aquellas siete cartas a las siete iglesias en Asia, recuerda que Éfeso fue una de ellas. Testificar en Éfeso solamente nunca hubiera satisfecho el corazón del gran apóstol Pablo. Este misionero y predicador incisivo de la iglesia de los primeros tiempos no habría descansado hasta que todos hubiesen escuchado el Evangelio. El digno avance del Evangelio en una tierra pagana fue un gran paso en la fundación de la iglesia en Éfeso. La iglesia en nuestros días no puede presumir de tal logro. Multitudes aún no han escuchado. Finalmente, déjenme mostrarle la extensión de la conquista que figura en Hechos 19, versículos 18 y 19. Dice así: muchos de los que habían creído venían confesando y dando cuenta de sus hechos. Asimismo, muchos de los que habían practicado la magia trajeron los libros y los quemaron delante de todos. Y hecha la cuenta de su precio, hallaron que era 50,000 piezas de plata. ¡Qué gran tributo al poder del Evangelio de Cristo! Con esto terminamos nuestro estudio introductorio y en nuestro próximo programa comenzaremos con Efesios capítulo 1. Gracias por escucharnos. En la voluntad de Dios regresaremos en este mismo horario y en esta misma estación de radio. Y hasta entonces, mantengámonos mirando hacia arriba.
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0: Memoricemos las buenas noticias de la Palabra de Dios. Libro de Isaías, capítulo 45, verso 22. Mirad a mí y sed salvos todos los términos de la tierra, porque yo soy Dios y no hay más. Isaías 45, 22. Mirad a mí y sed salvos todos los términos de la tierra, porque yo soy Dios y no hay más. Estas son las buenas noticias a memorizar.
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Somos BBN, gracias por su fiel sintonía. Qué bueno es, mi estimado hermano y hermana, empezar nuestra jornada escuchando las alentadoras promesas de Dios. Carta a los Filipenses, capítulo 4, verso 19. Mi Dios, pues, suplirá todo lo que os falta conforme a sus riquezas en gloria en Cristo Jesús. Somos hijos del dueño del universo. Que hoy y que cada día usted y yo podamos confiar y descansar en Él para nuestras necesidades. Él las suplirá de acuerdo a sus riquezas en gloria en Cristo Jesús. Más música aquí en su emisora y después manantiales en el desierto.

Dice la primera carta de Pedro, capítulo 5, versículo 5, igualmente, jóvenes, estad sujetos a los ancianos y todos sumisos unos a otros, revestíos de humildad, porque Dios resiste a los soberbios y da gracia a los humildes. Yo pensaba que el mundo me pertenecía, los bienes, el oro y la gente, la tierra y el mar. Dondequiera que andaba bajo el cielo de Dios, mi palabra era yo. Pasaron los años, mi sendero se iluminó en el fragmento de una visión querida. La palabra yo ya no era suficiente, de modo que decía, yo y Cristo. Pero mientras más lo he contemplado, su gloria ha ido en aumento y la mía ha ido menguando. Me sentía tan pequeño y él tan grande, que solo me atrevía a decir, Cristo y yo. Muchos años más permaneció allí la visión y me miró a la cara y yo hablé en el tono más humilde, Cristo. Humildad es perfecta quietud del corazón. Consiste en no tener problemas. El humilde no se enoja, no se irrita, no se resiente ni se desengaña, no espera nada, no se extraña del daño que se le ha causado, ni tiene sentimientos malos contra el acusante. Cuando se le calumnia e insulta, permanece sereno. Tiene un bendito hogar donde mora el Señor y donde puede acudir, cerrar la puerta y arrodillarse delante del Padre en secreto. Está en paz, como las profundidades del mar permanecen en calma cuando la superficie está en tempestad. Nosotros caminamos por el sendero superior de la vida si caminamos humildemente con Dios.

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Prepárese a escuchar más enseñanza de la Palabra de Dios. 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Estamos estudiando el libro de los jueces bajo el título Ciclos de pecado, historias de gracia. Y hoy estaremos con la enseñanza Rechazado por hombres, escogidos por Dios. A través de esta enseñanza, apreciaremos cómo la gracia de Dios toma la vergüenza y la transforma en algo para su gloria. Más adelante va a escuchar el espacio Camino al Gozo, donde vamos a continuar con el tema La devoción de una madre. Quédese con nosotros y aproveche la enseñanza de la Palabra de Dios.

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3: Fui a la misma escuela cristiana desde el jardín de infantes hasta terminar la secundaria. Y recuerdo a uno de mis compañeros que se llamaba Pablo y estaba un par de años más adelante que yo. Él tenía una enfermedad en una mano y creo que por eso él se sentía bastante acomplejado. Él siempre parecía estar enojado y era muy rebelde. De hecho, lo echaron del colegio por vender drogas. Un par de años más tarde, cuando estaba estudiando para ser pastor, mientras caminaba un día por la propiedad, me encontré con Pablo. Y lo primero que pensé fue, ¿estará vendiendo drogas acá también? Pero no era el caso. Un par de años después de que lo echaran del colegio, Dios había tocado su corazón y lo había transformado de tal manera que ahora estaba estudiando para ser misionero. Hace poco llamé a un pastor que apoya financieramente a Pablo para saber cómo le estaba yendo y me enteré que él está casado y tiene 3 hijos y ha estado sirviendo como misionero por más de 10 años. Estaba fascinado por el pensamiento de que este hombre, que una vez había tenido un corazón tan duro para las cosas de Dios, ahora estaba sirviéndole y trabajando tan duro para él. Hace poco su agencia misionera ABEM, la Asociación Bautista de Evangelización Mundial, lo envió a servir en la Ciudad de México, que a todo esto tiene como sobrenombre el Cementerio de Misioneros. De hecho, la pareja que

0: Fue con ellos, ya abandonó. Y sin embargo, Pablo sigue allí en el DF. Me enteré también que él ya empezó una iglesia y que está buscando un edificio para la congregación. A través de su ministerio, él ya ha llevado unas cuantas personas a Cristo. ¿Sabe qué, querido oyente? Tenemos la tendencia natural a descartar a las personas por su pasado. Y es por eso que la gracia de Dios nos sorprende tanto. Gracia es un favor no merecido. Es Dios quien se inclina para entregar su perdón y su bendición sobre nosotros. Desgraciadamente tendemos a pensar que somos más merecedores de su gracia que otros. Olvidamos que a los pies de la cruz todos somos iguales. Es fascinante que Dios nos enseña una gran lección acerca de su gracia al demostrarla en la vida de una persona que había sido marginada por la sociedad. Él había sido rechazado por todos, pero tiempo después, Dios decide usarlo de una forma extraordinaria. Esta es la historia del noveno juez de Israel, y la encontramos a partir del capítulo 11 del libro de Jueces. Este capítulo se mueve rápidamente a través de la historia del juez más interesante que hemos estudiado hasta la fecha. Para cuando terminé de estudiar este capítulo, no tuve dudas de que el tema principal se podría resumir en solo dos palabras: gracia extraordinaria. Vamos a echarle un vistazo a este tipo de gracia el día de hoy. Israel una vez más había vuelto a entregarse a la idolatría. Gedeón había muerto, su hijo Abimelec se había abierto camino hacia su breve reinado a fuerza de asesinatos y masacres, dos jueces se habían levantado con resultados insignificantes, y ahora el pueblo de Israel estaba metido en la idolatría como nunca antes. Dios, quien es un Dios de gracia, estaba a punto de revelarle sus atributos al pueblo de Israel al escoger a la persona que nunca nadie habría pensado que llegaría a liderarlos. Un hombre que sin lugar a dudas gozó de la gracia de Dios en su vida. Su nombre era Jefté, y vaya historia que tuvo. Veamos cómo se nos presenta Jefté en Jueces capítulo 11. Comencemos con los versículos 1 al 3. Jefté galaadita era esforzado y valeroso. Era hijo de una mujer ramera, y el padre de Jefté era Galaad. Pero la mujer de Galaad le dio hijos, los cuales cuando crecieron, echaron fuera a Jefté diciéndole: «No heredarás en la casa de nuestro padre porque eres hijo de otra mujer». Huyó pues Jefté de sus hermanos y habitó en tierra de Tob, y se juntaron con él hombres ociosos, los cuales salían con él. Dios no había escogido un líder de entre la élite, entre los de gran educación, los finos y respetables. Jefté era todo menos eso. Él había tenido un pasado increíblemente doloroso y sombrío y un presente criminal. Y sin embargo, este hombre va a ser el noveno juez que va a guiar a Israel de vuelta hacia Dios. Note que antes que Jefté asumiera sus responsabilidades en Israel, él había sufrido de no solo tres, sino cuatro duras realidades en su vida. Veamos cuáles son. La primera dura realidad en su vida es que él era un hijo ilegítimo. Note Jueces 11:1 nuevamente. Jefté galaadita era esforzado y valeroso. Era hijo de una mujer ramera y el padre de Jefté era Galaad. Esto significa que él no tenía derechos o privilegios legales. Él había nacido en un burdel y había crecido sin el beneficio de una familia que lo cuidara o se preocupara por él. La segunda realidad en su vida es que su madre era una prostituta. El padre de Jefté, Galaad, le era infiel a su esposa. Quizás una tarde, después de haber pagado por una hora de placer, Galaad había dejado embarazada a esta joven prostituta. Pero para complicarle las cosas, ella no se quedó callada, y eventualmente expuso el pecado de este respetado hombre en la comunidad. Galaad cargó con las consecuencias del pecado de una tarde por el resto de su vida. Su hogar se convirtió en un campo de batalla, lleno de odio, discusiones, hostilidad y rivalidad. Evidentemente, Galaad había quedado con la custodia del bebé y se lo había llevado a casa, que es lo mínimo que podría haber hecho. Ahora, la tercera dura realidad de Jefté es que eventualmente su familia adoptiva lo rechazó. Leamos nuevamente Jueces 11:2. Pero la mujer de Galaad le dio hijos, los cuales cuando crecieron echaron fuera a Jefté, diciéndole: «No heredarás en la casa de nuestro padre porque eres hijo de otra mujer». En otras palabras, cuando los hijos legítimos de Galaad llegaron a una edad en que se pusieron a pensar acerca de su herencia, se deshicieron de Jefté. Obviamente no querían compartir la herencia con alguien que, según ellos, no pertenecía a la familia. Y la cuarta dura realidad de Jefté es que terminó entre criminales. Es más, él se convirtió en el líder de un grupo de criminales. Leamos nuevamente Jueces 11:3. Huyó pues Jefté de sus hermanos y habitó en tierra de Tob, y se juntaron con él hombres ociosos, los cuales salían con él. La palabra ociosos significa literalmente vacíos o vanos. El tipo de personas que nos imaginamos conversando en callejones oscuros y fumando en salones de billar. Este hombre que había sido rechazado por todos los que lo deberían haber aceptado, encuentra un hogar entre otros que también habían sido rechazados. ¡Qué vida que había tenido Jefté! Había nacido de una mujer que deseaba que él no hubiera nacido. Fue recibido en el hogar de un padre que no lo cuidaba. De hecho, la ausencia de su padre es evidente. Él estaba obviamente avergonzado al verlo, ya que era un recordatorio constante de su pecado. Al pequeño Jefté lo dejan en esa casa para que se cuide de sí mismo en medio de hermanos amargados, enojados y egoístas. Él estaba rodeado por una familia que finalmente lo rechazó y lo descartó como una bolsa de basura, diciendo quizás: «Lo sentimos, pero no te queremos. No perteneces en esta familia, así que anda a dar una vuelta por ahí. Buena suerte». El famoso predicador escocés Alexander White sabía algo del dolor que sufrió Jefté. Él fue hijo de una madre soltera en una sociedad donde fue estigmatizado de por vida. Él tuvo que luchar con la burla de los niños de su edad, el desprecio de las niñas, los susurros de la gente del pueblo cada vez que lo veían pasar. Su madre le puso el apellido de su padre. Ella lo crió en pobreza, pero con buenos valores. Con el pasar del tiempo, él se convirtió en un aprendiz de zapatero, y gracias a su trabajo duro fue capaz de pagarse sus estudios universitarios. La predicación del Dr. White era caracterizada por una gran sensibilidad a los temas de contingencia y también por una profunda identificación con aquellos que sufren. En el curso de su ministerio, él predicó acerca de la mayoría de los hombres y mujeres en la Biblia. Estos famosos estudios fueron impresos y tengo el privilegio de tener una copia de ellos. Pensé que sería interesante leer lo que él tenía que decir acerca de Jefté. Escuche lo que Alexander escribe y note la forma en que él se identifica y casi como que defiende a este hombre. Jefté fue el hombre más maltratado en todo el Antiguo Testamento. Aún hasta el día de hoy, él sigue siendo el hombre más malentendido de la Biblia. Abofeteado desde su nacimiento por sus hermanos, pisoteado por todos los hombres y peor aún por su propio padre. Dado todo tipo de apodos exasperantes y odiosos. Cuando un profeta venía a cenar, él era enviado al campo para que estuviera fuera de su vista. Plomo había entrado a su alma mientras él todavía estaba en el vientre de su madre. Su padre, sus hermanos y los ancianos de Israel contribuyeron a la aflicción de Jefté hasta que el Señor se puso de pie y dijo: «Suficiente». Él quitó el plomo de la pesada alma de su siervo y untó con aceite y vino sus profundas heridas. Este sí que es un hombre que entendía cómo Jefté se sentía. Si hay alguien escuchando ahora mismo que se identifica con Jefté, quizás está soportando el dolor del rechazo o las consecuencias de un pecado similar, quiero que sepa que esta historia está a punto de cambiar. La gracia de Dios está a punto de hacer algo extraordinario en la vida de Jefté. Jefté se va a convertir en un ejemplo esperanzador para usted, de que no importa qué cosas pueden haber manchado las páginas de su pasado, la gracia de Dios siempre podrá encontrarlo y levantarlo y volver a ponerlo de pie. Hay otra frase que nos ayuda a entender esta situación un poco mejor. Leamos Jueces 11:7. Los ancianos vienen a Jefté pidiendo ayuda, algo que vamos a ver en más detalle en un momento. Y sin embargo, note ahora lo que Jefté les dice a los ancianos. ¿No me aborrecisteis vosotros y me echasteis de la casa de mi padre? ¿Por qué pues venís ahora a mí cuando estáis en aflicción? Entonces podemos ver aquí que hubieron más personas involucradas en todo este asunto con Jefté. Imagine cómo debe haber sido aquel día. Los ancianos llegan a la casa de Galaad con sus trajes impecables, Biblias grandes debajo del brazo, y tocan la puerta. Quizás Galaad los invita a la sala de estar, mientras que Jefté se queda afuera. Y sin embargo, él es capaz de escuchar lo que están diciendo adentro. Él sabe que él es el tema de conversación. Quizás fue algo como, Galaad, ese hijo tuyo es una vergüenza para la comunidad. Tu reputación está en balanza también. Sería mucho mejor que lo echaras de la casa. El padre de Jefté evidentemente les encontró razón. Así que mientras su padre Galaad apenas se disculpaba por la situación, mientras sus hermanos lo insultaban y mientras su madre ni siquiera está cerca como para decirle adiós, Jefté se va de la casa y emprende rumbo camino a Tob. Tob era un lugar desolado. De hecho, la palabra en hebreo significa sin ningún árbol. Era un desierto donde todos los marginados y odiados por la sociedad encontraban un lugar donde vivir. En cierto sentido, Jefté es una ilustración de la vida de Cristo. Jesús nació en medio de difamación y murmuración de que su madre había fornicado. De hecho, siendo ya mayor, los líderes religiosos enojados lo encararon y respondieron a una de sus enseñanzas acusándolo de que había nacido de fornicación. Su madre lo había concebido fuera del matrimonio y los fariseos obviamente negaban que él había nacido del Espíritu Santo. Jesús también fue rechazado por sus medios hermanos y no fue hasta después de su resurrección que ellos creerían en él. Él también fue rechazado por su propio pueblo. De hecho, toda la nación lo envió a la cruz. Jefté es en parte una ilustración de aquel que fue despreciado y desechado entre los hombres, varón de dolores, experimentado en quebranto. Isaías 53:3. Aunque no se nos dice mucho acerca de él en estos primeros versículos de Jueces 11, se nos dice lo suficiente como para reconocer que Jefté era un hombre marginado. Él no fue aceptado, no fue amado por nadie, excepto por aquellos que también habían sido marginados por la sociedad. Él fue un niño que creció creyendo que no valía nada, así que encontró su hogar entre otros que también habían creído la misma mentira. Sin embargo, la gracia de Dios se manifiesta. Dios no da gracia a aquellos que creen que se la merecen. Gracia es un favor no merecido. Y Dios se la da a personas como Jefté. La extraordinaria gracia de Dios no se preocupa por su árbol genealógico. No se limita a los factores sociales, económicos o familiares que las personas consideran como determinantes, Si la vida de Jefté nos dice algo a gritos, es la verdad de que nadie está obligado a ser prisionero de su pasado. El Espíritu de Dios entrega su gracia independientemente de lo que sus padres o su familia hayan hecho. Sin importar cuán desesperada sea su situación, sin importar cuántos pecados haya cometido, la gracia de Dios puede salvarlo y ungirlo para servirle. Gary Enrich, un autor que he estado leyendo, recibió una carta de un amigo misionero que vive en Etiopía. Este amigo le contó a Gary acerca de dos hombres que habían plantado y ahora estaban pastoreando iglesias entre unas tribus inalcanzadas. Estos dos hombres estaban viviendo allí gracias al aporte de sus iglesias. Gary comentó que ninguna agencia misionera había aceptado sus aplicaciones. Uno de los hombres se llama Arche, tiene 25 años y tiene manos deformes. Tiene 6 dedos en cada mano. Él solo llegó al 6º grado. Su esposa tiene tuberculosis. El amigo de Gary Enrich visitó a Arche y dijo que había presenciado el bautismo de 24 personas en un mes. El otro hombre era Andreas. Él solo llegó al 4º grado y su esposa solía ser camarera en un bar. Él también tiene 4 hijos. Uno de ellos tiene una joroba. Él predica en una pequeña iglesia que requiere 2 días de viaje para llegar desde el pueblo más cercano. El amigo de Gary dijo, «La última vez que fui a su iglesia presencié el bautismo de 88 nuevos creyentes». Querido oyente, Dios no se asombra con el mismo tipo de persona que nosotros nos asombramos. Él trabaja de forma totalmente distinta. La próxima etapa en la vida de Jefté revela la gracia de Dios en su vida. Jefté es buscado por estos mismos hombres que lo habían echado. Descubramos por qué en Jueces 10 del 17 al 18. Entonces se juntaron los hijos de Amón y acamparon en Galaad. Se juntaron asimismo los hijos de Israel y acamparon en Mizpa. Y los príncipes y el pueblo de Galaad dijeron el uno al otro, ¿quién comenzará la batalla contra los hijos de Amón? Será caudillo sobre todos los que habitan en Galaad. Las personas tenían necesidad de un líder fuerte, y francamente no hay nadie que tenga el valor para enfrentar a los hijos de Amón. Saltémonos hasta Jueces 11 del 4 al 5. Aconteció andando el tiempo que los hijos de Amón hicieron guerra contra Israel. Y cuando los hijos de Amón hicieron guerra contra Israel, los ancianos de Galaad fueron a traer a Jefté de la tierra de Tob. ¿Notó la ironía? ¡Esto es fantástico! Me imagino a todos los amigos de Jefté mirando fijamente a estos hombres y murmurando entre ellos. Continuamos en Jueces 11 del 6 al 7. Y dijeron a Jefté, «Ven y serás nuestro jefe», para que peleemos contra los hijos de Amón. Jefté respondió a los ancianos de Galaad, ¿no me aborrecisteis vosotros y me echasteis de la casa de mi padre? ¿Por qué pues venís ahora a mí cuando estáis en aflicción? Esta es una pregunta válida. Y es totalmente ignorada por los ancianos. Mire Jueces 11:8. Y los ancianos de Galaad respondieron a Jefté, por esta misma causa volvemos ahora a ti, para que vengas con nosotros y pelees contra los hijos de Amón, y serás caudillo de todos los que moramos en Galaad. Ellos para este punto ni siquiera le dicen a Jefté que realmente necesitan un líder fuerte y valiente, y que él es ese líder. Ellos solo le dicen que quieren invitarlo a que vaya con ellos, que pelee contra los hijos de Amón, y, bueno, también a todo esto, necesitamos que seas nuestro líder. Me imagino que Jefté apretaría los dientes en este momento y respondería, «¡Olvídenlo! Este es su problema!» Y honestamente espero que los hijos de Amón arrasen con todos ustedes. ¿Ustedes y mi padre y mis medios hermanos ahora están en problemas y quieren mi ayuda? ¡Ja! Espero que por fin reciban lo que se merecen. Por mí que los maten a todos en batalla. Y sin embargo, vemos algo maravillosamente sorprendente en Jueces 11:11. Entonces Jefté vino con los ancianos de Galaad, y el pueblo lo eligió por su caudillo y jefe. Note, sin embargo, que no leemos de ninguna disculpa de parte de los ancianos. Ellos no dicen: Jefté, perdón, estábamos equivocados, fuimos hipócritas. ¿Nos perdonarías? Lo sentimos tanto. No, los ancianos ignoraron el tema completamente. Y sin embargo, Jefté aún decide volver y liderar a los galaaditas en la guerra. Él arriesga su propia vida por aquellos que lo habían odiado y olvidado. Esto nos dice un par de cosas acerca de Jefté. Uno es que Jefté escogió superar su pasado. No tengo duda de que él tuvo enormes luchas dentro suyo. Pero en este momento, él decide dejar su pasado atrás y seguir adelante. Ya sea que se disculpen con él o no, Jefté está decidido a servir a Dios. Número dos es que Jefté escogió ayudar a aquellos que habían rehusado a ayudarlo. Estoy seguro de que sus amigos en Top pensaron que estaba loco. ¿En serio vas a ir a ayudar a tu padre y a tus medios hermanos y a esos tediosos ancianos? ¡Deja que destruyan a Galaad! ¡Se lo merecen! Y sin embargo, Jefté escoge mostrar gracia a aquellos que no se la mostraron a él. Esto es increíble. Ahora, ¿qué hizo que Jefté tomara esta decisión e hiciera todas estas cosas? La última parte de Jueces 11:11 lo dice. Entonces Jefté vino con los ancianos de Galaad, y el pueblo lo eligió por su caudillo y jefe, y Jefté habló todas sus palabras delante de Jehová en Mizpa. ¿Sabe qué es lo que eso nos dice? Que aunque todos habían abandonado a Jefté, él sabía que Dios no lo había abandonado. Él de alguna forma había mantenido un caminar con Dios abierto y transparente. En la víspera de esta promoción increíblemente rápida, de pasar de ser marginado a ser el líder del pueblo, de ser rechazado a ser aceptado, Jefté va a solas con Dios y ora. Quizás dijo: Señor, no vas a creer lo que me acaba de pasar. Ellos me quieren. Señor, ellos me necesitan. Ellos aún me invitaron para ser su líder. Gracias, Señor. Voy a ir a pelear por tu causa y por tu nombre. Es por la extraordinaria gracia de Dios que Jefté fue el escogido para liderar a Galaad. Y es por la extraordinaria gracia de Dios que Jefté haya decidido ir. John Newton escribió el himno Sublime Gracia. Probablemente conozca ya la historia de este hombre. La semana pasada leí que él dijo una vez que habían tres maravillas acerca del cielo que lo asombrarían cuando llegara allá. Él dijo: lo primero va a ser la cantidad de personas que van a estar allí y no esperaba ver. Lo segundo va a ser la cantidad de personas que no van a estar allí y que esperaba ver. Y lo tercero y más asombroso de todo va a ser encontrarme a mí mismo allí. Querido oyente, esta es la extraordinaria gracia de Dios. John Newton escribiría las hermosas palabras del himno que dice: sublime gracia del Señor, que a un infeliz salvó. Fui ciego, mas hoy miro yo. Perdido, y Él me halló.
1: A veces el dolor del rechazo deja marcas profundas, pero la historia de Jefté nos recuerda que el pasado no tiene la última palabra cuando la gracia de Dios interviene. Él levanta al que fue descartado y le da un nuevo propósito. 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Hoy estudiamos el mensaje titulado Rechazado por hombres, escogido por Dios. Parte de nuestro recorrido por el libro de Jueces. La gracia que transformó la vida de Jefté es la misma gracia que ofrece salvación para cada uno de nosotros. 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
3: Memoricemos las buenas noticias de la Palabra de Dios. Libro de Isaías, capítulo 45, verso 22. Mirad a mí y sed salvos todos los términos de la tierra, porque yo soy Dios y no hay más. Isaías 45, 22. Mirad a mí y sed salvos todos los términos de la tierra, porque yo soy Dios y no hay más. Estas son las buenas noticias a memorizar.
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1: Eres amada con amor eterno, eso es lo que dice la Biblia, y te rodean sus brazos eternos. Soy tu amiga Elizabeth Elliot, hablando de nuevo hoy sobre la devoción de una madre, sobre esa santa labor. Hemos estado pensando en ese asombroso saludo que tuvo una joven campesina en un pueblo llamado Nazaret. Lo recibió un día en que, suponemos, estaba realizando sus tareas domésticas habituales, tal vez amasando pan, tal vez barriendo el suelo, cosiendo. No sabemos lo que estaba haciendo, pero de repente recibió una visita que no esperaba. Un ángel la saludó con estas palabras: «Salve, muy favorecida, el Señor es contigo». ¿Te has detenido a pensar que el Señor está contigo? Él te ha hecho madre. Me dirijo también a las solteras. ¿Has pensado en la maternidad espiritual? Algunas de las personas más significativas de mi vida, aquellas que han sido como íconos de espiritualidad y santidad, han sido mujeres solas, mujeres que nunca estuvieron casadas, mujeres que nunca tuvieron un hijo. Mientras hablo de la santa labor de ser madre, pienso en la maternidad espiritual. Aquí, en Camino al Gozo, tratamos de poner siempre un fundamento bíblico para las cosas que comparto. Por eso, si hablamos de la maternidad física o espiritual, debemos ir a Tito 2, versículos 3 al 5, porque Dios, hablando a través del apóstol Pablo, pone una responsabilidad muy severa sobre todas nosotras. Dice que las mujeres mayores deben enseñar a las más jóvenes a amar a sus maridos, a amar a sus hijos, a ser puras, castas, no esclavas del vino, maestras del bien. ¿Sabes? Para mí es una gran tristeza que parece haber muy pocas mujeres mayores que estén dispuestas, que decidan estar disponibles para ser madres de esas mujeres más jóvenes. Muchas de ellas ponen la excusa: bueno, ya crié a mi familia, he hecho mi trabajo, ahora me toca a mí hacer algo por mí misma. Ustedes, madres que tienen hijos pequeños, ¿es su deseo ser la mejor madre, no solo para su hijo, sino también para Dios? Estoy segura de que sí. Ser madre es un don divino, no un problema, no una interrupción de los planes propios, no un error. Dios es el Señor de la vida. ¿Cómo hay que recibir este don divino? Como lo recibió María: «He aquí la sierva del Señor, hágase en mí según tu palabra». Otra forma de traducirlo sería: «Pertenezco al Señor en cuerpo y alma». Que suceda como tú dices: aquí estoy, soy sierva del Señor, como has dicho, que así sea. Te sugiero que lo intentes tú misma. Cuando te encuentres ante una tarea que tal vez sea una tarea odiosa, que realmente no disfrutas, o que sientes que es demasiado grande para ti, o una tarea de la que estás terriblemente cansada porque la has hecho tantas veces durante tantos años, intenta ponerte en presencia de Dios y decir en voz baja: «He aquí la sierva del Señor, que suceda lo que tú digas, pertenezco al Señor en cuerpo y alma». Oro por ti, por cada mujer que está escuchando, que responda al llamado del Señor como hizo María. ¿Crees de verdad que Dios sabe lo que hace? ¿Que Él ordenó que nacieras? ¿Que Él te dio ese hijo y estableció cada generación que te precedió a ti y a tu hijo? Me fascina repasar la genealogía de nuestras familias, la de mi mamá, la de mi papá, y darme cuenta de que los genes que había en esos antepasados a los que nunca conocí han afectado de algún modo mi vida. Sucede lo mismo contigo. Dios te ha ordenado nacer exactamente en la fecha en la que naciste y exactamente en el lugar y con el propósito exactos. Él sabe perfectamente lo que está haciendo. Cada uno de nosotros ha sido puesto bajo la custodia de manos humanas, ¿no es así? Ahora, como madres, Él pone un hijo en nuestras manos. También nos da nietos. Sucede que justo en estos días tengo 3 de mis nietos en la casa. Elizabeth, Colin y Theo. Les han dicho que deben portarse bien con la abuela, pero están haciendo sus cosas y jugando tan tranquilos que me olvido de que están aquí. ¡Qué alegría ha sido para estos abuelos que hayan venido nuestros nietos! Es un gran error suponer que aquellos que han heredado el material para su vida de generaciones sufrientes y que tienen mala salud y un enfoque tímido de la vida o alguna debilidad, no han sido diseñados y planeados por Dios tanto como otros que parecen más afortunados a los ojos del mundo. Lo que parece ser una situación difícil, o como lo llama Pablo, un aguijón en la carne, está destinado para dar la gloria a Dios tan ciertamente como los huesos muertos de Lázaro, tan ciertamente como el resplandor de María de Nazaret. ¿Has adoptado una actitud tímida ante la vida? ¿Tienes alguna discapacidad o debilidad? ¿Supones que Dios se equivocó al diseñarte y planificarte? Todos los demás parecen tener más suerte que tú. Permíteme recordarte que si has recibido a Cristo, Él vive en ti en un sentido espiritual muy profundo y verdadero. «Estoy crucificado con Cristo», dijo Pablo. Sin embargo, vivo, pero no vivo yo, sino que Cristo vive en mí. Cristo vive en ti. Tú eres su vaso escogido, diseñado con mucha precisión para su uso, ya sea en la cocina, en el dormitorio, en la lavandería. ¿Es un trabajo sagrado lavar los platos? ¡Sí, lo es! ¿Es un trabajo santo limpiar la bañera? ¡Sí, lo es! ¿Es un trabajo santo lavar la ropa y plancharla? Lo es cuando lo ofreces a Dios. Ese trabajo se transforma. A veces me preguntan si me siento realizada escribiendo. Bueno, para mí escribir es el trabajo más duro que hago, aparte de orar. Pero sin duda diría que me gustan las tareas domésticas. Dios me ha dado ambas cosas. Las tareas domésticas me resultan más fáciles que escribir, pero debo elevar a Dios todo el trabajo que hago. Dios no está más impresionado cuando yo escribo un libro o preparo un mensaje de radio que cuando yo mantengo la casa limpia. Ojalá pudiera ayudarte a ver eso, a transformar esas cosas cotidianas en una hermosa ofrenda con acción de gracias a Dios que te ha puesto donde estás. ¿Conoces la historia del hermano Lorenzo? Él era un joven que, hace siglos, quería ser santo. Decidió que lo mejor sería ingresar en un monasterio. Allí podría hacerse santo. Estaba consternado cuando se enteró de cuál iba a ser su misión. Lo pusieron en la cocina a lavar las ollas. Imagínate, lavar ollas. Y sin embargo, fue allí donde nos dice que aprendió a practicar la presencia de Dios. Pienso en mi amiga Debbie. Ella y su marido Bill adoptaron a 19 niños. Tuvieron 4 hijos propios. 2 de esos 4 murieron. Así que tienen 21 hijos. Y 10 de ellos son discapacitados graves. ¿Por qué iban a recibir a 10 niños gravemente discapacitados, más otros 9 perfectamente normales? Bueno, en cuanto lo hicisteis por uno de estos hermanos míos más pequeños, por mí lo hicisteis, dijo Jesús. Y luego está mi amiga Juanita. Tal vez escuchaste que hablé de su asombroso testimonio en alguno de los programas de Camino al Gozo. Bueno, ella estaba esperando un bebé, muy feliz por ese regalo de Dios. Cuando el bebé nació, se descubrió inmediatamente que tenía labio leporino y paladar hendido. Poco después, descubrieron que el bebé tenía otros serios problemas más. ¿Se equivocó Dios? Ese niño está destinado a la gloria de Dios como todos los demás, discapacitados o no. Dios no hace nada sin sentido. Una escritora dijo una vez, Dios no hace chatarra. ¿Eres madre de un niño así? Este es el trabajo sagrado que Dios te ha asignado. Es tu porción. El Salmo 16:5 dice, Señor, me has asignado mi porción y mi copa, y has asegurado mi suerte. Dios ha medido esa porción precisamente a la medida que tú puedes soportar. Cuando piensas que ya no puedes soportar más, levanta la vista y di, Padre, ayúdame, ayúdame a llevar el yugo contigo. Toma el yugo de Jesucristo, Él lo lleva contigo. Él siempre lleva la parte más pesada de la cruz. Ni por un momento te deja, te olvida o te abandona, no importa cómo se sienta o parezca la situación. Recuerda que puedes ofrecerle a Dios cada tarea que Él te da para hacer. Puedes ofrecer tus miedos, tus debilidades, tus pecados. Dios sabe cómo manejar cada uno de ellos. Ser madre, ya sea físicamente o en lo espiritual, es un trabajo sagrado. ¿Lo entiendes así?
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Somos BBN, gracias por sintonizarnos en este día miércoles 20 de mayo. Carlos Mejía les saluda. Nuestro Señor Jesucristo, en su tiempo aquí en la tierra, enseñó que en cuanto a los juicios venideros de parte de Dios y el final de los tiempos, nadie sabe el día ni la hora, ni aun los ángeles de los cielos, sino solo el Padre. Y también enseñó acerca de ciertas señales que indicarían la cercanía de estos tiempos. Con esto lo invito a que siga con BBN, ya que en pocos minutos en el programa El Amor que Vale estaremos con la segunda parte del estudio Señales de los Tiempos. Y más adelante será alentado y desafiado a través del espacio Reflexión para Hoy.

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2: ¿Acaso llamamos a lo malo bueno y a lo bueno malo? Desafortunadamente, sí.
3: Un abuelo regaló a su nieto de 9 años un monopatín manufacturado en California, de donde dicen que provienen los mejores monopatines del mundo. En fin, cuando abrieron la caja, vieron un pequeño folleto que parecía un tratado evangelístico. El título del folleto era Hagamos Negocios. Y al frente tenía el rostro sonriente de un diablo que tenía por nombre Flama. En el folleto, este diablo, Flama, explica lo que en verdad pasó cuando fue expulsado del cielo. Y esto es lo que este diablo, Flama, dice a los muchachitos que han comprado el monopatín. En primer lugar, en el cielo había una serie de reglas tontas. Eran estrictos en cuanto a la ropa que uno usaba. En realidad, la vida en el cielo es completamente aburrida. Y el diablo mayor, con el cual Flama estaba conversando, le dice: jovencito Flama, aunque tú eres un poquito tonto, puedes ver que el infierno es, y con mucho, el mejor lugar para estar. Mira toda la diversión que tenemos aquí.
2: Amigos, sean bienvenidos a El Amor que Vale. El doctor Adrian Rogers, en la voz del pastor Lenín de Llanón, nos trae la segunda parte de Señales de los Tiempos.
3: Decepciones, divisiones, desastres, guerras, pestes, hambruna, terremotos en diferentes lugares. Y Jesús dijo que estas serían señales de los últimos tiempos. Hay un alarmante aumento en la actividad volcánica en todo el mundo. Los sismólogos dicen que las placas tectónicas en las entrañas de la Tierra están flotando en flamígera lava ardiente y que la corteza terrestre, a pesar de sus casi 100 kilómetros de espesor, está siendo afectada por el movimiento de las placas tectónicas y la ebullición de la lava. Hay una increíble presión de gases bajo la superficie terrestre sin válvulas de control. Cuando esa presión estalla, suceden los terremotos. Y cuando esa explosión está cerca de una de las fallas geológicas que hay en el mundo, entonces no solo que hay un terremoto, sino una serie de terremotos mediatos e inmediatos. Ahora, es un hecho completamente verificable que más gente ha muerto en los terremotos en los últimos 12 años que los que han muerto en los últimos 120 años. En 1976 ocurrió un desastre de tal magnitud que solo el diluvio lo supera. Más de 1 millón de personas murieron en China debido a un gran terremoto. Y Jesús dijo, todo esto será principio de dolores. Aquí la palabra dolores literalmente significa dolores de parto. Es como si la madre tierra tuviera dolores de parto. Nuestro mundo está preñado con juicio. Y todo no es más que el principio de dolores. Y cuando vemos todas estas cosas, de seguro que hay algo cataclísmico que va a ocurrir. En cuarto lugar, difamación. Mateo 24:9. Entonces os entregarán a tribulación y os matarán. Y seréis aborrecidos de todas las gentes por causa de mi nombre. Aquí hace referencia a los creyentes. Aquellos que tienen al Señor Jesucristo en su corazón.

0: son, serán difamados. Sabía que este mundo tiene espacio casi para cualquier religión, excepto si se trata del Señor Jesucristo. La persecución se centralizará en los creyentes cristianos. Al mundo no le importa la religión, pero le resiente Jesucristo. ¿Por qué? Porque Jesús dijo, yo soy el camino y la verdad y la vida, nadie viene al Padre sino por mí. En el siglo XX más creyentes murieron por su fe en el Señor Jesucristo que en todos los siglos anteriores. Se estima que durante la Segunda Guerra Mundial más cristianos fueron torturados y asesinados que los que murieron bajo la Roma Imperial en los primeros siglos del cristianismo. Algunas autoridades creen que más de 50 millones de creyentes fueron asesinados en la antigua Rusia y otros países comunistas. Los cristianos en la actualidad somos el objeto de la burla, el escarnio, la difamación en la prensa, la radio y la televisión. Por ejemplo, no hace mucho en un canal de televisión público, en el programa Considerando Todas las Cosas, el anfitrión de ese programa había recibido un material concerniente a la segunda venida de Cristo, basado en 1 Tesalonicenses 4, que habla del regreso del Señor, con voz de arcángel y con trompeta de Dios, y que los muertos en Cristo resucitarán primero y que el resto sería arrebatado para recibir al Señor en el aire. Ahora, escuche lo que este anfitrión dijo a los televidentes. Dijo, la evaporación o desaparición de 4 millones de personas que creen en esta imbecilidad, y aquí él utilizó epítetos soeces y profanos, hará de este mundo un mejor lugar. Y eso será para todos nosotros un gran alivio. Bueno, esto no debe sorprendernos, porque Jesús dijo que seremos odiados por todos por causa de su nombre. Y cada día el diablo se vuelve más y más atrevido en su persecución de los creyentes. Un abuelo regaló a su nieto de 9 años un monopatín, manufacturado en California, de donde dicen que provienen los mejores monopatines del mundo. En fin, cuando abrieron la caja, vieron un pequeño folleto que parecía un tratado evangelístico. El título de ese folleto era Hagamos Negocios. Y al frente tenía el rostro sonriente de un diablo que tenía por nombre Flama. En el folleto, este diablo, Flama, explica lo que en verdad pasó cuando fue expulsado del cielo. Y esto es lo que este diablo Flama dice a los muchachitos que han comprado el monopatín. En primer lugar, en el cielo había una serie de reglas tontas. Eran estrictos en cuanto a la ropa que uno usaba. En realidad, la vida en el cielo es completamente aburrida. Y el diablo mayor con el cual Flama estaba conversando le dice, jovencito Flama, aunque tú no eres muy inteligente, puedes ver que el infierno es, y con mucho, el mejor lugar para estar. Mira toda la diversión que tenemos aquí. Lo alarmante es que este folleto tenía un espacio para que un niño o niña lo firmara. Era una especie de pacto entregando al diablo la posesión del alma por toda la eternidad. ¿Se imagina un folleto de esos en las manos de niños y niñas, sin ninguna supervisión por parte de padres o de abuelos? Contra eso tenemos que luchar. El diablo tiene toda su artillería infernal apuntada contra los niños, los adolescentes, los jóvenes. ¿Qué clase de juegos de vídeos juegan nuestros hijos? ¿Qué clase de música escuchan? ¿Qué clase de películas ven? Un hombre escribió en la internet en referencia a los vídeos, los juegos modernos, escribió lo siguiente. Estos vídeos son más atractivos y apropiados que los mitos de la teología judeocristiana. ¿Cómo esas historias anticuadas y draconianas podrían competir con la majestad y la maravilla de la Guerra de las Galaxias? Este hombre obviamente ni ha leído ni ha visto ninguna película de las Crónicas de Narnia. Quinto, deserción. Mateo 24:10. Muchos tropezarán entonces. y se entregarán unos a otros. Cuando la persecución empiece, los genuinos creyentes estarán firmes por el Señor Jesús, porque solo los que permanezcan hasta el fin serán salvos. Tristemente, muchos abandonarán sus iglesias. ¿Por qué? Porque serán incapaces de aguantar la presión. En la actualidad tenemos iglesias que están llenas de gente totalmente vacía. Personas que nunca en verdad se han entregado al Señor Jesucristo, ni nunca le entregaron el total control de sus vidas a Jesús. Y cuando comience la persecución, abandonarán la iglesia, pareciéndose a las ratas que abandonan el barco tan pronto el barco comienza a tener problemas. Porque algunas iglesias están llenas de un evangelio sin Cristo, sin juicio, sin infierno, sin arrepentimiento. No son más que glorificados clubes campestres con una torre campanario encima del edificio. Y eso es precisamente lo que está diciendo Jesús en el verso 10. Muchos tropezarán entonces y se entregarán unos a otros, y unos a otros se aborrecerán. ¿No le parece trágico? Habrá odio, división, contención dentro de las iglesias, porque se habrán olvidado que la verdadera, la única, real unidad se encuentra en el Señor Jesucristo. Él es la fuerza unificadora de la iglesia por medio de su Espíritu Santo. Sexto, desinformación. Mateo 24:11. Y muchos falsos profetas se levantarán y engañarán muchos. No solo que no habrá suficiente información, sino que habrá mucha desinformación, precisamente porque muchos falsos profetas se levantarán. ¿Cuál es la diferencia entre un falso profeta y el anticristo? Un falso profeta es definitivamente un personaje religioso, alguien que habla con autoridad. Será el filósofo de su tiempo. Y por si usted no lo había notado, le diré que hay estridentes filosofías humanas en nuestros días. El humanismo enfatiza los derechos de los seres humanos. Un verdadero profeta hace énfasis en los derechos del Dios Todopoderoso. Y aunque en los últimos 5 años los progresos tecnológicos en la comunicación se han desarrollado más que en los 50 años anteriores, sin embargo parece que estamos más desinformados que nunca. Pero en el plano religioso, muchísimos falsos profetas dicen que hablan con autoridad espiritual. Pero no debemos olvidar que no todo lo espiritual está relacionado con Dios. Por eso es que Juan dijo: amados, no creáis a todo espíritu, sino probad los espíritus si son de Dios. Porque muchos falsos profetas han salido por el mundo. Séptimo, depravación. Mateo 24:12. Y por haberse multiplicado la maldad, el amor de muchos se enfriará. Cuando usted escucha a estos falsos profetas predicando sus propios intereses, en vez de proclamar los intereses de Dios, si no tiene cuidado, usted podrá perder sus anclas morales. Hoy tenemos una generación que ya no cree en normas fijas de lo bueno y lo malo, debido a lo que enseñan los falsos profetas. Por eso, los estándares morales han caído tanto que ahora están en las sucias alcantarillas de la inmoralidad y la depravación. Y yo no tengo necesidad de clarificar este asunto. Usted sencillamente lea los periódicos o vea las noticias en la televisión o escúchalas en la radio. La Biblia habla de hombres que beben la iniquidad como si fuera agua. La palabra iniquidad aquí significa anarquía, desorden. Habla de la violencia y el quebrantamiento de la ley que será una señal de los últimos días. Octavo, declaración. Mateo 24, los versos 13 y 14. Mas el que persevere hasta el fin, este será salvo. Y será predicado este evangelio del reino en todo el mundo para testimonio a todas las naciones, y entonces vendrá el fin. Escuche, habrá gente fiel que creerá en el Señor Jesucristo hasta el final del tiempo, mas el que persevere hasta el fin, este será salvo. Por favor, deseo que entienda bien lo siguiente. No dice que será salvo si es que persevera. Dice que persevera porque ya es salvo. ¿Quieres saber quiénes serán salvos? Los que perseveran. ¿Quieres saber quiénes son los que perseveran? Pues los que ya son salvos. Dice además que este evangelio del reino será predicado en todas partes porque el evangelio no sabe de barreras, de raza o de idioma. Y cuando esto haya acontecido, o sea, cuando el evangelio del reino haya sido predicado en todas partes del mundo, entonces vendrá el fin. La predicación del evangelio se veía como una imposibilidad en otras épocas, pero no es así en nuestra época. Piensa en lo que está sucediendo en nuestros días, en esta generación. Tenemos radio, televisión, internet, libros, revistas, CDs, folletos, telefonía celular inalámbrica de alcance mundial. No estamos faltando a la verdad cuando decimos que en el mundo entero se ha proclamado el Evangelio del Señor Jesucristo. Tal vez no a cada persona en particular, pero sí a las naciones en general. Bill Bright fue un gran hombre de Dios, fundador del movimiento Cruzada Estudiantil para Cristo, con énfasis en alcanzar a los estudiantes de colegios y universidades. Fue un gran amigo mío, a quien admiré profundamente, y ya está en las mansiones celestiales. Una vez Bill me invitó para que asistiera a la clausura de uno de sus programas evangelísticos, basado en la gran comisión de esparcir el evangelio por todo el mundo. Él dijo lo siguiente: nuestro programa Nueva Vida ha sido implementado ya en 220 países que representan el 98% de la población mundial. Más de 2 billones de personas han escuchado el evangelio y más de 150 millones de personas han visto la película Jesús. Estos son algunos datos estadísticos de hace algunos años atrás. En 1995, la Asociación Evangelística Billy Graham organizó desde San Juan, en Puerto Rico, su misión global, que por medio de más de 3.000 redes de radiodifusoras y casi 500 canales de televisión, proclamó el Evangelio del Señor Jesucristo a todas las naciones del mundo. Y aunque no se tiene una cifra exacta, sí se sabe que no solo miles y miles de personas aceptaron al Señor Jesucristo como Salvador, sino que miles y miles de iglesias evangélicas surgieron en diferentes países, aún en aquellos controlados por comunistas o regímenes ateos. Y sin ir más lejos, nuestro propio ministerio, El Amor que Vale, por medio de su programa de radio y televisión en inglés, es escuchado y visto en casi todos los Estados Unidos y Canadá, y en muchos países europeos, y aún en el Medio Oriente, y El Amor que Vale, en español, se escucha en México, Centro y Latinoamérica y España, y millones de latinoamericanos que viven en los Estados Unidos también lo escuchan. En otras palabras, el Evangelio del Señor Jesucristo está siendo predicado de día y de noche, las 24 horas del día en todo el mundo. ¿Qué es lo que dijo el Señor Jesús? Y será predicado este Evangelio del Reino en todo el mundo, y entonces vendrá el fin. ¿Qué significa todo esto? Pero más importante aún, ¿qué significa esto personalmente para usted o para mí? Ponga atención, se lo voy a decir. Primero, significa que podemos confiar en la palabra de Dios. Segundo, significa que Jesús vendrá nuevamente. Y tercero, significa que aquellos que conocemos y amamos al Señor Jesucristo, debemos seguir avanzando. Ahora, si usted no tiene la seguridad de su salvación, la Biblia dice en forma clara, sencilla, dulce y sublime, cree en el Señor Jesucristo y será salvo. Pero este creer no significa un mero conocimiento intelectual. Recuerde que el diablo también cree en Dios, y sin embargo, sigue siendo el diablo. El creer bíblico es tener absoluta confianza en Jesús. Es tenerlo como el Señor, como el maestro de su vida. Es saber que su fe, débil o fuerte, está firmemente anclada en la roca eterna que es Jesucristo. Si todo esto no es cierto en su vida, ¿no le gustaría hacer una decisión por Cristo ahora mismo? Si tal es su deseo, le invito a repetir conmigo una corta oración. Mi oración es para guiarle. Usted ore con sus propias palabras. Si quiere, puede orar en voz alta o en voz baja, o puede orar silenciosamente, porque Dios ve los motivos y las intenciones del corazón. Pero ore con fe, con sinceridad, con convicción, con profundo arrepentimiento. Ore de la siguiente manera: querido Dios, delante de ti me reconozco pecador y perdido. Necesito ser perdonado y salvado. Señor Jesús, me es difícil el entender que por el amor que me tienes diste tu propia vida en la cruz del Calvario para pagar así la enorme deuda de mis pecados. Gracias por amarme de tal manera. Este momento, con toda la fuerza de mi ser, te invito a que vengas a morar en mi corazón y seas mi Salvador y mi Señor. Hazme la clase de persona que tú quieres que sea y ayúdame para que nunca me avergüence de ti o de tu palabra. Ayúdame para que no sea una vergüenza para ti o para el Evangelio. Hazme un instrumento útil y de bendición en tus manos. Lo pido en tu santo nombre. Amén. Si usted hizo esa decisión espiritual, sus pecados ya le han sido perdonados y usted es ya parte de la familia de Dios. ¿Tendría la amabilidad de escribirnos contándonos acerca de su decisión? Su carta nos será de ánimo y bendición en este nuestro Ministerio de Estudios Bíblicos Radiales y nos dará también la oportunidad y el privilegio de orar por usted y su nueva vida como creyente en el Señor Jesucristo.
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2: Williams desde España agradece. Mis amados, no quiero sino agradecerles por sus esfuerzos por la salvación de las almas y el crecimiento del pueblo de Dios. Amados, gracias por el maná.
1: Geraldine desde Chile escribe: estoy en una etapa de mi vida tremendamente difícil y las predicaciones del Amor que Vale han sido un alivio y una gran bendición para mi vida y mi familia.
2: Nos gozamos con Edwin de Buenos Aires, Argentina. Dudé de la existencia de Dios y terminé diciendo, Dios no existe. ¡Qué gran blasfemia! Mi vida iba mal y entré en un estado de depresión profunda y me acordé de aquel Dios que un día negué y busqué radios cristianas, sintonicé el programa El Amor que Vale. Pude entender que necesitaba recibir a Cristo en mi corazón como mi Salvador. Oré y recibí a Jesús en mi corazón. A partir de ese momento, cambió mi vida para siempre. Gloria a Dios. 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Soy Andrés García Vigio y ha sido un placer estar con usted hoy. Aprovechamos para agradecer a Maritza Edmiston y Lenín de Llanón por la producción de esta enseñanza. Oramos que las enseñanzas claras y prácticas del pastor Adrian Rogers le ayuden a conocer el amor de Cristo más profundamente y que usted crezca y que se acerque aún más a Él a través de lo que Dios revela a su corazón y saber que Jesús es, en verdad, el amor que vale.

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3: BBN no se solidariza con los detalles emitidos en este espacio, solo nos circunscribimos a utilizar los servicios proporcionados por la agencia de noticias EFE. Noticias alrededor del mundo. La Guardia Revolucionaria iraní anunció este miércoles que 26 petroleros y buques comerciales han atravesado el Estrecho de Hormuz durante las últimas 24 horas bajo coordinación y protección de las Fuerzas Navales de Irán, que mantiene bloqueado el paso desde el inicio de la guerra con Estados Unidos e Israel el pasado 28 de febrero. Por otra parte, el Consejo de la Federación o Senado ruso dio luz verde este miércoles a la ley sobre el uso de las Fuerzas Armadas para proteger a los ciudadanos rusos procesados judicialmente en el extranjero. La norma contempla, entre otras cosas, el posible empleo extraterritorial por decisión del presidente de la Federación Rusa de Unidades de las Fuerzas Armadas para la defensa de ciudadanos rusos. Más noticias alrededor del mundo. El primer ministro de Bulgaria, Rumen Radev, dijo este miércoles, tras mantener conversaciones telefónicas con Washington, que prevé una ampliación de la presencia de aeronaves militares estadounidenses en el aeropuerto de Sofía. Y por último, el secretario de Estado de los Estados Unidos, Marco Rubio, llamó este miércoles a los cubanos de a pie en la isla a construir una nueva Cuba, propuesta por el presidente Donald Trump, fuera del control de las élites militares y con una renovada relación con Washington. Estas fueron las noticias más relevantes alrededor del mundo, informó para BBN Carlos Rodríguez. A continuación, las buenas noticias.
1: Memoricemos las buenas noticias de la Palabra de Dios. Libro de Isaías, capítulo 45, verso 22. Mirad a mí y sed salvos todos los términos de la tierra, porque yo soy Dios y no hay más. Isaías 45, 22. Mirad a mí y sed salvos todos los términos de la tierra, porque yo soy Dios y no hay más. Estas son las buenas noticias a memorizar.
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6: Alto. 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
7: Tú eres hijo o hija de tus padres por haber nacido biológicamente de ellos. El milagro de gestación en el vientre de tu madre te hizo descendiente de ella y de tu padre. Pero esa no es la única manera. ¿Qué si por una razón u otra es imposible para los padres criar a su bebé y darle el cuidado apropiado? Qué bueno que hay personas dispuestas a adoptar a un bebé. La adopción hace también posible establecer una relación filial que es tan real, tan genuina, como que si fuera biológica. Sea nacimiento o adopción, la iniciativa es de los que han de ser padres. Ellos deciden y dan los pasos para establecer la relación de padres a hijos. Los padres siempre buscarán beneficiarles instruyéndoles en el camino correcto. Pero con frecuencia algo sale mal, o los padres fallan en el delicado balance de demostrar amor e inculcar disciplina, o los hijos rehúsan someterse y quieren ser ellos quienes establecen cómo es que la relación se ha de desarrollar. Dios estableció una relación con el pueblo de Israel tomándole como hijo. Dios inició la relación y estableció los términos, les instruyó, les proveyó y les cuidó. Pero Israel, en desobediencia, quebrantó una y otra vez esa relación. ¿Sabes que Dios desea establecer y mantener una relación contigo? Él ya tomó los pasos para adoptarte. Él ha determinado cómo establecer esa relación y cómo conducirla y desarrollarla. Nuestra parte es someternos a lo que nos ofrece. Antiguamente, Dios usó a Moisés y a los profetas y ofreció la adopción a Israel. Pero asevera la Biblia que Él ahora nos habla por su Hijo Jesucristo y explica que por medio de Jesús tenemos entrada al Padre y somos adoptados como hijos de Dios. Él tomó la iniciativa al mandar a Jesús. Nuestra parte es recibir la adopción en obediencia y sumisión a Él. Jesús es la única forma de tener una relación con Dios. Todo lo demás que hagas, por muy bueno que te parezca, es inaceptable a Él. ¿Has tú recibido la adopción como hijo de Dios?
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Continuamos con música aquí en BBN y después tenemos el espacio Principios para Vivir.

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1: A continuación, un principio para vivir, con el pastor Jim Getz.
2: Después de que Jesús dejara el área de Judea, enfocó su ministerio en la región de Galilea durante unos 2 años. De hecho, leemos que recorrió toda Galilea, enseñando en las sinagogas, predicando la buena noticia del reino y sanando todas las enfermedades y dolencias de la gente. Como era de esperarse, la gente del mundo del Nuevo Testamento escuchó lo que sucedía. Mateo lo registra así.
1: Numerosas multitudes lo seguían a todas partes. Gente de Galilea, de las 10 ciudades, de Jerusalén, de toda Judea y del oriente del río Jordán. Cierto día, al ver que las multitudes se reunían, Jesús subió a la ladera de la montaña y se sentó. Sus discípulos se juntaron a su alrededor.
2: En realidad, esta era una gran multitud de personas que llegaron de kilómetros a la redonda, incluso desde la zona de Jerusalén, que estaba al menos a 160 kilómetros al sur. Mateo, a continuación, registra lo que conocemos como el Sermón del Monte. Sin embargo, si miramos con atención, parece que Jesús subió una enorme colina para hablar de manera muy específica y un tanto exclusiva con los 12 hombres que había llamado a ser sus discípulos. Sentado en una roca, se dirigió a estos hombres en un entorno íntimo y tranquilo. Los preparaba para el ministerio y los desafíos que enfrentarían mientras viajaran con él durante los próximos 2 años. Se enfocó en estos hombres que multiplicarían su ministerio en la tierra. Jesús también nos presenta un principio muy importante que hoy debemos aplicar, particularmente como líderes espirituales. Para formar seguidores de Cristo maduros, todo líder espiritual debe prestar atención a quienes tienen un deseo sincero de aprender verdades espirituales profundas. Necesitamos formar líderes espirituales maduros para llevar a cabo la gran comisión de nuestro Señor Jesucristo.
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Qué bueno compartir junto a usted sana enseñanza bíblica. En un momento vamos a tener el programa Palabras de Alabanza, donde estamos aprendiendo acerca de las declaraciones de Jesús como Él, Yo Soy, que encontramos en el Evangelio según Juan. Hoy vamos a continuar considerando el significado de las palabras de Jesús cuando dijo, Yo soy la vid verdadera. Quédese con nosotros y aproveche la enseñanza de la palabra de Dios, más de nuestra música y después palabras de alabanza.

Tristemente vemos los efectos devastadores de los ataques malignos a la familia. Matrimonios que terminan en separación, hijos que no honran ni respetan a sus padres, padres que no cuidan de sus hijos.

0: corazones. Muchísimas gracias por su amoroso respaldo.
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0: Así comienza Palabras de Alabanza, un programa basado en los estudios del Dr. Donald Hubbard, pastor y profesor de la Biblia. 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
1: Jesús, el gran Yo Soy. Permanecer en Él para dar fruto. En Juan capítulo 15, versículo 1, leemos: Yo soy la vid verdadera y mi Padre es el labrador. Esta es una de las siete grandes declaraciones Yo Soy hechas por nuestro Señor Jesucristo y registradas para nosotros en el Evangelio de Juan. En Juan capítulo 6 dijo: Yo soy el pan de vida. En los capítulos 8 y 9 dijo: Yo soy la luz del mundo. En el capítulo 10 dijo: Yo soy la puerta. En el capítulo 10 también dijo: Yo soy el buen pastor. En el capítulo 11 Jesús dijo: Yo soy la resurrección y la vida. En Juan capítulo 14 dijo: Yo soy el camino, la verdad y la vida. En el capítulo 15 de Juan Jesús dijo: Yo soy la vid verdadera. Cuando Jesús hizo esa declaración, Yo soy la vid verdadera, ¿qué quiso decir? ¿Cuál es el significado de toda la alegoría que se nos presenta en los primeros 8 versículos de este capítulo 15? He llamado su atención sobre el hecho de que estamos estudiando esta división del Evangelio de Juan desde tres puntos de vista diferentes. En primer lugar, tenemos una explicación sobre la vid verdadera, que es como Jesús se llamó a sí mismo, y debió ser en contraste con la vid falsa o estéril. También entendemos que Jesús se refería a la vid en su totalidad, es decir, la vid y los pámpanos. Sabemos que la vid incluye los pámpanos. Ambos componen la vid en su totalidad. Así que Jesús está hablando de unión, una unión espiritual, una unión vital, una unión continua. En el estudio bíblico de hoy, quiero pasar a la segunda división principal de los 8 versículos que tenemos ante nosotros en el capítulo 15 del Evangelio de Juan. Lo llamamos un examen sobre los pámpanos. Francamente, a lo largo de los siglos ha habido mucha controversia sobre la identificación de los pámpanos. Hay diferencias de opiniones sinceras. Sin embargo, es muy importante que usted y yo observemos desde el principio que no todo en una parábola tiene que significar algo. Una parábola a menudo enseña una verdad principal. Ahora bien, hay ocasiones en algunas de las parábolas de nuestro Señor Jesucristo en las que Él se refiere a varios detalles de la parábola para significar ciertas cosas. Por ejemplo, el sembrador que esparce la semilla. Pero cuando examinamos muy de cerca el contexto de las parábolas de nuestro Señor Jesucristo, sabemos que con frecuencia la parábola está diseñada para transmitir una verdad principal. ¿Cuál es la verdad principal aquí, en esta parábola de la vid y los pámpanos? Creo que es la importancia de permanecer en Cristo para dar fruto. ¿Puedo repetirlo? La verdad principal que nuestro Señor nos enseña aquí, en esta parábola de la vid y los pámpanos, es la importancia de permanecer en Él para dar fruto. Ahora bien, ser un pámpano de la vid significa que el creyente está unido a Cristo y comparte su vida. A medida que el creyente permanece en Cristo, la vida de Cristo fluye a través del creyente y produce fruto. Ahora, traigamos nuestra atención sobre varios

0: versículos mientras reflexionamos sobre este asunto del examen de las ramas. Hay dos tipos de ramas que se describen. En los versículos 2 y 6 se describe la rama seca. Jesús dijo, «Todo pámpano que en mí no lleva fruto, lo quitará, y todo aquel que lleva fruto, lo limpiará para que lleve más fruto». En el versículo 6 Jesús continuó, «El que en mí no permanece, será echado fuera como pámpano y se secará, y los recogen y los echan en el fuego y arden». El segundo tipo de rama, descrito en nuestro pasaje, es lo que podemos llamar la rama debilitada. La rama debilitada se identifica en los versículos 2 a 4 y en los versículos 7 y 8. Permítame leer los versículos 7 y 8. «Si permanecéis en mí, y mis palabras permanecen en vosotros, pedid todo lo que queréis y os será hecho. En esto es glorificado mi Padre, en que llevéis mucho fruto y seáis así mis discípulos». La controversia que se ha desatado a lo largo de los años sobre este pasaje concreto de las Escrituras tiene que ver, francamente, con cierto impacto sobre la seguridad del creyente. Es decir, si una persona que ha sido salvada puede perderse o no. Me parece que cuando llegamos realmente al fondo de lo que Jesucristo nos está enseñando aquí, debemos entender qué significa la rama seca. Francamente, en torno a los versículos 2 y 6, ha surgido una interpretación que llevaría al creyente genuino, cuando peca, a perder su salvación. Pero, ¿es eso lo que realmente enseñan estos dos versículos? Se han ofrecido tres opiniones populares sobre a quién se refiere la rama seca. Un grupo teológico, conocido como arminianos, afirma que se refiere a un creyente que ha perdido su salvación. Hay otro grupo que afirma que se refiere a la muerte de los creyentes carnales, a quienes el Señor levanta o elimina en la muerte. Otro punto de vista es que se refiere a las obras muertas de los creyentes que son quemadas en el tribunal de Cristo. Se puede encontrar una referencia a esto en 1 Corintios capítulo 3, versículos 12 al 15. En el texto, creo que es importante que observemos también que la rama se seca después de haber sido arrojada. Parecería que la rama que se seca se refiere al falso profesante, es decir, al individuo que nunca ha tenido una unión vital por la fe con la vid y, por lo tanto, no poseía vida en lo absoluto. No tenía savia, nunca la tuvo, y por lo tanto no poseía vida verdadera en absoluto. Sé que hay quienes no están de acuerdo con esta interpretación, pero a mí me parece bastante clara en el texto. Pero permítame continuar y tal vez nos quede aún más claro a medida que avanzamos. Observe que no solo tienen la rama seca, sino también tienen la rama debilitada. En los versículos 2 al 4 Jesús dijo, «Todo pámpano que en mí no lleva fruto, lo quitará, y todo aquel que lleva fruto, lo limpiará para que lleve más fruto. Ya vosotros estáis limpios por la palabra que os he hablado. Permaneced en mí, y yo en vosotros. Como el pámpano no puede llevar fruto por sí mismo, si no permanece en la vid, así tampoco vosotros, si no permanecéis en mí». La rama debilitada se refiere al creyente genuino, aquel que ha estado conectado vitalmente a la vid. Es la voluntad de Dios que todas las ramas den fruto, por lo que el labrador hará lo necesario para que la rama produzca fruto. Ahora, hagamos una pausa por un momento y repasemos. Cuando examinamos estas ramas, debemos de reconocer que hay al menos dos tipos de ramas en cuestión. Una es la rama seca, la otra es la rama debilitada. La rama seca, en mi opinión, se refiere a aquellos que nunca han nacido de nuevo por la fe en el Señor Jesucristo. La rama debilitada, al menos en mi opinión, se refiere al creyente genuino, aquel que ha estado conectado y sigue conectado vitalmente a la vid. Recuerde ahora que es la voluntad de Dios que todas las ramas den fruto. Veamos esta rama debilitada por un momento desde la perspectiva del horticultor. Recuerde ahora que el jardinero, llamado en el versículo 1 el labrador, no es otro que Dios Padre. Y recuerde, Dios Padre hará lo necesario para que la rama esté conectada vitalmente en unión con la vid, que produzca fruto. Fíjese conmigo, en primer lugar, la astucia del jardinero. El jardinero sabe cuándo trabajar. Nuestro Padre Celestial conoce nuestras necesidades y sabe cuándo hacer la poda. Hay un momento adecuado en el que esa limpieza será más beneficiosa, y el Padre sabe cuándo es ese momento. Y cuando el Padre comienza a actuar en nuestras vidas, en el proceso de poda, puede que no sea agradable. De hecho, puede ser difícil y causar algo de dolor. Pero sabemos que el Padre, el jardinero, tiene la mejor perspectiva. Él sabe qué es lo mejor para nosotros. Así que nuestro Padre Celestial sabe cuándo es el momento de hacer el trabajo de poda. En segundo lugar, fíjese conmigo en el instrumento del jardinero. Él sabe cómo hacerlo. La poda es necesaria de vez en cuando en todas nuestras vidas como cristianos genuinos. Nuestro Padre Celestial sabe cómo herir para sanar. Puede ser el filo de las circunstancias, puede ser el filo de la convicción, pero el Padre se encargará de que se haga. Sabe, nuestro Padre Celestial sabe cómo hacerlo. Si usted y yo intentamos podar en lugar de Dios, tendremos dos problemas. Uno es que nos estamos juzgando unos a otros. Y en segundo lugar, es posible que no sepamos cuándo ni cómo hacerlo para obtener los resultados deseados. Dios obrará en la vida de los suyos. Dios es el jardinero fiel y podará lo suyo, la rama debilitada, para que esa rama debilitada pueda dar el fruto que Dios quiere que dé. Así que tengamos presente que Dios siempre tiene en mente lo mejor para nosotros. Señor, bendice este estudio en nuestros corazones hoy y danos ese entendimiento que tanto necesitamos. Y Padre Celestial, poda lo que debas podar para que podamos dar fruto para la gloria de Cristo. Oramos en el nombre de Jesús. Amén.
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Más adelante, el espacio Perspectiva.

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2: BBN no se solidariza con los detalles emitidos en este espacio, solo nos circunscribimos a utilizar los servicios proporcionados por la agencia de noticias EFE. Noticias por el continente americano. El gobierno hondureño afirmó este martes que impidió el ingreso de militares de El Salvador en un paso fronterizo común por carecer de autorización legislativa y de coordinación diplomática previa, aunque aseguró que en ningún momento intentó obstaculizar la entrega de ayuda a escolares. Por otra parte, un total de 50 ecuatorianos viajaron este martes hacia Almería, en España, para incorporarse a empleos formales en el sector agrícola como parte del programa de migración circular que hay entre los dos países, informó el Ministerio de Relaciones Exteriores y Movilidad Humana. Más noticias por el continente americano. El presidente de Chile, José Antonio Kast, realizó este martes el cambio de gabinete más rápido desde el retorno a la democracia y admitió que su gobierno necesita un cambio de rumbo a poco más de 2 meses de llegar al poder. Y por último, delegaciones de los países miembro y Asociación del Mercado Común del Sur, más conocido como Mercosur, abordaron este martes en Paraguay iniciativas para fortalecer la cooperación y coordinación en materia migratoria en un encuentro que precede a la cumbre de jefes de Estado del bloque prevista para finales de junio. Estas fueron las noticias más importantes por el continente americano, informó para BBN Carlos Rodríguez. A continuación, escuchemos juntos las buenas noticias para memorizar en esta semana.
3: Memoricemos las buenas noticias de la palabra de Dios. Libro de Isaías, capítulo 45, verso 22. Mirad a mí y sed salvos todos los términos de la tierra, porque yo soy Dios y no hay más. Isaías 45, 22. Mirad a mí y sed salvos todos los términos de la tierra, porque yo soy Dios y no hay más. Estas son las buenas noticias a memorizar.

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2: A continuación, les presentamos el programa Perspectiva.
3: Bienvenido a este espacio Perspectiva. Hay cargas que no podemos llevar solos. Hay aflicciones, hay preocupaciones, hay dificultades que permanentemente llegan a transformarse en algo que nos quita el sueño, algo que nos preocupa durante todo el día y que nos tiene enfocados en una necesidad que puede ser real, que puede ser dolorosa, que puede ser difícil. Pero no olvidemos, apreciado oyente, que esas cargas, esas aflicciones, debemos canalizarla a nuestro Padre. Debemos ir al trono de la gracia, humillarnos ante el Señor y presentar esa aflicción delante del Señor. Recuerde que eso debe ser algo personal, algo espontáneo, algo sincero ante el Señor. Pero también podemos compartir esa carga con otros, para que otros hermanos en la fe oren por nosotros. Si podemos ayudarle en este día a estar orando por una de estas cosas que está siendo una dificultad, una carga, una lucha para usted, por favor, póngase en contacto con nosotros. Puede llamarnos telefónicamente a la oficina de BBN en su ciudad y conversar con uno de nuestros representantes. O también puede, si prefiere, escribirnos un WhatsApp o un correo electrónico y allí agregaremos su petición al listado de oración que tenemos en nuestro programa El Altar Familiar. Esperamos ser de apoyo y de ayuda para usted en su vida espiritual. Siga en sintonía de BBN. Muchas gracias. Que el Señor le bendiga.

Puede ser que en lo que va del día hay algo que le está manteniendo preocupado, preocupada, que se está convirtiendo en una carga en su corazón. Permítame recordarle que tenemos un gran Dios, quien nos ha dado preciosas promesas, y Él es poderoso para ayudarnos, para proveernos, para darnos victoria en medio de la prueba. El salmista del Salmo 94, verso 19, dijo: En la multitud de mis pensamientos dentro de mí, tus consolaciones alegraban mi alma. No tiene que estar así, preocupado, preocupada. Traiga a su memoria la palabra de Dios y permita que ella le provea de aliento, de paz, de fortaleza en medio de este tiempo. Más música aquí en su emisora BBN y después un consejo bíblico.

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2: ¿Titubea su fe ante algunas preguntas que Dios le haga? Bueno, en una visión según Ezequiel 37, versos 1 al 14, Dios le mostró a este profeta Ezequiel un valle lleno de huesos secos. Y Dios le hizo una pregunta: ¿vivirán esos huesos? Bueno, el razonamiento humano sería no, porque esos huesos ya eran secos de muchos años. Pero solamente el hecho de que Dios mismo es el que hace esta pregunta, ¿vivirán esos huesos?, implicaba que sí, que podían volver a vivir. Yo creo que Ezequiel fue muy sabio cuando respondió: Señor Jehová, solamente tú lo sabes. Bueno, Dios no terminó allí, sino que le dijo a Ezequiel que profetizara sobre estos huesos. Y eso no tenía sentido, ya que los huesos no podían escuchar nada. Sin embargo, cuando uno obedece a Dios, Dios puede hacer que esos huesos también no solamente oigan, sino que también respondan a lo que les diga. Así sucedió que cuando Ezequiel comenzó a profetizar, los huesos comenzaron a moverse y a juntarse. Luego se juntaron por medio de tendones, nervios y la carne, hasta llegar a ser cuerpos humanos, cuerpos vivientes. Después que Dios le dijo que profetizara otra vez, según el verso 10 de Ezequiel 37, entró en ellos un espíritu y vivieron, y estuvieron sobre sus pies un ejército grande en gran extremo. La obediencia, aun en medio de peores circunstancias, es un paso de fe que Dios siempre honrará. No hay nada que le sea imposible a nuestro Dios. Y cuando Él nos pide que hagamos algo, algo que aunque para nosotros no tenga sentido, siempre debemos obedecerle a Él. Lo que encontramos en este pasaje entonces es que tenemos que confiar plenamente en nuestro Dios, obedecerle y anticipar su respuesta. Debemos dar por sentado que Dios hará lo que Él ha prometido hacer. Aun si tengamos quizás problemas con esa clase de fe y nos cueste pensar que Dios nos responderá, no deje por eso de obedecerle a Dios. Descubrirá que esa obediencia es de por sí un acto de fe que Dios mismo honrará. Si Dios le pide que entonces haga algo hoy día mismo, hágalo, confiando en que Dios cumplirá su propósito y su plan para y a través de usted. No se olvide que usted es objeto del amor de Dios, que transformará su vida y le hará hijo suyo por toda la eternidad.

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Estaremos con este estudio en la Carta a los Efesios, capítulo 5, versos del 21 al 33, por si acaso quiere ir ubicando en su Biblia este pasaje para que siga la enseñanza. Más adelante será alentado por medio del devocional Nuestro Pan Diario.

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1: El himno que lleva como título Estoy bien, o en algunas otras traducciones Alcancé salvación, comienza diciendo: De paz inundada mi senda esté, oh cúbrala un mar de aflicción, cualquiera que sea mi suerte diré, estoy bien, tengo paz, gloria a Dios. Hermosas palabras, ¿no cree? Este himno fue escrito por Horacio Spafford, un hombre de negocios cristiano que vivió en la ciudad de Chicago. Durante un tiempo de dificultad para su familia y después del gran fuego que ocurrió en la ciudad de Chicago, él envió a su esposa y a sus cuatro hijas por barco a Inglaterra con el plan de juntárseles tan pronto como sus negocios se lo permitieran. Camino a Inglaterra, el barco sufrió un terrible choque y se hundió. Sus cuatro hijas perecieron. Su esposa sobrevivió y llegó a Inglaterra y le envió un mensaje a su esposo diciendo que sus cuatro hijas se habían ahogado. Él tomó el próximo barco a Inglaterra y cuando el capitán del barco le dijo que estaban pasando por el mismo lugar en el que el otro barco se había hundido, Horacio se fue a la cubierta del barco y se puso a escribir la letra que dio origen a este hermoso himno. No cabe duda que saber el origen de un canto, una poesía, un himno como este, le dan un nuevo significado a esas palabras, ¿verdad? No cabe duda que es muy importante prestar atención a las palabras que cantamos. Uno nunca sabe qué experiencias han vivido los autores de ese himno o de ese canto. Son experiencias con las cuales algunos nos podemos identificar. El día de hoy estaremos leyendo un pasaje que nos dará mucho que pensar, y quisiera que prestara mucha atención a esas palabras. Es un pasaje que las mujeres casadas disfrutan escuchar, sobre todo cuando estas palabras se dirigen a sus propios maridos. Leamos por favor la carta de Pablo a los Efesios, capítulo 5. Si tiene una Biblia a la mano, lea conmigo Efesios, capítulo 5, versículos 21 al 33. La palabra de Dios dice de la siguiente manera: Someteos unos a otros en el temor de Dios. Las casadas estén sujetas a sus propios maridos como al Señor. Porque el marido es cabeza de la mujer, así como Cristo es cabeza de la iglesia, la cual es su cuerpo, y él es su salvador. Así que, como la iglesia está sujeta a Cristo, así también las casadas lo estén a sus maridos en todo. Maridos, amad a vuestras mujeres, así como Cristo amó a la iglesia y se entregó a sí mismo por ella, para santificarla, habiéndola purificado en el lavamiento del agua por la palabra, a fin de presentársela a sí mismo, una iglesia gloriosa que no tuviese mancha ni arruga ni cosa semejante, sino que fuese santa y sin mancha. Así también los maridos deben amar a sus mujeres como a sus mismos cuerpos. El que ama a su mujer, a sí mismo se ama, porque nadie aborreció jamás a su propia carne, sino que la sustenta y la cuida, como también Cristo a la iglesia. Porque somos miembros de su cuerpo, de su carne y de sus huesos. Por esto dejará el hombre a su padre y a su madre, y se unirá a su mujer, y los dos serán una sola carne. Grande es este misterio, mas yo digo esto respecto de Cristo y de la iglesia. Por lo demás, cada uno de vosotros ame también a su mujer como a sí mismo, y la mujer respete a su marido. ¿Se ha dado cuenta usted que las cosas valiosas toma tiempo hacerlas? Y con frecuencia, entre más costosas sean, mayor es

0: El tiempo que toman para mantenerse, cuidarse y apreciarse. En el país de Turquía se hacen las famosas alfombras tejidas a mano. Las mujeres, sentadas en pequeños bancos incómodos, hacen su obra de arte, escogiendo los hilos de colores que tienen disponibles. Ellas miran el patrón en el telar y escogen el hilo y lo tejen tan rápido como pueden, que uno casi ni puede seguir con la vista lo que hacen. Ellas lo presionan hacia abajo, lo ponen en su lugar y luego toman otro hilo y siguen ese procedimiento una y otra vez hasta que terminan su obra de arte. Este trabajo les lleva desde semanas hasta meses realizarlo. En algunos casos, cuando trabajan con hilos de seda en alfombras grandes, les llega a tomar hasta 4 años terminar una sola pieza. Y allí, colgado delante de ellas, está un armazón en la cual se ha trabajado poco a poco, a través de los meses y los años, hasta que finalmente usted ve una increíble alfombra hecha a mano, tejida por estos artistas. Difícilmente uno podría encontrar a una persona en cualquier parte del mundo que se sentara en un banco por una semana o trabajara en una alfombra por años. Esto en verdad es digno de reconocerse. Al pensar en esto, hay dos cosas que me vienen a la mente. En primer lugar, lo extraordinaria que es esa gente que hace este tipo de trabajo. Y en segundo, pensé lo esencial que es seguir un patrón, un modelo. Ellos toman un cuadro de unos 20 por 25 centímetros de lo que quieren representar en la alfombra. Toman los hilos necesarios, los colores correctos y los ponen en el lugar preciso, creando ya sea un ave o una pieza de alfarería o un diseño floral o geométrico, lo que ellos tengan en mente. Y todo es parte del patrón presente en el cuadro. Hay algunas de esas personas que han trabajado por tanto tiempo en esas alfombras que ya no necesitan mirar el patrón, ya lo han memorizado todo. Así que cuando les toca hacer el pico de un ave, por ejemplo, simplemente toman un hilo del color del pico y lo ponen donde va. Lo cortan y lo tejen de una manera impresionante, hasta terminar la idea. En verdad es bien interesante y bien increíble ver cómo ellos hacen lo que hacen. Pero ¿sabe usted algo? Dios nos ha dado a nosotros un patrón a seguir también. Él no pide la opinión de este mundo. Él no le pregunta ni a usted ni a mí lo que pensamos. Él no consulta primero con la cultura o el gobierno. Él no busca algo interesante para los medios de comunicación. Él no desea las opiniones de fuertes guerreros. Él no busca el consejo de los monarcas de este mundo. Él simplemente establece su patrón y dice: toma el hilo correcto, en el momento correcto y con el motivo correcto. Incorpóralo a tu vida. Y una vez que tu vida refleje finalmente el patrón que yo te he dado, será algo que yo utilizaré para mi gloria por generaciones. Simplemente sigue el patrón que te he dado. Pues, estimado oyente, en Efesios capítulo 5, estamos en medio de una sección maravillosa de las Escrituras, la cual podemos titular las más difíciles de todas las relaciones. Obviamente, tengo en mente la relación entre marido y mujer. Hay muchas relaciones que son difíciles, pero ninguna como esta. ¿Por qué? Porque es la más increíble y la más maravillosa. Es la más consistente. Es aquella de la cual usted no puede escapar, aunque quiera. Y cuando se hace de manera correcta, requiere de paciencia, habilidad, determinación y confianza mutua, como no existe en ninguna otra relación en este mundo. Y si fuera algo imposible para hacer, entonces Dios no le hubiera dado a usted ese patrón del matrimonio. Pero el hecho de que esto sea algo que no se hace con mucha frecuencia no quiere decir que haya algo malo con el patrón. Más bien significa que en alguna parte del proceso de seleccionar los hilos adecuados, nos cansamos y escogimos un hilo cualquiera puesto allí, sin prestar mucho cuidado. O tal vez se diga: todo mundo está usando esos hilos, así es que yo voy a hacer lo que los demás hacen. Entonces, el patrón ha sido tergiversado y hasta confundido. El color dominante de esta alfombra doméstica está establecido en el versículo 21 de Efesios capítulo 5. En estas simples palabras. Someteos. Este, por cierto, es un término militar y tiene la idea de alinearse en rango bajo a otra persona de mayor autoridad. ¿Someternos a quién? Unos a otros, por ejemplo. Unos a otros. ¿Sabe usted lo que significa esto? Significa exactamente lo que dice el patrón. La esposa debe estar sometida al esposo. Y el esposo debe estar sometido a la esposa. Debemos someternos unos a otros. Unos a otros. Aquí no habla de edades, no habla de sexo, no se habla de ningún nivel de madurez. Una de las características de este magnífico tapiz que está siendo tejido es esto, la sumisión. Pablo habla primero de los hilos relacionados a la esposa, en los versículos 22 al 24. Estudiamos las instrucciones del Señor en estos versículos en cuanto a la sumisión mutua, en este caso, las esposas a sus esposos. Si usted recuerda la serie dirigidas a las mujeres, mencionamos con detalle la parte correspondiente a este patrón en cuanto a lo relacionado con las esposas. Por cierto, usted debe ver de cerca ese patrón, debe pensar en él, debe aceptar lo que dice. Acuérdese, no es mi patrón, es el patrón que pone el Señor. El obrero asalariado le dice a usted lo que usted quiere escuchar. Los pastores le dicen lo que el gran pastor desea que escuchemos. Y como pastor sometido al gran pastor que debo ser, quiero hablarles a ustedes, maridos, con honestidad y abiertamente. Y ahora vamos a hablar de la parte correspondiente a ustedes, hombres. Vea usted el versículo 25. Me parece interesante que los primeros versículos del 22 al 24, Pablo les habla a la esposa. ¿Y sabe qué? Solamente menciona dos versículos. Pero cuando le habla a los maridos, a los esposos, va desde el versículo 25 hasta el 32. ¿Se ha dado cuenta? No cabe duda que hay mucho allí para ustedes, los esposos, lo cual es de especial significado, porque el ser cabeza del hogar implica mucho. De hecho, cuando el esposo cumple bien su papel de ser la cabeza, la esposa no tiene problemas para someterse al marido. A menos que ella sea una persona emocionalmente inestable, no lo hará. Y digo esto en serio. Yo nunca he visto a una persona en rebelión y rechazo de su esposo cuando él asume su rol de liderazgo en el hogar, como debiera ser. Nunca he visto eso, excepto en casos en que la mujer, por alguna razón, ha perdido todo contacto con la realidad. Así que esto es para ustedes, maridos. Esto es el patrón para ustedes. Y estos son los hilos que debe seguir ese patrón. Escuche con atención. Antes que nada, déjeme decir lo que el autor John Stott, en su comentario a los Efesios, escribe en cuanto a estos pasajes, lo cual realmente estoy de acuerdo. Escuche, dice, cada vez que la autoridad del esposo refleje la autoridad de Cristo, entonces la sumisión de la esposa a su protección y a su amor, lejos de disminuir su feminidad, la enriquecerá positivamente. La mujer que es amada como debe serlo por su esposo, la mujer que recibe un liderazgo lleno del espíritu como debe ser, tendrá una vida completamente enriquecida en su matrimonio. Aquí el hilo dominante para la esposa es el respeto por su esposo, lo cual se ve en el versículo 33. Y el hilo dominante para el hombre es amar a su esposa. Es interesante ver que a la esposa no se le da el mandamiento de amar a su esposo. Es bueno si ella lo hace, pero ella no recibe este mandamiento directo de amar a su esposo. Pero el esposo sí recibe el mandamiento de amar a su esposa. Es un mandamiento, es un verbo, es un imperativo directamente de la pluma del apóstol Pablo. Antes de secarse la tinta de la palabra maridos, aparece allí la palabra amad en el versículo 25. Maridos, amad, amad. La palabra utilizada es una palabra increíblemente maravillosa en el Nuevo Testamento. No es la palabra para la intimidad sexual. No es la palabra para la actividad sexual comúnmente revelada en el idioma griego como eros, deletreada E-R-O-S, eros. De allí se deriva la palabra erótico. Esta no es una palabra utilizada aquí. Tampoco se utiliza la palabra que significa afecto, el sentir afecto por ella. Esa es la palabra filos. Es una palabra que significa amor fraternal o afecto fraternal. El afecto que se tienen unos a otros, los miembros de un equipo, por ejemplo, o de una familia. Eso es amor afectuoso. Ese es un amor mutuo. Pero aquí se habla de un amor incondicional. Y la palabra griega utilizada aquí es ágape. Este se define de la siguiente manera: buscar el bien más alto de la otra persona. Esa es la palabra utilizada. Maridos, busquen el bien más alto de sus esposas. Busquen el bien más alto de ella. Y como he dicho, este es un mandato, es un imperativo. Permítame darle un pequeño examen para ver si usted está alerta en lo que estoy diciéndole. El apóstol aquí utiliza dos analogías para describir o ilustrar este tipo de amor. Cada una es introducida con una pequeñita palabra que es ¿cómo? ¿Usted puede encontrarlas? Cuando uno hace una analogía, uno dice, esto es como aquello. Y utiliza la palabra como punto de unión. Esto es como aquello. ¿Puede usted encontrar estas dos analogías? Déjeme ayudarle. Versículo número 25. El marido debe amarla. ¿Lo encontró? Como Cristo amó a la iglesia. Aquí tenemos la primera analogía. El segundo ejemplo aparece en el versículo 28. Así también los maridos deben amar a sus mujeres como, aquí está la segunda palabra otra vez, a sus mismos cuerpos. En mi Biblia yo he puesto la palabra como en un círculo. Como Cristo amó a la iglesia, versículo 25. Como el hombre cuida o ama a su propio cuerpo, versículo 28. Volvamos a la ilustración de la alfombra y de los hilos. Tomando los hilos que componen el tapiz llamado el matrimonio, el apóstol Pablo teje las verdades de la iglesia y cómo Cristo ama a la iglesia como ejemplos de cómo los esposos deben amar a sus esposas. Y luego le habla directamente al hombre diciendo, tal como tú cuidas a tu propio cuerpo, de la misma manera debes cuidar a tu esposa, como a la iglesia, como a tu propio cuerpo. Veamos estos dos versículos. Estudiemos el patrón. Veamos cómo debe verse esta alfombra que es el matrimonio. Primero vayamos al versículo 25. Maridos, amad a vuestras mujeres, así como Cristo amó a la iglesia. Permítame darle cuatro palabras muy útiles aquí. Si usted desea tomar notas, escríbalas al margen de su Biblia. O si quiere, las puede escribir en un papel aparte y revisarlo más tarde. Si no desea escribir nada, está bien, pero escuche estas cuatro palabras. Sacrificar, santificar, perdonar y honrar. ¿Escuchó? Sacrificar, santificar, perdonar y honrar. ¿De dónde obtengo estas palabras? Bueno, precisamente de aquí, de los versículos 25 al 27. Estas cuatro palabras aparecen allí o están implícitas en ellos. Maridos, amad a vuestras mujeres, así como Cristo amó a la iglesia y se entregó a sí mismo por ella. Aquí está implicada la primera palabra, sacrificio, sacrificar. Cuando el amor del esposo es como el amor de Cristo por la iglesia, él sacrificará cosas por su esposa. La palabra sacrificio puede definirse de la siguiente manera, el ofrecerse a sí mismo por algo más precioso, entregar, dar, prescindir de algo por el beneficio de otra persona. Hay muy pocas religiones que no involucran sacrificios. El cristianismo practica el sacrificio también. ¿Qué dijo Pablo en Romanos 12:1? Os ruego que presentéis vuestros cuerpos en sacrificio, ¿qué? Sacrificio vivo. Os ruego que presentéis vuestros cuerpos en sacrificio vivo. Pero aquí en Efesios no se trata de un sacrificio ofrecido a Cristo, sino el sacrificarse a sí mismo para el beneficio de su esposa. Una buena pregunta que los esposos deben hacerse es la siguiente. ¿Amo yo lo suficientemente a mi esposa como para morir por ella? Si usted va a amar a su esposa como Cristo amó a la iglesia, debe estar dispuesto a sacrificarse por ella. Lo que le estoy diciendo es serio. No es un entretenimiento, no es nada más para que me escuche y se relaje mientras va manejando o está por ahí cocinando algo en su brasero ahí en su casa, no. Esto no es lo que yo quiero decirles ni lo que ustedes quieren escuchar. Este verdaderamente es el patrón dado por Dios. Estos son los hilos tejidos en el plan para el matrimonio. Y comienza con el sacrificio. Si el amor de usted no es sacrificial, ella lo sabe. Y eso está teniendo un impacto en su matrimonio porque usted está siendo egoísta. Usted no está dispuesto a sacrificar por ella. Y ella lo puede ver. Ella sabe que algo no anda bien, aunque tal vez no sepa exactamente qué sea. Simplemente se manifiesta como una unión donde usted no es autosacrificado. ¿Y sabe qué, mi amigo? Eso no va a funcionar. En segundo lugar, encontramos aquí la palabra santificar. Observe el versículo 26, ahí está claramente. Para santificarla, dice. ¿Y qué significa esto? El santificar algo significa apartarlo para un propósito original. Preste atención a esto. Cuando algo es santificado, no es un término religioso. El término tiene connotación religiosa, que es distinta, pero no es un término religioso. Por ejemplo, al entrar usted en la iglesia, usted santificó la silla en la cual se sentó. No porque usted sea santo, aunque usted lo es. Usted cumplió el propósito original de esa silla. La silla no fue hecha para ser cargada en brazos, para ponerla en su automóvil, ni para ser pintada o decorada de alguna manera en un lugar. Originalmente la silla fue hecha para sentarse. Cuando usted se sentó en ella, usted la apartó para su propósito original. ¿Me comprende? Cuando yo me pongo una corbata, como la que traigo puesta en este momento, la aparté ya que ella fue hecha para vestirse. No para ser colgada en un closet. Cuando usted se puso sus lentes hoy, inmediatamente al levantarse de la cama para poder ver por dónde va a caminar, usted los santificó, los apartó para su propósito original, para poder ver claramente y leer. Cuando usted se subió a su vehículo para ir a la iglesia o al trabajo, usted puso la llave en el encendido y cuando comenzó a manejar, usted santificó ese vehículo. Usted cumplió el propósito original para el cual fue hecho. ¿Puede entenderme? Muy bien. Al decir todo esto acerca de sillas, corbatas, lentes y vehículos, ¿qué tiene todo esto que ver con el matrimonio? Usted aparta a su esposa para el propósito de ella. Usted y ella entran en un acuerdo en lo que eso significa. Usted ayuda a su esposa a cumplir su propósito como esposa. ¿Cómo es esto? Bueno, si usted no sabe dónde empezar con eso, regresemos al patrón dado por Dios. Vayamos hasta el primer libro de la Biblia, Génesis, sí, en el capítulo número 2. Vayamos a ese pasaje cuando el matrimonio estaba siendo inventado. Dios lo creó, así es, fue idea de Dios. No diga por ahí como dicen que el matrimonio es del demonio, no, no, no. Dios creó el matrimonio, así que vamos a consultar al Creador. Génesis capítulo 2, versículo 18. Me encanta este versículo, escúchelo con atención. Dice, y dijo Jehová Dios, no es bueno que el hombre esté solo. Le haré ayuda idónea para él. La primera palabra utilizada para describir el propósito de la esposa es ayudar. Ella ayuda en el cumplimiento de esta relación. El Señor le dio al hombre la melodía en la música y la mujer le dio la armonía. Usted canta el obbligato. Si usted conoce de música, sabe muy bien a lo que me refiero. Y si no sabe nada, no importa, no se preocupe, confía en mí. La mujer es quien le añade color, armonía y belleza a la relación. De otra manera sería básica y primitiva tan solo la melodía. El hombre es el líder en la melodía. Pero la mujer es la ayuda idónea. Ella se ajusta a él. Ella es diseñada por Dios para sentirse realizada en esa relación. Esto es apartarla para ese propósito. ¿Ha hecho usted eso? Hay un gran sentido de placer y de realización cuando usted cumple este propósito en ella.
1: 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En el devocional Las Sabias y las Audaces, el pastor Charles Swindoll dice que nos vendría bien mirar una o dos veces a los retratos realistas de las mujeres que aparecen en la Biblia, ya que todas se encuentran en momentos de tomar decisiones, de enfrentarse a su cultura o a los tiempos en que vivían. Tal es el llamado de la fe. Las vidas de Rahab, Débora, Abigail y Betsabé tienen una exhortación para cada mujer de este siglo y así ayudarle a tomar en serio a Dios. Esto no tiene nada que ver con sus habilidades, dones o personalidad, sino con la decisión que debe tomar sobre cómo caminará con Dios. 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
0: BBN no se solidariza con los detalles emitidos en este espacio, solo nos circunscribimos a utilizar los servicios proporcionados por la agencia de noticias EFE. Noticias por el continente europeo. La presidenta de la Comisión Europea, Ursula von der Leyen, vinculó este miércoles las alertas aéreas en Estonia, Letonia y Lituania con amenazas públicas de Rusia, que también son una amenaza a toda la Unión Europea, e indicó que habrá una respuesta europea con unidad y firmeza. Por otra parte, el primer ministro de Hungría, Peter Maguiar, afirmó este miércoles en Varsovia que el avance de Ucrania hacia la Unión Europea está supeditado a la resolución de los derechos de la minoría húngara en ese país y reiteró su disposición para reunirse con el presidente Volodymyr Zelensky para abrir un nuevo capítulo en las relaciones bilaterales. Más noticias por el continente europeo. Las comisiones de finanzas del Senado y de la Asamblea Nacional validaron este miércoles el nombramiento del exsecretario general del Eliseo, Emmanuel Moulin, como nuevo gobernador del Banco de Francia tras su comparecencia ante los parlamentarios. Y por último, la primera ministra de Italia, Giorgia Meloni, ha sellado este miércoles en Roma una alianza especial con su homólogo indio Narendra Modi con el objetivo de elevar el comercio bilateral hasta los 20.000 millones de euros en el año 2029. Hoy aumentamos nuestra relación a nivel de asociación estratégica especial. Ahora Italia e India están más cerca que nunca, ha destacado la mandataria en una rueda de prensa. Informó para BBN Carlos Rodríguez. A continuación, las buenas noticias.
2: Memoricemos las buenas noticias de la palabra de Dios. Libro de Isaías, capítulo 45, verso 22. Mirad a mí y sed salvos todos los términos de la tierra. Porque yo soy Dios y no hay más. Isaías 45:22. Mirad a mí y sed salvos todos los términos de la tierra. Porque yo soy Dios y no hay más. Estas son las buenas noticias a memorizar.
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5: ¿Cómo crees que será ver a Jesús? ¿Qué es lo que más anhelas respecto al cielo? El pensamiento de hoy está escrito por Alison Kieva. Alison escribe: ¿alguna vez anhelas algo que vislumbras pero no logras alcanzar de todo? C.S. Lewis anhelaba felicidad. Escribió: nuestro anhelo de hacernos uno con algo en un universo del que ahora nos sentimos distanciados, haber atravesado una puerta que siempre hemos visto desde afuera, es el indicador más fiel de nuestra verdadera situación. y ser llamados por fin a entrar será la sanación de ese prolongado anhelo. El hombre en su totalidad está destinado a beber la felicidad de la fuente de la felicidad. Lewis habla del gozo que experimentaremos plenamente cuando veamos a Jesús cara a cara. Como creyentes en Jesús, tenemos el gozo de Cristo a través de la obra de su Espíritu en nosotros. Pero, lamentablemente, este gozo está obstaculizado por el pecado y la muerte, las fuerzas del mal y el quebranto del mundo. Pablo escribe, «Ahora vemos por espejo oscuramente, mas entonces veremos cara a cara. Ahora conozco en parte, pero entonces conoceré cómo fui conocido». En el versículo 10 habla de lo perfecto que vendrá, el momento en que conoceremos y experimentaremos el gozo en su totalidad, porque estaremos con Jesús. Aunque esperamos expectantes ese día, Él nos da ahora un pequeño anticipo del gozo desbordante y sin obstáculos del cielo. Oremos, Padre, anhelo el día cuando te conozca por completo. Amén. El pensamiento de hoy fue traído a ustedes de parte de Ministerios Nuestro Pan Diario.

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Ahora continuamos con más de nuestra hermosa música y después va a escuchar el espacio Respuestas en Génesis.

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1: Bienvenidos a Respuestas Hoy. Soy Joe Owen de Respuestas en Génesis. ¿Deberíamos explorar el espacio exterior? A los creacionistas con frecuencia se les acusa de ser anticiencia, porque rechazamos las ideas basadas en la cosmovisión de la evolución en millones de años. Porque empezamos con la palabra de Dios y no con las ideas evolutivas. También rechazamos la idea de que vida inteligente extraterrestre exista. También creemos que es un gran desperdicio de dinero buscar vida en otras partes. Pero esto no quiere decir que estemos contra la exploración espacial. Después de todo, nuestro planetario muestra que Dios creó el universo, sorprendente que declara su gloria. Su creación nos apunta hacia Él. Mientras más aprendemos acerca de lo intricado del espacio, más nos asombramos de lo que Él ha hecho. Y como dice el salmista, los cielos realmente declaran la gloria de Dios. Y esa gloria de Dios es la manifestación de su santidad en la creación según Isaías.
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Espero que se encuentra deseoso de escuchar más palabra de Dios, ya que pronto vamos a tener el programa Semillas al Aire con el maestro Raúl Ferrero, quien está desarrollando una serie de enseñanzas en el Evangelio según Juan. 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Todo esto en preparación para ir al capítulo 8 del Evangelio según Juan. Acompáñenos y aproveche este estudio. Más adelante va a escuchar el espacio Clásicos Cristianos.

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2: 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Y en el versículo 15 dijo: la que cayó en buena tierra, estos son los que con corazón bueno y recto retienen la palabra oída. 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

ha entregado su palabra, de la cual específicamente estamos considerando en estos días el Evangelio de Juan. Por estos días estamos avanzando en una sección del libro que incluye capítulos 7 y 8. Fue la magnífica presentación del Señor Jesús como Mesías de Israel en el templo en Jerusalén en los días de la fiesta de los tabernáculos. Bueno, usted me acompañó, usted sabe, ya hemos tomado 4 programas radiales para considerar y desarrollar el contenido del capítulo 7. Es mi intención hoy introducirme a avanzar hacia el capítulo 8. A tales efectos, he planeado dividir el programa radial de hoy en 3 segmentos. En primer lugar, voy a hacer un pequeño repaso de lo que fue el capítulo 7, la fiesta de los tabernáculos, y le voy a compartir algún detalle, alguna nota que quedó allí pendiente de compartir. El segundo segmento del programa va a ser una evaluación o una consideración del texto de Juan 7:53 al 8:11. Vamos a considerar su veracidad histórica y su valor textual. Y el tercer segmento de nuestro programa va a ser una lectura de dicho pasaje y una breve consideración del trasfondo del momento que vivieron. Le vamos a poner un título y de esa manera vamos a dejar terminadita la introducción para considerar mañana el episodio en sí, los hechos y las declaraciones del Señor Jesucristo. Bueno, mis amigos, enseguida después de la introducción musical, vamos a considerar un breve repaso con algunos detalles nuevos del capítulo 7 del Evangelio de Juan. Y recuerde, por favor, estas cosas fueron escritas con el Señor Jesús como protagonista central, para que creyendo tengáis vida en su nombre.

¿Cómo me hubiera gustado estar en los patios del templo en Jerusalén aquellos días de los que se narra allí en capítulo 7? Era la fiesta de los tabernáculos. El Señor se demoró un par de días en subir a Jerusalén. No quiso subir con las caravanas abiertamente porque sabía que lo querían matar. Entonces subió a solas, encubiertamente, pero a la mitad de la semana, porque la fiesta duraba una semana, A la mitad de la semana se sentó en los patios del templo, entre la gente, y les enseñaba. Las familias, los judíos iban conversando allí, y uno a otro se decía, ¿será este el Cristo, pero tiene que venir de Galilea? No, tiene que venir de Belén. Entonces, él oyendo esto, se puso en pie, alzó la voz por primera vez para hablar de su procedencia. Sí, mis amigos, el Mesías tenía que nacer en Belén, tenía que proceder de Galilea, según Isaías 9, pero en principio él venía desde el cielo, él venía enviado del Padre. Eso lo leemos allí en capítulo 7, versículos 28 y 29. Esa declaración generó una molestia en los fariseos, en los escribas y en los sacerdotes del templo. Enviaron alguaciles para prenderle. Bueno, los días fueron pasando de la gran fiesta de los tabernáculos y llegó el último, el gran día de la fiesta, el día séptimo. Había allí una gran ceremonia para recordar que Dios los había sacado de Egipto, los había hecho morar en tabernáculos, en tienditas, de allí el nombre de la fiesta, fiesta de Sucot, y les había dado agua de la peña, de la roca. Bueno, para recordar, había todo un ritual. El sumo sacerdote iba con un cántaro de oro hasta el estanque de Siloé, desde allí traía agua, aparecía y entraba por la puerta de las aguas, por eso la puerta llevaba ese nombre, y venía para derramarlo al pie del altar. A su paso la gente iba cantando

Isaías 12, el cántico de alabanza a Jehová por el reino, que específicamente en versículo 3 decía, sacaréis con gozo aguas de las fuentes de la salvación. Toda la fiesta era un recordatorio y un anunciatorio de que el Mesías los libraría de las 70 naciones gentiles. El último día de la fiesta, los sacerdotes hacían toda una procesión alrededor del altar 7 veces para recordar que Dios les había dado victoria sobre Jericó. Entonces llegaba el momento en que el sacerdote, en un silencio popular estremecedor, vertía allí al pie del altar el agua del cántaro. Debe haber sido ese momento de sobrecogedor silencio cuando se oyó la voz de aquel galileo que se puso en pie y clamó, «Si alguno tiene sed, venga a mí y beba. El que cree en mí, como dice la Escritura, de su interior correrán ríos de agua viva». Había sucedido algo extraordinario. En el momento oportuno, en el lugar indicado, en el ceremonial que lo indicaba, se levantó el Mesías de Israel para proclamar que había llegado. Él era la roca de la antigüedad que les había dado agua. Él sería el sacerdote que les daría el Espíritu Santo, que era parte de las promesas que esperaban que Dios dio a Jeremías y a Ezequiel. Y él era el rey de reyes que pronto les iba a dar libertad en Jerusalén y ha de reinar en Jerusalén y año en año celebrarán entonces la fiesta de los tabernáculos, como estaba ya indicado, y lo podemos ver al día de hoy, indicado en Zacarías capítulo 14. A propósito, leemos allí en Zacarías 14:8 que cuando él llegue a reinar, dice que acontecerá también en aquel día que saldrán de Jerusalén aguas vivas, la mitad de ellas hacia el mar oriental y la otra mitad hacia el mar occidental en verano y en invierno. No habíamos mencionado esto en el programa anterior, pero cuando el Señor regrese a reinar en Jerusalén, una de las grandes cosas que sucederá será el cumplimiento de esta profecía. Desde el altar, desde abajo del templo, saldrán manantiales de aguas, que también fueron anunciadas en Ezequiel capítulo 47. Ahora bien, mis amigos, respecto a las palabras de Juan 7:38, las palabras del Señor cuando dijo, «El que cree en mí, como dice la Escritura, de su interior correrán ríos de agua viva», Francisco La Cueva nos dice en su diccionario de figuras de dicción que, echando un vistazo a los comentarios, es fácil percatarse de la dificultad de este versículo, porque, le aclaro yo, no figura literalmente en el Antiguo Testamento. Pero, nos dice La Cueva, ¿no habrá aquí una referencia a la Haftorá, es decir, a la porción de los profetas que había de ser leída en el primer día de la fiesta de los tabernáculos? Esta porción es Zacarías 14, del 1 al 21, donde leemos en versículo 8, «Acontecerá también en aquel día que saldrán de Jerusalén aguas vivas», y eso se debe comparar con Ezequiel 47, del 1 al 11. Sigue La Cueva diciéndonos, Jesús no estaba presente el primer día, pues subió a la mitad de la fiesta, pero cuando profirió las palabras del capítulo 7 y versículo 38 en el último y gran día de la fiesta, parece evidente su referencia a Zacarías 14:8. Así que la elipsis podría suplirse del siguiente modo. El que cree en mí, como dijo la Escritura respecto de Jerusalén, así será que de su interior correrán ríos de agua viva. Lo profetizado acerca de Jerusalén tiene ahora lugar en la experiencia del que cree en Jesús. Y La Cueva concluye, así como han de salir del interior de Jerusalén esos ríos de aguas vivas, así también ahora el Espíritu Santo hace que fluyan de la nueva naturaleza del creyente los ríos de gracia, de poder y de dones que el mismo Espíritu Santo imparte. Y yo también creo de la misma manera, mis amigos. Lo mismo hizo el Señor Jesús al ser rechazado en Galilea. Al ser rechazado en Galilea, usted lo puede leer en Mateo 11, hizo un llamado hacia su persona, un llamado a los galileos a venir a su propia persona. Lo leemos en Mateo 11, 28 al 30.
Venid a mí los que estáis trabajados y cargados, y yo os haré descansar. De la misma manera en Juan capítulo 7, en el ámbito del templo donde era resistido, rechazado por las autoridades, y aún ellos estaban pensando en matarlo, él se proclamó el Mesías que hará todo lo que la Escritura ha prometido. Él dará el Espíritu Santo, y como dice Zacarías 14, en su regreso será el rey que les dará la tierra, la libertad, la paz, reinará en medio de ellos, celebrarán la fiesta de los tabernáculos, brotará desde el templo ese manantial hacia el torrente de Cedrón. Sí, sí, sí, pero ante el rechazo de las autoridades religiosas en Jerusalén, en ese momento él hizo una convocatoria a venir a su propia persona, creerle y recibirle. Por eso él dice, si alguno tiene sed, venga a mí y beba. Realmente esto es algo notable, mis amigos. Es el mismo lenguaje que usó para ofrecerle a la samaritana vida y vida eterna y perdón y gozo interior por la presencia del Espíritu Santo. A la mujer samaritana sentado en el brocal del pozo, le habló de aguas vivas. A todos los asistentes en el templo a la fiesta de Jerusalén, también. Y son las mismas palabras con las que cierra la revelación de Dios el libro de Apocalipsis. Usted puede leer allí capítulo 21, versículo 6, capítulo 22 de Apocalipsis, versículo 1, y capítulo 22, versículo 17. Allí se nos revela que del trono de Dios y del Cordero, en la Jerusalén celestial, allá arriba, del trono brota y brotará un manantial de aguas vivas. Y luego leemos en capítulo 22, versículo 17, cerrando el libro, el ofrecimiento a venir y a tomar gratuitamente del agua de la vida, de la fuente del agua de la vida que es la persona misma del Señor Jesucristo. ¡Qué maravilla, mis amigos! Él descendió del cielo para cruzarse en el camino de la samaritana y hacerle ese ofrecimiento de gracia y de buena voluntad. Ese fue su ofrecimiento en el templo en la fiesta de los tabernáculos. Él es el gran Mesías de Israel. Cuando venga a reinar en Jerusalén, aquí en la tierra, un manantial de aguas brotará desde el monte del templo y descenderá por el torrente de Cedrón. Y según Ezequiel 47, saneará toda esa zona, inclusive el Mar Muerto. ¿No le parece una maravilla? Pero también en la Jerusalén celestial sucede y sucederá algo similar. Y en nuestras vidas, ¿lo ha experimentado usted?

0: Ahora bien, mis amigos, avanzando en el Evangelio de Juan, desde capítulo 7, versículo 53 al 8:11, quiero hablarles acerca de la veracidad histórica de este pasaje y de su valor textual. ¿Sabía usted que es uno de los pasajes más cuestionados del Nuevo Testamento? Al respecto, Scofield, en su vieja Biblia, nos decía: el pasaje de Juan 7, 53 a 8:11 no se encuentra en los manuscritos más antiguos. Agustín dice que estos versículos fueron borrados de muchas copias de la historia sagrada debido al temor exagerado de que pudieran fomentar la inmoralidad. Pero el contexto inmediato, que comienza con la declaración de Cristo, «Yo soy la luz del mundo», dice Scofield, parece claramente haber tenido origen a consecuencia de la convicción que se había obrado en el corazón de los fariseos, según se ve en el versículo 9. Y esto explica también la peculiar virulencia de las palabras de los fariseos en el versículo 41. Por su parte, el doctor Charles Ryrie nos dice brevemente en su Biblia de Estudio que este pasaje, esta historia, aunque probablemente sea auténtica, es omitida en muchos manuscritos y es posible que no fuese originalmente parte de este evangelio. En tercer lugar, quiero decirles al respecto que en la Biblia paralela, en la columna de la Nueva Versión Internacional, se presenta el texto entre líneas y hay una notita que dice: en los manuscritos más antiguos y en otros testimonios de la antigüedad no se incluye 7:53 al 8:11. En algunos códices y versiones que contienen el relato de la adúltera, esta sección aparece en distintos lugares, por ejemplo, después de 7:44 o al final del Evangelio de Juan o después de Lucas 21:38. Debo decirle que Alfred Edersheim es más duro al respecto. En su libro famoso La vida y los tiempos de Jesús el Mesías, llega a este párrafo y deja la hoja en blanco. Y pone una nota al pie diciendo: el lector se habrá dado cuenta que el relato de la mujer sorprendida en adulterio, así como el versículo previo, es decir, Juan 7:53 al 8:11, han sido dejados fuera de esta historia, aunque no de buen grado. Al decir esto, no se intenta caracterizar esta sección como apócrifa, ni tampoco pronunciar opinión respecto a la realidad de que ocurriera el suceso, porque contiene mucho que de modo instintivo sentimos es conforme al Maestro, tanto en lo que se dice que Cristo dijo como en lo que hizo. Todo lo que de mal grado tenemos que decir es que el relato, dice Edersheim, en su forma presente no se hallaba en el Evangelio que escribió Juan y en realidad no podría haber existido. Pero en quinto lugar, quiero decirles que Francisco Lacueva, en su Nuevo Testamento interlineal, lo coloca al párrafo y lo presenta como cualquier otro texto sin ninguna aclaración. En sexto lugar, debo decirle que Robertson, en su comentario al griego del Nuevo Testamento, nos dice que el pasaje acerca de la mujer tomada en adulterio no es ciertamente una parte genuina del Evangelio de Juan. Después dice: es probable que sea una historia verdadera, porque concuerda con Jesús, pero no pertenecería al Evangelio de Juan. Por su parte, el traductor de este trabajo, Santiago Escuaín, hace una aclaración en nota al pie y en resumen dice: esta postura, por otra parte muy extendida entre los académicos, deja, no obstante, de tener en cuenta unos datos de gran peso que favorecen la postura de que Juan 7:53 al 8:11 es verdaderamente genuina. En séptimo lugar, quiero decirles que en la Biblia textual ni siquiera está incluido el párrafo, y el capítulo 8 comienza directamente con versículo 12. Y en la parte final de la Biblia hay varias notas, y en la nota de la página 1450 dice que este párrafo está ausente de importantes y diversos manuscritos antiguos. Además, dice que está ausente de las más antiguas versiones orientales y georginas y en algunos manuscritos armenios antiguos, pero aclara que la narrativa contiene evidencias de veracidad histórica, la cual la convierte en una pieza de tradición oral que circuló por algunas iglesias y fue incorporada en varios manuscritos en diversos sitios. Pero en octavo y último lugar, déjenme decirle que Swindoll me ha ayudado a considerar el tema y redondear mi punto de vista. Dice Chuck Swindoll en su comentario al Evangelio de Juan: nunca me ha gustado la expresión crítica textual. Sugiere que expertos en el campo han dedicado sus vidas a criticar la Biblia hasta que el texto de las Escrituras quede sin sentido o poco fiable. Bueno, me alegro de esta frase de Chuck Swindoll. Luego dice: sin duda hay quienes han intentado hacer precisamente eso, pero muchos excelentes hombres y mujeres persiguen el verdadero propósito de la crítica textual: asegurarse de cuál de los miles de antiguos manuscritos contienen las palabras originales que los escritores del Nuevo Testamento fielmente escribieron bajo la inspiración del Espíritu Santo. Luego dice Swindoll: este pasaje en cuestión no aparece en ninguno de los manuscritos más antiguos, en tanto que copias posteriores de esos mismos manuscritos lo incluyen en diferentes lugares. ¿Qué vamos a hacer? El relato claramente no es original de la narración de Juan. Este incidente puede haber sucedido y haber sido preservado en alguna forma fuera de las Escrituras y se incluyó en la Biblia mucho después. Sin embargo, la probabilidad de esto es cuestionable considerando el tiempo que transcurrió entre el primer siglo y el siglo VI, cuando aparecen los manuscritos con una anotación especial indicando la duda de los escribas. Muchos eruditos creyentes de buena reputación consideran el relato auténtico porque el consenso de la historia del cristianismo lo ha juzgado digno y porque nada en el relato contradice otras enseñanzas. A decir verdad, el pasaje encaja muy bien teológicamente con la enseñanza de Jesús y refleja su actitud en otras ocasiones en su ministerio hacia los pecadores que no eran hipócritas, la mujer samaritana en especial. Finalmente, mi amigo, le voy a expresar mi punto de vista después de haber leído y estudiado por lo menos estos 8 libros y algunos más. Yo creo que Juan capítulo 8 del 1 al 11 es aceptable como real y verídico. Tal vez no haya sido parte del libro, tal vez fue una historia de Juan escrita y adjuntada al libro. O tal vez no haya estado en este contexto. Digo tal vez porque yo creo que encaja en el contexto. Bueno, le voy a sintetizar 7 aspectos por los cuales creo que Juan 8 del 1 al 11 es aceptable como real y verídico. Número 1. El texto encaja en el contexto. Los patios del templo, enseñando en la mañana, y también se percibe ese espíritu de contienda y fastidio contra su persona. Así que encaja en el contexto. Número 2. El cristianismo lo ha considerado digno. Hemos escuchado tantas predicaciones y enseñanzas acerca del tema, ¿verdad? Número 3. Nada en el relato contradice ni la ley ni las enseñanzas del Señor Jesús. Esto es muy importante. Número 4. Personalmente creo que este relato no pudo ser invento de alguien, de personas, pues contiene una encrucijada muy difícil de solucionar y, como en muchas oportunidades sucedió, solo el Señor Jesús pudo haberla resuelto de esa manera tan rápida y exacta. Me hace acordar a las palabras de Mateo 12:42, donde el Señor dijo: «He aquí más que Salomón en este lugar». En quinto lugar, creo que el párrafo refleja la actitud del Señor Jesús para con los pecadores, como en otros casos también lo hizo, en especial con la samaritana, pero también con Zaqueo, con Pedro, con Mateo. Y en sexto lugar, creo que cumple lo que había anticipado en Juan 3, 16 y 17 a Nicodemo: no vino a condenar, sino que vino a salvar. Y creo que está de acuerdo con el capítulo 1, versículo 14, donde se dice que él vino lleno de gracia y de verdad. Bueno, mi amigo, era mi intención leer el párrafo, ponerle un título y cerrar una pequeña introducción. Se me ha ido el tiempo, no puedo leerlo en esta oportunidad. Lo haré en el próximo programa. Lo invito a acompañarme, léalo en casa. Juan 7:53 a 8:11. Veremos entonces una pequeña introducción mañana y consideraremos el episodio en sí, los hechos y las declaraciones del Señor Jesucristo. ¿Sabe? Se lo adelanto y lo espero. Yo coloqué a este párrafo el siguiente título: Sagacidad Salomónica y Misericordia sin par. Allí en los patios del templo, enseñando en la mañana, le iban a traer al Señor Jesucristo a una mujer sorprendida en el acto mismo del adulterio. Esa mujer, llena de vergüenza y de terror, porque estaba ante la posibilidad que la mataran a piedrazos, experimentó la gracia y el perdón del Señor. ¿Y usted, mi amigo? Al Señor lo van a poner en una encrucijada muy difícil. Si decía que había que apedrearla conforme a la ley de Moisés, se ponía en contra la autoridad romana. Hubiera sido un tumulto, un hecho público cuestionable e incorrecto. Si decía que no había que ejecutarla, eludía, violaba la ley de Moisés. ¿Cómo él habrá o habría de solucionar esa encrucijada? Bueno, mis amigos, se lo dije recién, con sagacidad salomónica y misericordia sin par. Recuerde, aunque aquel brillante rey había caminado por esos patios, se estaba en realidad manifestando alguien más que Salomón en ese lugar.
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3: BBN no se solidariza con los detalles emitidos en este espacio, solo nos circunscribimos a utilizar los servicios proporcionados por la agencia de noticias EFE. Noticias en el plano internacional. Las olas de calor en la India serán cada vez más largas, fuertes y frecuentes, advirtió este miércoles la autoridad meteorológica del país en medio de una nueva alerta por temperaturas que ya rozan los 48 grados en el norte del país. Por otra parte, China y Rusia aprovecharon este miércoles la cumbre entre Xi Jinping y Vladimir Putin para reforzar su mensaje de coordinación estratégica y presentarse como factor de estabilidad frente a un escenario internacional marcado por Ucrania, Oriente Medio y las tensiones con Occidente. Más noticias en el plano internacional. La Unión Europea y México celebran este viernes en Ciudad de México su primera cumbre bilateral en más de una década, con la expectativa de profundizar su relación.

Cuando Aida regresó a Filadelfia, le sorprendió una noticia que apartó su pensamiento de su familia. La Facultad de Medicina de Cornell, una de las más prestigiosas de América del Norte, había recibido una subvención de $1,500,000 con una condición: que la facultad aceptara mujeres en sus aulas. Toda la Facultad de Medicina para Mujeres de Filadelfia se hizo la misma pregunta. Si Cornell aceptaba mujeres que estudiaran medicina, ¿quién entre ellas tendría el valor de figurar en la primera promoción de licenciados? Aida no tardó en decidir su traslado a Cornell. Esta facultad de medicina estaba ubicada en la ciudad de Nueva York, donde había muchas mejores oportunidades clínicas. Aida esperaba también que allí se hiciera más hincapié en las enfermedades tropicales. Cuando Cornell abrió por fin sus puertas a las mujeres, Aida y su compañera Nell Bartolome viajaron en bicicleta hasta Nueva York para hacer el traslado de matrícula de su último año de carrera. Esto significó mucho trabajo extra para Aida y Nell, ya que ambas tenían que completar los primeros 3 años de laboratorio clínico, así como atender a todas las obligaciones exigidas para el último año. Al principio fue difícil para Aida concentrarse en sus estudios. Solo se había matriculado un puñado de mujeres en Cornell, y los alumnos varones silbaban y zapateaban cada vez que ellas entraban a clases. Pero después de un tiempo, los hombres se cansaron de semejantes burlas y las cosas se calmaron. Aunque no se hacía tanto énfasis en las enfermedades tropicales como le hubiera gustado a Aida, las cartas semanales de su padre le mantenían informada de lo que acontecía en la India. El cólera había alcanzado proporciones epidémicas en el sur del país. Cientos de pacientes atendidos por sus padres morían cada semana. Corrían muchos rumores acerca de cómo se había originado la enfermedad. Uno de ellos afirmaba que se transmitía a través del toque de un médico occidental. En consecuencia, durante varios meses, le fueron arrojados palos y piedras al doctor Scudder cada vez que salía del recinto de la misión. A pesar de todo, en una de sus cartas le explicó a Aida un ambicioso plan y uno de sus sueños: vacunar a los naturales del lugar contra el cólera. Hacía pocos meses que este proceso se había descubierto. El padre de Aida estaba convencido de que la vacunación salvaría miles de vidas, por lo que invitó al director general de Sanidad a visitar Bellore. Luego convocó a todos los cristianos nativos y les explicó cómo funcionaba una vacuna. Trató de cerciorarse de que entendían lo sencillo que era, por lo que se arremangó y no dudó en ser el primero en vacunarse contra el cólera en el sur de la India. Muchos cristianos valientes siguieron su ejemplo, y al cabo de pocas semanas una nueva ola de cólera se propagó por la región. Sin embargo, gracias a la vacuna, los cristianos no contrajeron la enfermedad. El doctor Scudder empezó a ser asaltado dondequiera que iba, pero esta vez no por multitudes hostiles, sino por personas que procuraban ser vacunadas. Aida se alegró de recibir estas noticias. La antesala del siglo XX fue un tiempo de grandes avances médicos y ella deseaba conocer lo más posible. A mediados de año, Aida tuvo la oportunidad de decir hola y adiós a la doctora Louisa Hart. La doctora Hart era una joven canadiense reclutada por el doctor Lew Scudder, el primo de Aida, en Ranipet. Ella había viajado hasta Nueva York para tomar un barco con destino a la India. El encuentro con Louisa hizo que Aida deseara más intensamente volver a la India. Tal vez pudieran trabajar juntas en un tiempo no muy lejano. Para añadir más emoción, Walter, el hermano de Aida, se había enamorado de Nell, la compañera de habitación de Aida, y ambos anunciaron su compromiso. La pareja tenía la intención de trasladarse a la India después de su boda, con lo que ya eran 3 doctoras las que tenían intención de servir en este país. Aida se admiró de su fortuna, que su mejor amiga se fuera a casar con su hermano y por

0: si esto fuera poco, Annie Hancock, su amiga del seminario de Northfield, había solicitado a la Junta de Misiones el poder viajar con ella a la India. El último año de estudios fue avanzando. Aida estaba tan ocupada que apenas tenía tiempo para pensar. Su asignación clínica consistió en ayudar en partos en los suburbios del Lower East Side. Finalmente, en junio de 1899, todo había terminado. Aida se presentó a su último examen y lo único que pudo hacer fue esperar los resultados. Confiaba aprobar y oraba. Mientras tanto, abandonó su dormitorio en la residencia universitaria y se trasladó a una casa de propiedad de una anciana solterona, Catherine Van Nest, secretaria de la Junta Auxiliar de Mujeres para la India, en la calle 56. Aida proyectaba quedarse con Catherine hasta noviembre, mes en que se haría a la mar, así lo esperaba, con Annie Hancock. Aida comprobó en el mes de julio, para su alivio, que había aprobado todas sus asignaturas. Ahora ella era la doctora Aida Sophia Scudder. Esta fue la lectura del libro La tenacidad de una mujer, la vida de Aida Scudder, escrito por Janet y Geoff Bench y publicado por Editorial Hukum.
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Bien, continuamos con más música y después enseñanza bíblica por medio del programa A través de la Biblia.

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2: En el Evangelio de Juan capítulo 19, versículos 17 al 19, leemos: Y él, cargando su cruz, salió al lugar llamado de la calavera, en hebreo Gólgota, y allí le crucificaron, y con él a otros dos, uno a cada lado, y Jesús en medio. Escribió también Pilato un título que puso sobre la cruz, el cual decía: Jesús Nazareno, Rey de los Judíos. Llegamos a los últimos capítulos del Evangelio de Juan, y los eventos más importantes en la historia de la humanidad, la crucifixión y resurrección de Jesucristo. Bienvenido a través de la Biblia, el programa en el cual conocemos a Dios en su palabra. Soy su anfitrión, Heiel Ortiz, contento de que usted esté con nosotros en el día de hoy estudiando la Biblia, la palabra de Dios. Al terminar nuestro tiempo en el Evangelio de Juan, nuestro imaginario autobús bíblico nos llevará al Antiguo Testamento para estudiar el libro de Deuteronomio, un libro que nos ayudará a amar y obedecer a nuestro buen Dios. Antes de iniciar, quiero compartir el siguiente testimonio que recibimos de Lisbeth desde Nicaragua. Ella nos dice: Gracias a su obra de enseñarnos e instruirnos en la palabra de Dios, he aprendido cada día más de Él y a no guiarme con mis pensamientos, sino a lo que dice su palabra, y asimismo compartirla con mi familia, vecinos y amigos. Gracias. Muchas gracias, Lisbeth, por compartirnos tu testimonio. Oramos para que Dios te siga utilizando para alcanzar a otros más con el poder de su palabra. Oremos para iniciar. Padre Celestial, te damos gracias porque tenemos un Salvador glorificado y resucitado que se sienta a tu diestra y que intercede por nosotros. Oramos, Señor, para que muchos más puedan venir a tus pies, que tú abras sus ojos espirituales y que ellos puedan recibir el regalo de la salvación. En el precioso nombre de Jesús oramos. Amén. Con nosotros, nuestro maestro Samuel Montoya y el estudio bíblico de hoy.
3: Continuamos considerando el capítulo 19 del Evangelio según San Juan, mirando nuestra redención desde varios puntos de vista. Y desde el punto de vista de Satanás, fue un triunfo y también una derrota. Fue un triunfo para Satanás herir en el calcañar la simiente de la mujer, como fue predicho allá en Génesis capítulo 3. Es una derrota porque Jesús hirió a Satanás en la cabeza. Cristo ha destruido el poder de Satanás y el poder de la muerte. Ahora, desde el punto de vista del mundo, la cruz es nada más que un asesinato cruel. Ven a Jesús Nazareno, ven al hombre, ven la injusticia, pero recordemos lo que Pedro predicó en el capítulo 3 del libro de los Hechos de los Apóstoles, versículos 14 y 15, cuando dijo: «Mas vosotros negasteis al santo y al justo, y pedisteis que se os diese un homicida, y matasteis al autor de la vida, a quien Dios ha resucitado de los muertos, de lo cual nosotros somos testigos». Por tanto, le llevaron para ser crucificado. Y esto da cumplimiento a las palabras del Salmo 94, versículos 20 y 21, donde dice: «¿Se juntará contigo el trono de iniquidades que hace agravio bajo forma de ley? Se juntan contra la vida del justo y condenan la sangre inocente». Volviendo ahora al capítulo 19 de San Juan, continuemos leyendo los versículos 17 y 18. Y él, cargando su cruz, salió al lugar llamado de la calavera, y en hebreo, Gólgota. Y allí le crucificaron, y con él a otros dos, uno a cada lado, y Jesús en medio. Ahora Juan no nos da una descripción minuciosa de la crucifixión. Hace mención del lugar y da muy pocos detalles. El general Gordon nunca se sintió satisfecho de la identificación del sitio dentro de las murallas de la ciudad que se señala como Gólgota. Hay una formación rocosa como una calavera fuera de las murallas de la ciudad, y creemos que ese es el verdadero lugar del Gólgota. Usted recordará que toda ofrenda por el pecado era llevada fuera del campamento a un lugar limpio, según lo estudiamos allá en el capítulo 4 de Levítico, versículo 12. Así como el Señor Jesús cumplió la profecía tocante a Él, así también cumple los tipos del Antiguo Testamento. Nuestra ofrenda por el pecado, el Señor Jesucristo, fue llevado fuera de la ciudad. El escritor a los Hebreos, en el capítulo 13, versículo 12 de su carta, pone énfasis en el hecho de que nuestro Señor padeció fuera de la puerta. Leamos ahora el versículo 19 de este capítulo 19 de Juan. Escribió también Pilato un título que puso sobre la cruz, el cual decía: Jesús Nazareno, Rey de los Judíos. Usted habrá notado que no hemos hecho ningún esfuerzo por armonizar los otros evangelios con el Evangelio de Juan. Cada uno es diferente y cada evangelio está escrito con un propósito diferente. Es pues necesario juntar todos los cuatro evangelios para encontrar el título completo que pusieron en la cruz. Continuemos leyendo ahora los versículos 20 al 22 de este Evangelio según San Juan. Y muchos de los judíos leyeron este título, porque el lugar donde Jesús fue crucificado estaba cerca de la ciudad, y el título estaba escrito en hebreo, en griego y en latín. Dijeron a Pilato los principales sacerdotes de los judíos: No escribas Rey de los Judíos, sino que él dijo: Soy Rey de los Judíos. Respondió Pilato: Lo que he escrito, he escrito. Este título fue escrito en hebreo, el lenguaje de la religión. Fue escrito en griego, el idioma de la cultura y la educación. Y fue escrito en latín, el idioma de la ley y el orden. Así pues, fue escrito para que todo el mundo viera que murió por todos. Este es el evangelio que ha de ser predicado en el mundo. Esta es la única esperanza del mundo. Continuemos ahora con los versículos 23 y 24 de este mismo capítulo 19 de Juan. Cuando los soldados hubieron crucificado a Jesús, tomaron sus vestidos e hicieron cuatro partes, una para cada soldado. Tomaron también su túnica, la cual era sin costura, de un solo tejido, de arriba abajo. Entonces dijeron entre sí: No la partamos, sino echemos suerte sobre ella, a ver de quién será. Esto fue para que se cumpliese la escritura, que dice: Repartieron entre sí mis vestidos, y sobre mi ropa echaron suertes. Y así lo hicieron los soldados. Dice aquí: cuando hubieron crucificado a Jesús. Ningún escritor evangélico describe la muerte de Cristo. Hay cosas en cuanto a la cruz y la crucifixión que nos están vedadas. Dios bajó un velo sobre muchos de los detalles. Las tinieblas cubrían la tierra para que los hombres no vieran. En primer lugar, Dios no nos dará los detalles mórbidos simplemente para satisfacer nuestra curiosidad ociosa. En segundo lugar, se realizó allí una transacción entre el Padre y el Hijo. Fue una transacción por los pecados del mundo, y nosotros simplemente debemos hacernos a un lado. Lo único que podemos hacer es aceptar por la fe el perdón que se nos concede mediante la muerte de Cristo en la cruz. Esa es la única manera en que usted y yo, amigo oyente, penetraremos aquellas tinieblas. Ahora, al parecer, su ropa era de aldeano, no muy buena. Alguien se la había dado, pero echaron suerte sobre ella al pie de la cruz. Estos romanos no lo sabían, pero estaban dando así cumplimiento a las Escrituras. Dice en el Salmo 22, versículo 18, «Repartieron entre sí mis vestidos, y sobre mi ropa echaron suertes». Volviendo ahora al capítulo 19 de Juan, continuemos leyendo los versículos 25 al 27. Estaban junto a la cruz de Jesús su madre y la hermana de su madre, María, mujer de Cleofas, y María Magdalena. Cuando vio Jesús a su madre y al discípulo a quien él amaba, que estaba presente, dijo a su madre: Mujer, he ahí tu hijo. Después dijo al discípulo: He ahí tu madre. Y desde aquella hora el discípulo la recibió en su casa. Jesús llama a María mujer, así como la había llamado en las bodas de Caná, que se relata en el capítulo 2 de este Evangelio de Juan. Su hora había llegado. Debe morir, pero resucitará. Será glorificado. Su relación con ella se romperá, y para ella, tanto como para nosotros, Él será el Cristo glorificado. Su resurrección vindicará el nombre de ella para siempre, es decir, la reputación de ella quedará vindicada. Pero ella tiene que venir a Cristo por la fe, así como todos los demás creyentes. mientras Él muere por los pecados del mundo, Él no la olvida. Sabemos que María oraba con los discípulos en el aposento alto después de la resurrección de Jesús. Y después de eso, ella no figura ya en el asunto. Mientras ella viviera, Juan la tendría en su casa y cuidaría de ella, así como el Señor le pidió que hiciera. Continuemos ahora leyendo los versículos 28 hasta el 30 de este capítulo 19 de San Juan. Después de esto, sabiendo Jesús que ya todo estaba consumado, dijo, para que la Escritura se cumpliese, «Tengo sed». Y estaba allí una vasija llena de vinagre. Entonces ellos empaparon en vinagre una esponja y poniéndola en un hisopo, se la acercaron a la boca. Cuando Jesús hubo tomado el vinagre, dijo, «Consumado es». Y habiendo inclinado la cabeza, entregó el espíritu. Juan con cuidado nos enseña que la Escritura se cumple. Hay algunos capítulos en el Antiguo Testamento que tienen que ver especialmente con la crucifixión. Permítanos mencionar aquí el Salmo 22, Génesis capítulo 22, Isaías 53 y el capítulo 16 de Levítico. Hay 28 profecías que se cumplieron mientras él pendía de la cruz. La expresión «tengo sed» es el cumplimiento del Salmo 69:21. ¿Consumado es? Ahora, ¿qué fue consumado? Pues la redención suya y la mía fue consumada, amigo oyente. En su informe al Padre le había dicho, «He acabado la obra que me diste que hiciese». Por eso dijo, «Consumado es». Continuemos ahora leyendo los versículos 31 al 37 de este capítulo 19 del Evangelio según San Juan. Entonces los judíos, por cuanto era la preparación de la Pascua, a fin de que los cuerpos no quedasen en la cruz en el día de reposo, pues aquel día de reposo era de gran solemnidad, rogaron a Pilato que se les quebrasen las piernas y fuesen quitados de allí. Vinieron pues los soldados y quebraron las piernas al primero y asimismo al otro que había sido crucificado con él. Mas cuando llegaron a Jesús, como le vieron ya muerto, no le quebraron las piernas. Pero uno de los soldados le abrió el costado con una lanza y al instante salió sangre y agua. Y el que lo vio da testimonio y su testimonio es verdadero. Y él sabe que dice verdad, para que vosotros también creáis. Porque estas cosas sucedieron para que se cumpliese la Escritura, no será quebrado hueso suyo. Y también otra Escritura dice, mirarán al que traspasaron. La primera profecía que Juan menciona aquí se cumplió. Dice en el Salmo 34:20, él guarda todos sus huesos, ni uno de ellos será quebrantado. La segunda profecía todavía queda para ser cumplida. El profeta Zacarías, en el capítulo 12 de su profecía, versículo 10, dice, «Y mirarán a mí, a quien traspasaron, y llorarán como se llora por hijo unigénito». Ha sido traspasado, esa parte ya ha sido cumplida. Pero Zacarías dice que él vendrá de nuevo, y que cuando venga, mirarán a él, a quien traspasaron, y llorarán. Y pasamos ahora a considerar la sepultura de Jesús en la tumba de José de Arimatea. Tratamos con los hechos, con los grandes hechos históricos del Evangelio. Ahora, ¿qué es el Evangelio? El apóstol Pablo nos lo explica en su primera carta a los Corintios, capítulo 15, versículos 3 y 4, cuando dice, «Porque primeramente os he enseñado lo que asimismo recibí, que Cristo murió por nuestros pecados conforme a las Escrituras, y que fue sepultado y que resucitó al tercer día conforme a las Escrituras». Estas son las verdades centrales del Evangelio. Nuestra salvación se basa en nuestra relación con esas verdades y con la persona de Jesucristo. Amigo oyente, ¿confía usted en Él? ¿Confía en lo que Él hizo por usted cuando murió en la cruz? ¿Cree usted que murió una muerte vicaria, sustitutiva y redentora por usted? Continuemos ahora con los versículos 38 al 40 de este capítulo 19 del Evangelio según San Juan. Después de todo esto, José de Arimatea, que era discípulo de Jesús, pero secretamente por miedo de los judíos, rogó a Pilato que le permitiese llevarse el cuerpo de Jesús. Y Pilato se lo concedió. Entonces vino y se llevó el cuerpo de Jesús. También Nicodemo, el que antes había visitado a Jesús de noche, vino trayendo un compuesto de mirra y de aloes, como 100 libras. Tomaron pues el cuerpo de Jesús y lo envolvieron en lienzos con especias aromáticas, según es costumbre sepultar entre los judíos. Los dos hombres que tocaron el cuerpo de Jesús eran hombres eminentes. José de Arimatea era rico, y Nicodemo era príncipe de los judíos, el que había venido a Jesús de noche. Los dos eran discípulos secretos y ahora, por primera vez, se declaran abiertamente. y no debemos ser tan críticos de estos dos hombres. Se habían quedado callados, pero ahora los discípulos del Señor todos se han dispersado como ovejas y se esconden. Y es ahora cuando precisamente estos dos hombres se presentan valientemente. Ahora recuerde usted, amigo oyente, que los hijos de Israel habían vivido en Egipto. Algunos creen que fueron ellos los que perfeccionaron el método de embalsamamiento de los egipcios. El Hijo de Dios, el creyente, tanto en el Antiguo como en el Nuevo Testamento, siempre creía que el cuerpo resucitaría. El apóstol Pablo, por ejemplo, nos dice en su primera carta a los Corintios, capítulo 15, versículos 42 y 43, «Se siembra en corrupción, resucitará en incorrupción. Se siembra en debilidad, resucitará en poder». Será pues un cuerpo glorificado. Por esa razón, el Hijo de Dios, el creyente, ha tenido siempre una reverencia y un cuidado especial con el cuerpo. Pero no hay nada de pagano en cuanto a eso. Por supuesto, los egipcios se hicieron muy paganos con relación a esto y eran muy paganos aún en su manera de pensar a este respecto. El pensamiento central era que el servicio fúnebre debía demostrar el hecho de que si esta persona era hijo de Dios, algún día los creyentes estarían con este ser querido otra vez. Y eso es siempre lo más importante. Ahora ellos habían aprendido a embalsamar como lo hacían los egipcios, y esa era aparentemente la manera aquí. Note usted que usaron lienzos y que trajeron 100 libras de un compuesto de mirra y de aloes y que lo envolvieron. Note eso. Ahora lo que los egipcios hacían, ve usted, es que tomaban el compuesto de mirra y de aloes y comenzaban envolviendo primero un dedo. Cuando habían envuelto ese dedo, le frotaban la mirra y los aloes. Luego hacían lo mismo con otro dedo. Así, cuando ya habían hecho todos los dedos, envolvían la mano y mientras la envolvían, le frotaban la mirra y los aloes. Eso lo sellaba, no dejando entrar el aire. Cuando habían terminado de envolver la mano, envolvían entonces el brazo. Cuando terminaban de envolver el brazo, lo envolvían junto al cuerpo, habiendo envuelto previamente el cuerpo. De modo que, como usted puede ver, amigo oyente, el cuerpo quedaba pesando unas 100 libras más de lo que pesaba al principio. En otras palabras, envolvieron el cuerpo del Señor Jesús como una momia. Ahora Juan hace mención especial de que envolvían el cuerpo en los lienzos usando las especies, porque este es un detalle muy importante para él. Usted recordará que por la mañana del día de resurrección, Juan vio los lienzos allí sin estar el cuerpo, y entonces comprendió la resurrección y creyó. Continuemos ahora leyendo los versículos 41 y 42 de este capítulo 19 de San Juan. Y en el lugar donde había sido crucificado, había un huerto y en el huerto un sepulcro nuevo, en el cual aún no había sido puesto ninguno. Allí pues, por causa de la preparación de la Pascua de los judíos, y porque aquel sepulcro estaba cerca, pusieron a Jesús. Como usted ve, amigo oyente, esto era conveniente también. Le bajaron de la cruz antes de la noche de la Pascua. La Pascua comenzaba antes de la caída del sol, de modo que tenían que apresurarse, y por eso en realidad no terminaron de envolver el cuerpo como esperaban hacerlo. Porque como usted recordará, en el primer día de la semana, las mujeres vinieron con más mirra y tenían la intención de aplicarla al cuerpo de Jesús. ¿Pero qué ocurrió cuando llegaron allí? Bueno, el capítulo siguiente, el capítulo 20, nos dice lo que ocurrió. Y así concluimos nuestro estudio del capítulo 19 del Evangelio según San Juan. Y llegamos ahora al capítulo 20. En este capítulo encontramos registrada la resurrección de Jesús. La resurrección de Jesucristo, amigo oyente, es el mismo corazón de la fe cristiana. Tiene mucha importancia, pero hallamos que hoy en día se hace muy poco caso de ella. Los libros de teología, los himnos de la iglesia, los sermones, todos tienen que ver con la muerte de Cristo. Con demasiada frecuencia, la resurrección de Cristo se celebra solamente en el día de la resurrección. Los sermones en el Nuevo Testamento, principiando con el día de Pentecostés, tenían como tema la resurrección de Jesucristo. Comencemos, pues, nuestro estudio de este capítulo 20, leyendo el primer versículo. El primer día de la semana, María Magdalena fue de mañana, siendo aún oscuro, al sepulcro, y vio quitada la piedra del sepulcro. El primer día de la semana, es decir, el domingo, María Magdalena vino a la tumba. No tenía ningún pensamiento de que Jesús se hubiera levantado de los muertos. Llegó a la tumba antes de que los discípulos vinieran. Según lo que sabemos, los discípulos ni aún intentaban llegar a la tumba. Ahora, ¿cuándo se cambió el día de reposo de sábado a domingo? Se cambió cuando Jesucristo resucitó de los muertos. Estuvo muerto durante el sábado, pero resucitó el domingo. De allí en adelante, los creyentes se han reunido en el primer día de la semana. El sábado pertenece a la vieja creación. Después de que Dios creó todo, reposó el sábado. Ahora hemos llegado a la nueva creación en Cristo Jesús. El día de Pentecostés fue el domingo, el primer día de la semana. Es interesante que Juan, el último de los escritores del Evangelio, pone énfasis en que fue el primer día de la semana cuando Jesús resucitó de los muertos. Ahora María Magdalena llegó antes que las otras mujeres. El Señor había echado 7 demonios de ella. Muchos la llaman pecadora y creen que fue ella quien enjugó los pies de Jesús con sus cabellos. Pero esta es solamente una conjetura que no se puede comprobar. Creemos que ella era una persona de aptitud muy alta y que quedó eternamente agradecida del Señor por haberla sanado. Es posible que fuera más enérgica o que tuviera más interés que las demás. Quizás era más joven y por eso llegó primero, mientras todavía era oscuro. Ahora, cuando vio que el cuerpo de Jesús no estaba allí en el sepulcro, enseguida corrió para contárselo a Juan y a Pedro. Leamos el versículo 2 de este capítulo 20 de San Juan. Entonces corrió y fue a Simón Pedro y al otro discípulo, aquel al que amaba Jesús, y les dijo, «Se han llevado del sepulcro al Señor y no sabemos dónde le han puesto». El discípulo al cual amaba Jesús es Juan. Cualquiera de los discípulos, excepto Judas Iscariote, pudiera haberse servido de este título para sí mismo. Inclusive usted, amigo oyente, le es posible también servirse de este título. El apóstol Judas en el versículo 21 de su carta dice, «Conservaos en el amor de Dios, esperando la misericordia de nuestro Señor Jesucristo para vida eterna». Consérvese, amigo oyente, en el amor de Dios, porque usted sabe que le ama. Es maravilloso tomar la posición que tomó Juan, el discípulo, aquel al que amaba Jesús. Ahora encontramos juntos a Simón, Pedro y a Juan. Juan lo ha recibido, y nos preguntamos si alguno de los otros discípulos, los buenos fundamentalistas, oyeron de la negación de Pedro y le excluyeron. Pero gracias a Dios que Juan lo recibió en un tiempo cuando Pedro necesitaba desesperadamente que alguien le recibiera. Juan, el hijo del trueno, ha llegado a ser ahora el apóstol del amor. ¡Qué cosa más maravillosa es esa! Ahora María Magdalena no esperaba la resurrección. Ella pensaba que habían robado el cuerpo del Señor. ¿No le parece esto interesante, amigo oyente? Las autoridades religiosas acusarían después a los discípulos de robar el cuerpo del Señor. El primer pensamiento de María fue, las autoridades religiosas robaron el cuerpo del Señor. Creemos que las autoridades religiosas habrían dado cualquier cosa por poder presentar el cuerpo de Jesús en aquel primer domingo. Ahora Simón Pedro y Juan tampoco esperaban la resurrección. Probablemente creían que María no veía bien en la oscuridad. Ella vio la piedra quitada y se asustó y corrió. O pensaban que quizá ella había ido a otra tumba. Por tanto, se precipitan al cementerio. Y amigo oyente, uno no va al cementerio para buscar a los vivos. Ellos no esperaban hallar a un vivo cuando salieron con precipitación. Ellos esperaban encontrar el cuerpo muerto del Señor. Pero bien, aquí vamos a detenernos por hoy, amigo oyente, porque se nos agotó el tiempo. Continuaremos, Dios mediante, en nuestro próximo programa. Mientras tanto, oramos que Dios le bendiga muy ricamente.
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Espero que nuestra programación bíblica esté siendo de gran bendición a su vida y familia. En un momento vamos a tener el programa Desde el Púlpito. El pastor Marcelo de la Llave nos estará trayendo el mensaje Las distintas etapas de la familia. De mi parte, permítame despedirme dejándole el siguiente pasaje en la carta a los Gálatas, capítulo 6, verso 8. Porque el que siembra para su carne, de la carne segará corrupción, mas el que siembra para el Espíritu, del Espíritu segará vida eterna. Siembre para su Espíritu, escuche la palabra de Dios. De esta manera, Carlos Mejía se despide y lo invito a que siga con BBN, pronto el programa Desde el Púlpito. Bendiciones del Señor.

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0: Apreciamos mucho esa fiel sintonía. Esta semana el pastor Marcelo de la Llave ha estado enseñándonos de las luchas que enfrenta la familia. Hoy estaremos enfocándonos en las diferentes etapas del matrimonio. Debemos prepararnos, entendernos, perdonarnos, enfocarnos en el avance en lugar de las cosas que debemos lograr. Vamos a escuchar.
3: Hoy vamos a hablar de las etapas en la familia. El tema es las luchas de la familia, lo que involucra tener una familia, y las distintas etapas de la familia. Es un tema fascinante. Realmente creo que pocas veces he oído de este tema, y es un tema como olvidado, es como que no le damos cuidado. Hablamos del matrimonio, hay un montón de libros sobre el matrimonio, que el amor, que la santidad, que las verdades, todo lo que puedas hablar, roles, comunicación, sexo, administración del dinero, y todo es fantástico. Todo lo que tenga que ver con la verdad bíblica es única, pero es como que perdemos en el contexto el elemento del tiempo, el elemento del paso del tiempo, el elemento que envejecemos, el elemento que no es lo mismo tener un año de casado que tener 5, y no es lo mismo tener 5 años de casado que tener 20 años de casado. No es lo mismo tener un bebé que tener 5 o 4, no es lo mismo. Entonces este elemento se diluye, se pierde, y no entendemos que los matrimonios que están constituidos por personas y las familias que están constituidas por personas pasamos distintas etapas, y a veces no sobrevivimos a ciertos problemas porque no reconocemos en cierta etapa que estamos. Es increíble, porque este es un elemento como olvidado, y si lo olvidas perdés todo lo demás. Solo lo recordás cuando te planteás qué pasó con mi matrimonio, qué pasó con nosotros, 20 años atrás era distinto. Claro que era distinto, porque el paso del tiempo tiene una incidencia, y no solo en lo físico. En lo físico ni que hablar. La noticia que todos sabemos es que vamos a envejecer, no hay vuelta atrás. Y la peor de las noticias es que es difícil en un matrimonio que los dos envejezcan igual. Uno, no importa la edad, tal vez puede ser más grande que vos o menor, uno se va a deteriorar más rápido que el otro. O sea, uno va a ser una miseria y el otro va a estar bien. Y entonces, ese es un tema al cual debemos también ajustar la vida. Pero el problema no es envejecer, el problema es crecer. La invitación maravillosa de Dios es a crecer, es a poder cruzar las etapas y entenderlas y ampliarlas. Hay un texto, yo lo he mencionado varias veces, es un texto hablando de casi 200 personas, los hijos de Isaacar, Primera Crónicas 12:32, que dice que los hijos de Isaacar eran unos 200, eran entendidos, ¿en qué? En los tiempos. La economía tiene que ver con los tiempos, tiempos para invertir y comprar o vender. La venta en los negocios tiene que ver con los tiempos, el tiempo de Navidad o el Día de la Madre se vende más que un tiempo común. Uno tiene que conocer los tiempos. Es como que todo está relacionado con los distintos tiempos. Aquí había un grupo de hombres entendidos en los tiempos, y a nosotros nos falta la viveza, la sabiduría de parte de Dios que Él quiere darnos, de entender los tiempos que vivimos. El tiempo que está viviendo mi esposa, el tiempo que estoy viviendo yo, el tiempo que están viviendo mis hijos, las etapas. Por eso es tan importante este tema, las distintas etapas en la familia. Y hacer un recorrido muy fácil, solo dos cosas. Primero vamos a mirar las etapas humanas a atravesar. Son etapas que cualquier matrimonio, cualquier familia en general atraviesan. Pero luego vamos a ver lo más importante, que son las verdades divinas que debemos mantener. Una cosa son etapas que cruzamos y otra cosa son verdades divinas que mantenemos por siempre. Cuando hablamos de las etapas a mantener, las etapas humanas a atravesar, perdón, primero tendríamos que hablar, antes de ver esto, que les va a interesar, de lo que es el recorrido físico. Es la cuestión de las etapas físicas. Recién casados, el bebé, los chicos se convierten en niños, los niños en adolescentes, los adolescentes en jóvenes, luego te convertís en una persona más grande, después te puedes hacer suegro y abuelo, y la cuestión física es muy importante. Yo no voy a hacer ahora un recorrido de esto, pero no debemos pelear por la cuestión física. Cuando mi esposa me dice, estás medio sordo, le digo, ¿cómo que estoy medio gordo? Entonces, es un tema a veces, ¿no? Porque vamos, la vista, vas perdiendo la vista, a veces usas un anteojo, los dos anteojos juntos, porque no vemos bien. Hay una cuestión que es seria y es bíblica, no solo humana. ¿Por qué? Porque es interesante que el Señor en Juan 21 le dijo, el verso 18, a Pedro, mira, yo te voy a decir cómo va a ser tu vida, y te voy a decir cómo va a ser tu martirio y tu muerte. Él estaba hablando de cómo arrancó amándolo al Señor. Señor, te amo, desde el amor sincero. Iba a terminar sacrificialmente, y él le dice, cuando seas viejo, otro te ceñirá y te llevará donde no quieras. Y esta es un poco la ilustración que el Señor toma de la vida de un ser humano normal a la ilustración de lo que iba a ser la vida de Pedro. Así que cuando seamos grandes, mis queridos, vamos a ser llevados tal vez a lugares que no querramos. Pero los años pasan y vienen, y no hay ningún problema. El problema es no aceptar eso. Hay aquí algunos hombres que tienen demasiado orgullo para aceptar que ya no es lo mismo, que jugás al fútbol maravillosamente bien. Sos increíble jugando al fútbol 2 minutos. Lo demás, corre el espadol y lo que sea por un buen tiempo. Entonces, no hay problema. Si querés ver otra área donde las etapas humanas que debemos atravesar, podés identificarla con los roles. Entonces, los roles que vamos cruzando como padres después de casarnos y también como matrimonio son muy interesantes. Tenés el primer rol que empezamos a hacer de doctor. Voy a poner un hombre y una mujer porque es para ambos, así que tenemos un hijo o una hija y somos medios doctores de nuestros hijos, ¿no? Cuanto más hijos tenés, más doctor sos. Entonces es fantástico porque el que tiene un solo bebé dice, ay, ¿qué hago? ¿Dónde voy? Llama a una madre que tiene 5 hijos, te va a recetar, te hace la receta, te la firma, te lo medica, te dice que poner y te lo cura mejor que... No, porque está incorporado en eso y bueno, somos un poco eso en una etapa de la vida. Después nos convertimos también en maestros de nuestros hijos, también de nuestro cónyuge. Es un rol lindo, es un rol donde enseñamos y compartimos de lo que yo sé y que el otro no sabe, sea la madre o el padre, que es un enorme privilegio enseñarle a los hijos a andar en bicicleta, a chocar en auto. Y nos convertimos en maestro. Este rol tan especial, este rol único que nos permite a nosotros, sin tener un título, ser alguien tan especial es para la vida de otras personas. De nuestro cónyuge, tal vez enseñándole un idioma o enseñándole algo, o de la vida, o de nuestros hijos. O a veces los hijos enseñándole a los padres. Otro rol que asumimos es de ser cocineros o cocineras. Cuanto más hijos tenés, más cocina hay, Yo les digo, estoy asustado por una generación de chicas que creen que pueden zafar con una hamburguesa y una salchicha. Van a tener que cocinar y cocinar mucho, no importa qué flaco sea tu marido. Algo más, también te convertís en detective, así que hay una época en que vas investigando qué le pasa a tu hijo, qué le pasa a tu cónyuge. Es una parte de investigación que vas tratando de preocuparte qué es lo que sucede. Y realmente a veces, no solo para encontrar algo escondido, a veces es ayudar a alguien que ni se da cuenta que le está pasando. El vivir con alguien que pueda ayudarte en la vida, darte cuenta de tus problemas, de tus pecados, de mis pecados, es una bendición. Otro rol que acostumbramos tener en algunos momentos es ser bombero. Eso es que vamos apagando los incendios, que se olvidó un cuaderno, que el mapa, siempre había un mapa con división política número 3 o 5. No sé si te pasaba que ibas a la librería y decías 3, no, tengo el 5. Y cuando pedías el 5 tenía el 3. Lo cierto es que aquellos mapas formaban parte de esta cuestión de ser bomberos. Y vuelvo a repetir, no solo de los hijos, a veces auxiliar a tu cónyuge en muchas cosas que se le está quemando la vida y apareces como bombero. ¿Alguno de ustedes se sienten identificados con estos roles? Sí, muchas gracias. Bienvenidos al club. Estos son los roles que las etapas de la vida nos piden tener desde que nos casamos. Lo cierto es que hay roles que vamos a ver hoy que debemos tener bíblicos que aquí no están. Esto todos lo hacemos. Mejor o peor, todos lo hacemos. Esto hace loable a una familia, a un padre, a una madre, a un esposo o una esposa. El poder agradecerte por alguien que estuvo ahí como un bombero, como un doctor, como un remisero. Pero saben que eso no alcanza. Tenemos que vivir por verdades divinas para que nuestro matrimonio tome la forma y familia tome la forma que Dios quiere. Pero ahora quiero hablarles de otra etapa humana que tenemos que atravesar, que tiene que ver no con lo físico, no con los roles, sino con las etapas emocionales. Cuando hablamos de las etapas emocionales, tenemos que hablar de dos cosas. Nuestras emociones van avanzando a lo largo del matrimonio y de la familia. Y el problema es que nuestras emociones van recorriendo el camino en relación directa a nuestros pecados y a nuestras respuestas a eso. Esta es la razón por la cual sufrimos tanto en el matrimonio y por la cual matrimonios se derrumban. Y esto es por lo cual algunos hijos, siendo jóvenes, no entienden por qué los padres discuten tanto. Bueno, en la parte emocional nuestros pecados se suelen producir y manifestarse en tres cosas o van llevando tres caminos.

de consejos. Hay una lluvia de actitudes que llega al hastío, al cansancio. Son reiterativos. Eso de la gotera es la lluvia constante, constante, constante, constante. Ahora quiero que pienses en tus pecados y en los míos. Eso es lo que empieza a trabajar en el corazón del cónyuge y de los hijos o de los padres. Continuo, continuo, continuo, en la gotera, la gotera, la gotera. ¿Cuánto tiempo? ¿Cuánto tiempo puedo mantener una gotera? ¿Cuánto tiempo me puede molestar la gota que cae del grifo de la canilla de mi casa? Y me levanto a la noche porque ese tic, tic, tic. Bueno, Proverbios es muy claro, Dios es muy claro. Es una gotera continua una persona así. Y es algo que agota. En segundo lugar, los pecados se convierten en acumulativos. De reiterativos pasan a ser acumulativos. Se acumula, se acumula, se acumula. Las baterías de auto en muchos países se les llama acumuladores. Sencillamente acumulan la corriente. La generan y la van recibiendo. Acumulan, acumulan. Esto es lo que nos pasa en la vida. Vamos acumulando. Entonces vos hoy cruzás la vida y decís, bueno, no sé, le molestó a mi esposa. Pero eso fue el primer mes. Pero después pasa el primer año. Después pasan los 3-5 años siguientes. Y la acumulación cada vez se hace mayor. Así como puede ser la acumulación de suciedad de basura en una casa terrible, así es la acumulación de los pecados en la vida de la persona. En ninguno de estos puntos estamos hablando de lo grande del pecado. No estamos hablando de robar o de matar o de algo que realmente aterre. Estamos hablando de esas pequeñas zorras que reiterativamente aparecen y se van repitiendo y se van repitiendo y se van acumulando y se convierten en tercer lugar en provocativos. Reiterativos, acumulativos y provocativos. Y provocativos significa sencillamente que ya apenas aparece un indicio de eso que hace 5, 10 o 20 años hiciste, me enojo. Y alguien me está mirando y dice, ¿por qué te enojas por tan poco? No sabes. Ha sido el recorrido de los años. Porque fueron pecados reiterativos, acumulativos y provocativos. Y aquí es donde entra el tema de las etapas. Aquí es donde entra el tema de los años. Acá es donde entra el tema que pagamos facturas. Facturas de cosas que hemos hecho y que las dejamos pasar y pensamos que el otro era una persona que lo debía aguantar todo. Era el aguántalo todo. Como me lo aguantó una vez, me perdonó dos veces y lo soportó tres veces. ¿Pero hasta cuándo? ¿Hasta qué punto podemos llevar a una persona? ¿Hasta qué punto mis hijos tienen obligación de soportar mis pecados? ¿Hasta qué punto? Y no son los hijos, se callan la boca y listo. Pero es mi pecado el que los arruina. No es su inmadurez. Por eso la etapa humana a atravesar de las emociones es muy importante para considerar. Yo necesito avanzar, pero ya tenés que darte cuenta y pensar en qué áreas de tu vida, en qué áreas de nuestra vida hemos generado esto. Y siempre lo hemos minimizado, porque decimos no es algo grande, es algo menor. Pero la grandeza de esto es cuánto dañó a tu cónyuge, a tu hijo, a tu padre o a quien fuese cercano a vos. Y si tu hermano está herido por tanto que has hecho, tu hermano de sangre, estamos hablando del contexto familiar, bueno, tenés que ponerle un corte, darte cuenta que no es algo menor. Porque no podemos vivir exasperando a la gente y justificando siempre como midiendo el tamaño de nuestro pecado. Pecado es pecado. Así que la verdad que este recorrido emocional es muy fuerte. Y va destruyendo el corazón de las personas y va trabajando en el corazón de las personas. Pero el recorrido emocional pasa por un segundo aspecto. Por nuestras respuestas a este recorrido. O sea, no solo nuestros pecados, sino nuestras respuestas. Y hay tres respuestas que suceden. La primera respuesta es una respuesta que se llama expectativas. No hay una sola persona que no se case con expectativas. No hay una sola persona que llega al casamiento y diga, me caso para separarme, me caso para ser infeliz, me caso para vivir una vida de tristeza y de dolor. ¿No es así? Hay expectativas que se van acumulando y expectativas que llevan a algunos elementos. Primero, el ideal de que la luna de miel va a permanecer por siempre. Ahora, yo no estoy hablando de que el matrimonio tiene que empeorar. Estoy hablando que hay una idealización de la luna de miel, de una permanencia que no es real. No estoy en contra y diciendo que tu matrimonio tiene que ser malo. Lo que estoy diciendo es

0: El pensar eso es como decir, bueno, yo soy sano, mi esposa es sana, mis hijos son sanos, así que no tengo obra social, no tengo seguro médico, no voy a ir al doctor porque no me importa. Y todos aquí pagan una obra social, pagamos una obra social, un seguro médico, pensando y previendo que la realidad es que un día vamos a estar enfermos y vamos a necesitar ir al doctor. En realidad, la luna de miel se acaba desde el día que volvés y tenés que ir al trabajo. Porque ya la luna de miel es fantástica porque ni siquiera tenés que ir al trabajo. Pero volvés y tenés que ir al trabajo y tenés que empezar la vida. Un segundo elemento que hace a estas expectativas es un pensamiento egoísta. Yo tengo que reconocer que todos llegamos al matrimonio en un porcentaje menor o mayor con esta expectativa egoísta de que él está ahí para satisfacer mis necesidades. Él me va a amar, él me va a cuidar, él me va a consolar, él me va a mimar. Es como que estamos con los brazos ahí abiertos diciendo, amame, cuídame, ámenme. Y es un sentimiento que acumulamos y que vamos llevando y que generan expectativas. Y lo peor es que cuando vemos que la persona no nos da lo que queríamos o necesitábamos, razonamos, ah, no me ama. No me ama porque no me abrigó, no me cuidó, no se preocupó que tenía fiebre, no me ama. Es como un recorrido tan egoísta de esta vida que no es real, que a lo largo del tiempo las expectativas van produciendo un cortocircuito. Por último, las expectativas no solo pasan por ese ideal de permanecer y esa es que él satisfará mis necesidades, sino que él o ella debe pensar igual que yo. Hay un punto en que estamos convencidos de que debemos convencer a la persona que piense como yo. Y que sea como yo, y que hable como yo, y que viva como yo. Esta es la realidad. No estoy hablando de los pecados, estoy hablando de la forma, de la vida, del hábito, de la personalidad. Y estamos como empeñados, y cuanto más años pasan, parece que más nos afirmamos, no, yo soy el que tengo la razón, y tenés que pensar como yo. Un gran matrimonio no son dos personas que piensan igual, sino dos personas que piensan juntos. Ahora, las expectativas pasan a la segunda etapa en lo emocional y se convierten en demandas. Ahí usted tiene que aferrarse y agarrarse muy fuerte porque hay un grado de frustración e ira y ya la gente no espera más. Saben que las demandas son un grado de frustración e ira que se mezclan con dos cosas. Un enojo profundo por lo que él debería haber hecho, lo que ella debería ser o hacer. Y a su vez, esta es una moneda de dos caras. Nunca va sola. Del otro lado está la compasión de uno mismo. Y no olvide que cuando Pedro le dijo, Señor, que esto no te acontezca, ten compasión de ti mismo, fue el momento en que el Señor le dijo, Pedro, apártate de mí, no, Satanás. Cada vez que usted tenga un sentimiento, yo soy el pobrecito, cada vez que yo me hago la víctima o me siento la víctima, estoy oliendo al diablo, estoy oyendo al diablo, estoy experimentando la obra del diablo. Apártate de mí, Satanás, no hay tiempo de compasión, voy a ir a la cruz del Calvario, voy a dar mi vida, voy a mostrar mi amor. La demanda tiene una mezcla de enojo de un lado y de autocompasión miserable del otro y es una moneda peligrosísima. Entonces llega la última parte, la parte de la crisis. Pero no se preocupe, la crisis no es mala, la crisis es y puede y debe ser buena. Las crisis en mi matrimonio han sido buenas, son crisis que están diciendo así no podemos seguir. Bueno, si no podemos seguir, ¿qué hacemos? ¿Nos separamos? No, entonces hay que cambiar. La crisis en el matrimonio, es decir, hemos dado un lugar al pecado y al diablo que ya rebasa y tenemos que hacer algo. Y el algo no es el divorcio, el algo no es la separación, el algo no es matarse mutuamente, el algo es ir a los pies de la cruz del Calvario, buscar el perdón, buscar la reconciliación y agarrarse de la gracia de Dios, la misericordia de Dios, el perdón de Dios, la bondad de Dios y todo lo que es Dios para vos y verlo a Él obrando en nuestro matrimonio. Por eso yo si tuviera que dividir las etapas del matrimonio, ¿saben qué? Las personas, los médicos, los psicólogos ponen etapas. Yo la haría muy sencilla las etapas. Diría que hay una etapa de idealización, que se encuentra con la segunda etapa de la realidad. Es la realidad de la vida, no está mal idealizar. Ahora vivo la realidad, no le quito nada a lo ideal que tengo, le agrego la realidad de la vida. Y cuando pasa la realidad de la vida y no la asumo como Dios, puedo entrar a esta tercera etapa, si usted quiere poner, de acostumbramiento. Esta es una etapa mortal. Porque el acostumbramiento no es acostumbrarse a la persona, sino acostumbrarse al pecado. Y cuando vos y yo nos acostumbramos al pecado, la vida está perdida. Y llegás a la cuarta etapa, o sea, podés ir a la cuarta etapa, que son dos posibilidades, es como que se abren dos caminos. O el alejamiento o el acercamiento. Ahora, seguime, la idealización, la realidad, el acostumbramiento, y eso te lleva o a te alejas o te acercas. ¿Cómo es esto? Bueno, el alejamiento es un alejamiento emocional. Y lamentablemente tengo que reconocer que matrimonios, y con tristeza de dolor, algunos matrimonios creyentes se han acostumbrado a vivir así y se alejan emocionalmente. Se alejan, son como hermanos que viven juntos o amigos, pero no son matrimonio. Han perdido la esencia de lo que es la vida en común, de la compañía, de la charla, del amor, de la intimidad, de vivir para el otro. Y el acostumbramiento les ha llevado a un alejamiento en el cual se estancan. Y lo peor es que son tan infelices, y los hijos y nietos ven la infelicidad. Este no fue el diseño de Dios, no fue el modelo de Dios. Dios diseñó el matrimonio como algo sublime que iba a revelar la gloria de Dios. Y ese alejamiento no revela la gloria de Dios. Los ves, cada uno hace su vida, cada uno se distrae con sus trabajos, con sus hijos o sus nietos. Cada uno vive en su propio mundo. Sí, sí, están en la misma casa, están alejados. Pero también puedes ir por otro camino, el camino del acercamiento. Porque la etapa del acercamiento es fantástica, porque es una posibilidad de acercarte a tu cónyuge como nunca antes, desde tus miserias, desde los pecados. Acercarse desde mi propio pecado y de mi propia miseria. Cuando usted llega a Gálatas capítulo 6, verso 1, dice: si alguno hubiere pecado, ¿qué hacemos? ¿Qué hacemos cuando alguien ha pecado? La palabra ahí quiere decir alguien ha caído, está caído en el suelo, está a punto de morir. ¿Qué hacemos? Entonces Pablo da, Dios da los consejos tan claros. Primero hay que restaurarle. Eso es volverlo a su lugar. ¿Pero quiénes lo van a restaurar? Pablo dice, vosotros que sois espirituales. La restauración es desde lo espiritual. Ayudamos al otro desde la vida espiritual. Y entonces pone el tercer elemento. Ustedes los espirituales, restáurenle, y dice, escucha bien, considerándote a ti mismo, no juzgando al otro, no diciendo el pozo que te caíste, sino diciendo, yo podría haber estado en ese pozo, yo estuve en ese pozo y yo te ayudo porque yo soy parte de ese pozo. Ese es un hombre espiritual que puede restaurar a cualquiera. Este es el acercamiento a la persona que amamos, cuando me acerco desde mis propias miserias y pecados. Me acerco no desde lo que yo creo que soy, sino lo que realmente soy delante de Dios. Esto es lo que permite restauración. Remendar la red es la palabra griega. Colocar el hueso en su lugar es la palabra griega. Volver a dirigir el rumbo es la palabra. Es una idea de volver a recuperar todo a la luz de la espiritualidad, de la restauración y de considerarse a sí mismo. De conocer tu propia miseria, tus propios lados oscuros de la vida. Y entonces acercarse como nunca antes te podrías acercar, casi como un ciego ayudando a otro ciego, y con tu ojo que ves, ayudas al ojo que ve de ella, y juntos llevas adelante la vida. La verdad que cuando los años pasan, dicen los años, la expresión del mundo, como dicen los años, no vienen solos. Y llevan un cúmulo de cosas que pueden destruir cualquier matrimonio, si no estás parado en la roca eterna e inconmovible de los siglos, Cristo Jesús. Puede destruir fácilmente mi matrimonio, no importa los años de creyente, no importa que sea un pastor en una iglesia, no importa nada de eso. Si no estás bien agarrado al mismo corazón de Dios, es imposible. Pero ahora quiero dejarte allí en los roles que debemos tener, y quiero mostrarte las verdades divinas a mantener. Vamos a ponerlo todo junto y terminar en esta parte. Las verdades divinas a mantener, lo otro son etapas, pero lo que vamos a ver ahora es lo que la Biblia te dice que debemos mantener a lo largo del primer año de casado y después de 60 años de casado. Así que es muy claro, es muy bíblico, es muy objetivo en cómo va al problema de lo que hemos descrito. En primer lugar, tenemos que tener cuatro roles. El primer rol es maestros de la Biblia. Debemos ser no maestros como vimos el dibujo con los chicos en la escuela o con la bicicleta enseñándole, enseñar la Biblia. En Génesis capítulo 2, el Señor le da las instrucciones de lo que debía hacer con el fruto de la ciencia del bien y del mal a Adán. Yo lo he repetido mucho, lo quiero volver a repetir una vez más. Dios no le habló a Eva lo que tenía que hacer, Dios se lo habló y se lo dijo a Adán. Adán tenía la responsabilidad de transmitirle la verdad a Eva. Dios está diciendo, es responsabilidad de los hombres dar un liderazgo bíblico y enseñar la palabra de Dios a nuestra cónyuge y a nuestros hijos. Cuando llegas a Deuteronomio 6 y dice que los padres, y está hablando del papá, pero también quiero incluir a la mamá, los padres deben enseñar a sus hijos la ley de Dios, deben enseñarle a amarle y a temerle. Y entonces pone al levantarse y al acostarse y al andar, está hablando de que hay una responsabilidad paterna y materna de enseñar la Biblia. Así que debemos ser maestros de la palabra de Dios. Pero cuando llega Proverbios capítulo 31, la mujer virtuosa tiene en su boca la ¿qué? La ley de clemencia. La palabra ley es Torah. Así que la mujer enseñaba a sus hijos la Torah de Dios. Era una mujer santa que amaba la palabra de Dios. Quiero decirte que la palabra de Dios en tu lengua, la ley de clemencia, puede ser una transformación absoluta para tu marido. Podés cambiar a tu marido por la palabra de Dios en tu boca. Pueden ser tus hijos transformados por la palabra de Dios en tu boca. Debemos asumir el rol de maestros de la Biblia en todo el contexto y aún como abuelos influenciando a través de la palabra a los nietos. Porque este es el rol olvidado, ¿entendés? Lo demás sí, bombero, doctor, todo, pero maestros de la Biblia, personas de la palabra. El fundamento eterno de la verdad divina inconmovible. En segundo lugar, tenemos que ser pastores del corazón. Tenemos que pastorear al cónyuge y a los hijos. Hay tantos textos, pero siempre me quedo en David, Salmo 78, 72, diciendo cómo los pastoreó. Y que él lo hizo, dice la Escritura, los apacentó conforme a la integridad de su corazón y los pastoreó con la pericia de sus manos. Él tenía carácter y capacidad. Así se pastorea, carácter y capacidad. Para mí es un problema que las personas puedan verme como un pastor de iglesia y no poder ser un pastor para mi esposa o para mis hijos. Este es el más grande desafío, pastorear el corazón de las personas que amamos. No estoy hablando ahora de ser un enseñador de la palabra, ser un pastor, el que cuida a la oveja, el que sana la perniquebrada, el que la lleva a aguas delicadas, a pastos de aguas de reposo, a corrientes de agua, que va protegiéndola, cuidándola. Pastorear el corazón de su hijo. Y quiero agregar algo, el pastorado de los hijos no termina a los 8, 10, 12 años, sigue y continúa. Y hasta que se case usted debe pastorear el corazón. Y si ha sido un buen pastor, sus hijos volverán buscando ayuda y consejo, no porque usted se meta, sino porque usted va a ser un pastor para ellos. No hay honor más grande que ser pastor de una familia, que pastorear el corazón de la gente que te rodea, pastorear a tus hijos. Pastor de la familia. En tercer lugar, debemos ser consejeros en la vida. Romanos 15, 14, Pablo está diciendo, miren, yo les voy a pedir algo porque estoy seguro de algo. Lo que les voy a pedir está basado en la seguridad que tengo. Que ustedes pueden ayudar a los demás, eso es lo que les voy a pedir. Que ustedes pueden aconsejar a los demás, eso es lo que les voy a pedir. Que ustedes pueden consolar a los demás, pero ¿saben por qué? Porque ustedes están llenos de algo que da la clave de lo que pueden hacer aconsejando. Pero estoy seguro de ustedes, hermanos míos, de que vosotros mismos están llenos de bondad y llenos de conocimiento para que puedan amonestar los unos a los otros. ¿Sabe que se exhorta en la consolación? ¿Sabe que la exhortación no es golpeo, sino que uno consuela en la exhortación también? Que yo debo aconsejar y lo debo hacer aquí, lleno de bondad y de conocimiento. Dígame, ¿cuántas cosas se equivocó en la vida? Y no se justifique, yo tengo un montón de cosas que me equivoqué porque no recibí un buen consejo. No le digo porque le dieron el consejo, usted no le hizo caso, tal vez no buscó, pero porque no tuvo el consejo. Y yo sé que soy culpable de mi propio pecado y de malas decisiones, pero digo, si alguien en un momento me hubiera aconsejado, y la verdad es que ese alguien son los padres. No hay otro, puede aparecer un líder en la iglesia, un pastor, todos cubren necesidades. Pero el rol fundamental es ese. Un papá y una mamá que han recorrido la vida delante del Señor, que pueden aconsejar, es el rol a tomar para mantener la familia a lo largo del tiempo. Pero en último lugar, pensando más allá de quién me va a oír y quién me va a ayudar, qué mejor que mis padres o mi cónyuge, en último lugar yo debo ser un compañero en cada etapa de la vida. Ahora, quiero decir algo muy claro de esto. Si es de cónyuge está bien, pero si es como padre, el padre nunca o la madre son amigos de los hijos. Pueden tener una relación de intimidad profunda y ser compañeros, acompañarles en las etapas de la vida. Amigo es otra cosa. Y no estoy achicando la relación de padre e hijo, la estoy profundizando. Pero la expresión acompañar en la vida es fantástico. Cuando usted llega a Deuteronomio capítulo 6 y ve cómo el padre debe enseñar al hijo, verso 7, dice, y al andar en el camino, y luego al estar en la casa, y al acostarte, y cuando te levantes. O sea, el padre está siempre acompañando a los hijos. ¿Quién va a acompañarte en las etapas duras de la vida? Los matrimonios pueden sufrir a lo largo del tiempo, cuando una esposa dice, pero nunca me acompañaste al doctor. Pero nunca me acompañaste en este momento de dolor. Cuando mis padres estaban enfermos, nunca estuviste conmigo. Esa es una factura que se paga caro si no has llevado esto de ser compañeros de la vida. Compañeros, es eso, estar en el sufrimiento, en la enfiebre, en la enfermedad. Los hijos los debemos acompañar en la vida, no solo al jardín de infantes. Debemos acompañarlo con sus decisiones para qué carrera van a seguir o qué van a hacer con su vida o qué universidad van a ir. Debemos acompañarlos en oración, debemos acompañarlos en sus noviazgos y sus deseos. Y no es fácil. Y no estoy aquí para decir, miren, esto yo soy un experto. No lo soy. Pero sí tengo en claro el lugar que Dios nos ha dado en la vida. Este es el rol que todos dicen, sí, la madre fantástica, el padre fantástico. Mirá, puso el dinero, los llevó en auto, los cuidó a la noche. No alcanza. No alcanza. Necesitamos un rol que vaya más allá al corazón. Todo eso es digno de elogio. Pero necesitamos los roles bíblicos y espirituales que Dios nos ha dado. Ahora, esos son los roles, pero ¿qué actitudes tengo que tener? Bueno, ahí están tres. Tenemos que ser por siempre, número uno, pacientes. Ahora, qué notable, ¿no? Romanos 15 es algo muy interesante porque en el verso 4 y 5 dice, las cosas que se escribieron antes para nuestra enseñanza se escribieron. Ahora, siga la lectura. A fin de que por la paciencia y la consolación de las Escrituras, tengamos esperanza. Las Escrituras van a dar paciencia y consolación. Vos decís, yo no lo aguanto más a este. Paciencia y consolación de las Escrituras, siga. Pero el Dios de la paciencia y de la consolación les dé entre vosotros un mismo sentir. Porque Dios es un Dios que te va a dar paciencia y consolación. Acá hay alguien que no perdió la paciencia con el cónyuge. La perdiste, fantástico, Dios te da paciencia y consolación. ¿Para qué? Verso 13. Para que este Dios, que no es solo de paciencia y consolación, es Dios de esperanza, os llene de todo gozo y paz en el creer. Vamos a creer en el Dios de esperanza y de consolación que me da paciencia para sobrevivir estas tonterías, pecados o miserias que la persona que tengo al lado tienen. Ahora, lo que me encanta de Romanos 15 es el verso 1, porque dice, así que los que somos fuertes debemos soportar las flaquezas de los débiles. Tal vez me decís, yo ya estoy cansado de soportar las flaquezas de los débiles. ¿Alguno de ustedes cree que tu cónyuge no tiene debilidades? Bueno, ¿quién lo va a soportar? Dice, ustedes deben soportar las flaquezas de los débiles. Y después habla de la Biblia. Y la paciencia y la consolación. Paciencia es una palabra no solo fantástica en las Escrituras, de un largo ánimo. Por eso la traducción de macro, tumia, macro es grande, tumios es pasión que hierve, sería longanimidad, que es longa, largo y ánimo. La Escritura dice que esto es un fruto del Espíritu, es una relación con Dios. A ver, si yo entiendo bien, tengo problemas en mi hogar, en mi vida, en mi matrimonio, con mis hijos, mis padres, y me acerca a Dios, y en esa relación el Espíritu brota en mí un fruto de paciencia. Pablo dice lo mismo en 2 Corintios 6, 4, diciendo y hablando de la mucha paciencia. Pero quiero leerles Hebreos, necesito que las Escrituras le muestren. En Hebreos capítulo 6, verso 12, dice, a fin de que no os hagáis perezosos, sino imitadores de aquellos por la fe y la paciencia heredan promesas. Promesas de Dios para tu matrimonio y mi hogar y mis hijos vienen por paciencia. Pero si uno sigue leyendo Hebreos, llega al capítulo 10, el verso 36, y dice, porque es necesaria la paciencia, para que habiendo hecho la voluntad de Dios obtengan la promesa. No hay promesa de bendición en un matrimonio sin paciencia. Y dice Hebreos 12:1, teniendo en derredor nuestro tan grande nube de testigos, corramos con paciencia. ¿Qué necesita usted y yo? Paciencia. Eso dice Santiago 1:3 y 2 Pedro 1:6, y yo no tengo tiempo para llevarles el recorrido. Pero número uno, necesitamos todo el tiempo mantener paciencia. Yo sé lo que algunos están pensando. A mí la paciencia se me acabó hace rato, estarás diciendo. ¿Cómo se te va a acabar algo que no es tuyo? Si la paciencia es fruto del Espíritu. ¿Vos pensás que el Espíritu Santo te va a decir, perdón, ya no tengo más paciencia para darte? Disculpá, volvé otro día, se acabó. La agotaste toda. El Espíritu de Dios no se agota, o sea que la paciencia que brota del fruto del Espíritu es eterna e infinita. Así que no hay cosa que tu cónyuge, hijo, padre o quien fuese, pueda hacer que agote la paciencia de Dios, que es la que tiene que brotar de tu vida. En segundo lugar, dice que seamos continuamente perdonadores. Quiero leer el texto de Efesios 4:32, porque ahí está hablando de una manera de vivir, y dice que la manera de vivir es, bueno, en el verso 31 dice que hay que quitarse de nosotros seis actitudes que nos hacen miserables. Seis actitudes horribles. Seis actitudes que destruyen nuestros hogares, ¿no? La amargura, el enojo, la ira, los gritos, la maledicencia y la malicia. Pero en el verso 22 dice, bueno, sean esto. Número uno, sean benignos. ¿Sabe cuál es la palabra benigno? Es Crestos. ¿Sabe qué es la palabra Crestos en griego? Cristos. Sea un Cristo. ¿Y Cristo qué es? Benigno, sea un benigno, sea un Cristo. Vos decís, pero yo estoy hastiado, sea un Cristo. Y en segundo lugar dice, no solo sean benignos, sino misericordiosos. Esa es una gran palabra. Esa es la palabra compasivos. Sé compasivo con la persona que está ahí al lado tuyo. Sé compasivo, te olvidaste quién está ahí. Pero en último lugar dice, perdonándonos unos a otros, como Dios también nos perdonó a vosotros en Cristo. Y perdonar es ahí actuar en gracia. No es actuar porque lo merece, es actuar en gracia. A ver, el perdón debe ser continuo. Un matrimonio son dos incansables perdonadores. No tengo tiempo, pero Efesios 5:1 sigue después, porque el pasaje sigue. Y dice que debemos ser imitadores de Dios. Imitadores, la palabra griega mimetai. Hagamos la mímica de Dios y amemos como Dios ama. Y habla de que Dios amó dando y nos amó y se entregó a sí mismo. Así que vamos a imitar a Dios amando a nuestro cónyuge, dándonos a nosotros mismos. ¿Se da cuenta que lejos que estamos de lo que empezamos diciendo, la actitud egoísta con que nos casamos? Ay, satisfágame, dame cariño, amor, besos, comida. Yo estoy acá para que me amen. Este es el concepto de un amor eterno, divino y sublime que solo un creyente puede experimentar, solo por causa del amor de Dios derramado en nosotros. Pero en último lugar, debo aprender a ser un pacificador. Todo el tiempo traer paz. Yo quiero leerle los textos. Lo único que quiero remarcar en estos textos es que son todos verbos. ¿Y los verbos qué son? A ver, acciones. Los verbos son acciones. Primera Pedro 3:11 dice, busque la paz y sígala, buscarla y seguirla, dos acciones. Santiago 3:13 al 18 está hablando de que la paz de arriba es benigna, apacible, trae paz, pacífica, pero hay una sabiduría de lo bajo, de lo demoníaco que destruye la vida. Y termina diciendo el verso 18 de Santiago 3, y esta paz vendrá a los que hacen la paz. Hebreos capítulo 12, verso 14, seguid la paz. Segunda Corintios 13:11, vivid en paz. Vivid en paz y el Dios de paz estará con vosotros. Es ustedes los que deben hacer la paz. Por último, Romanos 14:19 dice, sigamos lo que contribuye a la paz y a la mutua edificación. Eso es seguir. Y por último, Romanos 12:18 dice, si es posible en cuanto a vosotros estar en paz. Siempre es hacerla, seguirla, buscarla. Yo quiero preguntarle qué hace usted cuando se levanta a la mañana. Para mí las mañanas son clave en la vida. ¿Cómo uno se levanta? Yo sé que no es el mejor momento del día. Sé que los despertadores son lo más odioso que hay. No sé por qué no ponen una música agradable, ¿no? Y ponen esa sensación de que algo se te clava en el corazón. ¡Ti, ti, ti, ti, ti! Y decís, es la misma cosa de... Y abrís los ojitos. No sé qué ves, tal vez ves la gotera del techo. Bueno, esa correte, porque no sé si es el día nublado o sol. Pero ¿cómo encarás la vida? Imagínense a alguien levantándose diciendo, hoy voy a buscar la paz, voy a seguir la paz, voy a hacer la paz, voy a luchar para contribuir a la paz. ¿Te imaginas este tipo de vida? Un pacificador. Alguien que va por la vida trayendo paz a las personas. No guerra a las personas. Esto es lo que Dios quiere que hagamos y que seamos el primer año de casado y el último año de casado. Pero en último lugar, ¿qué son las tres acciones a hacer a lo largo de la vida? La primera acción, y necesito que vayan a Filipenses 1:6, tengo que elegir un texto o dos para terminar y necesito que este esté ahí en tu Biblia abierta. ¿Saben? Yo tengo que aceptar a la persona que está conmigo. Y aceptar es no el pecado. Yo no puedo aceptar el pecado en la vida de la persona. No debo aceptar el pecado en la vida de la persona. Y algo más, la persona que está al lado tuyo no tiene por qué aceptar tu pecado. Nunca, nunca he visto un matrimonio que se hunda por una sola persona. Dos. Siempre contribuyendo, más o menos, dos. Somos pecadores y no hablamos de aceptación del pecado. Pablo dijo en 2 Corintios 5:16 que él ya no conocía a nadie según la carne. Estaba mirando la vida desde lo espiritual. Aceptar a la otra persona es mirar lo que Dios ha visto en la otra persona. Valorar lo que Dios tiene en la otra persona. E ir reconociendo las cosas de la otra persona. Ya moría el hecho de que tiene que ser como yo, tiene que pensar como yo y vivir como yo. Él es otra persona y la voy a aceptar y no la voy a cambiar. Y mientras que le voy a ayudar en sus pecados que hacen a esa persona fea, la otra parte es la parte que Dios lo ha formado así. Y entonces uno llega a Filipenses 1:6. El texto lo conocen todos. Dice, estando persuadido de esto, que el que comenzó en vosotros la buena obra la perfeccionará hasta el día de Jesucristo. Y por muchos años yo este texto lo vi como, bueno, es lo que Dios hace en mi vida. Me está perfeccionando, Él no va a acabar la obra, Él la empezó y la va a seguir. Este texto es muy personalizado porque hay gente que en su escritorio ponen una frase, no te enojes conmigo porque Dios todavía está trabajando en mí. Como dice Filipenses 1:6, Dios comenzó y sigue trabajando, pero este texto no está orientado así. El texto está hablando Pablo, no de él, sino de los demás. Está diciendo cómo Pablo ve a los demás. Entonces él dice, primera cosa, yo veo a los demás y lo que veo en los demás es fantástico, porque creo en las personas, estoy persuadido de eso. Estoy persuadido de que las personas van a crecer, estoy persuadido de lo que Dios quiere hacer en las personas. Estoy seguro de que Dios va a hacer algo en tu vida. ¿Estarías dispuesto a pensar eso de tu cónyuge? No, yo este lo conozco de toda... De tu hijo, del yerno, de la nuera, de las personas que se cruzan. Estoy persuadido. Pablo dice, yo estoy teniendo una clara visión, no de lo que vos sos, sino de lo que Dios va a hacer en tu vida. En segundo lugar, no solo está persuadido, sino que él le da una visión a las personas. Le está dando ánimo a las personas, diciendo, Dios va a seguir con ustedes. Yo no me voy a enojar con vos, porque Dios sigue trabajando en vos. Yo me puse los anteojos de Dios y no estoy criticándote y condenándote. Dios va a seguir a trabajando y obrando en tu vida. Pero en último lugar, Pablo está hablando de lo paciente que él es, porque está teniendo paciencia con el progreso de las personas. Estoy persuadido que el que comenzó la va a terminar hasta el día de Jesucristo. Yo tengo paciencia. Ustedes tomen la visión y el ánimo. Dios está trabajando. Yo creo en lo que Dios está haciendo en ustedes. Relaciones pueden ser transformadas por una visión correcta de las personas a través de Filipenses 1:6. Algunos conceptos que quiero recordarte a la luz de este texto. Si vos insistís en perfeccionar a las personas, vas a ser un infeliz el resto de tu vida. Si vos perseguís el hecho de querer perfeccionar a las personas, vas a ser un infeliz el resto de tu vida, porque vos y yo somos imperfectos. No, yo voy a cambiar a mi cónyuge, yo voy a cambiar a mi hijo. En segundo lugar, aprendí a celebrar qué tan lejos han llegado las personas, en vez de juzgar qué tan lejos tendrían que haber ido. Celebrá lo que han progresado las personas, lo lejos que llegaron, en vez de juzgar dónde tendrían que haber ido. Porque, ¿saben? Dios no espera que madures para que empezar a amarte. ¡Él te ama! Él no esperó que Pedro llegara a crucificarse, desear crucificarse boca abajo. Él le dijo, ¿me amas? Te quiero, Señor, como puedo. Bueno, sígueme. Dios no está mirando el producto terminado, está viendo el corazón. La clave, Pablo dice Filipenses, lo llevo en mi corazón. Si llevas a la persona en tus nervios, vas a vivir una vida infeliz. Esta es la visión que hace una persona, aceptar a la otra. Es lo que transforma la vida de la gente, es lo que le permite a la gente crecer. La aceptación siempre, siempre, siempre produce transformación. No transformás a los hijos pegándole un palo en la cabeza, arruinándoles la vida. No transformás a las personas criticándola todo el tiempo. La aceptación genera esa transformación, donde en el recorrido marcarás el pecado y le ayudarás a salir. La gente clama y grita por alguien que me ame, o alguien que me entienda, o alguien que me acepte. Necesitamos por todo el tiempo aceptar. Y aún a los hijos, vos me decís, pero yo amo a mis hijos. Algunos de ustedes no aceptan a sus hijos. Hay un problema con una actitud y aceptar a los hijos. Pero observar lo segundo, es ajustar. Ajustar significa voy a ir armando la vida y voy a ajustar mis pensamientos y mis hábitos a esta relación. Amós 3:3, ¿andarán dos juntos si no estuvieran de acuerdo? No, tienen que parar uno o seguir el otro. Yo dije que uno va a envejecer antes que el otro. Uno va a ir más lento que el otro y uno va a tener bastón. Pero el que tiene bastón, ¿qué le vas a decir? ¡Caminá, viejo! Él tiene bastón. Debemos aprender a caminar juntos, debemos sincronizar juntos, debemos mantenernos en la misma página. Necesitamos ir ajustando la vida. Entonces, este se quedó un poco, me quedo. Este está corriendo, corro. Yo no sé cómo ha sido tu vida, yo creo que sin duda mi matrimonio es eso. Tener que ir ajustando, y cada vez que nos ajustamos hay problemas. ¿Por qué? Porque creemos lo que leímos ahí al principio en Mateo 9. Claro, yo no di el contexto, pero Mateo 9 está hablando de la ley y de la gracia. Pero yo tomo el principio y dice, vos no podés poner un remiendo viejo en un paño nuevo y no podés poner vino nuevo en odres viejos. Ya sirvió una época, ya no sirve, hay que ajustarlo. Tirá el odre y ponete un odre nuevo. No pongas el paño viejo, el paño nuevo en el viejo, el nuevo con el nuevo. Las etapas han cambiado, ajustá la vida, ajustá el pensamiento, ajustá los hábitos, ajustá los tiempos. Ajustá las palabras, ajustá los pensamientos, ajustá las actitudes, porque si no, no vas a sobrevivir. Y por último, la última cosa es anclar. ¿Qué es esto de anclar? Hebreos capítulo 6. Este texto con el que vamos a terminar es sublime. Este es el texto que puede mantener tu matrimonio, tu vida, tu familia a flote siempre. El escritor de Hebreos está hablando de un ancla. Y dice Hebreos 6:19, voy a leer el verso 18, para que por dos cosas inmutables es imposible que Dios mienta. Dios no miente. Tenemos un fortísimo consuelo, los que hemos acudido para asirnos de la esperanza. ¿Qué es la esperanza? Verso 19, la cual tenemos como segura y firme ancla del alma, y que penetra hasta dentro del velo, donde Jesús entró por nosotros como precursor, hecho sumo sacerdote para siempre, según el orden de Melquisedec. ¿Sabes en qué tenés que estar anclado? En la esperanza. ¿Te explico el texto? Dice, tu alma es un barco, mi alma es un barco, que zozobra en medio de las tempestades de este mundo. El mar se pone furioso, el huracán aparece, el viento es tempestuoso. La barca está por hundirse y por quebrarse y perder el rumbo, pero tu alma y la mía tienen un ancla que penetra por la profundidad del mar. Y es el ancla de la esperanza, esta es nuestra esperanza. ¿Y hasta dónde va, Señor? Hasta el lugar santísimo, hasta el dentro del velo, donde está el mismo Dios. Se mete y se agarra y se ajusta en el mismo corazón de Dios. Y ahí afirmado, ahí hay esperanza. Ese barco no se puede hundir, esa alma no se puede naufragar, porque está aferrada a la roca eterna e inconmovible de los siglos. Está aferrada junto a aguas de reposo, dice allí. Dice, será como árbol plantado junto a corrientes de agua, está arraigada en el mismo corazón de Dios. Y cuando está en el mismo corazón de Dios, el ancla de la esperanza cambia todo. ¿Qué miras para tu vida futura? Esperanza. No es un deseo, una convicción. Hoy este país está lleno de deseos. Ojalá, ¿quién será el nuevo presidente? Y ojalá que baje el dólar, y ojalá que suban los sueldos, y ojalá que no haya inflación. La esperanza bíblica es una profunda convicción en el mismo carácter de Dios que me agarra a Él. No importa lo que sea mi esposa, mis hijos, no importa la miseria de mi pecaminoso corazón, todavía el ancla está aferrada en el lugar santísimo. Penetra en el velo y se mete en el corazón de Dios. Y me sostiene con una esperanza que el mundo no conoce y que puede llevar mi vida mucho más allá de donde la tengo. La familia está más dividida que nunca. Los hogares están naufragando como nunca antes, porque lo único que puede mantener el hogar a flote y hacer la unidad de la familia y traer y cruzar cada etapa de la vida es Cristo Jesús. Fuera de Él no hay más. Una maestra le dijo a los chicos: composición, escriban. 30 chicos, quisiera, y escriban lo que quiera. Y 20 de esos chicos no pusieron, quisiera una PlayStation, quisiera una Wii, quisiera un televisor. Ellos escribieron algo como esto: quisiera que mis padres no peleen más, quisiera que mi mamá volviera, quisiera que mi madre no tuviera un novio, quisiera tener calificaciones sobresalientes para que mi padre me quiera, quisiera que mi papá me abrace, quisiera tener un arma, puso alguien, para lastimar a las personas que se burlan de mí y de mi familia. Esta maestra dijo: nadie de estos chicos pidió lo que yo pensaba. Pidió lo que su alma grita que necesitan, un hogar y una familia. Yo te tengo que preguntar cómo es tu hogar. Tal vez la pregunta es, si sos hijo, bueno, es el hogar que Dios te formó, y más allá de cómo sea, tiene que proyectarte al hogar que quieras tener. Esto es para vos que no te casaste, ¿qué hogar querés tener? Hoy lo podés definir delante de Dios. Si vos sos casado o casada y vos estás en el control del hogar, entonces la pregunta es muy fuerte y más directa: ¿qué tipo de hogar has armado? ¿Qué tipo de familia tenés? El hombre dijo, leía hace poco: llegué a mi barrio y vi casas tan lindas, pero no hay casa como la mía. En esas habitaciones recuerdo a mi hija con su casa de mi muñeca y a mis hijos con sus pelotas de fútbol. Y se casaron y las habitaciones se convirtieron en estudio y lavadero. Y volvieron los nietos y llenaron la casa. Y pienso en la casa y pienso en los recuerdos de la familia que Dios me ha dado. Dios quiere esa familia para ti. Si eres el hombre de la casa, quebrántate de rodillas, dile: Señor, quiero llevar este hogar a hacer lo que tú quieres. Si eres la esposa, dile: Señor, necesito ser la mujer tuya. Pero hoy podés resolver tu hogar. Si te rendís al único que es el dueño, el originador, el creador de la familia, el que transforma la vida, que es Cristo Jesús.
1: Para seguir creciendo como familia debemos aceptarnos unos a otros, aprender a perdonarnos, entender que el Señor está obrando en los corazones, Él no ha terminado la obra. Debemos ser pacientes, debemos enfocarnos en cuánto hemos avanzado en lugar de cuánto debemos mejorar. Debemos ajustarnos unos a otros y debemos anclarnos en las promesas del Señor. Damos gracias al pastor Marcelo de la Llave por estas enseñanzas y a usted por habernos acompañado aquí en Desde el Púlpito. 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
3: BBN no se solidariza con los detalles emitidos en este espacio, solo nos circunscribimos a utilizar los servicios proporcionados por la agencia de noticias EFE. Noticias alrededor del mundo. La Guardia Revolucionaria iraní anunció este miércoles que 26 petroleros y buques comerciales han atravesado el Estrecho de Hormuz durante las últimas 24 horas bajo coordinación y protección de las Fuerzas Navales de Irán, que mantiene bloqueado el paso desde el inicio de la guerra con Estados Unidos e Israel el pasado 28 de febrero. Por otra parte, el Consejo de la Federación o Senado ruso dio luz verde este miércoles a la ley sobre el uso de las Fuerzas Armadas para proteger a los ciudadanos rusos procesados judicialmente en el extranjero. La norma contempla, entre otras cosas, el posible empleo extraterritorial por decisión del presidente de la Federación Rusa de Unidades de las Fuerzas Armadas para la defensa de ciudadanos rusos. Más noticias alrededor del mundo. El primer ministro de Bulgaria, Rumen Radev, dijo este miércoles, tras mantener conversaciones telefónicas con Washington, que prevé una ampliación de la presencia de aeronaves militares estadounidenses en el aeropuerto de Sofía. Y por último, el secretario de Estado de los Estados Unidos, Marco Rubio, llamó este miércoles a los cubanos de a pie en la isla a construir una nueva Cuba, propuesta por el presidente Donald Trump, fuera del control de las élites militares y con una renovada relación con Washington. Estas fueron las noticias más relevantes alrededor del mundo, informó para BBN Carlos Rodríguez. A continuación, las buenas noticias. Es grato encontrar aliento en la palabra del Señor, por eso memoricemos en esta semana el libro de Isaías, capítulo 45, versículo 22. Mirad a mí y sed salvos todos los términos de la tierra, porque yo soy Dios y no hay más. Isaías, capítulo 45, versículo 22. Mirad a mí y sed salvos todos los términos de la tierra, porque yo soy Dios y no hay más. Estas son las buenas noticias para memorizar.
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Gracias por estar en sintonía de BBN. Es para mí un privilegio acompañarle aquí en la locución. Mi nombre es Carlos Rodríguez y a continuación estaré orando y pidiendo al Señor su guía. Padre, gracias por todas sus bendiciones y también por su amor hacia con nosotros. Por favor, háblanos a través de su palabra y ayúdanos a cambiar las cosas que no estamos haciendo bien para gloria tuya. Guíanos con tu verdad y danos un corazón como el tuyo. Gracias por cada oyente de BBN, bendice sus vidas, te lo pedimos en el nombre de Cristo Jesús. Amén. Bien, continúe en sintonía de BBN porque tenemos música y luego el espacio Una Pausa en tu Vida con el hermano Pablo Martini.

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1: La vida es aquello que te va sucediendo mientras te empeñas en hacer otras cosas. Hola, te saluda Pablo Martini y hoy quiero que pensemos en que las cosas más importantes de la vida, mayormente, no son cosas. Dice un poema atribuido a Pablo Neruda, pero que en realidad no es de él: muere lentamente quien no viaja, quien no lee, quien no escucha música, quien no haya encanto en sí mismo, muere lentamente. Muere lentamente quien se transforma en esclavo del hábito, repitiendo todos los días los mismos senderos. Quien no cambia de rutina, no se arriesga a vestir un nuevo color, o no conversa con algún desconocido. Sencillos versos que nos enfrentan con verdades que hace bien recordar. La cotidianidad nos deja inmersos en la carrera de correr la vida en vez de vivirla. Ocupaciones, trabajo, responsabilidades y materialismo. El afán por acumular un poquito más para mañana nos desenfoca de aquello que es realmente importante mientras tanto. Perdemos el placer por lo simple y por lo espontáneo. Como si fuéramos autómatas, cumplimos con la rutina buscando experiencias de seguridad y conocidas por nosotros. ¿Cuánto tiempo hace que no emprendemos algo nuevo? ¿Cuánto tiempo ha pasado sin que hagas un nuevo amigo o disfrutes de esas pequeñas cosas que te hacen bien al alma? Más allá de los poetas, también Dios

0: Arriesgarse a cambiar lo que ya no nos hace bien sostener. Dios lo aprueba y también lo celebra junto con nosotros.
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Querido oyente, el amor es un atributo de Dios y nosotros podemos imitarlo, pues somos llamados a vivir practicando el amor para con los demás, así como Dios nos amó y se reflejó en la persona de Jesucristo. En la primera carta del apóstol Juan, capítulo 4, versículos 7 y 8, dice: Amados, amémonos unos a otros, porque el amor es de Dios. Todo aquel que ama es nacido de Dios y conoce a Dios. El que no ama no ha conocido a Dios, porque Dios es amor. En este día, no olvide reflejar el amor de Dios en su familia, con sus amigos y en todo lugar donde el Señor le permita transitar. Especialmente, ore por sus hermanos, ya que la oración es un reflejo del amor de Dios. Gracias por estar en BBN hoy miércoles 20 de mayo. A continuación más música y luego no se pierda el programa de oración Altar Familiar.

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0: Qué gran bendición es poder acercarnos en oración al trono de la gracia y la misericordia de Dios. BBN le da la bienvenida al tiempo del espacio Altar Familiar. Antes de escuchar los pedidos y orar juntos, preparemos el corazón con una reflexión bíblica.
1: El apóstol Pablo, fundador de la iglesia en Filipos, que fue la primera en Europa, y fundador de muchas congregaciones más en Asia, evangelista, erudito y gran siervo de Dios, nunca se vio a sí mismo como una gran personalidad. Es más, en el versículo 12 de Filipenses 3, él dice lo siguiente: no que lo haya alcanzado ya, ni que ya sea perfecto, sino que prosigo por ver si logro asir aquello para lo cual fui también asido por Cristo Jesús. El apóstol mismo dice que con todos sus logros, él no ha alcanzado la perfección en santidad. Él no considera haber llegado a un punto de madurez absoluta en su búsqueda de ser más como Cristo. Realmente, si hay alguna persona en la Biblia en la que podamos pensar que es suficientemente madura, esa sería el apóstol Pablo. Pero no, él dice que no lo ha logrado aún, sino que prosigue, que anhela lograr esa madurez espiritual. Recordemos que Pablo fue asido por Cristo en el camino a Damasco, y usted y yo fuimos alcanzados por Cristo en algún momento de nuestras vidas, en el día de nuestra conversión. Allí fue cuando comenzamos el camino de santificación, de buscar ser cada día más como el Señor Jesucristo. Y tal como vemos reflejado en este versículo, esa meta debe estar siempre en nuestras mentes. Cristiano significa pequeño Cristo, y esa debe ser nuestra meta en esta vida. El primer paso para poder fortalecer nuestra fe y poder avivarla es el de no quedarse satisfecho. Nunca debemos de estar satisfecho con nuestro avance. Siempre debemos de mirar hacia adelante y proseguir, como el apóstol Pablo, en esa búsqueda de santidad, en una búsqueda de ser más como Cristo.
2: Muchas gracias por su preferencia. Continuamos aquí en BBN en este tiempo del altar familiar. Hemos tenido una breve meditación y vamos a compartir peticiones, motivos de gratitud, pero permítame hacer algo especial, diferente, puesto que quiero orar por Bolivia. Está teniendo ya hace unos días un conflicto grande y esto está afectando mucho. BBN tiene presencia en Bolivia, estamos en diferentes ciudades, tenemos representantes allí, una gran audiencia, y queremos orar por Bolivia, que está teniendo muchos problemas. Oremos y después comparto la lista de hoy. Padre, gracias por este día, gracias Señor por amarnos, cuidarnos y gracias por este hermoso país, Bolivia, Señor. Quiero orar por toda la audiencia allí, oro también por los representantes, pero queremos extender nuestra oración. Oramos, Señor, por las autoridades, oramos por el presidente, oramos, Señor, por los policías, oramos por aquellos que se están manifestando, oramos, Señor, por los ciudadanos. Oramos, Señor, para que tú cuides y protejas a cada persona allí, que no haya vidas que lamentar, que no se haya más pérdida, Padre, sino que puedan encontrar una solución a todo esto y pueda volver la normalidad allí. Padre, gracias por este hermoso país y oramos, Señor, por cada ciudad. Te pedimos también para que a través de esta oportunidad los cristianos aprovechen, Señor, de compartir el Evangelio. Aviva la iglesia, Señor. Utiliza la programación de BBN allí para que muchos más puedan escuchar el mensaje de salvación. Gracias por todo. Seguimos delante de tu presencia en este tiempo del altar familiar. Oramos por los méritos de Cristo Jesús. Amén. Muy bien, estimado oyente, ahora sí comparto con usted la lista de hoy. Desde Ecuador, una oyente pide que estemos orando por la salud y la salvación de su esposo. pide, queremos para que el Señor le ayude y también puedan tener una reconciliación con sus hijos. Desde Colombia, una oyente pide que estemos orando por su salud, está pendiente de una cirugía. Y también agradece a Dios por la familia cristiana que tiene, puesto que le ayuda mucho en oración. Desde Bolivia, un oyente pide que estemos orando por provisión económica, para que Dios le ayude en el trabajo. Desde Colombia, una oyente pide que estemos orando por su vida espiritual, también por unidad familiar. También de Colombia, otra persona pide que estemos orando para que pueda tener una buena relación con su hermana. Es la única que queda en la familia y no tiene una buena relación, pide que estemos orando por esto. También de Colombia, otra persona pide que estemos orando por su esposo. Tuvo una cirugía en la cadera y pide que estemos orando por su salud para que pueda mejorar. Desde Paraguay, una hija pide que estemos orando por la salud de su padre. Desde Colombia, una oyente pide que estemos orando por la salvación de su familia. Pide que oremos por las próximas elecciones también allí en Colombia. Desde Venezuela, una oyente pide que estemos orando por el matrimonio de su hijo para que puedan reconciliarse. Desde Bolivia, una oyente pide que oremos por su esposo. Está internado, pide que oremos por su salud, también por sus hijos. Desde Ecuador, una oyente pide que estemos orando por sabiduría para su esposo. Pide que oremos por los niños, por la salvación también de su primera hija junto con su yerno. Una petición más antes de una pausa musical. Desde Paraguay, una oyente pide que oremos por su hermano que tiene cáncer, por su cuñada también tiene cáncer y por otro hermano para que Dios les ayude.

Recuerde que usted puede compartir su petición, motivo de gratitud, puede llamar a la emisora local o también puede enviarnos un correo electrónico a red@bbnmedia.org. red@bbnmedia.org. Comparto más peticiones, motivos de gratitud aquí en su espacio, el altar familiar. Desde Honduras, un oyente pide que estemos orando por la salvación de toda su familia. Desde Chile, un oyente pide que oremos por su salud. Desde Argentina, una madre pide que oremos por trabajo para su hijo, también por fortaleza para ella, puesto que es el sostén del hogar, pide que oremos por ella y por toda la familia. Desde Colombia, un oyente pide que estemos orando por la restauración espiritual de su hijo, también por su hogar, para que el Señor le ayude a él. Desde Honduras, un oyente pide que oremos por su vida, por su crecimiento espiritual, pide que oremos por su país y por la situación económica, por los precios, para que no suban más. Desde Colombia, una oyente pide que estemos orando por un amigo que está pasando por un tiempo de depresión, perdió el trabajo. Pide que oremos para que el Señor le ayude. Desde Venezuela, una madre pide que oremos por su hijo, para que el Señor le ayude. Desde Argentina, una oyente pide que oremos por sabiduría, para que pueda tomar buenas decisiones. Desde Colombia, un oyente pide que estemos orando por la salvación de su país. Desde Chile, un oyente pide que oremos por sabiduría, necesita tomar buenas decisiones. Desde Ecuador, un oyente pide que oremos por él, por su familia, por la salud de cada integrante. Desde Panamá, un oyente pide que estemos orando por ella para que el Señor le ayude. También por el ministerio que está realizando allí en la congregación. Desde Bolivia, una esposa pide que oremos por la salud y la salvación de su cónyuge. Desde Venezuela, una oyente pide que oremos por la venta del departamento. Desde Colombia, un oyente pide que estemos orando por la salvación de toda su familia y también por su salud. Desde Venezuela, una madre pide que oremos por la salud de su hijo, también para que el Señor proteja a su hija. Siga con nosotros, en breve comparto la última lista de hoy.

Gracias por su sintonía. Comparto la última lista de este día. Desde Bolivia, una oyente pide que estemos orando por la salud de su hermana. Desde Venezuela, una oyente pide que oremos por sabiduría para que pueda también evangelizar de manera correcta. Desde Panamá, una madre pide que oremos por trabajo para su hijo y muy en especial por la salvación de él. Desde Bolivia, un oyente pide que estemos orando por su salud, fue operada y pide que oremos por la recuperación. Desde Honduras, un oyente pide que estemos orando por su familia. Desde Panamá, un oyente pide que oremos por los gastos que tiene, para que el Señor le ayude y provea para las necesidades que tiene. También de Panamá, otra persona pide que oremos por la salvación de su hija menor, también por la salvación de su esposo. Desde Bolivia, un oyente pide que estemos orando por su vida espiritual, para que no desmaye, para que esté firme en el Señor y pueda crecer en los estudios también. También de Bolivia, otra persona pide que oremos por su iglesia local, para que el Señor les ayude, pide que oremos por su hija también. Y la última petición de hoy, antes de orar, desde Bolivia, un oyente pide que oremos por su hija, tiene cáncer, pide que estemos orando por ella. Vamos a orar. Padre Celestial, gracias por este día, gracias Señor por tu amor, tu misericordia, y queremos orar en este tiempo por estas peticiones. Padre, algunas de índole personal, queremos orar por cada individuo, oramos por aquellas familias también, Señor, que están teniendo problemas, muchos con problemas de salud, esta palabra que tanto asusta, cáncer. Te pedimos, Señor, que tú les ayudes y no teman lo que puede dañar el cuerpo, sino que podamos, Señor, comprender que tú eres mayor que cualquier cosa y, Señor, tú puedes, como dice tu palabra, destruir el alma. Por eso oramos por no solo la sanación física, sino espiritual, para que las personas puedan comprender el mensaje de salvación, se arrepientan, Señor, y sean salvos espiritualmente hablando. Te pedimos, Señor, también por la condición física. Padre, te pedimos por aquellas familias que están teniendo problemas, aquellos hijos rebeldes, padres que necesitan sabiduría, familiares que están delicados. Te pedimos, Señor, por cada hogar. Te pedimos, Señor, por nuestros países, por nuestras autoridades. Oramos por las iglesias. Gracias porque escuchas nuestra petición y respondes. Oramos en el nombre de Jesús. Amén. Gracias por su sintonía. Le invito para que siga con nosotros aquí en BBN.

0: Agradezco a nuestra oyente y hermana Elin que nos compartió el siguiente correo electrónico. Escúchelo, por favor. Buenas hermanos, que el Señor les bendiga. Soy oyente de la radio BBN y este ministerio radial ha sido de gran bendición para mi esposo y para mí. Ya tenemos aproximadamente 15 años escuchándolos y su ministerio es una parte importante de nuestras vidas. Ya les he escrito antes, pero no me cansaré de contarles que estuvimos en una iglesia donde no se compartía el verdadero evangelio y escuchando BBN, el Espíritu Santo fue tocando nuestros corazones y nos dio entendimiento para saber en dónde estábamos y el peligro de las falsas doctrinas. Para la gloria de Dios salimos de ahí hace 13 años, aunque ya teníamos 2 años escuchando BBN. Que el Señor les bendiga. Gracias, querida hermana Eileen, por compartir con nosotros este correo electrónico. Qué gran testimonio ha compartido con nosotros y con toda la audiencia. Ver cómo el Señor utilizó la radio para abrir sus ojos y mostrarle la verdad es de mucho ánimo y bendición. Muchas gracias por compartirlo con nosotros. Si usted, al igual que nuestra hermana Eileen, desea escribirnos un correo electrónico, hágalo al siguiente: red@bbnmedia.org, red@bbnmedia.org.
1: Bien, comparto más música, luego el espacio Oración por Nuestras Naciones.

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1: La palabra de Dios dice en 1 de Timoteo, capítulo 2, versículos 1 al 4, exhorto ante todo a que se hagan rogativas, oraciones, peticiones y acciones de gracias por todos los hombres, por los reyes y por todos los que están en eminencia, para que vivamos quieta y reposadamente en toda piedad y honestidad. Porque esto es bueno y agradable delante de Dios nuestro Salvador, el cual quiere que todos los hombres sean salvos y vengan al conocimiento de la verdad.
2: ¿Qué tal, estimado oyente? Confío en que esté teniendo un buen día. Soy Guillermo Olivera Celdrán y voy a estar acompañándole en este espacio de oración por nuestras naciones. Y sabe, estoy entusiasmado porque en este día vamos a orar por Kenia. Oficialmente, la República de Kenia es un país fascinante con muchísimas curiosidades. Se trata de un país del este africano que tiene fronteras con Etiopía al norte, Somalia al este, Tanzania al sur, Uganda al oeste y Sudán del Sur al noroeste. Y recuerde que el Océano Índico baña su costa sureste. Su capital es Nairobi y su población es de aproximadamente 48 millones de habitantes. Sus idiomas oficiales son el suajili y el inglés. Su población es multifacética, con gente de numerosas culturas y orígenes. Oficialmente, el país cuenta con 44 etnias. Su nombre se debe al Monte Kenia, un lugar tradicional del país y la segunda montaña más alta de África después del Kilimanjaro, con más de 5.200 metros de altura. A su vez, en suajili, Kenia con Y significa montaña luminosa. No olvidemos que Dios es luz y nos manda a nosotros, sus hijos, los discípulos de Cristo, a ser luz en un mundo en oscuridad. En Mateo 5, el Señor Jesús dice: «Vosotros sois la luz del mundo. Una ciudad asentada sobre un monte no se puede esconder. Ni se enciende una luz y se pone debajo de un almud, sino sobre el candelero, y alumbra a todos los que están en casa». Ojalá todos los que somos de Cristo podamos ser como una montaña de luz en este mundo, para que de esa manera podamos ser un faro que guía a Cristo a los perdidos. Permítame compartirle una curiosidad de Kenia. El lago Turkana, que se encuentra en su territorio, es el mayor cuerpo de agua en un desierto, lo cual me hace recordar a lo que leemos en la Biblia misma en cuanto al Espíritu Santo siendo un río de agua viva. También me hace acordar a lo que dice el Salmo 107. Vuelve el desierto en estanques de aguas y la tierra seca en manantiales. Oremos entonces para que esta metáfora se haga realidad en Kenia. Para eso hacen falta obreros, personas dispuestas a ir a este hermoso país para predicar y enseñar la palabra en tantas congregaciones que tienen necesidad. ¿Qué le parece entonces si oramos juntos? Amado Dios, gracias porque podemos llegar ante ti. Señor, gracias porque tú eres bueno. Y Señor, gracias porque tú eres misericordioso. Y no quieres que nadie perezca, sino que todos procedan al arrepentimiento. Y es por eso, Señor, que te rogamos por Kenia. Tantas personas allí que no te conocen. Te pedimos, Señor, para que tú hagas una gran obra en este país. Te pedimos, Dios, por cada iglesia, para que haya un avivamiento en cada congregación y para que estos hermanos puedan compartir de Cristo con los demás. Te rogamos, Señor, para que los protejas, los bendigas, los cuides, les suplas. Bendice la labor de amor de cada misionero, de cada pastor, de cada anciano. Señor, utilízales en gran manera en este día. Y Señor, si alguien que está escuchando en este momento siente el llamado tuyo de ir a Kenia como misionero, te pedimos para que tú también le guíes. Obra, Señor, en corazones, ayúdanos a orar cada día por estas naciones que tanta necesidad tienen en un mundo cruel, hostil y oscuro. Te lo pedimos en el nombre del Señor Jesús, nuestro amado Salvador. Amén.

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2: BBN no se solidariza con los detalles emitidos en este espacio, solo nos circunscribimos a utilizar los servicios proporcionados por la agencia de noticias EFE. Noticias por el continente americano. El gobierno hondureño afirmó este martes que impidió el ingreso de militares de El Salvador en un paso fronterizo común por carecer de autorización legislativa y de coordinación diplomática previa, aunque aseguró que en ningún momento intentó obstaculizar la entrega de ayuda a escolares. Por otra parte, un total de 50 ecuatorianos viajaron este martes hacia Almería, en España, para incorporarse a empleos formales en el sector agrícola como parte del programa de migración circular que hay entre los dos países, informó el Ministerio de Relaciones Exteriores y Movilidad Humana. Más noticias por el continente americano. El presidente de Chile, José Antonio Kast, realizó este martes el cambio de gabinete más rápido desde el retorno a la democracia y admitió que su gobierno necesita un cambio de rumbo a poco más de 2 meses de llegar al poder. Y por último, delegaciones de los países miembro y Asociación del Mercado Común del Sur, más conocido como Mercosur, abordaron este martes en Paraguay iniciativas para fortalecer la cooperación y coordinación en materia migratoria en un encuentro que precede a la cumbre de jefes de Estado del bloque prevista para finales de junio. Estas fueron las noticias más importantes por el continente americano, informó para BBN Carlos Rodríguez. A continuación, escuchemos juntos las buenas noticias para memorizar en esta semana. Es grato encontrar aliento en la palabra del Señor, por eso memoricemos en esta semana el libro de Isaías, capítulo 45, versículo 22. Mirad a mí y sed salvos todos los términos de la tierra, porque yo soy Dios y no hay más. Isaías, capítulo 45, versículo 22. Mirad a mí y sed salvos todos los términos de la tierra, porque yo soy Dios y no hay más. Estas son las buenas noticias para memorizar.
3: El apóstol Pablo dice a los colosenses en el capítulo 1, versículos 3 y 4, siempre orando por vosotros, damos gracias a Dios, Padre de nuestro Señor Jesucristo, habiendo oído de vuestra fe en Cristo Jesús y del amor que tenéis a todos los santos. Cuando escuchemos que la programación le motiva a seguir sirviendo al Señor donde Él le ha colocado, somos animados a cumplir con esta gran misión. Para compartir su testimonio de cómo el Señor está utilizando este ministerio en su vida, envíenos una nota a través del correo electrónico red@bbnmedia.org. red@bbnmedia.org. Somos BBN compartiendo con usted programación totalmente cristiana.
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1: Capítulo 21. Pero Satanás se levantó contra Israel e incitó a David a que hiciese censo de Israel. Y dijo David a Joab y a los príncipes del pueblo: Id, haced censo de Israel desde Beer-seba hasta Dan, e informadme sobre el número de ellos para que yo lo sepa. Y dijo Joab: Añada Jehová a su pueblo 100 veces más, rey señor mío. ¿No son todos estos siervos de mi señor? ¿Para qué procura mi señor esto que será para pecado a Israel? Mas la orden del rey pudo más que Joab. Salió por tanto Joab y recorrió todo Israel, y volvió a Jerusalén, y dio la cuenta del número del pueblo a David. Y había en todo Israel 1,100,000 que sacaban espada, y de Judá 470,000 hombres que sacaban espada. Entre estos no fueron contados los levitas ni los hijos de Benjamín, porque la orden del rey era abominable a Joab. Asimismo esto desagradó a Dios, e hirió a Israel. Entonces dijo David a Dios: He pecado gravemente al hacer esto. Te ruego que quites la iniquidad de tu siervo, porque he hecho muy locamente. Y habló Jehová a Gad, vidente de David, diciendo: Ve y habla a David y dile: Así ha dicho Jehová. 3 cosas te propongo, y escoge de ellas una que yo haga contigo. Y viniendo Gad a David le dijo: Así ha dicho Jehová. Escoge para ti, o 3 años de hambre, o por 3 meses ser derrotado delante de tus enemigos con la espada de tus adversarios, o por 3 días la espada de Jehová, esto es, la peste en la tierra, y que el ángel de Jehová haga destrucción en todos los términos de Israel. Mira pues, ¿qué responderé al que me ha enviado? Entonces David dijo a Gad: Estoy en grande angustia. Ruego que yo caiga en la mano de Jehová, porque sus misericordias son muchas en extremo, pero que no caiga en manos de hombres. Así Jehová envió una peste en Israel, y murieron de Israel 70,000 hombres. Y envió Jehová el ángel a Jerusalén para destruirla, pero cuando él estaba destruyendo, miró Jehová y se arrepintió de aquel mal, y dijo al ángel que destruía: Basta ya, detén tu mano. El ángel de Jehová estaba junto a la era de Ornán Jebuseo. Y alzando David sus ojos, vio al ángel de Jehová que estaba entre el cielo y la tierra, con una espada desnuda en su mano, extendida contra Jerusalén. Entonces David y los ancianos se postraron sobre sus rostros, cubiertos de cilicio. Y dijo David a Dios: ¿No soy yo el que hizo contar el pueblo? Yo mismo soy el que pequé y ciertamente he hecho mal. Pero estas ovejas, ¿qué han hecho? Jehová, Dios mío, sea ahora tu mano contra mí y contra la casa de mi padre, y no venga la peste sobre tu pueblo. Y el ángel de Jehová ordenó a Gad que dijese a David que subiese y construyese un altar a Jehová en la era de Ornán Jebuseo. Entonces David subió, conforme a la palabra que Gad le había dicho, en nombre de Jehová. Y volviéndose Ornán, vio al ángel, por lo que se escondieron 4 hijos suyos que con él estaban. Y Ornán trillaba el trigo. Y viniendo David a Ornán, miró Ornán y vio a David. Y saliendo de la era, se postró en tierra ante David. Entonces dijo David a Ornán: Dame este lugar de la era para que edifique un altar a Jehová. Dámelo por su cabal precio, para que cese la mortandad en el pueblo. Y Ornán respondió a David: Tómala para ti, y haga mi señor el rey lo que bien le parezca. Y aún los bueyes daré para el holocausto, y los trillos para leña, y trigo para la ofrenda. Yo lo doy todo. Entonces el rey David dijo a Ornán: No, sino que efectivamente la compraré por su justo precio, porque no tomaré para Jehová lo que es tuyo, ni sacrificaré holocausto que nada me cueste. Y dio David a Ornán por aquel lugar el peso de 600 siclos de oro. Y edificó allí David un altar a Jehová, en el que ofreció holocaustos y ofrendas de paz, e invocó a Jehová, quien le respondió por fuego desde los cielos en el altar del holocausto. Entonces Jehová habló al ángel, y éste volvió su espada a la vaina. Viendo David que Jehová le había oído en la era de Ornán Jebuseo, ofreció sacrificios allí. Y el tabernáculo de Jehová que Moisés había hecho en el desierto y el altar del holocausto estaban entonces en el lugar alto de Gabaón. Pero David no pudo ir allá a consultar a Dios porque estaba atemorizado a causa de la espada del ángel de Jehová. Capítulo 22. Y dijo David: Aquí estará la casa de Jehová Dios y aquí el altar del holocausto para Israel. Después mandó David que se reuniese a los extranjeros que había en la tierra de Israel, y señaló de entre ellos canteros que labrasen piedras para edificar la casa de Dios. Asimismo preparó David mucho hierro para la clavazón de las puertas, y para las junturas, y mucho bronce sin peso, y madera de cedro sin cuenta. porque los sidonios y tirios habían traído a David abundancia de madera de cedro. Y dijo David: Salomón mi hijo es muchacho y de tierna edad, y la casa que se ha de edificar a Jehová ha de ser magnífica por excelencia, para renombre y honra en todas las tierras. Ahora pues, yo le prepararé lo necesario. Y David antes de su muerte hizo preparativos en gran abundancia. Llamó entonces David a Salomón su hijo, y le mandó que edificase casa a Jehová Dios de Israel. Y dijo David a Salomón: Hijo mío, en mi corazón tuve el edificar templo al nombre de Jehová mi Dios. Mas vino a mí palabra de Jehová diciendo: Tú has derramado mucha sangre, y has hecho grandes guerras. No edificarás casa a mi nombre, porque has derramado mucha sangre en la tierra delante de mí. He aquí te nacerá un hijo, el cual será varón de paz, porque yo le daré paz de todos sus enemigos en derredor. Por tanto, su nombre será Salomón, y yo daré paz y reposo sobre Israel en sus días. Él edificará casa a mi nombre, y él me será a mí por hijo, y yo le seré por padre. Y afirmaré el trono de su reino sobre Israel para siempre. Ahora pues, hijo mío, Jehová esté contigo, y seas prosperado, y edifiques casa a Jehová tu Dios, como él ha dicho de ti. Y Jehová te dé entendimiento y prudencia para que cuando gobiernes a Israel, guardes la ley de Jehová tu Dios. Entonces serás prosperado, si cuidares de poner por obra los estatutos y decretos que Jehová mandó a Moisés para Israel. Esfuérzate pues y cobra ánimo, no temas ni desmayes. He aquí yo con grandes esfuerzos he preparado para la casa de Jehová 100,000 talentos de oro y 1,000,000 talentos de plata y bronce y hierro sin medida, porque es mucho. Asimismo he preparado madera y piedra, a lo cual tú añadirás. Tú tienes contigo muchos obreros, canteros, albañiles, carpinteros y todo hombre experto en toda obra. Del oro, de la plata, del bronce y del hierro no hay cuenta. Levántate y manos a la obra, y Jehová esté contigo. Asimismo mandó David a todos los principales de Israel que ayudasen a Salomón su hijo, diciendo: ¿No está con vosotros Jehová vuestro Dios, el cual os ha dado paz por todas partes? ¿Por qué él ha entregado en mi mano a los moradores de la tierra, y la tierra ha sido sometida delante de Jehová y delante de su pueblo? Poned pues ahora vuestros corazones y vuestros ánimos en buscar a Jehová vuestro Dios, y levantaos y edificad el santuario de Jehová Dios, para traer el arca del pacto de Jehová, y los utensilios consagrados a Dios, a la casa edificada al nombre de Jehová. Capítulo 23. Siendo pues David ya viejo y lleno de días, hizo a Salomón su hijo rey sobre Israel. Y juntando a todos los principales de Israel y a los sacerdotes y levitas, fueron contados los levitas de 30 años arriba, y fue el número de ellos por sus cabezas, contados uno por uno, 38,000. De estos, 24,000 para dirigir la obra de la casa de Jehová, y 6,000 para gobernadores y jueces. Además, 4,000 porteros, y 4,000 para alabar a Jehová, dijo David, con los instrumentos que he hecho para tributar alabanzas. Y los repartió David en grupos conforme a los hijos de Leví, Gersón, Coat y Merari. Los hijos de Gersón, Laadán y Simei. Los hijos de Laadán, 3, Jehiel el primero, después Setam y Joel. Los hijos de Simei, 3, Selomit, Asiel y Arán. Estos fueron los jefes de las familias de Laadán. Y los hijos de Simei, Jaat, Sina, Jeús y Bería. Estos 4 fueron los hijos de Simei. Jaat era el primero y Sina el segundo. Pero Jeús y Bería no tuvieron muchos hijos, por lo cual fueron contados como una familia. Los hijos de Coat, Amram, Izar, Hebrón y Uziel. Ellos 4. Los hijos de Amram, Aarón y Moisés. Y Aarón fue apartado para ser

0: y Jecamán el cuarto. Los hijos de Uziel, Micaía el jefe, e Isías el segundo. Los hijos de Merari, Mali y Musi. Los hijos de Mali, Eleazar y Cis. Y murió Eleazar sin hijos, pero tuvo hijas, y los hijos de Cis, sus parientes, las tomaron por mujeres. Los hijos de Musi, Mali, Edar y Jeremot, ellos tres. Estos son los hijos de Leví en las familias de sus padres, jefes de familia según el censo de ellos, contados por sus nombres, por sus cabezas, de 20 años arriba, los cuales trabajaban en el ministerio de la casa de Jehová. Porque David dijo, Jehová Dios de Israel ha dado paz a su pueblo Israel, y él habitará en Jerusalén para siempre. Y también los levitas no tendrán que llevar más el tabernáculo y todos los utensilios para su ministerio. Así que conforme a las postreras palabras de David, se hizo la cuenta de los hijos de Leví de 20 años arriba. Y estaban bajo las órdenes de los hijos de Aarón para ministrar en la casa de Jehová, en los atrios, en las cámaras, y en la purificación de toda cosa santificada, y en la demás obra del ministerio de la casa de Dios. Asimismo, para los panes de la proposición, para la flor de harina, para el sacrificio, para las hojuelas sin levadura, para lo preparado en sartén, para lo tostado y para toda medida y cuenta, y para asistir cada mañana todos los días a dar gracias y tributar alabanzas a Jehová, y asimismo por la tarde, y para ofrecer todos los holocaustos a Jehová los días de reposo, lunas nuevas y fiestas solemnes, según su número y de acuerdo con su rito, continuamente delante de Jehová, y para que tuviesen la guarda del tabernáculo de reunión y la guarda del santuario bajo las órdenes de los hijos de Aarón sus hermanos en el ministerio de la casa de Jehová.
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La parábola del Hijo Pródigo es tal vez la parábola más conocida del Nuevo Testamento, y esta historia nos muestra que un hijo se alejó de su padre, malgastando así de sus bienes y también desechando su vida. Luego este hijo, en arrepentimiento, decide volver a su padre y el padre lo recibe con los brazos abiertos y de la mejor manera. Esta parábola nos debe llevar a reflexionar en lo siguiente. A pesar de que como hijos de Dios podemos alejarnos de Él, Él siempre estará con nosotros esperándonos con brazos abiertos, ya que Él es nuestro Padre amoroso y jamás rechaza a sus hijos. Tal vez este sea su caso hoy. Quizás se encuentra lejos de Dios hoy y llevando una vida arrastrada por el pecado. Quiero decirle, querido oyente, que este es el momento de volver a su Padre. Dios le está aguardando con sus tiernos brazos de amor para restaurar su vida. 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
3: ¿Persistes tú en lo que debes hacer? Para algunos, la falla en alcanzar metas es porque, confiados en su habilidad de, en algún momento, lograr hacer las cosas, hay veces se duermen. Quizás distrayéndose con otras cosas y dejando a un lado lo que deben hacer, el tiempo y la vida pasan y no logran lo que pensaron sería fácil. En otras palabras, dejan para mañana lo que deben hacer hoy. Y cuando llega ese mañana, se dan cuenta que la oportunidad se ha perdido y el tiempo ha desaparecido. Frecuentemente sucede así con la educación hogareña de los niños. Los padres confían en su propia habilidad para criar a los hijos, y como están pequeños, se piensa que hay amplio y suficiente tiempo para enseñarles. Pero el tiempo va pasando, y si te duermes, en vez de persistentemente, día tras día, poco a poco irlos educando, corrigiendo, animando, dirigiendo, invirtiendo tiempo en ellos, si piensas que un día lo harás, pero lo dejas para después, cuando menos acuerdes, tu hijo o hija habrá desarrollado hábitos y costumbres ya difíciles de cambiar. Con tu meta para educarlos apropiadamente ya fuera de alcance, pierdes la carrera. Por sobre el buen deseo que como padre o madre tengas por educar a tus hijos en el hogar, está la orden impuesta por Dios y que nos hace responsables delante de Él. Dice la Escritura: Amarás al Señor tu Dios con todo tu corazón, con toda tu alma y con toda tu fuerza. Y estas palabras que te mando hoy estarán sobre tu corazón. Diligentemente las enseñarás a tus hijos y hablarás de ellas cuando te sientes en tu casa, cuando andes por el camino, cuando te acuestes y cuando te levantes. La enseñanza a los hijos, según Dios, ha de hacerse diligentemente todo el tiempo. También nos dice: corrige a tu hijo mientras hay esperanza. Y explica cómo realizarlo, diciéndonos: padres, no provoquéis a ira a vuestros hijos, sino criadlos en la disciplina y amonestación del Señor. Si piensas tener mucho tiempo por delante, y que con tu habilidad algún día vas a hacer esto, es seguro que ya comenzaste la siesta en esta responsabilidad. Despiértate. Con la ayuda y dirección de Dios, haz lo que tienes que hacer. Persistente y diligentemente, guía a tus hijos en los caminos de Dios.
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3: Al hablar de diligencia y persistencia en la enseñanza de los hijos, Dios es el Padre por excelencia. Al pueblo de Israel se le dijo: Os he enseñado estatutos y decretos, guardadlos pues y ponedlos por obra. De los sacerdotes leemos que enseñaron teniendo consigo el libro de la ley de Jehová y recorrieron todas las ciudades enseñando al pueblo. Y Dios les recuerda que Él envió sus palabras por sus siervos los profetas desde temprano y sin cesar. Estando en la tierra, Jesucristo constantemente comunicó las enseñanzas de su Padre. Al comienzo de su ministerio, leemos de Él que recorrió toda Galilea enseñando en las sinagogas y predicando el Evangelio del Reino. Ya al final, cuando le llevaron delante de Pilato, una de las acusaciones que le hicieron fue que alborotaba al pueblo enseñando por toda Judea, comenzando desde Galilea. Tan interesado estaba Dios en que los hombres aprendieran lo que Él deseaba enseñarles, que mandó a su Hijo, quien diligentemente comunicó la instrucción divina hasta la muerte. Los apóstoles también se dedicaron a lo que consideraron que era lo que Dios les había mandado a hacer, y continuamente dieron a conocer la palabra de Dios. La convicción que tenían en lo que hacían fue expresada por Pablo, quien escribió que la Escritura, que comunicaban y explicaban, es inspirada por Dios y útil para enseñar, para redarguir, para corregir y para instruir en justicia. Su deseo era que la gente se enterase del mensaje de Dios y que aprendiéndolo, esto fuese lo que habría de guiar sus vidas. Su dedicación a la enseñanza era tal que se exponían a toda clase de dificultades y dedicaban todo el esfuerzo necesario, de manera que Pablo les recuerda a los de la ciudad de Tesalónica de su trabajo y fatiga, que trabajando de noche y de día, les predicaban el Evangelio de Dios y que como el Padre a sus hijos, les exhortaban y consolaban. Dios nos ha dejado la instrucción en su palabra para que aprendamos cómo vivir delante de Él y que aprendiendo le honremos en todo. Pero como algunos hijos rehusando aprender no responden a pesar de la diligencia y persistencia de los padres, los seres humanos no quieren atender la instrucción que Dios desea enseñar. Bien dice la Biblia que todos nos descarriamos como ovejas y cada quien se aparta por su camino. Lo que vemos es que la diligencia en enseñar y la persistencia en disciplinar necesitan ser compensadas con diligencia en responder a la enseñanza y persistencia en querer aprender y practicar lo que se aprende. Dios, el Padre Celestial, persiste en querernos enseñar y disciplinar, pero también debe haber en nosotros receptividad para aprender y persistencia en vivir lo que Dios nos enseña. El problema con la mayoría de los que escucharon a Jesús fue su renuencia a aprender sus instrucciones y responder apropiadamente a ellas. A unos que no creían lo que enseñaba, les dijo, «Vosotros examináis las Escrituras porque pensáis que en ellas tenéis vida eterna, y ellas dan testimonio de mí, pero no queréis venir a mí para que tengáis vida». Es posible que tú leas la Biblia, que escuches programas radiales como este, que aún asistas a un lugar donde se enseña la Biblia, pero al menos que abras tu corazón a esa enseñanza, de tal manera que acudes a Cristo creyendo en lo que la Biblia enseña de Él, tu aprendizaje es puramente de teoría y no has aprendido lo que Dios quiere. Un hijo que no responde a la persistente enseñanza de sus padres es casi seguro que se va a meter en problemas y aunque tal vez al fin aprenda, será con los golpes y reveses con que se tope en la vida. Pero no aprender de Dios y de su palabra, lo que Él quiere que captes, que recibas y que vivas, eso es eternamente trágico. Así lo enseña Jesús cuando dice, «El que me rechaza y no recibe mis palabras, tiene quien le juzgue. La palabra que he hablado, ella le juzgará en el día postrero». Cristo nos enseña que necesitamos arrepentirnos de nuestros pecados y recibirle a Él por fe como el Hijo de Dios, el que murió para pagar por nuestros pecados y resucitó para darnos vida eterna. Él vino, pero la mayoría no le recibió, pero a todos los que le recibieron y que le reciben hoy, a ellos, los que creen en su nombre, Él les da la potestad de ser hechos hijos de Dios. Esa enseñanza necesita ser recibida con diligencia y disposición de corazón. Recibir a Cristo y la verdad de lo que Él es no es sencillamente decirlo. La realidad del aprendizaje se muestra en la vida. A su discípulo Timoteo, el apóstol Pablo escribió, «Persiste en lo que has aprendido y te persuadiste». También nos exhorta la Biblia diciéndonos todo lo que es verdadero, lo honesto, lo justo, lo puro, lo amable, todo lo que es de buen nombre, lo que aprendisteis y recibisteis y oísteis, esto haced, y el Dios de paz estará con vosotros. Ese Dios de paz quiere estar contigo, quiere enseñarte, pero tú necesitas querer estar con Él, querer aprender. Comienza recibiendo a Cristo por fe como Salvador y Señor. Así podrás perseverar día a día en su enseñanza y lo que de Él aprendes. Entonces podrás terminar la carrera de la vida de una manera que es aceptable a Él.
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La felicidad no es un destino, sino un andar día a día con el Señor. Amiguito y amiguita, la palabra de Dios nos recuerda que el de corazón contento tiene un banquete continuo. Tenemos que aprender que en la vida cotidiana lo más importante es vivir con nuestro buen Dios. No importa si tenemos un gran plato de comida donde hay odio, pero quizás tenemos hoy un sencillo plato de comida donde hay amor. Tienes que aprender a ver las cosas sencillas de la vida y agradecer a Dios por todo lo que Él nos permite vivir. Y pensando en ser agradecido a Dios por las cosas cotidianas, lo que día a día Él nos da, damos inicio a ZI. Soy tu amigo Santiago, feliz de acompañarte.

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Dios creó al ser humano con intelecto, emociones y voluntad. ¿Y cuán bueno es para nosotros pensar en las emociones? ¿Nos alegramos o también nos entristecemos? A veces nos enojamos. Pero Dios nos creó así, con emociones. Muchas veces sentimos miedo. Y otras, solo queremos cantar de alegría. Lo bueno es saber que sin importar lo que estemos viviendo, Dios nos conoce y se compadece de nosotros. A veces podemos pensar que nadie nos comprende, pero ¿sabes? Dios sí te entiende. Por eso recuerda ir a Dios en oración y compartir lo que hay en tu corazón. Él, nuestro buen Padre Celestial, está esperando escuchar nuestra oración.

0: Hola niños, soy el tío Miguel. Les invito a poner mucha atención en los próximos minutos porque aquí comienza tu programa El Rincón de la Naturaleza. Estoy seguro que no se querrán perder la enseñanza del día de hoy.
1: ¡Hola! Cordiales saludos desde el norte de Australia. Soy una termita.
0: Te llamas Teresa, ¿verdad?
1: Exactamente, tío Miguel.
0: Teresa Termita, bienvenida al Rincón de la Naturaleza.
1: Estoy muy contento de escuchar tu voz.
0: Yo también me alegro, pero ¿significa que no me puedes ver?
1: Lo cierto es que las termitas australianas somos ciegas.
0: ¿Totalmente?
1: Totalmente.
0: Entonces, ¿cómo existen?
1: Ningún problema. Cuando el gran creador permite a una de sus criaturas ser ciega, la recompensa de otra manera.
0: ¿Cómo qué, por ejemplo?
1: Con el tacto. El sentido del tacto es mucho más desarrollado en una termita.
0: Oh, entonces tendremos que investigar eso, Teresa. Pero primero descríbete a ti misma. Tal vez los niños nunca vieron una termita.
1: ¿Seguro? Mido 0.5 centímetro de largo y me parezco a una hormiga blanca. En realidad, de ahí conseguí su nombre.
0: ¿Termita?
1: Sí, termita significa hormiga blanca.
0: ¿En qué idioma?
1: En latín.
0: Además de ser blanca y ciega, ¿eres diferente de una hormiga de otra manera?
1: ¡Oh, sí! Mi creador diseñó mi cuerpo para ser mucho más blando que el de las hormigas.
0: Probablemente tienes que tener mucho cuidado al no chocar con algo o lastimarte porque no ves nada.
1: Ningún problema, porque las termitas somos un grupo organizado de criaturas y aunque seamos ciegas, nunca corremos tan rápidamente como para chocar y lastimarnos.
0: Bien, y ya que no ven nada, ¿cómo te comunicas con las otras termitas amigas?
1: El Señor nos dio una glándula especial que produce diferentes sustancias químicas. Cuando queremos hablar, nuestros cerebros hacen que esta glándula emita un químico.
0: ¿Y la otra termita lo huele?
1: Sí, y ese químico es como las palabras de la gente.
0: ¡Qué hermoso diseño!
1: Hermoso diseñador, ¿verdad?
0: Muy bien, Teresa Termita.
1: Pero si una casa llega...

0: pura de puro lodo. En realidad, las ingeniamos.
1: Seguro. Los niños y yo hemos visto fotos de esas en África y Australia.
0: Y son duras como cemento, ¿sabías, tío Miguel?
1: Uy, ¿y cómo hacen eso?
0: Bueno, te diré. Primero, un rey y una reina termita cavan un hoyo en el suelo y hacen un sótano muy acogedor. Pronto, miles de termitas bebés trabajadoras y termitas soldados empollan los huevos que la reina puso.
1: Ah, entre tanto, ya deben estar un poco apretados en el sótano, ¿verdad?
0: Correcto. Así que cuando las trabajadoras comienzan a construir la torre
1: subterránea,
0: y mientras esto sucede, miles y miles de otras termitas se están empollando. Pronto habrá millones de ellas trabajando en el nuevo edificio de apartamentos.
1: ¡Excelente! ¿Y dónde consigue los materiales de construcción, Teresa?
0: ¿Del suelo? Es que soy trabajadora, ya lo sé.
1: ¿Qué quiere decir con conseguir los materiales del suelo?
0: Bien, agarro un bocado de tierra y la mastico.
1: ¡Guácala!
0: ¡No, no! ¡Es deliciosa! ¡Tío, deberías probarlo!
1: ¡Nunca! ¿Por qué la masticas?
0: Para hacer la tierra bien fina, casi como polvo.
1: ¿No se seca terriblemente en tu boca?
0: No, no, no. Es que Cristo, mi creador inteligente, diseñó mi boca de una forma que cuando mastico algo, el masticar produce una saliva bien pegajosa.
1: Ah, entiendo. Y esa saliva pegajosa se mezcla con la tierra masticada y...
0: Ya tengo un producto que es exactamente como cemento.
1: ¡Increíble!
0: Cada uno de los millones de termitas trabajadoras sabe exactamente lo que tiene que hacer con el cemento que hizo.
1: Pero si tienes una pregunta, puedes hablar con tus químicos.
0: Me sacaste las palabras de la boca.
1: ¿Y después?
0: Cuando hemos mezclado nuestras bocanadas de tierra y saliva, comenzamos a poner un fundamento. Y nadie está allí.
1: Todos ustedes tienen su trabajo particular para hacer y lo saben.
0: Así es. El cemento que hago lo llevo a cierta área y lo deposito ahí. Otra termita viene a levantarlo, lo lleva hasta las paredes de nuestra torre y allí lo moldea antes de que se endurezca. En cuestión de unos meses, edificamos una torre de 4,50 metros de alto y unos 3 metros de ancho. Pero tiene solo 60 centímetros de ancho abajo. Y es fina como una hoja de afeitar arriba.
1: Así que debe parecer como si tuviera una cuña de metal en su cabeza.
0: Exactamente. Así es la apariencia de nuestra torre de termitas. Niños, ¿han visto ustedes alguna allá afuera?
1: Oh, seguro que han visto una, Teresa.
0: Bueno, mi casa se ve como si tuviera un hierro de una hacha enorme en su punta. En total tiene 4,50 metros de ancho, 3 metros de ancho, pero abajo el grueso es de 60 centímetros.
1: Pero tu casa pasa a ser más angosta al llegar a la punta. Es como una navaja de afeitar.
0: Así es. Qué bueno que lo repetiste, porque así lo puedes entender tú y los niños.
1: Así es.
0: Niños, lo diré otra vez. Mi casa parece que tuviera un hacha en su punta. Así se ve.
1: Como una rebanada de queso acostada.
0: ¡Buena descripción!
1: ¿Y cómo puede quedarse parada una cosa tan alta y tan ancha, pero tan angosta abajo?
0: Oh, hacemos la fundación en lo profundo de la tierra.
1: Ah, ya veo. Pero, ¿por qué decidieron hacer un edificio de apartamentos de esa forma?
0: Para tener un buen sistema de aire acondicionado.
1: A ver, explícanos, por favor.
0: Bueno, si la punta de nuestra torre fuera plana y ancha, el sol del mediodía estaría castigándola y nuestra casita se transformaría en un horno y al poco tiempo nos cocinaríamos.
1: Suena razonable. Pero debido a que ustedes lo diseñaron en una forma de hacha, como una cuña que está sobre la punta, el sol ardiente no puede calentarla.
0: Exactamente. Y eso es muy importante cuando el sol del mediodía está sobre nosotros.
1: ¡Qué hermosa manera de mantener la casa en temperatura justa!
0: También el Señor nos enseñó a hacer las dos puntas de nuestra casa bien angostas.
1: Como una cuña o hacha gradualmente se pone más angosta.
0: Esas puntas dan al norte y al sur.
1: Y por eso hay poco lugar para que el sol caliente su casa demasiado, ¿verdad?
0: ¡Ah! ¡Entiendes muy bien!
1: Teresa, no todas las torres de termitas se ven como la

0: Las de ustedes, ¿verdad?
1: Oh, no. Cada especie es diferente.
0: ¿Cuántas especies de termitas hay en el mundo?
1: 2000.
0: ¡Wow! ¿Cuántas, ah?
1: Sí. Eso muestra cuán creativo es el Señor Jesucristo, mi Hacedor.
0: Me parece que sí. ¿Y de qué especie de termitas eres tú?
1: Se me conoce como la termita magnética.
0: Bueno, pensándolo, tienes una personalidad magnética.
1: Gracias. Buen chiste, pero no por eso me llaman termita magnética.
0: ¿Y por qué entonces?
1: Bien, escuchando cuidadosamente lo entenderás. Cuando construimos nuestra torre de cemento, la situamos de manera que los costados de 3 metros de ancho queden mirando al este y al oeste.
0: ¿Costados anchos para el este y el oeste? Esos dos costados no reciben el sol caliente durante el día porque el sol está hacia el sur.
1: Sin embargo, al bajar el sol en la noche, el sol calienta el costado ancho del oeste y así nos mantiene calientitas durante la mayor parte de la noche. Eso se debe a que después de oscurecer llega a ser bastante frío en el norte de Australia.
0: Y cuando llega la mañana, el sol sale y le da al costado este de su edificio de apartamentos.
1: Correcto. Y cuando eso pasa, todas las termitas corretean por el este de nuestra casa y absorben ese calor que atraviesa el cemento.
0: Ah, todo el millón de ustedes son muy inteligentes.
1: Realmente es el creador inteligente, el Señor Jesucristo.
0: Lo entendiste muy bien. Colosenses capítulo 1 nos dice lo siguiente, pero tengo una pregunta.
1: ¿Qué cosa?
0: Bueno, tú y tus amigas termitas son ciegas. ¿Cómo entonces pueden saber en qué dirección tienen que edificar la torre para que los costados angostos queden al sur y al norte?
1: Oh, tío, ¿recuerdas mi nombre?
0: Termita magnética.
1: Bueno, ahí está. Mi maravilloso creador, el inteligente Hijo de Dios, puso un pedacito pequeño de magnetita en mi cabecita.
0: ¿Y qué es magnetita?
1: Es un pedazo de imán. Me deja sentir la fuerza magnética del polo norte que el Señor puso en nuestra tierra.
0: ¡Ah! ¡Es increíble!
1: Oh, no, creíble.
0: Se puede creer. Ah, así que sabes las direcciones de la brújula aunque esté ciega.
1: Seguro, las puedo sentir. ¿No es fantástico eso?
0: Por supuesto que lo es. Y por eso ustedes construyen la torre en dirección correcta para que el sol no los hornee.
1: Ajá. Entre tanto, todos volvemos al trabajo dentro de nuestro palacio y una vez que todas las paredes están prontas, tenemos piezas muy lujosas.
0: Si yo fuera suficientemente pequeño, me metería dentro de tu casa para verla bien.
1: Necesitarías una antorcha, tío Miguel, pues adentro es totalmente oscuro. Por supuesto, no nos molesta porque, como somos ciegas,
0: Ciegas, pero capaces de ser constructoras tan científicas. Teresa Termita, gracias por haber compartido con los niños y conmigo hoy en el Rincón de la Naturaleza.
1: gracias a ti, tío Miguel. Lo hice con mucho gusto, tío. Niños, escuchen. Si llega un tiempo en sus vidas, y podría llegar, que estén dudando de que Dios realmente exista y de que Él es el Creador y Redentor, simplemente piensen en la termita magnética en Australia. ¿Cómo hubiera llegado aquí, eh?
0: Gracias, Teresa. Adiós, niños.

0: ¿Has sentido miedo alguna vez? A un David, que fue un gran guerrero y un gran rey, sintió miedo algunas veces. ¿Y sabes lo que hizo? Bueno, pues escucha lo que escribió en el libro de los Salmos, y así sabrás qué hacer la próxima vez que tengas miedo.
1: Salmo 56, versículos 3 y 4. En el día que temo, yo en ti confío. En Dios alabaré confiado. En Dios no temeré.

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medida que vayas creciendo irás aprendiendo diferentes cosas. En un principio necesitarás ayuda, pero después vas a pensar que ya no lo necesitas. Amiguito y amiguita, esto también le sucede a los adultos, pero en la vida tenemos que aprender a confiar y depender de Dios en todo momento. La Biblia dice: pon toda tu confianza en Dios y no en lo mucho que sabes. Proverbio capítulo 3, versículo 5.

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2: Niños, es una gran alegría estar aquí para que ustedes puedan aprender algo otra vez y divertirse. Esto es lo que todos queremos, ¿verdad, amiguitos? Como niños, ustedes quieren divertirse. Pero a veces cuando algo es divertido para los niños, no lo es tanto para los padres. ¿Te pasó alguna vez esto? Tal vez hiciste algo que te gustó muchísimo y después te diste cuenta que no fue nada lindo a los ojos de tus padres. Bueno, esto suele suceder. Hoy te invitamos a la casa de Linda y Rudy, dos niños que viven contentos y dan mucha alegría a sus padres, aunque a veces...
3: ¡Rudy! ¡Vamos a jugar con los ositos cariñosos! ¡Tenemos que sacar todos los ositos del ropero y acostarlos en el piso! ¡Ayúdame!
4: ¡Ya voy! ¡Tengo que ordenar mis zapatos!
5: ¡No te hagas problema! Déjalos ahí donde están. Estoy llena de ideas para nuestro juego. Vamos a hacer una familia de osos. Aquí tengo 1, 5, 6, 7. ¿Por qué será que están todos guardados?
4: Es que mamá quería un poco más de orden. Había tantas cosas tiradas en los rincones, en tu cuarto.
5: Bueno, ahora ya lo saqué. Ni me acordaba que eran tantos y tan bonitos. Mira la cara de este. Ay, a este lo llamamos Francisco. Puede ser el hermano de este otro oso que hay aquí.
4: Después necesitan una hermana, como tengo yo.
5: Tienes razón, Rudy. Tenemos que pensar en lo que puede hacer toda la familia oso cuando la tengamos bien armada.
4: Pueden ir a la tienda y comprar regalos.
5: ¡Buena idea! Hay que armar una tienda y poner un oso que sea el vendedor y otro en la caja, así pueden tener conversaciones.
4: ¡Qué buena idea! ¿Qué venden en la tienda?
5: Déjame pensar.
4: Ya sé, venden ropa.
5: Está bien, tenemos cantidad de ropa en el dormitorio de mamá y papá.
4: Pero no les va a gustar que la saquemos.
5: Pero si después ellos, nosotros, la ponemos toda en orden nuevamente. La usamos solo para jugar ahora.
2: ¿No has comenzado alguna vez una tarde de juegos así, amiguito? Me imagino que sí. Pero una cosa es segura. Es mayor la alegría de sacar todas las cosas para comenzar que juntarlas todas y volverlas a ordenar, ¿verdad? La Biblia nos muestra que a Dios le gusta el orden, así que los niños que quieren obedecer también tienen que acordarse de eso. Vamos a ver si Linda y Rudy se van a acordar.
4: Mira, Lindita, ya puse los osos en el cuarto. Ahora tú tienes que armar la tienda. ¿Te puedo ayudar?
5: Bueno, ayúdame entonces. Ah, traje bastante ropa. Ay, ahora me toca poner un mostrador y una estantería. ¿Cómo hago eso, Rudy?
4: No tengo ni idea, pero ya se te va a ocurrir algo.
2: Y así de a poco se arma todo el panorama en el cuarto de Linda, para que nuestros amiguitos puedan hacer realidad sus ideas. La familia Oso, la tienda, todo el plan requiere muchos materiales. Y como los hermanitos tienen mucho entusiasmo y la mamá salió a hacer unas compras, aprovechan todo ese tiempo para juntar de muchos lugares lo que quieren usar. Al final, todo está pronto.
5: ¡Listo! Ahora sí, la familia de osos puede salir de compras.
4: ¡Vamos!

0: el papá y la mamá están llevando al bebé osito.
1: Yo seré oso vendedor en la tienda y los estoy esperando.
0: Está bien, ya vamos a cruzar la calle. Pórtense bien, queridos. Tenemos que cruzar, miremos el semáforo. ¡Vamos! ¡La luz ya está verde!
2: ¡Viene gente! ¡Voy a abrir la puerta! ¡Hola! ¿Qué es lo que quieren?
0: No se dice así, Rudy.
2: Me llamo señor Di Cesare.
0: ¡Ay! Me gusta tu nombre, pero tienes que ser más amable. Tienes que decir, ¿en qué les puedo servir, señores?
2: Bueno, ¿por qué puedo servirles, señores?
0: ¡Ay! ¡Casi bien! Digo... Sí, queremos comprar unos sacos, ¿verdad, papá oso?
3: Sí, absolutamente. Sacos para todos mis hijos.
2: Aquí tengo uno grande para usted. Es el único que hay, porque mi papá...
0: No, Rudy, no tienes que decir eso. ¿Qué hace si el saco no le gusta al papá oso?
1: Le digo que compre uno a su esposa, entonces.
0: Ah, me parece que tu oso es muy buen vendedor.
2: ¡Pruébeselo, señor!
3: ¡Ah! Me parece que me queda bien. Lo compro, pero también necesito uno para cada uno de mis hijos.
2: ¡Aquí hay más!
0: ¡Ay! ¡Se me cayeron todas las cosas!
1: Es que no sabía muy bien cómo poner las estanterías.
0: Bueno, fui un poco descuidada. Quería sacar varias piezas a la vez.
1: Déjame arreglarlo. Mi oso es el vendedor.
4: Mientras el juego se desarrolla... La escena en el cuarto de Linda y Rudy es cada vez más caótica. Ropa en el suelo, osos tirados en los rincones, tablas de madera en la alfombra. Y lo más preocupante es que Linda, la hermana más grande, no se acuerda que necesitan tener todo en orden cuando vuelva la mamá.
0: Me gusta cada vez más el juego, pero tengo otra idea. ¿Qué tal si nos envolvemos en los sacos y jugamos a los fantasmas?
1: Está bien, ya tengo uno que puedo usar. ¿Pero ordenamos los osos primero?
0: Más tarde, ¡vamos!
2: Ahora te voy a agarrar.
0: ¡Ay, tengo mucho miedo! ¿Qué puedo hacer para escaparme del fantasma?
5: ¡Niños! ¿Qué es todo este desastre?
1: Mamá, no sabía que...
0: Jugamos a los ositos cariñosos.
5: Sí, se ve. Ya saben que no pueden dejar todo desordenado después de jugar.
1: Y ahora estamos jugando a los fantasmas.
5: ¿Fantasmas? Ay, niño, recién había ordenado todo. Me pone muy triste lo que hicieron. Bueno, vamos a hacer dos cosas. Primero les voy a contar algo de lo que leí en la Biblia esta mañana.
1: ¿Una historia?
5: Sí, se puede decir, pero antes que se la cuente, ustedes, los dos fantasmas, van a ordenar todo lo mejor que puedan. ¿Prometido?
1: Prometido.
0: Prometido.
4: Ahora, Linda y Rudy tienen bastante trabajo. Esto no se lo habían imaginado, pero por lo menos tienen una motivación especial. Les gusta escuchar las historias que cuenta su mamá. Así que se están apurando.
0: ¡Rudy! ¿Ya pusiste los ositos en su lugar?
1: Estoy en eso. Ya casi está todo pronto.
5: Bueno, hijito querido. Veo que por lo menos se están esforzando. La verdad es que me preocupa el desorden que provocas muchas veces, lindita. No sé de quién lo habrás heredado.
0: Pero si después se ordena todo de nuevo.
5: Es que casi siempre, hijita, te olvidas de ordenar. Y como soy tu mamá, me preocupa ver que no te afecta para nada el desorden y lo dejas todo así como está.
1: Mami, ¿nos cuentas la historia?
5: Está bien. Como ustedes saben, papá y yo leemos la Biblia todos los días. Así aprendemos de Dios y también podemos enseñarles a ustedes, nuestros hijos. Esta mañana leímos esto. Y la tierra estaba desordenada y vacía.
1: ¿Toda la tierra desordenada?
0: ¿Quién dejó ese desorden?
5: Es que así estaba antes que Dios comenzara a crear todas las cosas. No sé bien cómo era exactamente y la Biblia no nos aclara nada más sobre ese desorden. Pero lo importante es saber lo que Dios hizo luego y que todo lo hizo con un orden maravilloso. Escuchen, y dijo Dios, sea la luz. Y fue la luz.
1: Se prendió la luz y pudo ver todo el desorden.
5: Y el día siguiente, Dios hizo el cielo que podemos ver, y el día después hizo aparecer la tierra y el mar por separado, y sobre la tierra hizo crecer pasto y árboles, y lo bueno es que cada árbol da su fruto.
0: Es cierto, en un árbol siempre crecen manzanas, y en otro siempre crecen duraznos, y en otro peras.
5: Es que desde el comienzo hubo un orden. Dios lo hizo así, con todas las plantas y todo lo que crece en la tierra y sobre la tierra es así. Hasta lo más pequeño, cada cosa que Dios creó tiene su orden. También las cosas grandes que el Señor hizo el día siguiente. El sol, la luna y las estrellas.
1: Pero las estrellas se ven muy pequeñas.
0: Porque están lejos.
5: Así es. Algunas de ellas son bien grandes, pero parecen pequeñas por la enorme distancia que hay entre ellas y nosotros. Y, de paso, hablando de eso, ¿saben una cosa? Si el sol estuviera solamente un poquito más cerca de la Tierra, todo aquí se quemaría.
0: ¿Es verdad eso?
5: Claro, habría un calor insoportable que ningún ser viviente podría aguantar. Pero como Dios hizo todas las cosas con orden, puso cada estrella en su lugar y a la luna y al sol en la distancia exacta en que tenían que estar.
1: La luna es para la noche y el sol para el día.
5: Así es, hijo. Y después, en el día quinto de la creación, comenzaron a volar los pájaros y también en el agua empezó la vida. Dios hizo todos los peces, grandes y pequeños, y desde aquel día, de esos peces, salieron otros iguales, según su género, dice la Biblia. Es decir, que hay un orden. De las mamás delfines no salen tiburones, por ejemplo, y de las ballenas salen siempre ballenas. Todo lo hizo Dios con orden.
1: ¿Qué otras cosas hizo Dios?
0: Nos hizo a nosotros y a los animales que andan en la tierra.
5: Muy bien, Linda. Eso lo hizo en el último día de la creación, y cuando todo estaba terminado, lo miró y vio que era muy, muy bueno. Las cosas estaban perfectamente en orden, y así los hombres y los animales podrían vivir juntos en la tierra y disfrutar de lo que Dios hizo. Todos tenían para comer porque así lo preparó el Señor. Nadie tenía que pasar frío ni calor. Había un buen orden en las cosas.
0: ¿Y nunca alguien lo desordenó?
5: No, querida. Es decir, un problema ocurrió y eso cambió la vida para siempre.
1: ¿Qué fue lo que ocurrió, mamá?
5: El pecado comenzó cuando Adán y Eva desobedecieron a Dios.
0: Hicieron lo que estaba prohibido.
5: Exacto. Y cuando hacemos algo que Dios prohíbe o algo que no le agrada, Dios lo llama pecado. Y el pecado no solo tiene su castigo, sino que trae mucho desorden a la vida también.
0: ¿Por qué?
5: Es que cuando no hacemos las cosas así como el Señor las dispone, nos metemos en problemas. Por ejemplo, Dios no quiere que las personas tomen mucho y se embriaguen, pero hay mucha gente que igual lo hace, y en sus vidas hay desorden. Algunos pierden su trabajo, otros se enferman, otros se pelean con su familia.
1: El papá de Miguelito toma mucho. A veces grita en la casa. Miguel dice que eso le da mucho miedo.
5: Y no es para menos. El pecado es algo grave. Y no solamente trae desorden, sino también otra consecuencia. Como Dios no tolera el pecado, nadie puede entrar al cielo a menos que tenga sus pecados perdonados.
0: Escuché que todos somos pecadores.
5: Eso es verdad. Y por eso nadie podría ir al cielo si no fuera por...
0: Por el Señor Jesús.
5: Sí, Linda. Veo que tienes bien claras las cosas. El Señor Jesús vino a la tierra por esa razón. Quería que pudiéramos ir al cielo y estar con Él para siempre. Pero para eso, tuvo que sufrir el castigo que nosotros merecíamos. Y lo hizo cuando murió en la cruz y derramó su sangre por nosotros.
0: ¿El Señor Jesús se pone triste cuando soy desordenada?
1: Creo que sí.
5: Bueno, primero tienes que recordar que Él te ama mucho. Sabe muy bien que quieres jugar y que quieres probar tus ropitas y que muchas veces te olvidas de ponerla de nuevo en su lugar. Pero también sabe que puedes tener muchos problemas en la vida si eres desordenada. Y por eso te quiere mostrar qué bueno es ser ordenada. Te lo muestra por la creación, por todo lo que puedes ver en la naturaleza, por lo bien que funciona y por lo hermosa que es. Y en la Biblia también está escrita otra cosa muy importante. A ver... Aquí, Colosenses 3:20. Hijos, obedeced a vuestros padres en todo, porque esto agrada al Señor.
1: Y si papá te dice que no hagas un desorden, no hay que hacerlo.
0: Y si mamá te manda a dejar cerrada la heladera, no tienes que abrirla.
5: Bueno, no se peleen. Piensen un momento en esto. Es hermoso encontrar las cosas en su lugar, tener una vista limpia y ordenada de las cosas. Eso se puede disfrutar. La Biblia nos dice que por el pecado nos desviamos. En realidad ya no estamos en nuestro lugar. Estamos apartados de Dios. Dios quiere que estemos con Él. Y desde que vino el Señor Jesús, podemos entrar al cielo donde Él está. Así que Él puso las cosas en orden nuevamente.
0: Tengo que volver a ser más ordenada, como antes, cuando era más chiquita todavía.
5: Me parece muy bien. Así le darás un buen ejemplo a Rudy también.
4: Si escuchaste bien, amiguito, seguro tomarás una decisión también. La decisión más importante es la de recibir al Señor Jesús y creer en Él. Y como hijo de Dios, vas a querer hacer las cosas bien, obedeciendo a tus padres y así también al Señor. Digamos de paso que en la vida de Linda hubo un cambio. Escuchemos.
1: Mi amor, ¿te diste cuenta que Linda no dejó nada desordenado en estos días?
5: Sí, es asombroso cómo cambió. Ahora mismo están jugando los dos y tus ojos no lo van a poder creer si vas a mirar el cuarto.
1: Voy a hacer la prueba. ¡Hola, hijos! Veo que se están entreteniendo mucho.
6: Estamos jugando al banco.
0: Yo soy la dueña de la sucursal y tengo todo el dinero para cuidar y guardar siempre todo en su lugar. Así encuentro las cosas cuando vienen los clientes, como Rudy, por ejemplo.
1: Bien. Muy bien, muy bien. ¿Y no has tenido ganas de tirar las cosas por todas partes, como lo solías hacer antes?
0: Sí, pero ya no lo hago. El otro día hablamos con mamá y después de noche me puse a mirar las estrellas, que son bien grandes en realidad. Solo parecen pequeñas porque están muy lejos y pensé, qué bueno que Dios las puso a cada una en su lugar. Si no, un día se podría caer una de ellas en mi cabeza o en la de Rudy.
1: Sí, ese sí que es un pensamiento interesante, pero menos mal que Dios creó el orden. Y que ahora lo tienes tú también en tu cuarto.
0: Bueno, me acordé también que mamá y tú me dicen siempre que deje las cosas ordenadas. Y como a Jesús le gusta que los hijos obedezcan a sus padres, quiero hacerlo. Para que Él se alegre de mí y ustedes también.
6: Papá, ¿te alegras de mí? Mira cómo tengo mis billetes ordenaditos.
1: No saben cuánto me alegro por los dos. Bueno, los dejo jugar.
0: Sigamos. ¿Algo más, señor?
6: No, muchas gracias, nada más.
1: Me impresionó hablar con nuestros pequeños. Entendieron muy bien lo que les dije hace algunos días.
5: Sí, estoy segura que fue la obra de Dios. Tantas veces traté de explicárselos, pero no había forma de hacerles entender que debían ser ordenados. Sin embargo, ahora han cambiado. Gracias a Dios.
4: Y así ocurrió el cambio deseado en Linda. Esta es solo una de las muchas maravillas que Dios ha hecho en su pequeña vida. Dios también quiere hacer cosas hermosas en tu vida, amiguito. Recibe al Señor Jesucristo en tu corazón y Él perdonará tus pecados, te preparará un lugar en el cielo y mientras vivas en la tierra, nunca te dejará. Y si necesitas que algo en tu vida cambie, recuerda, Él lo puede hacer. Él hace todas las cosas bien y con orden. Y de esta manera termina el programa de hoy. Pero para ti, amiguito, puedes seguir un poco más. ¿Sabes cómo? 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Y recuerda, Dios te ama y nosotros también.

La respuesta está en la Biblia. Una vez más, gracias por estar en sintonía de BBN en la zona infantil y en tu espacio La respuesta está en la Biblia. La pregunta para hoy es ¿falso o verdadero? El libro del profeta Isaías contiene el mismo número de capítulos que la Biblia contiene de libros. ¿Esto es verdadero o esto es falso? Y la respuesta correcta es verdadero. El libro de Isaías contiene 66 capítulos y toda la Biblia contiene 66 libros. Así que una vez más, gracias por tu sintonía y recuerda, amiguito, que para cada pregunta, la respuesta está en la Biblia.

0: La palabra limpio significa que no tiene manchas o suciedad. Es alguien que es aseado, cuidadoso y pulcro con sus cosas y también con su persona. Amiguito y amiguita, tenemos que aprender en especial a mantener nuestra vida espiritual limpia. Y el escritor del Salmo entendía esto muy bien y en el capítulo 51, en el versículo 10, dijo: "Crea en mí, oh Dios, un corazón limpio y renueva un espíritu recto dentro de mí". Que esta sea nuestra oración, vivir sin manchas del pecado, agradando cada día a nuestro Padre Celestial. Pensando en vivir vidas espirituales limpias, agradables ante Dios, llegamos al final de ZI. Soy tu amigo Santiago, feliz de haberte acompañado y si Dios lo permite, será hasta pronto.
1: Cuídate, pórtate bien, ayuda en la casa, abraza a la papá de tu Biblia, ora. ¡Chao!

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3: BBN no se solidariza con los detalles emitidos en este espacio, solo nos circunscribimos a utilizar los servicios proporcionados por la agencia de noticias EFE. Noticias por el continente europeo. La presidenta de la Comisión Europea, Ursula von der Leyen, vinculó este miércoles las alertas aéreas en Estonia, Letonia y Lituania con amenazas públicas de Rusia, que también son una amenaza a toda la Unión Europea, e indicó que habrá una respuesta europea con unidad y firmeza. Por otra parte, el primer ministro de Hungría, Peter Maguiar, afirmó este miércoles en Varsovia que el avance de Ucrania hacia la Unión Europea está supeditado a la resolución de los derechos de la minoría húngara en ese país y reiteró su disposición para reunirse con el presidente Volodymyr Zelensky para abrir un nuevo capítulo en las relaciones bilaterales. Más noticias por el continente europeo. Las comisiones de finanzas del Senado y de la Asamblea Nacional validaron este miércoles el nombramiento del exsecretario general del Eliseo, Emmanuel Moulin, como nuevo gobernador del Banco de Francia tras su comparecencia ante los parlamentarios. Y por último, la primera ministra de Italia, Giorgia Meloni, ha sellado este miércoles en Roma una alianza especial con su homólogo indio Narendra Modi con el objetivo de elevar el comercio bilateral hasta los 20 mil millones de euros en el año 2029. Hoy aumentamos nuestra relación a nivel de asociación estratégica especial. Ahora Italia e India están más cerca que nunca, ha destacado la mandataria en una rueda de prensa. Informó para BBN Carlos Rodríguez. A continuación, las buenas noticias. Es grato encontrar aliento en la palabra del Señor, por eso memoricemos en esta semana el libro de Isaías, capítulo 45, versículo 22. Mirad a mí y sed salvos todos los términos de la tierra, porque yo soy Dios y no hay más. Isaías capítulo 45 versículo 22. Mirad a mí y sed salvos todos los términos de la tierra, porque yo soy Dios y no hay más. Estas son las buenas noticias para memorizar.
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7: En el día de ayer comenzamos un nuevo estudio en Santiago y estamos viendo aquí las grandes marcas de nacimiento y de madurez en la vida cristiana. Y comenzamos viendo la marca que se llama la prueba. Vemos aquí la realidad de la prueba. Todos nosotros que somos hijos de Dios vamos a enfrentar pruebas y serán diversas, como dice el versículo 2. ¿La razón de la prueba? Pues es para producir en nosotros, mi querido oyente. Dios tiene una razón. Es para llevarnos a la madurez. El recurso nuestro ante la prueba es la oración. Orar a Dios, pedirle a Dios que Él nos dé sabiduría. Y la respuesta nuestra ante la prueba debe ser una respuesta de fe, confiando en Él. Pero también aquí vemos que hay regocijo ante la prueba. ¿Ves versículo 2? Hermanos míos, tened por sumo gozo. Después, versículo 12, bienaventurado, súper feliz, aquel varón que soporta la prueba, la tentación. Aquí está diciendo que el regocijo debe ser un factor enfrentando la prueba. ¿Por qué? Porque Dios está obrando en nosotros. Y también porque es una marca que somos hijos de Dios. Y por último, la recompensa de la prueba. Él dice aquí que cuando nosotros hayamos resistido la prueba, recibiremos la corona de vida, la recompensa. Tú sabes que Dios nos va a recompensar no solo en esta vida, sino también en el cielo. La recompensa, la corona de poder soportar la prueba y también sobrellevar la prueba para la gloria de Dios. Así que estos son detalles de la prueba. Realidad, razón, recurso, respuesta, regocijo, recompensa. Pero aquí debemos observar también, hay una diferencia entre la prueba y la tentación, el test y la tentación. El test o la prueba viene de Dios y viene para producir en nosotros su misma imagen. La tentación no viene de Dios. Cuando uno es tentado, dice el versículo 13, no diga que es tentado de parte de Dios, porque Dios no puede ser tentado por el mal, ni Él tienta a nadie. La fuente de la tentación no viene de Dios, sino que viene de nuestra propia concupiscencia, de nuestra propia naturaleza pecaminosa. Y el diablo quiere utilizar la tentación no para hacernos crecer, sino para aplastarnos. Observen algo. Cuando no respondemos bien ante la prueba, esa prueba se puede transformar en tentación. Y esa tentación apela a nuestra propia concupiscencia. Y cuando esa concupiscencia da lugar a la prueba, puede producir en nosotros pecado y, a su vez, muerte. Mi querido oyente, Él está diciendo aquí que todo don perfecto, todo lo bueno desciende de Dios, y la tentación no desciende de Dios, sino del infierno y también de nuestra propia concupiscencia. La diferencia, el test o la prueba, es para producir en nosotros la imagen de Cristo. La tentación es para producir en nosotros la imagen del diablo. La prueba es para alzarnos. La tentación es para aplastarnos. Así que hay una gran diferencia. Así que la prueba es una marca de nuestro nacimiento en Cristo Jesús y también nuestra madurez. La segunda marca es la palabra de Dios. Vemos en el versículo 17 que es una provisión que viene del cielo. En el versículo 18 vemos la particularidad de la palabra de Dios, que es una palabra de verdad. Mi querido oyente, la palabra de Dios es verdadera. pero aquí Él nos va a hablar de la práctica de la palabra de Dios. Vemos aquí que algunos tienen una mirada casual a la palabra de Dios, otras personas una mirada curiosa y lamentablemente algunas personas una mirada crítica de la palabra de Dios. Pero debemos tener una mirada continua a la palabra de Dios y a su vez una mirada consagrada a la palabra de Dios, aplicando esa palabra a nuestras vidas.
8: Así concluimos otro programa más del Lado de la Victoria. 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

La agonía de Jesucristo nos recuerda que Él también sufrió, lloró y enfrentó momentos de profunda angustia. Por eso, cuando nosotros atravesamos dolor, pruebas o tristeza, podemos caminar con esperanza, sabiendo que Jesucristo entiende y nos acompaña aún en el sufrimiento. Querido oyente, hoy en el programa Correr para Ganar escucharemos acerca de la agonía de Cristo y cómo ello nos debe motivar para soportar las pruebas, el dolor y el sufrimiento. Comparto a continuación más música, luego el breve espacio Toma un Minuto y a la mitad de la hora Correr para Ganar con el estudio Ven y Ve su Agonía. Gracias por estar en BBN.

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1: Tome un minuto de su precioso tiempo y juntos aprendamos otra gran verdad espiritual. Creo de todo corazón que serían muy pocos los hombres si es que hubiera algún

0: que se apartarían de la palabra de Dios si pudieran ver lo que eso les acarrearía. Debemos aceptar que el rey David jamás habría dado más que una mirada fugaz a Betsabé si hubiera podido vislumbrar los desastrosos resultados de su pecado. David se arrepintió, pero de todas maneras se le murió el bebé. Su bella hija Tamar fue violada por su medio hermano Amnón, y este fue asesinado por Absalón. David fue odiado de tal manera por su hijo Absalón, que éste encabezó una gran rebelión contra él. Su reinado perdió la aprobación de Dios, y su trono jamás recobró su estabilidad pasada. El pecado de David trajo decadencia nacional. Este y otros muchos ejemplos deben amedrentarnos para que ahuyentemos de una vez por todas la sensualidad de nosotros. Proverbios capítulo 8, versículo 13, dice: el temor de Jehová es aborrecer el mal, la soberbia y la arrogancia, el mal camino y la boca perversa aborrezco. Recuerde que el amor a Dios y el amor al pecado no pueden coexistir. Soy Hugo Salinas y desafío su corazón con una palabra de los Salmos. Selah, medite en esto.
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2: Corramos con resistencia la carrera que tenemos por delante. Mirando a Jesús, el fundador y perfeccionador de nuestra fe. Por alguna razón, muchos cristianos creen que su camino de fe debería llevarlos hacia la felicidad, la satisfacción y la prosperidad. Pero el verdadero legado que heredamos de nuestro Maestro incluye el sufrimiento. Caminar donde caminó Jesús significa caminar con Él en Getsemaní. Allí se llegó a una decisión que hizo posible la salvación para miles de millones de creyentes aún por nacer. 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
3: Existieron dos jardines famosos que están registrados en Babilonia. Existió el jardín del Edén, donde Adán cayó, siendo vencido por el demonio. Y luego existió otro jardín, ese es llamado el jardín de Getsemaní, donde el segundo Adán, así es como la Biblia se refiere a Jesús, o el último Adán, también tuvo una tremenda lucha contra el diablo y contra su propia voluntad. Sin embargo, allí él venció. La palabra Getsemaní significa prensa de vino, o debería decir prensa de uva. Ahí era donde, a veces, se prensaban las aceitunas y las uvas. Bueno, me gusta pensar que allí, en Getsemaní, fue como si Jesucristo, la flor de Dios, fuera aplastado y de él surgiera el hermoso aroma de la salvación. Creo que cuando nos acercamos a Jesús en el huerto de Getsemaní, y el pasaje que estoy usando se encuentra en Mateo capítulo 26, versículo 36, en el Nuevo Testamento, aunque los otros evangelios también lo tienen registrado, tal vez como en ningún otro pasaje de la Biblia vemos su humanidad. A veces pensamos para nosotros mismos, Jesús no puede ser mi ejemplo porque, después de todo, Él era Dios, Él tenía una naturaleza divina, así que realmente no me entiende ni a mí ni entiende mis luchas. Bueno, hoy quiero que sepas que Él no dependió de esa naturaleza divina cuando vivió como hombre. Por eso Él oró, por eso Él sintió sed. Un teólogo lo expresó de esta manera: Jesús nunca encontró alivio del sufrimiento humano haciendo uso de su divinidad. Él en ningún momento hizo uso de su divinidad, diciendo, «Esto es demasiado para mí como hombre», sino que por el contrario, se refugió en la oración. Entonces, cuando visualices a Jesús allí en el jardín, luchando, recuerda que ese es un ejemplo para nosotros, porque a veces también tenemos que luchar en presencia del Dios Todopoderoso. Pero aquí vemos su humanidad de diferentes maneras. Por ejemplo, Él les pidió a los discípulos que se acercaran y oraran con Él. Mateo capítulo 26, versículo 36 y 37 dicen, «Entonces Jesús llegó con ellos a un lugar que se llama Getsemaní, y dijo a sus discípulos, «Siéntense aquí, mientras yo voy allá y oro». Tomando consigo a Pedro y a los dos hijos de Zebedeo, comenzó a entristecerse y a angustiarse. Me voy a detener aquí por un momento. Fíjate que Jesús dijo, «Estoy pasando por un momento muy difícil. Esto va a ser tan terrible que no puedo pasar por esto solo». y a veces necesitamos amigos a nuestro lado. A veces necesitamos personas que estén allí para nosotros porque la necesidad es muy grande. El tormento emocional y la agonía están más allá de la comprensión humana. Por lo tanto, necesitamos a alguien a nuestro lado. Recuerdo haber aconsejado a una mujer cuyo esposo había secuestrado a su hijo. Ella estaba angustiada, desesperada y sin esperanza. Y yo le pregunté, ¿hay gente que está orando contigo? Ella contestó, bueno, en la iglesia la gente me dice que ellos están orando por mí. Y yo le dije, esa no es realmente la pregunta. La pregunta es, ¿están orando contigo? ¿Se arrodillan contigo y sufren porque a veces necesitamos personas a nuestro lado cuando sufrimos? Entonces Jesús les dijo a Pedro, a Jacobo y a Juan, ustedes tres discípulos me han visto en mi gloria en el monte de la Transfiguración. Ahora los invito a verme en mi agonía. Vengan y estén conmigo. También vemos la humanidad de Jesús en su honestidad al revelar sus sentimientos. En el siguiente versículo de Mateo 26, específicamente en el versículo 38, leemos. Entonces les dijo, mi alma está muy afligida, hasta el punto de la muerte. Quedaos aquí y velad conmigo. ¿Tú alguna vez te has sentido triste, inclusive hasta el punto de sentir que te vas a morir? A veces nos decimos a nosotros mismos, bueno, tú sabes, si estás lleno del Espíritu, si estás caminando en el Espíritu, siempre tendrás tranquilidad emocional, todo saldrá bien, nunca te desesperarás, nunca vas a experimentar la insoportable turbulencia emocional. ¡Oh, sí! Jesús era perfecto y sin pecado, y míralo allí, en el jardín, con su alma turbada hasta el punto de sentir que iba a morir. Y hay algunos de ustedes que me están escuchando que a veces han estado preocupados hasta el punto de sentir que van a morir. Mi esposa y yo conocemos a una pareja cuyo hijo cometió un asesinato, y cuando ellos se enteraron de lo que hizo, y no les daré todos los detalles porque lo hacen aún más difícil, la esposa dijo que se levantó de la cama, cayó en el suelo y no pudo levantarse por horas. Su alma estaba preocupada, inclusive hasta el punto de sentir que se iba a morir. Jesús allí estaba pasando por una gran, gran agonía. ¡Oh, por supuesto! Él sabía que iba a hacer la voluntad del Padre. Él ya estaba de acuerdo que iba a hacer eso. Pero en ese instante era la hora de la verdad. En ese momento la copa que el Padre le había dado estaba muy cerca, y lo que nos gustaría hacer a continuación es simplemente seguir y responder dos preguntas. ¿Qué es la copa? ¿Y cómo la aceptó Jesús? En primer lugar, el significado de la copa. Tú te das cuenta de que mientras oraba, él dijo, «Padre mío, si es posible que pase de mí esta copa, pero no sea como yo quiero, sino como tú quieras». ¿Cuál era esa copa de la que debía beber? Bueno, ha habido varias teorías a lo largo de los años. Algunas personas han dicho, bueno, la copa era su sufrimiento humano. Simplemente piensa en el momento por el cual él estaba pasando. El tormento lo esperaba. Y aquellos que hemos visto la película de Mel Gibson, La Pasión de Cristo, ahora sabemos un poco más acerca de qué se trataba ese sufrimiento humano. Y eso estaba más allá de toda imaginación. Y esas personas dicen, la copa era ese sufrimiento. Simplemente piensa en los latigazos y la corona de espinas. Pero esa no era la verdadera copa, porque tú sabes que los romanos crucificaban a otras personas de esa manera. Leí una vez que había algo así como 30.000 crucifixiones al año entre los romanos, así que esa no era la copa. Pero si consideramos a Jesús como alguien que nos va a inspirar sobre cómo acercarnos a la muerte, si puedo decirlo de esta manera, ese no fue un ejemplo muy bueno sobre cómo tú y yo deberíamos acercarnos a nuestra muerte. Inclusive, si se tratara de una muerte horrible, eso simplemente no puede ser así. Otras personas han dicho, bueno, la copa era que Satanás quería matarlo en el jardín y dicen que su alma estaba triste hasta el punto de sentir que iba a morir porque el diablo quería matar a Jesús allí para mantenerlo alejado de la cruz. El problema con eso es que eso le estaría dando a Satanás un tremendo poder que quizás no tenía. Tú recuerdas que Jesús dijo en el aposento alto, «Porque viene el príncipe de este mundo. Él no tiene ningún dominio sobre mí. En otras palabras, él no tenía autoridad sobre Jesús. Él pudo rechazarlo y resistirlo exitosamente durante todos esos años, y entonces ahora esperamos que Jesús pueda resistirlo hoy en día. A mí me parece que Satanás estaba trabajando de una manera diferente. Él había plantado en el corazón de Judas Iscariote la semilla para traicionar a Cristo. En ese momento, esa era la forma como el diablo estaba trabajando, y el diablo probablemente quería mantener a Jesús lejos de la cruz, pero es poco probable que él estuviera tratando de matarlo allí. Pero hay otra razón por la cual sabemos con certeza que esa no es la explicación correcta. Es porque después que Jesús atravesó la agonía de Getsemaní, después de experimentar todo eso, y lo sabemos cuando leemos en Juan capítulo 18, versículo 11, en el Nuevo Testamento, en el momento cuando Pedro trató de cortarle la oreja al siervo del sumo sacerdote, bueno, en realidad él no trató de cortarle la oreja, él lo estaba apuntando a la cabeza, pero falló, y Pedro terminó cortándole la oreja, fallando en su objetivo por unos centímetros. Y Jesús dijo, «Pedro, mete la espada en la vaina». Y después pronunció las palabras cruciales, «La copa que el Padre me ha dado, ¿acaso no he de beberla?». Él todavía tenía que beber la copa después de Getsemaní. No era que Jesús estuviera tratando de sobrevivir al ataque satánico mientras el diablo intentaba matarlo. Esa no era la copa. ¿Cuál fue entonces la copa? La copa era el conocimiento de que él ahora estaba entre los pecadores e iba a ser contado con ellos. La copa era el hecho de que él sería separado del Padre. La copa era el hecho de que él se convertiría en el portador del pecado para aquellos que creyeran en él, que cargaría con los pecados de ellos y su sentencia, la sentencia severa que el Padre le impuso, y que cargaría con eso por cuenta propia hasta el punto de separarse del Padre durante esas horas difíciles en la cruz. Ahora piensa en esto. ¿Cuánto dura el infierno? Bueno, el infierno es para siempre. ¿Hay mucho sufrimiento en el infierno? ¿Una persona sufre mucho en el infierno? Sí. ¿Qué pasaría si tú tomas todo el sufrimiento infinito del infierno, y lo comprimes en 6 horas, con Jesucristo soportando nuestro infierno, pagando nuestra pena para que tú y yo podamos ser perdonados? ¿Comienzas ahora a comprender un poco mejor que cuando Jesús miró esa copa, la vio en toda su horrible fealdad, en todo su horrible dolor y turbulencia emocional? ¿Tú entiendes eso? Mi pregunta para ti hoy es, ¿tú lo entiendes? Por supuesto, la respuesta es no, no lo entendemos. Creo que deberíamos tratar de entenderlo. Deberíamos investigar las profundidades de su significado. Desde luego deberíamos meditar en los sufrimientos de Jesús, pero al final del día, al concluir el día, el sufrimiento de Jesús es realmente un secreto entre el Hijo y el Padre. Tú sabes, justamente como cuando Abraham les pidió a los dos hombres que no fueran con él y se quedaran al pie de la montaña, ya que solo él e Isaac podrían ir a la cima, para que esos momentos privados fueran solo de ellos, antes de que Abraham pensara que iba a sacrificar a su hijo matándolo. Y por lo tanto también estoy convencido de que Dios cubrió toda la tierra en oscuridad para que los momentos entre el Hijo y el Padre fueran solo de ellos. No podemos comenzar a entrar en esa agonía, sino pensar en ella y meditar en ella, pensar en lo que Jesús estaba pasando cuando estuvo allí en Getsemaní. Seguramente Dios es honrado cuando comenzamos a entender de alguna forma muy pequeña la clase de sufrimiento que su hijo soportó.
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La Biblia nos habla del cónyuge incrédulo principalmente en el contexto del matrimonio entre una persona creyente y otra que no comparte esa misma fe. Uno de los pasajes más conocidos se encuentra en la primera carta a los Corintios capítulo 7, desde el verso 12 al 16. Allí Pablo enseña que si algún hermano tiene una mujer que no sea creyente y ella consiente en vivir con él, que él no la abandone. Y si una mujer tiene marido que no sea creyente y él consiente en vivir con ella, no lo abandone, porque el marido incrédulo es santificado en la mujer y la mujer incrédula en el marido. De este tema, en breve, el maestro José Velázquez estará desarrollando por medio del mensaje El cónyuge incrédulo, y le invito a no perderse el estudio bíblico de hoy aquí en BBN, en Esperanza para el Corazón. Gracias por su preferencia. No se mueva de este punto del dial porque ya se viene este programa.

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1: Le damos una cordial bienvenida a nuestro programa Esperanza para el Corazón. Es nuestro sincero deseo que durante los próximos minutos juntos, usted pueda ser animado y equipado con las verdades de Dios para los problemas de hoy. Ahora con nosotros, nuestro expositor José Velázquez.
2: Hola, gracias por estar allí. Qué bueno es poder tener su compañía y estar acá juntos mirando esta clave bíblica de consejería del Ministerio Esperanza para el Corazón, en el cual estamos mirando el cónyuge incrédulo. ¿Cuántos conflictos se generan cuando en un matrimonio existe uno de los cónyuges que es creyente y el otro no? Se producen muchas insatisfacciones y vimos en el programa anterior cómo hay características de un cónyuge creyente insatisfecho: soledad, envidia, ira, temor, culpabilidad, depresión. Queremos hacer nosotros la obra que tiene que hacer el Espíritu Santo y eso nos va a frustrar. Usted tiene que vivir su vida con un testimonio correcto, con una actitud correcta. Dios se ocupa de llegar a las vidas de los demás. Ahora, ¿cuáles son las características de un cónyuge que no es creyente y está contrariado? Bueno, también se van a presentar muchas emociones allí, porque esta persona va a decir, estás arruinando nuestro matrimonio, y se va a llenar de enojo, de ira. Cuando siente la presión de usted para que conozca a Cristo, sea salvo, vaya a una iglesia, la persona se enoja y también va a decir, ya no eres la misma persona con la que me casé. Es decir, se va a sentir incomprendido. También se va a generar apatía, ya que va a decir, estás pasando por una etapa que no durará. O estás tratando de manipularme siendo amable conmigo. O vas a alejar a todos nuestros amigos y le genera mucho temor. O amas a Dios más que a mí y le genera celos. O confusión, pensé que te entendía, pero me doy cuenta que no es así. Todas estas cosas van a pasar dentro del cónyuge que no conoce a Cristo. Entonces, si usted es creyente y le pasan cosas, esto es, emociones adentro porque su esposo o su esposa no es creyente, imagínese que su cónyuge no creyente también se va a sentir con muchas emociones adentro porque ve la fe como una amenaza para su matrimonio. Ahora, ¿por qué nos responde mi esposo incrédulo a los valores cristianos y a la verdad espiritual? Los que no son salvos no tienen la presencia del Espíritu de Dios en ellos para que los dirija a las verdades espirituales. La Biblia dice que los incrédulos están muertos en sus delitos y pecados, o están ciegos. Los muertos no tienen hambre, los ciegos no ven. Por tanto, los muertos espirituales tampoco anhelan las cosas espirituales. Así que quiero invitarle a un tiempo de realismo. No espere que un incrédulo tenga los mismos deseos que aquellos que son cristianos. Recuerde lo que dice Pablo allí en 1 Corintios 2, 14 y 15. El hombre natural no percibe las cosas que son del Espíritu de Dios, porque para él son locura y no las puede entender, porque se han de discernir espiritualmente. En cambio, el espiritual juzga todas las cosas, pero él no es juzgado de nadie. Fíjese, esto nos lleva a una realidad. Un incrédulo no puede tener el mismo deseo que usted tiene como creyente de participar de las cosas de Dios. Ahora, ¿cuáles son las causas del descontento en un matrimonio unido en yugo desigual? Recuerde que los matrimonios se fortalecen o destruyen dependiendo de la disposición de ambos cónyuges para resolver su lucha por el poder. La comunicación abierta y amable va a jugar un papel muy importante para resolver los conflictos. Pero el esfuerzo por comunicarse con su pareja no surtirá efecto si vive con expectativas irreales. Tal vez la única forma de testificar a su cónyuge sea simplemente entender y aceptarlo tal como es. Ahora bien, ¿cuáles son las principales causas de conflicto en medio de un matrimonio en donde uno es creyente y el otro no? En primer lugar, hay diferentes valores en cuanto, por ejemplo, a las expectativas matrimoniales que tiene uno y el otro. Allí pueden jugarse los diferentes valores en relación con los roles y las responsabilidades de uno y del otro. Va a haber diferentes valores en los compromisos de tiempo, esto es, las prioridades y las agendas de cada uno. Va a haber diferentes valores en cuanto a gastos económicos. Por ejemplo, el creyente va a querer diezmar, dar una parte, dar ofrendas al Señor. El que no es creyente, no, pero sí lo querrá hacer con el club al cual asiste, o entrará en préstamos o en compras. Todos estos gastos económicos, al tener diferentes valores, también va a generar un conflicto. Los intereses sociales, por ejemplo, qué amigos tener, qué entretenimiento, qué pasatiempo. O la crianza de los hijos, es decir, qué reglas vamos a utilizar, qué métodos de disciplina, qué límites vamos a establecer. O la conciencia personal, es decir, qué normas de comportamiento vamos a tener. Fíjese que estos distintos valores van a generar serios conflictos, pero esto es real. Ahora, recuerde que la raíz del descontento tiene que ver con creencias que cada uno trae, creencias falsas o creencias correctas. Por ejemplo, en el caso de este hombre o esta mujer que es creyente, puede decir en sus pensamientos: nunca me sentiré satisfecha y contenta a menos que mi cónyuge cambie y se convierta al cristianismo. Ahora, esa es una creencia incorrecta o falsa. ¿Por qué? Porque eso va a generar toda una lucha y unas emociones incorrectas por esos pensamientos, esas creencias, que le va a llevar a vivir o a tener conductas incorrectas. Ahora, ¿cuál es la creencia correcta o bíblica? Por ejemplo, la persona puede decir: oro para que mi cónyuge se convierta a Cristo. Sin embargo, estoy satisfecha y tengo contentamiento porque Cristo, que vive en mí, está usando esta experiencia para transformarme a su imagen. ¿Ve cómo cambia el enfoque? Ese tipo de pensamientos o creencias me ubica a mí en medio de la escena como un protagonista. No salgo a ser un conquistador de la otra persona o a exigir que cambie, sino que mis creencias bíblicas me ayudan a yo seguir cambiando y siendo transformado. Pablo va a decir en 2 Corintios 3:18: por tanto, nosotros todos mirando a cara descubierta como en un espejo la gloria del Señor, somos transformados de gloria en gloria en la misma imagen como por el Espíritu del Señor. ¿No le parece que al pensar de esta manera, muchos de nuestros conflictos pueden ser encauzados diferentes, o sentirnos diferentes, o actuar de una manera diferente? Ha llegado al punto de entender que usted no puede cambiar a su cónyuge y que solo Dios puede hacerlo. ¿Ha entendido que parte del plan del Señor para su matrimonio es cambiarlo a usted? ¿Ha aceptado la verdad de que Dios puede usarle en la vida de su cónyuge, pero que su salvación no es responsabilidad suya, sino que su pareja debe responder el llamado del Señor? Si es así, usted puede disfrutar de la tranquilidad y la paz que sobrepasa todo entendimiento. Ahora bien, pensando en esto y antes de terminar este nuestro programa, quiero animarle a que pueda aplicar la prueba del amor. Le invito a que se haga algunas preguntas. Por ejemplo, usted que es cristiano: ¿soy controlado o controlada y no pierdo la paciencia con mi cónyuge? ¿Soy solícito y considerado ante los sentimientos y necesidades de mi cónyuge? ¿Estoy siempre buscando maneras de ser constructivo en mi matrimonio? ¿Estoy contento con mi vida y matrimonio? Bueno, acá nos vamos a detener. Mi hermano, mi hermana, Dios sabe dónde está usted parada acá y Él quiere hacer una obra en usted. Cuando Él lo haga y usted se predisponga a eso, va a ver cómo Él hace la obra en su cónyuge que no conoce a Cristo. No en los tiempos suyos, sino en los de Dios. Que el Señor le bendiga. Nos vemos.
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La palabra de Dios es nuestro escudo, refugio y abrigo en los momentos difíciles. Ella contiene todas las respuestas para que usted y yo podamos alimentarnos y crecer en nuestras vidas de fe, pero también podemos hallar respuestas, aliento y ánimo en medio de las tormentas. Cuando nos detenemos a leer, escuchamos la voz de Dios y dejamos de oír a este mundo. Por eso el salmista mencionaba: "Mi escondedero y mi escudo eres tú, en tu palabra he esperado". Esto lo hallamos en el Salmo 119, versículo 114. En otra versión de la Biblia dice: "Tú eres quien me ampara y me protege, en tu palabra he puesto mi esperanza". En este día, querido amigo y amiga, no olvide abrazar la Biblia, que es la palabra de Dios, para hallar ánimo, fe, fortaleza y esperanza.

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4: Gracias por incluir tiempo de estudio bíblico en su lista de programas para hoy. Gracias una vez más por sus oraciones, sus tarjetas y sus cartas. Antes de comenzar nuestro segundo estudio en la carta a los Efesios, busquemos al Señor en oración. Amado Padre, una vez más venimos ante tu trono de gracia y entregamos en los brazos de la fe nuestros hermanos y hermanas en Cristo, allá afuera escuchando radio. Hay personas buscándote por fortaleza, por ayuda, por ánimo para vivir este día. Estamos especialmente interesados por los que están enfermos en cama, los enfermos que están confinados a hospitales y hogares de descanso, y enfermos en cama en sus propios hogares. Oh Dios, encárgate de ellos. Que puedan los santos encontrar ánimo y fortaleza, gozo y bendiciones aún en sus sufrimientos en el día de hoy. Toca los corazones de los entristecidos con un ministerio especial de confort y gracia sustentadora. Señor, oramos por los pecadores, aquella querida gente que nunca han sido salvos, que hoy puedan conocer al Señor Jesús, confiar en Él como su Salvador, y por todos los frutos que nacerán a través de este programa. Oh Dios, confiamos que seremos cuidadosos en darte la alabanza y el honor y la gloria que te debemos, porque lo pedimos en el digno nombre de Jesús. Amén. Abre tu Biblia, por favor, en Hechos 19. Todavía estamos en la parte introductoria de la carta de Pablo a los Efesios, y hemos seleccionado Hechos 18 y 19 porque aquella fue la ciudad que Pablo y el doctor Lucas visitaron. En estos dos capítulos tenemos mucho que decir sobre la visita de Pablo a Éfeso. Encontramos a Pablo en la sinagoga donde habló por espacio de 3 meses. Él les discutió y persuadió acerca de Jesucristo y el reino de Dios. En Hechos 19:8 leemos: y entrando Pablo en la sinagoga, habló con denuedo por espacio de 3 meses, discutiendo y persuadiendo acerca del reino de Dios. Aquí fue cuando Pablo testificó a sus amigos judíos, pero muchos se endurecieron en sus corazones y rehusaron creer. No es fácil testificar a personas que tienen una persuasión religiosa diferente al cristianismo. Debemos tener amabilidad con ellos. Mi padre fue un judío, mi madre fue una gentil. Y puedo decirles, querida gente, que no es fácil visitar personas y hablarles de Jesucristo y de la fe cristiana si ellos han estado involucrados en alguna religión y solamente saben lo que les han enseñado. Debemos tener una disposición amable hacia ellos. Estoy seguro de que cuando Pablo fue a la sinagoga no fue para armar un escándalo y decirles dónde estaban equivocados. Él simplemente fue para testificar de la gracia salvadora del Señor Jesucristo. Llegado el momento, La acción de Pablo es muy interesante porque dice en Hechos 19:9 que se apartó de ellos y separó a sus discípulos. Pablo no permaneció donde Cristo había sido negado. Ellos no buscaron nada para hacer con el Evangelio. Entonces Pablo dijo, si eso es lo que quieren, los dejaré en su propia creencia. Él no les argumentó más allá de lo que voluntariamente querían escuchar. Todo verdadero siervo del Señor Jesús vacilaría en temor y temblor ante la división de una iglesia. Pero ven, amados, la luz no puede tener comunión con las tinieblas. En 2 Corintios 6:14, Pablo habló sobre este tema diciendo, ¿qué comunión tiene la luz con las tinieblas? La única acción posible es salir de entre aquellos que están en tinieblas y separarnos. Ahora, personalmente, creo que esta debe haber sido la formación de la iglesia local en Éfeso. Ahora bien, no soy dogmático sobre esto, pero puedes ver que hubo algunos discípulos que se separaron de la sinagoga y que estuvieron dispuestos a creerle a Pablo y a aceptar el Evangelio de Cristo. Muchas iglesias evangélicas locales, grandemente bendecidas por el Señor hoy, existen como resultado de movimientos como este. Cuando algunos hombres están determinados a oponerse a la enseñanza de la palabra de Dios, es inútil continuar con eso. Si ellos insisten en argumentar contra la Biblia, pisotear la sangre de Cristo y rechazar la verdad de la palabra de Dios, no hay nada más por hacer. Desde este momento la iglesia en Éfeso continuó por 2 años en una escuela. Ahora, ese es un interesante comienzo. Hechos 19:9 y 10 nos dice, pero endureciéndose algunos y no creyendo, maldiciendo el camino delante de la multitud, eso quiere decir que hablaban maldades de Cristo porque Cristo era el camino. En Juan 14:6 Jesús dijo, yo soy el camino, la verdad y la vida. Y Pablo estaba predicando a Cristo. Y entonces muchos se irritaron y comenzaron a hablar maldades acerca del Señor Jesucristo. Entonces Pablo se apartó de ellos y separó a los discípulos, discutiendo cada día en la escuela de uno llamado Tirano. Como vemos, Pablo llevó el ministerio a una escuela y vemos en el versículo 10 que continuó por espacio de 2 años, de manera que todos los que habitaban en Asia, tanto judíos y griegos, oyeron la palabra del Señor Jesús. Ahora, es interesante para mí porque en Southfield, lo que hoy es Michigan, está la iglesia bautista Highland Park, la cual tuve el privilegio de pastorear por varios años. Estábamos en el centro de Highland Park, y entonces compramos un terreno en Southfield y establecimos un ministerio allá. Yo pastoreé ambas iglesias por un tiempo. En aquellos primeros tiempos, nos congregábamos en una escuela de Southfield antes de estar en condiciones de levantar nuestro primer edificio en aquella propiedad de la iglesia. Hoy miro con gozo y gratitud en mi corazón hacia aquel pequeño y humilde comienzo en una escuela. Bien, amados, esa es la manera en que comenzó la iglesia en Éfeso y continuó por 2 años en las instalaciones de aquella escuela. Tirano era el director de la escuela. Pienso que muchas iglesias rurales en nuestro país han tenido su comienzo en una escuela. Dios buscó a Asia para que escuchara el Evangelio y el lugar de reuniones no fue un problema para él. No tenía que ser un gran edificio con ventanales vidriados y una costosa construcción. Un hombre como Pablo no necesitaba un edificio lujoso para predicar. Por 2 años el ministerio de enseñanza y predicación fluyó incesantemente hacia toda Asia desde aquella escuela. Poderosos movimientos espirituales no necesitan comenzar en grandes catedrales. Un hombre lleno del Espíritu de Dios puede ser el comienzo de un avivamiento, no importa el entorno en el cual lo pongan. Así fue Pablo. Recuerdo el humilde comienzo en la primera iglesia en que serví en Bristol, Pensilvania. Fui el primer pastor de una iglesia recién formada, la Iglesia Bautista Calvario. Comenzamos en un edificio alquilado. No teníamos mucha gente, un puñado de niños en nuestra escuela dominical y alrededor de 35 adultos en la membresía. Pero Dios nos bendijo. No estábamos preocupados acerca del lugar donde adorábamos al Señor. A su debido tiempo, estuvimos en condiciones de comprar un terreno y luego de construir algunos edificios. Hoy, la Iglesia Bautista Calvario permanece como un testimonio del poder de Dios. Podemos ver que el sello de la aprobación de Dios obviamente estaba sobre el celo del apóstol Pablo en los milagros que Dios realizaba a través de él. Podemos ver en los versículos 10 y 11 que Pablo continuó por espacio de 2 años, de manera que todos los que habitaban en Asia, judíos y griegos, oyeron la palabra del Señor Jesús. Y hacía Dios milagros extraordinarios por mano de Pablo. Piensa en eso. Dios hizo especiales milagros por la mano de Pablo. Fue un gran ministerio avanzando en aquella parte del mundo. Tuvo un humilde comienzo. Cada paño o ropa que Pablo tocaba traía sanidad al enfermo y de otras víctimas salían los espíritus malos. Y por favor note que estos son llamados milagros especiales y que además Dios los forjaba. ¿Ha notado usted eso? A mí me gusta eso. Quisiera leerlo de nuevo. Dice el versículo 11, Dios hacía milagros extraordinarios por mano de Pablo. Dios forjaba los milagros. No era Pablo quien simplemente los hacía. Pablo solo era un instrumento con el cual Dios estaba trabajando. Ahora bien, este no era el método usual de Dios, sino que fue una demostración especial en un periodo de transición antes de que la Biblia fuese completada. De manera que sería necio para alguien tratar de comenzar un movimiento similar. Pero yo he oído a algunos predicadores hacer apelaciones a la gente sobre la base de este texto. Ellos dirían, envíenme por correo su pañuelo e incluyan dinero con su pañuelo y oraremos sobre su pañuelo y se lo enviaremos de regreso para que usted pueda tener sanidad. Amados, no habla de eso Hechos 19, 10 al 12. No se refiere a eso en absoluto. No hay base para un movimiento como ese hoy. Aquellos fueron milagros especiales que Dios hizo a través de Pablo en un período de transición antes de que la Biblia fuese completada. Ahora, por supuesto, usted podrá ver que cuando Dios tiene a un hombre lleno del Espíritu como Pablo, llevando a cabo un ministerio como Pablo, surgirán diferentes formas de oposición como las tuvo el ministerio de Pablo. Pero no fue hasta que muchos fueron endurecidos y rechazaron el mensaje que Pablo comenzó a sentir la resistencia satánica. Ahora, antes de examinar el conflicto más de cerca en Éfeso, quiero recordarle la mención de Pablo en 1 Corintios 16, versículos 8 y 9. Por favor, escuche con mucho cuidado. Él dijo, «Estaré en Éfeso hasta Pentecostés». Porque se me ha abierto puerta grande y eficaz, y muchos son los adversarios. ¿Lo ve? Pablo le escribió a los corintios y les dijo que permanecería en Éfeso hasta Pentecostés. Además les dijo que se había abierto puerta grande, una gran oportunidad para servicio, pero que había muchos adversarios. Una vez más en 2 Corintios 1, 8, Pablo escribió, «Porque, hermanos, no ignoréis acerca de nuestra tribulación que nos sobrevino en Asia». Y eso fue en Éfeso, «Pues fuimos abrumados sobremanera más allá de nuestras fuerzas, de tal modo que aún perdimos la esperanza de conservar la vida». Ahora bien, hubo dos reacciones opuestas a la predicación de la palabra de Dios en Asia. Y quiero que tengas por seguro, estimado oyente, que la palabra de Dios no retornó a Dios sin fruto. Nunca lo hace. Cuando vamos a examinar la conquista de Asia, veremos cómo la palabra de Dios creció y prevaleció. Según Hebreos 4:12, la palabra de Dios es viva y eficaz y más cortante que toda espada de dos filos. Por lo tanto, esto afecta a aquellos que no la aceptan como también a aquellos que sí la aceptan. Si tú rechazas la palabra de Dios, eso no disminuye su poder. La palabra de Dios es espada de dos filos, opera de dos maneras. Traerá bendición sobre aquellos que la aceptan y juicio sobre aquellos que la rechazan. El antagonismo entre luz y tinieblas, entre verdad y error, es siempre cortante donde y cuando un hombre de Dios predica todo el consejo de Dios. No fue Pablo quien predicó mitad de la verdad, sino Apolos, quien no tenía toda la verdad. Él solo conocía el mensaje de Juan el Bautista y su bautismo. Pero cuando Pablo llegó a la gente, ellos oyeron la palabra del Señor Jesús en toda plenitud. Entonces la lucha entre las fuerzas de lo correcto y del error llegó a ser más abierta. Donde todo el consejo de Dios es predicado y enseñado, se levantarán enemigos. No quiero hacer enemigos. Pero si usted no está de acuerdo con lo que la Biblia enseña, si no está de acuerdo con el evangelio que yo predico, yo no quiero que se enoje conmigo, yo no quiero que se enoje con Dios. Me gustaría verle llegar a ser salvo y confiar en el Señor Jesucristo y recibirle en su corazón. No queremos hacer enemigos a través del ministerio que Dios nos ha confiado. Pero yo recibo muchas cartas que me dicen que gente abiertamente está rechazando la verdad de la palabra de Dios. Llegan a enojarse y a amargarse y a tornarse enemigos del evangelio. No es frecuente que tengamos cartas de enemigos de Jesucristo, pero ocasionalmente las recibimos. Pablo simplemente estaba siendo fiel a la palabra de Dios y tuvo que enfrentar los enemigos de la cruz. Esa es la obra del diablo. Es Satanás que pone en los corazones de las personas odio hacia la Biblia, odio a Cristo y odio a la verdad del evangelio. En aquella ciudad, con la intención de imitar la obra de Dios, leemos en Hechos 19:13, a algunos de los judíos, exorcistas ambulantes, intentaron invocar el nombre del Señor Jesús sobre los que tenían espíritus malignos, diciendo: «Os conjuro por Jesús, el que predica Pablo». Ahora bien, pocos sabían aquellos imitadores traficando con la brujería cuán terrible es el nombre del Señor Jesucristo contra aquellos que mal usan y abusan de tan santo nombre. Ellos pensaban que imitaban el ministerio de Pablo, pero eran ignorantes del hecho de que Pablo no hacía nada por sí mismo. Era Dios quien forjó los milagros por el poder del Espíritu Santo. Dios no toleró a aquellos blasfemos imitadores, sino que asestó un duro golpe a estos embajadores de Satanás y sus siniestras prácticas. Pablo tenía muchos adversarios, y no eran minoría los príncipes de las tinieblas de este mundo. Él escribió acerca de ellos en su epístola a los Efesios, como bien veremos en capítulo 6. Luego Pablo encaró aún otra forma de oposición. Escultores profesionales hacían imágenes de plata de la diosa Diana y las vendían como negocio en Éfeso. ¿Sabe? El líder de esta empresa se llamaba Demetrio y tenía el poder de convocar a todos los que trabajaban en esta misma ocupación. En Hechos 19, versículos 24 y 25, leemos: «Porque un platero, llamado Demetrio, que hacía de plata templecillos de Diana, daba no poca ganancia a los artífices, a los cuales, reunidos con los obreros del mismo oficio, dijo: Varones, sabéis que de este oficio obtenemos nuestra riqueza». Podemos imaginar lo que estaba sucediendo. Una unión de artesanos estaban dispuestos a tomar medallas e imágenes y venderlas a aquellos paganos idólatras. De aquella manera obtenían sus ganancias. A propósito, ellos estaban enriqueciendo. Pero cuando Pablo llegó a Asia enseñando que no son dioses los que se hacen con las manos, como podemos leer en el versículo 26, que ellos mismos reconocían, porque ellos estaban diciendo: «Pero veis y oís que este Pablo, no solamente en Éfeso, sino en toda Asia, ha apartado a mucha gente con persuasión, diciendo que no son dioses los que se hacen con las manos». Cuando Pablo comenzó a predicar esto, las ventas comenzaron a declinar. Entonces Gallo y Aristarco, compañeros de Pablo en el viaje, fueron arrastrados hasta el teatro público y los comerciantes hicieron un escándalo. Leemos en versículo 29: «Y la ciudad se llenó de confusión, y a una se lanzaron al teatro, arrebatando a Gallo y a Aristarco, macedonios, compañeros de Pablo». Dado que la predicación de Pablo no solo había dañado las ventas de imágenes, sino que también había desafiado el derecho de los efesios a adorar a Diana, esto causó una salvaje reacción por espacio de 2 horas. Leemos en el versículo 34 de este modo: pero cuando le conocieron que era judío, todos a una voz gritaron por casi 2 horas: ¡grande es Diana de los efesios! ¿Puedes imaginar una multitud religiosa por las calles de Éfeso gritando y defendiendo su diosa? Cuando Demetrio habló a sus compañeros de negocios, él dijo en versículo 25: varones, sabéis que de este oficio obtenemos nuestra riqueza. Observa que el honor de su diosa era un asunto secundario. Las ganancias económicas eran lo más importante para ellos. Los piadosos y religiosos gritos eran solo para cubrir el real interés que ellos tenían en medio de todo ese gran lío. Pablo quiso salir a defender sus compañeros, pero algunos de sus amigos que residían en Asia le dijeron que no era sabio involucrarse en ese gran disturbio callejero. Leemos en versículos 30 y 31 de esta manera: queriendo Pablo salir al pueblo, los discípulos no le dejaron. También algunas de las autoridades de Asia, que eran sus amigos, le enviaron recado, rogándole que no se presentase en el teatro. Conflictos como estos surgen cuando el verdadero evangelio es predicado. Empresas ilegales y negocios injustos a menudo son levantados alrededor de actividades religiosas. Pero, queridos oyentes, ellos no pueden sobrevivir cuando la palabra de Dios se predica con poder. Personalmente he trabajado duro con la ayuda de Dios para mantener este programa radial puro de influencias como aquellas. Por ejemplo, acerca del tema del dinero, yo nunca toco dinero que tiene que ver con el ministerio radial. Nosotros vivimos de nuestro seguro social, de los derechos de venta de nuestros libros, y eso es suficiente para seguir adelante. No estamos en esto haciendo dinero. No queremos hacer mercadería del evangelio. No queremos prostituir el evangelio por ganancias. Es una cosa terrible hacer eso. Y, amados oyentes, les sugiero que antes de enviar dinero a cualquier organización religiosa, la conozca cuidadosamente, no solo en su posición doctrinal, sino también dónde se va el dinero. A veces oímos aún de grupos cristianos con millones de dólares excedentes que esos están gastando por varias razones. Yo solo quiero ver aquello por lo cual Pablo contendía en la ciudad de Éfeso. Yo confío cuán importante es esto, pues hubo una gran conquista allá en Éfeso. Dios nunca pierde. Uno sumado a Dios es mayoría, y el cristiano que está del lado de Dios está del lado de la victoria. Vamos a concluir nuestro estudio introductorio a la carta a los Efesios con un breve vistazo en estos últimos minutos sobre la gran victoria que Dios trajo a través de Pablo en Asia. Hechos 19:10 dice: todos los que habitaban en Asia, judíos y griegos, oyeron la palabra del Señor Jesús. La conquista fue mucho más allá de los límites de la ciudad de Éfeso. Aún Demetrio testificó que no solo en Éfeso, sino que en casi toda Asia Pablo apartaba gente con persuasión, según lo que dice el versículo 26. ¡Qué testimonio! Esta gran conquista geográfica no la apreciamos hasta que nos damos cuenta que fue a aquellas 7 iglesias en Asia, Éfeso en primer lugar, que el Señor Jesucristo ascendido envió aquellas últimas cartas a través de Juan en el libro de Apocalipsis. La próxima vez que leas Apocalipsis 2 y 3 y leas aquellas 7 cartas a las 7 iglesias en Asia, recuerda que Éfeso fue una de ellas. Testificar en Éfeso solamente nunca hubiera satisfecho el corazón del gran apóstol Pablo. Este misionero y predicador incisivo de la iglesia de los primeros tiempos no habría descansado hasta que todos hubiesen escuchado el evangelio. El digno avance del evangelio en una tierra pagana fue un gran paso en la fundación de la iglesia en Éfeso. La iglesia en nuestros días no puede presumir de tal logro. Multitudes aún no han escuchado. Finalmente, déjenme mostrarle la extensión de la conquista que figura en Hechos 19, versículos 18 y 19. Dice así: muchos de los que habían creído venían confesando y dando cuenta de sus hechos. Asimismo, muchos de los que habían practicado la magia trajeron los libros y los quemaron delante de todos. Y hecha la cuenta de su precio, hallaron que era 50.000 piezas de plata. ¡Qué gran tributo al poder del Evangelio de Cristo! Con esto terminamos nuestro estudio introductorio y en nuestro próximo programa comenzaremos con Efesios capítulo 1. Gracias por escucharnos. En la voluntad de Dios, regresaremos en este mismo horario y en esta misma estación de radio. Y hasta entonces, mantengámonos mirando hacia arriba.
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3: 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Noticias en el plano internacional. Las olas de calor en la India serán cada vez más largas, fuertes y frecuentes, advirtió este miércoles la autoridad meteorológica del país en medio de una nueva alerta por temperaturas que ya rozan los